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0: se está llevando a cabo la reunión interinstitucional convocado por el Comité Cívico, en el que están participando más de 15 organizaciones, además del alcalde municipal David Cruz Paco, para analizar el desabastecimiento de combustible, desabastecimiento de algunos productos de primera necesidad que está afectando a Yayagua por los bloqueos que registra el departamento de Potosí. Vamos a ir con las palabras de la presidenta del Comité Cívico, doña Nilda Rojas, quien en este momento está dando un informe a los asistentes respecto a las gestiones que han realizado hasta el punto de bloqueo durante el martes y el día de ayer miércoles.
1: A raíz de eso también nuestro alcalde ha ido persuadiendo para que puedan ellos hacer un paso humanitario, un corredor humanitario para que pasen medicamentos, el tema del oxígeno, del gas. Reitero, ¿no? Entonces han estado con la posición cerrada. También ese día ha viajado algunos miembros del Consejo Municipal, ellos también estaban presentes. Han sido testigos de toda la situación, como están ahí al punto de bloqueo. Nuevamente se ha retornado el día de ayer. Igual de la misma manera hemos ido a conversar con las autoridades que están allá en el punto de bloqueo. Ya informarles que, como les dije, no están cerrados a esta situación de poder hacer pasar cualquier tipo de movilidad. En especial no quieren saber el tema de la gasolina, no permiten que pase la gasolina. Hemos pedido por favor que pueda pasar el gas licuado, el GLP, pero lamentablemente, reitero, no hemos logrado. Tal vez en resumen, compañeros, eso puede informar, se le va a ceder la palabra a nuestro alcalde municipal también para que
0: pueda. Es la presidenta del Comité Cívico, doña Nilda Rojas, en un informe respecto a las gestiones que realizaron trasladándose hasta el punto de bloqueo en dos oportunidades, hasta el cruce Machacamarquita, carretera Panamericana, Oruro, Potosí, para que den paso a combustible, gas GLP y alimentos, que está desabastecido el municipio de Yayagua en el norte de Potosí, y es la única carretera que nos comunica hacia el departamento orureño. Escuchemos lo que dice el alcalde municipal David Cruz Paco también en este informe que viene realizando en esta reunión interinstitucional a esta hora de la noche.
2: Voy a pedir que todavía no grabemos nada, por favor, no podemos sacar una información. Les ruego a los medios de comunicación que cuando saquemos las conclusiones hagamos algo.
0: Bien, ustedes han escuchado ahí un poco, vamos a mantener el fluido de la comunicación sin generar provocación alguna, tomándose en cuenta también el ambiente en el que vivimos el territorio nacional con los puntos de bloqueo. La información que se genera a esta hora de la noche con ustedes, compañeros, hasta Estudios Centrales.
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1: En principio, muy buenas tardes a los radio oyentes. Bueno, ya la salida todos lo han dicho, ¿no? Una salida muy bien sabemos que están buscando es la renuncia. Esa sería la única solución, ¿no? Porque la verdad no hay otro más. Ya los sectores, ¿no? Ya no quieren diálogo, nada. Porque ha habido fallecidos. Ha habido, o sea, mucho recriminación contra el pueblo boliviano. Por ejemplo, en Sencata no han tenido los militares ni un poquito de piedad. Hasta les han arrastrado a las mujeres como a perro. Y eso no se hace.
0: ¿Y eso cuándo pasó?
1: ¿No? Eso pasó el día sábado por la madrugada. No, sábado por la madrugada y estuvimos nosotros también, no se han atacado con gas, ni siquiera han venido por lo menos a decir, no, por favor, nos retiraremos del punto de bloqueos, nada, sino que directamente han venido con, lanzando los gases en motocicleta. ¿Sí? Les han atacado a los hermanos una pena, había de la tercera edad, no han tenido ni respeto, ¿no? Entonces, ¿qué más podemos pedir? ¿Diálogo? Ya no creo. Directamente.
0: Estamos hablando del sábado que pasó, recién, ¿verdad?
1: Recién.
0: El 23.
1: Ajá. Recientemente, ¿no? Con Sencata, lo que se enfrentaron. O sea, hay muchas cosas de qué hablar. Hay muchas cosas.
0: Pero ¿ustedes habían ido a la delegación de Norte Potosí? ¿Habían estado en La Paz estos días, entonces?
1: Sí, estuvimos estos días. Todas las 2 semanas estuvimos en La Paz. Una semana estuvimos en La Paz. Y otra semana, sí, no... Estuvimos también en por todo lado, en sí hemos ido a pie, una delegación de mujeres, pero en ahí hemos visto lo que ha pasado. No, últimos que ha habido marcha, ha habido gasificaciones, con eso no hay solución, no hay solución. ¿Qué pensaba el presidente? ¿Solucionar a puro gas? No, simplemente nosotros estábamos pidiendo lo que es que se abroguen las leyes, ¿no? Eso estuvimos pidiendo, eso había en una de las peticiones, pero ha hecho caso omiso, que ha hecho, más bien ha recriminado a la gente. Ahora ya no hay ni diálogos, nada, solamente queremos todos están pidiendo la renuncia del presidente.
0: Sin embargo, se abrogó.
1: Se abrogó, pero después cuando hubo fallecidos, ¿no? Cuando hubo fallecidos, cuando hubo enfrentamientos, se abrogó la ley. Pero eso no va a dar la solución de los fallecidos, ¿no? Ahora, miren, imagínense, estamos a 6 meses de presidencia. A 5 años, ¿qué va a pasar? Vamos a vivir a puro decretazos, a puro balazos. ¿Cómo vamos a vivir? Ahora que nos ponen un caso de, nos dicen, ¿no? Estado de excepción. Nos coloca eso. No, con eso nos vamos a callar los bolivianos. No nos vamos a callar, solamente nosotros estamos pidiendo la renuncia, nada más.
0: Y la audiencia posiblemente se pregunte, ¿no? ¿Muertos? ¿Cuántos muertos? ¿Dónde ha muerto?
1: La verdad, había muchos muertos. Hasta ahorita tal vez 8 fallecidos en total. 8 fallecidos al cual se lo han llevado a sus provincias, han velado en sus provincias. Cosa que, digamos, los medios de comunicación no transmiten. No transmiten las cosas que está pasando. Lo transmiten lo de encima, pero lo de profundo no transmiten. Y eso es lo que duele. Lo que duele es eso. Entonces yo pienso que con todo lo que hay, con todos los detenidos de nuestros hermanos, realmente de La Paz, por manejar una onda manejar no es delito. ¿Qué delito causa? No es delito. Para nosotros como indígenas no es delito, ¿no? Pero realmente ahora eso ya se han tomado como arma blanca, ¿no? Pero lo que ellos nos están gasificando, lo que están disparando balines, eso es más delito, ¿no? Yo pienso que ahora, ¿no? Yo como Norte Potosina, yo voy a decir que no vamos a buscar solución, sino que la renuncia del presidente, a eso nos vamos a ir.
0: Sin embargo, los norte potosinos también estamos sufriendo, ¿verdad? Ya no hay gas, ya no hay gasolina, ha disminuido transporte público y el de canasta familiar está subiendo. ¿Qué habría que hacer frente a esto? Posiblemente familias más pobres, necesitadas, están sufriendo.
1: Sí, nosotros entendemos, nos colocamos en su lugar, nosotros también estamos en ese sufrimiento, pero ¿qué va a hacer? El presidente, ¿qué tendría que hacer en este caso? ¿No? ¿Qué tendría que hacer? Ahora, cuando ya hay muertos, llama diálogo. tampoco eso no está bien. Entendemos nosotros que hay mucha necesidad, entendemos que hay mucho. Yo pienso que ahora sí ya los de la Nacional están llamando a un cabildo, yo creo que ahí se va a determinar, porque también nosotros no vamos a permitir, digamos, que nuestra gente más humilde sufra, ¿no es cierto?, por estos conflictos, ¿no? Pero sin embargo, tendríamos que buscar soluciones, ¿no? Pero en una de las soluciones yo creo que lo va a determinar en el cabildo.
0: ¿Cuándo sería ese cabildo?
1: Yo creo que hoy van a determinar cuándo van a nos vamos a sumar al cabildo. Según a eso, yo creo que van a estar llamando. Estamos nosotros a la espera.
0: ¿Ya? Tal vez, ¿qué podrías decir a la audiencia que nos escucha en Norte Potosí? Están desesperados, quieren una solución, quieren comprarse gas, están cocinando a leña. ¿Qué podrías decir?
1: Bueno, yo pedirles nomás bien a mis hermanos, ¿no?, de Norte Potosí, ¿no? Pedirles a mis hermanos, tengamos un poquito más de paciencia. Nosotros también estamos preocupados en ese sector, ¿no? Porque la verdad a uno duele también que nuestros hermanos, nuestros compañeros estén sufriendo por estos conflictos, ¿no? Pero hay que tratar de buscar soluciones, eso más es todo el objetivo que nosotros estamos llamando a la Nacional, busquemos soluciones, ¿no? Para que realmente esto por lo menos pare, digamos, un cuarto intermedio y puedan abastecerse la gente. Eso tendría que ser, porque la verdad a todos duele, pero más duele también de los compañeros fallecidos.
0: Tal vez para los que están bloqueando por Machacamarquita, porque son los que no dejan supuestamente pasar que entre los productos, ni gas, ni nada.
1: Sino más bien decirles a los compañeros, ellos no están solos, siempre estamos apoyando a nosotros, porque la verdad, pero sí hay que buscar soluciones. Hay que buscar soluciones. Lo único que nos queda es buscar soluciones para nuestra gente humilde que no sufra, ¿no? Eso es lo que yo puedo decir, porque después decirles a los compañeros, están muy dolidos.
0: 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Bueno, está Hirata.
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3: El día de hoy queremos dar la bienvenida a todos los hermanos que hoy están presentes en este punto de bloqueo. Queremos decirles bienvenidos, hermanos, bienvenidos, están en su casa, aquí, a nombre de lo que es el comité de bloqueos que se encuentra presente. A nuestros hermanos, hermanas que están ya 3 semanas en este punto. Hermanos, vamos a darles la bienvenida y a la vez desearles un hospedaje, una estadía, que sea una buena hora. Hermanos, vamos a iniciar este mitin, esta conferencia de prensa para todos los que están escuchando a nivel Bolivia. Queremos decir lo siguiente, queremos mandar un mensaje, pero cada uno de los hermanos se va a expresar en esta oportunidad. Vamos a dar la palabra a nuestra hermana que está presente para que también dé la bienvenida a todos los que están aquí presentes. ¡Allá hay hermanos! ¡Y que arriba!
4: Hermanos del departamento de Oruro, Potosí, y de diferentes municipios, ¿no? Darles la buena bienvenida. Hermanos, hermanas, estamos con un solo objetivo. Como mujeres, nosotros estamos aquí presentes porque necesitamos que este gobierno renuncie. ¿Cuándo, hermanos?
5: ¡Ahora!
4: ¿Cuándo?
5: ¡Ahora!
4: ¿Cuándo, carajo?
5: ¡Ahora, carajo!
4: Muchas gracias.
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3: 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Caracollo también va a dar la bienvenida.
6: Muy buenas noches, hermanos de la prensa, igualmente a todos los que están presentes, que están sumando. a esta lucha. A esta lucha con una consigna que legalmente todo este tiempo hemos sido oprimidos. Y aquí está el pueblo unido, donde se pronuncia todas las promesas. En su tiempo de campaña no había cumplido el gobierno, hermanos. Y está el pueblo unido. Aquí está el departamento Potosí. Ellos llegan aquí legalmente a dar lucha, hermanos. Agradezco a todos los hermanos la bienvenida y darle con todo, hermanos.
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7: Ya, muy buenas noches, hermanos del pueblo de Caracollo. Desde acá, un saludo revolucionario a los hermanos de Bolivia, de los 9 departamentos. Hermanos, este es el sitio histórico de lucha en reivindicación de las naciones indígenas originarias, defendiendo siempre tierra y territorio, soberanía. Creo que los gobiernos de turno han tratado siempre de oprimir a la gente humilde, a la gente trabajadora, a nuestros hermanos campesinos. Pero de aquí se hace la resistencia, hermanos. El quien habla viene de la provincia Eduardo Avaroa, una tierra de hombres valientes, donde el lema de nuestro héroe de Calama dijo: rendirme yo, cobardes, que se rinda su abuela, dijo al enemigo, ¿no? Y ese es el hombre que viene acá. Hermanos, creo que hoy ya estamos muy cansados con este gobierno. 6 meses, hermanos. Entrando, ya ha tenido que desconocer la confianza que hemos depositado para que él sea nuestro gobernante, para que él sea presidente. Pero nos habíamos equivocado, hermanos. Nuestra confianza ha ido a nuestro hermano vicepresidente Edman Lara, capitán Lara, el más conocido. A él hemos apoyado. Pero este lobo había estado disfrazado de oveja y nos han confundido, hermanos. Creo que todos recuerdan el historial en estos 6 meses acumulado, hermano. No quiero ser extensivo, voy a empezar partes de lo que está manejando este gobierno, desconociendo al vicepresidente en el día de su posición ya. Posteriormente, desconociendo la Asamblea Plurinacional, que no ha respetado nuestra constitución política del Estado. Ha tenido que administrar mediante decretos, no ha quedado molestia. Y hay mucho más por hablar, el desglose historial de este gobierno.
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7: Vamos a nosotros resistir y hasta la victoria. Creo que hoy se han unido varios departamentos, varias provincias del departamento de Oruro, donde estamos unidos. La fuerza está concentrada en Caracollo. Desde aquí vamos a decir que lo vamos a sacar al gobierno oprimidor, al gobierno impositor, al gobierno de.
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8: Diego de Guari, el distrito número 3, el distrito número 5, se llena de lucha por las siguientes causales. Hermanos y hermanas, quiero declarar por medio de comunicación, por la entrevista, muchas gracias. Quiero indicar de la siguiente, este baraca que estoy llevando en mi cuello, de color negro, es la expresión de las organizaciones sociales. ¿Por qué? Porque el pueblo boliviano, hermanos y hermanas a nivel nacional, estamos de luto. ¿Por qué estamos de luto? Porque la democracia en Bolivia está asesinado. La democracia en Bolivia está muerto. La democracia en Bolivia está por los suelos. La libre expresión por medio de comunicación para el pueblo boliviano y boliviana no existe, hermanos y hermanas. Así también el libre expresión de nuestros pensamientos no existe en Bolivia. Así también el libre marcha de protesta o otras convulsiones sociales en Bolivia no está permitido. Por la siguiente razón, hermanos y hermanas, porque la democracia en Bolivia está muerta, hermanos y hermanas.
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0: ¿Y cómo están, amigos de Radio Pío 12? Muy buenas noches a quienes nos acompañan a esta hora. 21 horas con 10 minutos y estamos ya para brindarles las informaciones que han hecho noticia en esta jornada. Y un tema que vamos a compartir con ustedes principalmente es del cementerio de Iroko. Hoy por la mañana estuvimos visitando ese sector, que es en el sector sudoeste de nuestra capital. Dolientes denuncian exhumaciones clandestinas en el cementerio de Iroko, acá en la ciudad de Oruro. Varios dolientes que tienen enterrado a sus seres queridos en el cementerio de Iroko, denominado como un cementerio ancestral, denunciaron este jueves la exhumación de varios cuerpos cuando este campo santo asigna los espacios de manera perpetua y se extrañaron al ver fosas vacías, incluso un resto de un angelito botado sin el mayor cuidado y respeto a los difuntos. Escuchemos esta información para toda nuestra audiencia de Radio Pío 12. Dolientes denuncian exhumaciones clandestinas en el cementerio de Iroko de la ciudad de Oruro.
1: Sí, mira cómo, cavando ahorita, mira cómo están los cabellos, esos huesos.
2: Sí,
1: usted no tiene compasión, no tiene familiares.
2: No es así,
1: señora.
2: Es que tiene
1: no es así. ¿Cómo puede hacer eso?
2: No es así, ustedes están diciendo una cosa. Que
1: no, no es que
3: se va, aquí se ve, mira. Sí, se va a hacer un análisis, si es de humanitario. Hágalo nomás.
1: Usted ya no tiene corazón, no tiene sentimientos, nada. ¿Cómo puede hacer estas cosas?
2: Esto es una cuestión.
1: No era esto, era una tumba. Nosotros hemos visto, nosotros venimos.
4: Mi nombre es Verónica Lima Cejas, donde yo me siento muy preocupada como hija, porque el señor Johnny Yabé lo ha destrozado el nicho de mi mamá. Entonces, donde ayer he venido a mi mamita a dejarle las flores, como es Día de la Madre, de mi mamá, lamentablemente el nicho está todo destrozado. Ahora ayer yo le he llamado y me dice que lo va a sacar el cuerpo de mi mamá, que cualquier rato lo va a hacer desaparecer. Y aparte de eso, está exhumando el señor Johnny Yabé. Ahí está un angelito también que lo han sacado de su nichito, porque aquí adelante estaba el nicho. Ahora está botado el cuerpito, como le puede ver la señorita periodista. El cuerpo está ahí, sigue, ¿no? Y los dueños, los familiares no saben realmente qué es de este angelito. Ahora y adelante otro nicho, otra tumbita que había, igual otro aquí, que también no sabemos con él. Paradero de esto, no sabemos a dónde está llevando este señor o qué es lo que realmente está haciendo este señor con nuestros cuerpos. Y a toda la ciudad de Oruro que venga a ver a sus muertitos, porque este señor está haciendo desaparecer. No es la primera vez esta denuncia, ya son dos denuncias que he hecho desaparecer. Uno de ella igual ha desaparecido un señor, de otro señor también que ha desaparecido el cuerpo de su mamá.
0: Muy bien, continuamos en el cementerio de Iroko. Estamos con otro doliente, el señor Gualberto Vega, quien también nos va a explicar cómo se ha adquirido, de quién se ha adquirido estos nichos.
5: Soy el que he comprado el nicho y a mí me ha vendido don José Llave. ¿Sabe qué? Él es el que me ha vendido, pero no sé, este señor, ¿por qué está tocando este lugar? Él no debía tocar.
0: ¿Quién está tocando?
5: Su hermano.
0: Ah, ya.
5: Su hermano, Johnny Llave. Él no debería tocar esos lugares porque él no se ha vendido y él no estaba a cargo. Entonces, como él no estaba a cargo, él no debería tocar ninguno de estos nichos. El momento que no se ha vendido, no se ha dicho que es para 5 años. Aquí siempre se ha enterrado eterno. Y no sé por qué él está destrozando, por qué él está sacando, él no debía tocar.
0: Estamos acá junto al señor Trifón Johnny Llave Muñoz, quien es actualmente el administrador del cementerio de Iroko. Ahora, quienes tienen autorización pueden permanecer, ¿por qué tiempo? ¿Hay un límite?
6: Hay una ley de cementerios o normativa de cementerios donde todos los fallecidos, al igual que en el cementerio general o en cualquier otro cementerio, tienen una permanencia de 5 años. Ahora, sobre eso, tuvieran que regularizar su permanencia para poder seguir. Porque muchos piensan que es eterno. pero eterno significaría que tendríamos que cuidárselo, en este caso mi persona, mis hijos, sus hijos, sus hijos y todo lo demás. Entonces, no es posible eso.
7: ¿Desde cuándo es? Porque la gente generalmente decía que tenían, adquirían o alquilaban o no sé cómo denominarlo.
6: Autorización. Se da autorización.
7: Tenían autorización y sí. Era de manera indefinida. ¿Desde cuándo es?
6: No, esto? Nunca se ha dado en indefinido.
7: Ah, ya.
6: Nunca se ha dado porque sería un ilógico dar indefinido, lo que resultaría ser que mi persona tuviera que vigilar su cuerpo que está depositado en la voz.
7: ¿Ustedes al dar autorización hay un contrato? ¿Cómo
6: sí,
7: hacen?
6: Sí, se hacen contratos. Se hacen un contrato de autorización, ¿no? Para que pueda permanecer por un determinado tiempo.
7: ¿Cuántos son los cánones de autorización y de renovación, se podría decir?
6: Prácticamente la autorización le sale como 40 centavos por día. Entonces estaríamos hablando de unos 5 años, como por 1.700, 1.800, hasta 2.000 bolivianos.
7: ¿Y una renovación?
6: Lo mismo cuesta. Es como en cualquier cementerio.
7: O sea, cada 5 años la familia doliente tendría que pagar 1.800.
6: Tiene que renovar, tiene que renovar.
0: Ante las aseveraciones del señor Johnny Llave, el secretario general de la comunidad de Iroco, Wilfredo Díaz, ha señalado de que este cementerio es ancestral y no existen cobros dobles. Es un solo cobro y los restos permanecen de manera indefinida.
3: Es que yo quiero decirles, el cementerio de Iroco va a respetar, a través de sus autoridades, va a respetar a todos los difuntos que están enterrados. Nadie va a mover, ni nadie también va a poder cobrar otras sumas de lo que están enterrados ya. Si están enterrados 10 años, 20 años, yo ya he dicho, no vamos a volverles a cobrar nosotros.
0: Lo cierto es que se están dando estas exhumaciones en el cementerio de Iroco. Al momento tampoco se conoce si este cementerio tiene la autorización correspondiente del municipio. Al parecer hay conflictos legales en la tenencia de propiedad de estos terrenos donde desde hace décadas se tiene este cementerio denominado ancestral. Las autoridades municipales tendrán que tomar cartas en el asunto. Y bien, sobre este tema hemos querido indagar también un poco más a través de una ex autoridad, de un ex concejal, el concejal Jesús Cruz, a quien le hemos consultado cuál es la situación de este cementerio de Iroco y también de un cementerio privado que se pretendía construir en terrenos aledaños a lo que es actualmente este cementerio de Iroco. Ya estamos en contacto con el ingeniero Jesús Cruz y él nos da esta información al respecto.
8: Bueno, sí, gracias. Es importante siempre informar a la población el tema de lo que son los cementerios y también el tema, bueno, precautelar siempre el descanso en lugares con el debido, con la debida documentación. Evidentemente el año 2021-22 hubo bastante denuncias respecto a lo que es el cementerio de Iroco, no en el sector de las Faldas del Cerro, sino más a este otro lado, haciendo la verificación de no se tenía la documentación, no se cumplía y se procedió a la demolición respectiva, pese a que el dueño vino en varias oportunidades, entre comillas, queriendo conversar para que no se demuera, pero lamentablemente nosotros tenemos que actuar en base a la ley y hemos actuado y hemos hecho la demolición correspondiente de ese cementerio que no tenía la documentación, pero al mismo tiempo estaba avasallando y hasta ahora sigue avasallando un sector donde los vecinos transitaban, prácticamente hablando de una calle que se ha expropiado con este cementerio clandestino. Desde ahí ha estado parado y a la fecha esto no ha ido avanzando y no ha ido cumpliendo dentro de la normativa. El otro tema del cementerio, pues eso ya depende de lo que es la parte administrativo-financiera de la alcaldía, para que de alguna manera, si bien los dolientes pagan de sus seres queridos, pues no se lo da el despectivo amurallamiento, el despectivo mantenimiento, y esperamos siempre, ¿no?, de que a través de este tipo de notas investigativas se pueda mejorar, porque si bien están ahí bastantes seres queridos, tiene que también ser atendido, ¿no?, porque no ha habido atención en esa zona.
9: Bueno, en realidad, ingeniero, el municipio, es decir, la alcaldía, tendría que regular el funcionamiento de este cementerio de Iroco, por ejemplo, que lo denominan un cementerio ancestral, ¿no?, y pertenece a la comunidad de Iroco.
8: Sí, como ha ido creciendo bastante esa zona y más aún se ha implementado la pandemia, muchos han ido a dejar el descanso de seres queridos. El municipio tiene que empezar a regular y tiene que poner por las repetidas condiciones y las reglas para que de esta manera pues mejore el lugar. Si entramos al cementerio de Iroco, no existe ni espacio para que puedan transitar las personas que van a visitar a sus seres queridos, y de esa manera sigue creciendo este cementerio. Entonces es por eso de que tienen que basarse en la normativa de los cementerios, y la alcaldía es la que tiene que poner orden en esa zona, ya que en este momento está creciendo desmedidamente, si cabe el término, de una planificación en este cementerio.
9: Así es. ¿Usted conoce, como ex autoridad, ex concejal, si el cementerio de Iroco tiene la autorización correspondiente para funcionar como tal? Porque al momento funciona.
8: Bueno, en realidad ese tema, como vuelvo a repetirlo, ya el Ejecutivo Municipal tenía que reglamentar y sacar la documentación respectiva para que puedan ver el funcionamiento. Pero lamentablemente hay que decir que también esa zona es de varios de la comunidad de Iroco, y ahí aparece y muchos asumen, digamos, su derecho propietario. Entonces ahí es el gran problema que se tiene. Vuelvo a repetir, esto tiene que estar en manos ya del Ejecutivo, y en este caso del nuevo alcalde, para que vaya y pueda regular el tema de los cadáveres, por ejemplo, que ya no están actualmente cancelando. Entonces ese tema es el Ejecutivo Municipal, y pedimos siempre, ¿no?, de que el Ejecutivo Municipal pueda regular este tema y al mismo tiempo no sufrir abusos de parte de, entre comillas, los administradores, para que de esta manera los seres queridos descansen en paz en el cementerio de Iroco.
0: Bien, la palabra del ex concejal Jesús Cruz, quien nos dice, pues, ¿quién debe regular el funcionamiento de los cementerios? Tenemos un cementerio general que depende estrictamente del municipio de Oruro, y otro que es el cementerio de Chapicollo, ¿no? Chapicollo, en el sector norte. Y el cementerio Jardín es un cementerio privado, pero que seguramente también ha tenido que sacar las autorizaciones, permisos correspondientes para poder funcionar como tal. Ahora, el cementerio de Iroco ha tenido un crecimiento desmedido, ¿no?, ahí a la falda de los cerros en el sector oeste, sudoeste de nuestra ciudad, frente a Iroco, exactamente. Ahí es una comunidad que es propietaria, dicen, de todos esos terrenos, es decir, es una propiedad comunitaria. Y desde hace décadas, más de 100 años, dicen los comunarios de ahí, que ha empezado a implementarse ese camposanto. Y lo característico de este camposanto de Iroco, y las familias lo conocen así, es que uno adquiere, en realidad, porque paga, porque le den un espacio. Lo denominan actualmente una autorización para enterrar a su ser querido, dice, se firma un contrato, les dan unos simples recibos, algunos ni les dan contratos, y en décadas pasadas simplemente era, pues, incluso verbal, con quienes son dueños, propietarios de ese sector, para poder enterrar a sus seres queridos. Y lo característico era que ahí uno podía enterrar a sus familiares de forma perpetua, cosa que no ocurre pues en el cementerio general y el otro cementerio que depende del municipio. Y ahora en los últimos años, según el administrador, el señor Llave, señala de que pues están basándose, dice, en los reglamentos de los cementerios, que se tienen normativas que están vigentes y solamente pueden albergar por el periodo de 5 años y luego deberán hacer una renovación con un similar monto que han pagado inicialmente, un promedio entre 1.800, 2.000, 3.000 y algo más que van cancelando los dolientes, los familiares de los difuntos. Y esa es la preocupación que hoy hemos conocido de varios familiares que han podido ver y han sido advertidos de que van a ser retirados sus los cuerpos de sus familiares en caso de que no cancelen la renovación o la continuidad en dicho cementerio. Y ya habían fosas incluso abiertas de algunos cuerpos que habían sido retirados o exhumados. No sabemos si con conocimiento de los parientes o simplemente lo hizo la

0: de tierras también en ese sector. Pero lo que nos interesa y vamos a continuar averiguando es si el municipio ha dotado de una autorización, ha dado una autorización al funcionamiento de este cementerio. Por más que se llame un cementerio antiguo, un cementerio ancestral, como lo denominan los comunarios, pues tiene que estar dentro de las normas vigentes en el país que hacen al funcionamiento de un camposanto. Y en este primer sector de su revista Nómada News cerramos el tema. Nos vamos a ir a una pausa publicitaria de nuestra emisora y enseguida estamos ya con otras informaciones, otros hechos que han hecho noticia en nuestra ciudad.
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0: Estamos de retorno en este segundo sector de su revista Nómada News. Y autoridades de la Administradora Boliviana de Carreteras han expresado su preocupación porque existen bastante retraso en los trabajos de conservación vial en las carreteras de nuestro departamento, además que existe una disminución en el ingreso de recursos a través del sistema de peajes. Así ha hecho conocer en esta jornada el gerente regional de la ABC Oruro, el ingeniero Igor Murillo. Escuchemos.
1: Buen día, muy preocupados. La situación para Oruro ha sido, bueno, desde que asumí el cargo, muy complicada, porque la anterior gestión nos han dejado una situación un poco difícil para el mantenimiento de carreteras. Teníamos pocas empresas en la época de lluvias y nuestra idea era sacar las licitaciones para contar con empresas para el mantenimiento. Buen día, muy preocupado. El presidente de ABC, Ernesto Farfán, es que ni bien se levanten los bloqueos, de inmediato vamos a proceder con los trabajos, vamos a hacer una campaña para ir tramo por tramo para hacer una evaluación y vamos a licitar de inmediato las carreteras para que tengamos en buenas condiciones este año.
2: ¿Hay monto destinado para la restauración de los trabajos?
1: Claro, pero este monto va a cambiar, va a sufrir precisamente porque no sabemos el nivel de daños que tienen las carreteras.
3: ¿Existe algún registro de cuántos puntos de bloqueo hay en Oruro y a nivel nacional?
1: Sí hay un acompañamiento permanente, pero ahora estamos realmente muy preocupados. Imagínense la ruta Cochabamba, ¿no? Ustedes conocen, tan importante para nosotros, la ruta La Paz. Bueno, eso es parte de la regional La Paz. Pero la ruta que va hacia Sucre, Yallagua, hasta Ravelo, tenemos reportes que hay sectores afectados, y también hacia el sur, ¿no? Hacia Chayapata. La que creo que no ha sufrido mucho es la salida hacia Chile.
3: ¿Ha señalado que ha habido robos? ¿Qué tipo de robos se han reportado?
1: Sí, nos han reportado robo de flexbines, los protectores, las vallas metálicas, y pues hay que ir a hacer una evaluación.
2: Ingeniero, está hablando de licitaciones. ¿Cómo las puedes reparar todo, digamos, los tramos?
1: Es un poco difícil decir. Vamos a hacer una evaluación de qué daños tienen. Pero las licitaciones van a salir de inmediato. En cuanto se libere este problema de bloqueos y demás, vamos a hacer una campaña y sobre la marcha vamos a sacar las licitaciones.
2: ¿Hay cálculo definitivo de daño económicamente, sobre todo?
1: Sería muy aventurado dar más.
4: ¿Cuánto está perdiendo con este
1: daño? Sí, se ve, hay destrozos.
4: ¿Hay destrozos?
1: Sí. A ver, les voy a explicar técnicamente. Cuando se quema una llanta sobre el asfalto, esto directamente quema la carpeta. Viene la época de lluvias o una sola lluvia ya empieza a infiltrarse, afecta hasta las capas inferiores del terraplén. Entonces eso va a significar de aquí a poco tiempo un bache. Imagínense cuántas llantas están quemando, ¿no? Eso, cuántos baches van a hacer, o sea, qué tipo de trabajo van a hacer, si es una restauración a nivel superficial o profundo. Hay que hacer una evaluación.
2: ¿Ustedes van a tomar o adquirir tal vez una jurídica sobre los bloqueadores, considerando que ellos están de manera directa en carreteras, incluso al inicio de esos bloqueos están clavando la capa?
1: Sí, eso lo van a ver las instancias correspondientes, ¿no? Vamos a analizar el área jurídica del ABC, seguramente nos va a hacer una recomendación.
5: ¿Para cuál es el reporte que se tiene de las carreteras al momento, ingeniero?
1: Bueno, como ustedes saben, no tenemos salida hacia La Paz, no tenemos salida hacia Cochabamba, también tenemos conflictos en la salida hacia Yallagua, hacia Sucre, al sur también hay algunos problemas, ¿no?
5: ¿Eso quiere decir que de Oruro no hay salida para lo que es el lado oriental, solo sería el occidente, la internacional?
1: Bueno, el daño lo sentimos todos, en el mercado ya estamos viendo qué es lo que está pasando, pero en lo que compete a las carreteras, yo quiero ser optimista y queremos llamar a la reflexión y que, bueno, de una vez, permítannos, por favor, trabajar. Queremos hacer las cosas bien, queremos tener buenas carreteras en forma expedita principalmente, y si hay algún problema, pues hay que resolverlo.
5: Las bueno. casetas de peaje, ¿cómo están viendo que el ingreso a La Paz, por ejemplo, lo han tomado, ¿no?
1: Ese es un daño tremendo que están haciendo a Díaz Bolivia, en realidad al Estado boliviano, porque nos afectan con la recaudación del cobro de peajes a nivel nacional. En La Paz estaba el centro de administración del cobro de peajes precisamente en ese punto, y esos hechos de vandalismo nos están afectando directamente a todos nosotros, ¿no? No es un daño que se hace solamente a ese lugar, sino que es a todo el país.
5: Muy bien, ¿cuál es el nombre del
0: cargo? Y bien, es el informe que daba el gerente regional de la ABC, el ingeniero Igor Murillo, respecto a los daños que están causando estos bloqueos sobre la carretera. Y vamos a escuchar un pequeño audio que rescatamos, que ha sido difundido por las redes sociales. Un colega también de trabajo, Alejandro Pilco, Grover Alejandro Pilco, que ha observado cómo se están destrozando aquellas barandas de protección que se tienen al lado de las carreteras. Esto ocurrió en el tramo Oruro-Corque, más cerca a Corque. A ver, les invitamos a escuchar este audio.
6: Estos ignorantes tuvieron que destrozar las barandas de Cons para bloquear con eso, tapar el paso. Es posible que puedan hacer tanto destrozo.
0: Realmente una verdadera lástima que estos ciudadanos, hermanos del área rural, estén procediendo a destrozar nuestras carreteras. Sacar las barandas de seguridad que se instalan a los costados de las carreteras y utilicen esos elementos para hacer los bloqueos. Esto es en el sector de Corque. Y como decía anteriormente el ingeniero Murillo, pues tras los bloqueos se tendrá que hacer una evaluación de cuáles han sido los daños, los destrozos que se han causado en varias carreteras que están siendo bloqueadas actualmente. El encendido de las llantas, decía el ingeniero Igor Murillo, arruinan la carpeta del asfalto y crean grietas. Y luego la gente reclama, el transportista reclama que las carreteras están huecas, que no arreglan, que en vano pagamos peaje. Este mes baja reducción en lo que significa la recaudación por el tema de peajes, pues no hay circulación, todo está bloqueado. Esos mismos recursos se usan para poder hacer mantenimiento de las carreteras. Ahora, ¿cuánto más costará este mantenimiento? Reponer esas barandas de seguridad que han sido arrancadas, sacadas, realmente es algo que duele, porque en realidad esas barandas, estas carreteras han sido construidas con el dinero del pueblo boliviano. Y son algunas personas que están en los puntos de bloqueos que están procediendo a destrozar las carreteras, estas barandas que son importantes, barandas de protección a los costados de las carreteras. Y seguimos hablando de estos conflictos sociales que continúan, persisten en todo el país, con más fuerza en tres departamentos como es La Paz, Oruro, Cochabamba. El gobernador de Oruro, Edgar Sánchez, hoy ha hecho conocer que se está iniciando gestiones ante el gobierno nacional para poder establecer algunos puentes aéreos, porque Oruro está siendo cercado, están disminuyendo la llegada de los alimentos de primera necesidad, como es la carne de pollo, la carne de res, las frutas, que prácticamente ya escasean en el mercado local. Y también la primera autoridad se ha referido principalmente a atender puentes de diálogo para que de una vez exista solución a estos conflictos, a estos bloqueos. Hay que generar consensos, dijo la primera autoridad departamental. Escuchemos sus declaraciones.
7: Ya estamos tramitando con el Ministerio de Obras Públicas, también con el Ministerio de Desarrollo Productivo, porque si hay una escasez de alimentos, rápidamente puede haber un puente aéreo de abastecimiento de carne de pollo, fundamentalmente carne de res, para que no pueda haber desabastecimiento en los mercados y de esta forma garantizar la alimentación. Ese es un trabajo que lo estamos haciendo. El segundo es que hemos valorado cuánto de pérdidas económicas existen a nivel nacional. Por Oruro, más o menos como 40 millones de bolivianos por día, ¿no? Nosotros hemos hablado con el presidente, los gobernadores, y le hemos manifestado de que abra los puentes de diálogo, ¿no? Porque el gobierno tiene que tomar la iniciativa de los puentes de diálogo. Y yo personalmente le he pedido de que pueda agotar el diálogo y generar los consensos necesarios para poder tener una ya paz social. Ya estamos tramitando con el Ministerio de Obras Públicas, también con el Ministerio de Desarrollo Productivo, porque si hay una escasez de alimentos, rápidamente puede haber un puente aéreo de abastecimiento de carne de pollo, fundamentalmente carne de res.
0: Bien, esa es la palabra del gobernador Edgar Sánchez. Primero, generar lo que es un abastecimiento de los alimentos que están escaseando, puentes aéreos. Ya en el conflicto y los bloqueos, dice, pues hay que generar también puentes de diálogo, consensos para poder llegar a la paz social en el país, que ya lleva casi un mes. Realmente no entendemos cómo algunas grupos de personas van perjudicando a todo el país.
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4: Y bien, seguimos junto a ustedes en esta jornada. También debemos informarles que el sector del transporte urbano se ha movilizado, ha protagonizado una marcha de protesta. Pero al finalizar esta marcha, ellos han tenido un mitin acá muy cerquita en la avenida Cívica San Ginés Vincenti, donde han emitido varias resoluciones. Entre las más importantes, dicen que ya no van a permitir el incremento de precios de los carburantes. También exigen al gobierno nacional que les puedan cancelar por o resarcir los daños y perjuicios que les ha causado la gasolina basura. De igual manera, esta movilización que ha sido multitudinaria ha exigido la renuncia del gobierno nacional. Escuchemos la lectura de las resoluciones.

0: Bien, tenemos algún problema técnico, no podemos reproducir este audio. Esta marcha de los transportistas del sector urbano acá en Oruro, tras recorrer las principales calles de la ciudad, pues ha culminado en la Avenida Cívica San Ginés Vincenti, y ahí sus dirigentes han señalado de que van a tener una resolución, principalmente pedidos que hacen al gobierno nacional. Entre ellos les decíamos que no van a permitir más que se incrementen los carburantes. Escuchemos lo que señalaba. Muy bien, no podemos reproducir el audio lamentablemente, pero ese es el pedido que hace el sector del transporte urbano en nuestra capital. Y nos vamos hasta el municipio de Caracollo. En esta jornada, ya casi antes de las 20 horas aproximadamente, varios grupos de delegaciones del sector campesino, particularmente de 5 departamentos, dicen, tanto de La Paz, Cochabamba, Potosí, Chuquisaca y Oruro, arribaron a este municipio donde firmaron un pacto de lucha, dice, hasta la renuncia de Rodrigo Paz. Esta información viene a través de Periodismo Independiente de Caracollo. Vamos a escuchar estas resoluciones y este acuerdo que se dio lectura.
1: Y la liberación de los detenidos. Tercero, tras las últimas declaraciones, manifestaciones, amenazas y discriminación a los sectores movilizados, concentrados desde el cuartel general de Caracollo, exigimos la renuncia del presidente Rodrigo Paz por su actitud soberbia e incapacidad de resolver las demandas nacionales y buscar la confrontación entre bolivianos, fuerzas del orden público, militares y policiales en contra de sus propios hermanos, madres, padres e hijos, ofreciendo bonos de discriminación de 3.000 bolivianos a tropas y subalternos, 5.000 bolivianos a mandos medios, 8.000 bolivianos a los mandos superiores, con amenazas, como también con procesos disciplinarios de acuerdo a su reglamento, judiciales y con bajas definitivas a quienes no estén de acuerdo con tales y la liberación de los detenidos. Tercero, tras las últimas declaraciones, manifestaciones, amenazas y discriminación a los sectores movilizados, concentrados desde el cuartel general de Caracollo, exigimos la renuncia del presidente Rodrigo Paz por su actitud soberbia e incapacidad de resolver las demandas nacionales.
0: Y bien, esa la decisión, el pedido, el pacto que han firmado, dicen representantes de 5 departamentos, Oruro, La Paz, Cochabamba, Potosí y Chuquisaca, que se estarían concentrando en el municipio de Caracollo para luego continuar con una marcha hasta llegar, dice, y trasladarse hasta la sede de gobierno. Bueno, continúan estas medidas de presión, estas movilizaciones. Mientras tanto, el gobierno nacional insiste y continúa convocando al diálogo, ¿no? También con la mediación de la Iglesia Católica, la Asamblea Permanente de Derechos Humanos, que están tratando de abrir espacios de diálogo. Sin embargo, los dirigentes de la Central Obrera Boliviana y también los campesinos movilizados están condicionando su asistencia a la mesa de diálogo, pidiendo la anulación de las órdenes de aprehensión contra ellos y también contra los dirigentes de la COT. En otra información señala que los asambleístas y representantes de la Asamblea Permanente de Derechos Humanos plantean dejar sin efecto las órdenes de aprehensión contra dirigentes para poder instalar de una vez el diálogo y buscar pues la paz social en nuestro país. Así señala la información a través de Visión. Y en la página Nómada News también tenemos información respecto a estos conflictos nacionales, los bloqueos de carreteras particularmente. En 28, la policía ha identificado 3 puntos críticos hacia río abajo, esto en la ciudad de La Paz, y pide evitar confrontaciones. En otro tema, señala que el gobierno nacional descarta un operativo contra Evo Morales y denuncia más bien una politización del conflicto en el país. Y finalmente, el gobierno continúa con la apuesta al diálogo para desactivar estos bloqueos y poder restablecer una normalidad. Y el sector médico marcha en La Paz y exige pausa humanitaria ante los bloqueos. Advierten incluso la suspensión de cirugías en los hospitales de la ciudad de La Paz. Y con esa información, esas informaciones del ámbito nacional, nosotros culminamos su revista informativa Nómada News en esta jornada de jueves, prácticamente ya culminando este quinto mes del año que ha sido muy, muy conflictivo. Casi un mes que estamos con estas movilizaciones, marchas, bloqueos, los bloqueos que realmente, como su palabra dice, bloquean al país, bloquean el desarrollo, bloquean que los medicamentos lleguen a su destino, bloquean que los alimentos lleguen a las ciudades. Y los más afectados, toda la población, incluidos los bloqueadores, porque ellos no estarán felices en los puntos de bloqueo. Seguramente también sufren lo que es el frío, el viento, estar ahí. Parados, bloqueando las carreteras. Esperemos que el día de mañana tengamos mejores noticias, que realmente se instale este diálogo que todos estamos clamando para encontrar soluciones. El diálogo siempre es el mejor camino, poder conversar, plantear nuestras demandas, que el gobierno también diga su verdad, si va a poder atender o no va a poder atender, tomando en cuenta la situación crítica económica que vive nuestro país. Muchísimas gracias por habernos acompañado estos minutos. Estaremos en nuestra próxima edición. Muy buenas noches y que tengan un feliz descanso.

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1: Es la hora 4:52 minutos.
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Temperatura máxima para Oruro, 17 grados centígrados, punchaininti, inteca sutrimus paganga, ruparenga, ¿eh? 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Velocidad máxima del viento pronosticada para Oruro, 10 kilómetros por hora. 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
4: agradezco a los medios de comunicación quiero informar a la población que el día viernes 29 estamos con una salud. Obviamente, también en acción lo que es el Día de la Madre, que vamos a hacer entrega de canastones y obviamente va a haber conjuntos musicales, danzas de baile, para un poquito festejar también a las mamás y ahí, por ende, también hacer una atención integral a todas las mamás potosinas en cumplimiento a la resolución ministerial 20, o más bien 225. Entonces...
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5: Justamente por la Eucaristía, el momento en el que Jesucristo parte el pan y el vino y lo reparte a las personas, con el objeto de que ellas puedan recordar justamente los momentos que ellos habían vivido con Jesucristo. La fe, el amor y todo lo que es la devoción en torno a lo que es esta fiesta religiosa. Se vino acá a Potosí

0: cuando en Potosí se empezó a, bueno, proclamar la Eucaristía.
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1: Esta administración pública se tomó la decisión de que este domingo sea un día normal, cotidiano, ya que nosotros no vamos a realizar esa actividad del día del peatón. Esto va bajo estos tres puntos, ¿no?, que hemos considerado que son importantes, que conozca la población. El primero, que nuestro municipio se está, al igual que el país, está llevando una reactivación económica lenta. Al mismo tiempo, la coyuntura de nuestro país no está acompañándonos. Hemos hablado con nuestros pares de los distintos municipios que nos rodean, que también no están realizando esta actividad.
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14: 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Temperatura máxima pronosticada para oruro 17 grados centígrados. 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
3: Que los sectores sociales de nuestro Estado plurinacional siempre han estado en la predisposición y voluntad de levantar a Bolivia de esta crisis económica a través del consenso y el diálogo. Es por eso que hasta el día de hoy hemos aceptado y sobrellevado la carga del Decreto Supremo 5516, misma que ratifica eliminar la subvención, pero la perversa astucia, corrupta y soberbia actitud de este gobierno nos ha pagado con una mala calidad de combustible, diésel y gasolina, dañando a todo el parque automotor de las familias bolivianas. Actualmente, todas estas causas corruptas que día a día dañan y privan de condiciones laborales y desarticulación económica han quedado en la nada. Ni se ha llevado a una instancia judicial a expresidentes y vicepresidentes de yacimientos petrolíferos fiscales bolivianos y que como responsables puedan rendir cuentas al pueblo boliviano. Todo esto solo demuestra la complicidad de este gobierno, quien de día en día se suma en la corrupción y engaño total y despilfarro de los recursos económicos de nuestra patria. Que este gobierno, a nombre de Estado Tranca, elimina el impuesto a las grandes fortunas, a las transacciones financieras, impuesto al juego, impuesto a las promociones empresariales y que, por otro lado, con violenta actitud represiva, pretende imponer un ajuste salvaje a los sectores sociales y familias más humildes del pueblo boliviano, anunciando que a lo largo de 5 años debe implementarse otro sistema de gobierno. Hasta el momento, tal sistema solo ha empobrecido al pueblo boliviano y ha enriquecido más a los sectores empresariales que se encuentran en dominio de las transnacionales con la complicidad de este gobierno. Usted, señor Rodrigo Paz, pretende ajustar salvajemente a los pueblos y favorecer la llegada de las inversiones extranjeras, dando así la libertad de circulación a los capitales para explotar nuestros recursos naturales. Usted lo ha demostrado a través del paquetazo de 10 anteproyectos de ley con los cuales su gobierno compromete a rifar nuestro país y todos sus recursos naturales y empresas productivas estratégicas. Que la ley número 1720 no nació de la necesidad de los sectores indígenas y los campesinos, sino de su aliado Branko Marinković, y aun cuando el pueblo pandino y beniano le dijo un rotundo no a sus políticas ambiciosas y de sus secuaces, tras la abrogación, queriendo lavarse las manos, después de una gran marcha y sacrificio de nuestros hermanos y hermanas, firmes en la lucha y convicción, usted aún pretende sugerir otra ley para apoderarse de las tierras comunitarias. De una vez entienda que las familias del pueblo boliviano necesitan condiciones laborales para rearticular su economía y no de sus intereses sectoriales y extranjeros. Que la Constitución Política del Estado, en su artículo 21, 24, 53, garantizan los derechos de la libre expresión a asociarse o a reunirse, como también a hacer conocer nuestras demandas justas bajo el respaldo y en apego a los artículos 13, 15, 16 de la Convención Americana sobre los Derechos Humanos. Que de acuerdo al artículo 51 y 190 de la Constitución Política del Estado Plurinacional de Bolivia, norma que respalda organizarnos en sindicatos agrarios, marcas y ayllus representados por sus autoridades originarias y organizaciones de mujeres, Bartolina Sisa y Tupac Katari del Departamento de La Paz, Oruro, Potosí, Cochabamba y Chuquisaca, bajo los principios sindicales de unidad y la democracia sindical, autosostenimiento, solidaridad e internacionalismo. Asimismo, el Estado y todas sus entidades territoriales autónomas respetará la independencia ideológica de los dirigentes, no podrá ser sometida a persecución ni privación de libertad por actos realizados en cumplimiento de su labor sindical. Que en consecuencia, las organizaciones presentes en este encuentro hemos decidido organizarnos en un pacto de unidad obrero campesino indígena originario, transportista, magisterios, actores mineros y otros sectores sociales, con el objetivo de defender los derechos del pueblo y la soberanía de Bolivia. Que luego de un amplio análisis de la coyuntura política actual en nuestro Estado Plurinacional de Bolivia, quede bien en un conflicto social de todos los sectores autoconvocados. Resuelven, artículo primero, el pacto de organizaciones autoconvocados desde los distintos puntos de bloqueo, como Occidente Andino, La Paz, Oruro, Potosí, Cochabamba y Chuquisaca. Repudiamos y denunciamos enérgicamente a la opinión pública boliviana y a toda la comunidad internacional contra el gobierno de Rodrigo Paz y sus ministros, conjuntamente sus verdugos, diputados y senadores, por la abrogación de la ley número 1341, donde da la carta blanca para dictar un estado de excepción y así masacrar al pueblo movilizado en las carreteras y en las ciudades. De lo cual responsabilizamos al gobierno nacional y a todos los parlamentarios de cualquier otro derramamiento de sangre del pueblo boliviano. Artículo segundo. Las organizaciones movilizadas, obrero campesino, como naciones aymaras y quechuas y movimiento obrero sindical, pedimos el respeto al fuero sindical de los dirigentes nacionales, departamentales y locales, exhortando al gobierno no seguir actuando soberbiamente, violando nuestra Constitución Política del Estado y los convenios internacionales. Pedimos dejar sin efecto todos los mandamientos de apremio contra nuestros dirigentes a la cabeza de nuestro Ejecutivo de la Central Obrera Boliviana, Mario Argollo, y otros dirigentes departamentales y locales, y la liberación de los detenidos. Tercero, tras las últimas declaraciones, manifestaciones, amenazas y discriminación a los sectores movilizados, concentrados desde el cuartel general de Caracollo, exigimos la renuncia del presidente Rodrigo Paz por su actitud soberbia e incapacidad de resolver las demandas nacionales y buscar la confrontación entre bolivianos, fuerzas del orden público, militares y policiales, en contra de sus propios hermanos, madres, padres e hijos, ofreciendo bonos de discriminación de 3.000 bolivianos a tropas y subalternos, 5.000 bolivianos a mandos medios, 8.000 bolivianos a los mandos superiores, con amenazas, como también con procesos disciplinarios de acuerdo a su reglamento, judiciales y con bajas definitivas a quienes no estén de acuerdo con reprimir al pueblo. Artículo cuarto. El pueblo unido autoconvocado está cansado de promesas incumplidas, de engaños y de políticas que solo perjudican a las mayorías trabajadoras. Por ello, Hoy nos declaramos en estado de alerta y movilización permanente en las calles y las carreteras. Y no descartamos trasladarnos a la ciudad de La Paz, para lo cual llamamos a la unidad de los 9 departamentos y sus 36 naciones indígenas, originarios, campesinos y a todo el movimiento obrero para ejercer medidas de presión de carácter estratégico, masivo y contundente en defensa de nuestras empresas estratégicas productivas, de nuestros recursos naturales, de la tierra y territorio y la dignidad del pueblo boliviano.
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2: 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Atención a esta citación, se cita a todos los compañeros, compañeras afiliados a la Asociación de Rentistas Mineros Regional Oruro del Sistema de Reparto SENASIR a la Asamblea General Ordinaria que se llevará a cabo este sábado 30 de mayo desde las 9 de la mañana en el Salón de Reuniones de la sede social. Nota, la entrada será hasta las 10 de la mañana, por lo que se insinúa puntual asistencia. Para ello deben portar su tarjeta de asistencia para el control respectivo, firma la directiva. 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
2: Es la hora 6 en punto.
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0: En dos días más estamos terminando ya el quinto mes del año, mayo. Hoy es viernes 29 de mayo del año 2026, marca el calendario. Señoras y señores, amigas, amigos, oyentes, madrugadoras, madrugadores, muy buenos días. Comenzamos con la presentación de esta nueva edición informativa de Pío XII en Contacto, señalando que declaran cuarto intermedio en diálogo y piden pausa humanitaria en los bloqueos. No existe hora ni fecha para reinstalar la reunión, pero será una vez que se anulen los procesos contra los dirigentes de los movilizados. La reunión convocada por la Iglesia Católica no duró ni dos horas ayer. Los representantes de los diferentes sectores salieron luego de declarar un cuarto intermedio hasta cumplir con la anulación de los procesos contra los dirigentes sindicales con órdenes de aprehensión. A cambio, los presentes pidieron que las organizaciones que protagonizan los bloqueos declaren una pausa humanitaria y levanten su medida de presión de forma temporal. La Confederación de Campesinos de Bolivia, máxima federación del sector, llamó a un cabildo para tomar decisiones y los integrantes de esta mesa de diálogo piden que en esa instancia se defina la pausa humanitaria en los bloqueos. El órgano ejecutivo, el legislativo, el judicial buscan mecanismos para dejar sin efecto los mandamientos de aprehensión que tienen los dirigentes de la Central Obrera Boliviana, fabriles y mineros. El gobierno garantiza que Mario Argollo, dirigente de la COB, no será aprehendido mientras negocie. Los ejecutivos de las organizaciones en conflicto estén en la mesa de negociación. No habrá ejecución de mandamiento de apremia, dijo el ministro de la Presidencia, José Luis Lupo. La condición que ponen los mineros para que asista Mario Argollo a la mesa de negociación es que se levanten las órdenes de aprehensión en contra del principal ejecutivo de la Central Obrera Boliviana y volvió a presentar una acción de libertad en favor de Argollo, máximo dirigente cobista, que la justicia por su parte rechazó este pedido. Algunos, como los transportistas, dicen no hay ningún avance, aunque la Iglesia Católica, Derechos Humanos y otros sectores dicen que sí, efectivamente, hay algo de avance en esta mesa de diálogo de la comisión conformada por las bancadas de los parlamentarios y también la vicepresidencia. 6:03 en el país, 6:03. El desarrollo de las informaciones en el departamento de Oruro, en sala de prensa, nuestra colega de trabajo, Fabiola Aquino.
1: ¿Qué tal, Aurelio? Muy buenos días y muy buenos días a todo el país. Estas son las informaciones que destacamos desde sala de prensa. Las autoridades originarias del Ayllu Jaquiza en Oruro hacen un llamado al presidente Rodrigo Paz para que convoque a la mesa de diálogo a los sectores movilizados para solucionar el conflicto del bloqueo de caminos. Señalan día que pasa, los perjuicios son enormes para los productores de leche, queso y quinoa que no pueden comercializar sus productos.
2: Queremos exhortar a nuestro presidente Rodrigo Paz de que pueda ya inmediatamente dar soluciones, pues, porque también nosotros como hermanos del campo nos estamos perjudicando, ¿no? Tenemos tantos productos que hacer como camélidos, como quinoa, hortalizas, o sea, son diversos, ¿no? La lechería, quesos, que siempre nosotros hermanos guaguajayos, como decimos, que ellos hacen, viven de eso, es su trabajo de ellos, pero estamos quedando perjudicados, están quedando, ¿no?
1: Por su parte, los campesinos Ponchos Verdes de la provincia San Pedro de Totora anunciaron que se trasladarán a la ciudad de La Paz para reforzar las marchas y bloqueos exigiendo la renuncia del presidente Rodrigo Paz.
3: En pie a la lucha contra este gobierno. Estamos presentes aquí, los Ponchos Verdes, en la comunidad, ya queriendo partir a La Paz para el refuerzo. En realidad, este gobierno nos está estafando con las leyes. ¿Por qué? Porque la comunidad se ha dado cuenta, porque la provincia de San Pedro Totora va a seguir luchando hasta las últimas consecuencias.
1: Por otro lado, los comunarios del Ayllu y Aretani de la provincia Ladislao Cabrera del departamento de Oruro llegaron en una marcha a la ciudad de Oruro este jueves tras 6 días de caminata. Su objetivo es llegar hasta la ciudad de La Paz exigiendo atención a todas sus demandas. Caso contrario, la renuncia del presidente.
4: Por la gasolina basura, estos maquinarios agrícolas han podido parar, no ha culminado nuestra cosecha y asimismo también de los decretos. Y lo que más nos molesta como productores de quinoa es cuando el gobierno ha condonado las deudas de los impuestos de los grandes empresarios, ¿no? Y cuando saca por último indicando de que nos van a cobrar un impuesto del 5%. Si nosotros trabajamos para sobrevivir, y mañana estamos emprendiendo con la marcha hacia la ciudad de La Paz, ¿no? El propósito es llegar a la ciudad de La Paz, hacer conocer nuestra molestia y nuestra protesta contra este gobierno hambriador.
1: Mientras que se mantiene inalterable los puntos de bloqueo de caminos hacia Cochabamba, La Paz y Potosí. Estas son las informaciones de esta sala de prensa. Aurelio, volvemos a estudios.
0: ¿Hay algo más? Entre tanto, varios sectores movilizados en el municipio de Caracollo, quienes mantienen bloqueada la carretera doble vía La Paz Oruro, ratificaron ayer su pacto de lucha hasta la renuncia del presidente Rodrigo Paz. Advierten con trasladarse hasta la sede de gobierno y rechazan intento de declarar estado de excepción en Bolivia.
5: Las organizaciones presentes hemos decidido organizarnos en un pacto de unidad obrero campesino indígena originario que luego de un amplio análisis de la coyuntura política actual resuelven. Artículo primero, repudiamos y denunciamos enérgicamente a la opinión pública boliviana y a toda la comunidad internacional contra el gobierno de Rodrigo Paz y sus ministros, donde da la carta blanca para dictar un estado de excepción y así masacrar al pueblo movilizado en las carreteras y en las ciudades. Artículo segundo, las organizaciones movilizadas, obrero campesino, como naciones aymaras y quechuas y movimiento obrero sindical, pedimos dejar sin efecto todos los mandamientos de apremio contra nuestros dirigentes. Tercero, tras las últimas declaraciones, manifestaciones, amenazas y discriminación a los sectores movilizados, exigimos la renuncia del presidente Rodrigo Paz por su actitud soberbia e incapacidad de resolver las demandas nacionales y buscar la confrontación entre bolivianos. El pueblo unido autoconvocado está cansado de promesas incumplidas, de engaños y de políticas que solo perjudican a las mayorías trabajadoras. Por ello, hoy nos declaramos en estado de alerta y movilización permanente en las calles y las carreteras. Y no descartamos trasladarnos a la ciudad de La Paz en defensa de nuestras empresas estratégicas productivas, de nuestros recursos naturales, de la tierra y territorio y la dignidad del pueblo boliviano. No permitiremos que ningún representante de nuestras entes matrices dialogue con este maldito gobierno. Es dado en el municipio de Caracollo, cuartel general de los movimientos sociales.
0: Estas son las resoluciones de este encuentro de los sectores movilizados en el municipio de Caracollo. Las 6:08 a.m. en toda Bolivia. Seguimos con informaciones ahora en Potosí. Juan Carlos Enríquez, muy buenos días.
6: Buen día, buen amanecer en esta jornada. Viernes, ya estamos en viernes 29 de mayo del 2026. Vamos con las novedades. Inicialmente con Héctor Mariaca, porque hay novedades. Nos estamos quedando sin energía y sin transporte ya ahora aquí en esta región. Héctor, buen día.
7: Gracias y buenos días. A partir de ayer jueves, el servicio de transporte urbano en Yayagua comenzó a suspender atención a la población por la falta de combustible. Sadat Colque, dirigente del transporte sindicalizado del norte de Potosí, mencionó que en reunión de su sector resolvieron desplegar todos los vehículos del servicio de transporte público urbano en Yayagua a falta de combustible. Dijo a tiempo de mencionar lo siguiente sobre este tema.
8: Aplicando al tema del transporte, también a la población entera, en el tema de combustible, en el tema de gas domiciliario, como también GLP y GNB. Con esa situación estamos todos pasando, pero por este método nosotros el tema del combustible nos está afectando, ya que hace 6 días, pondremos una semana, no estamos llegando a abastecernos con este tema del combustible. Obviamente hay socios, sindicatos que están adquiriendo de las bolsas negras, donde 10 litros está llegando a costar hasta 210 bolivianos y está llegando un monto económico muy exagerando.
7: Y cambiamos de información, las autoridades y cívicos de Yayagua han conformado una comisión para dialogar con los sectores que se encuentran movilizados bloqueando la carretera panamericana Oruro-Potosí en el cruce Machacamarquita para que den paso a alimentos, gas GLP, combustible, que son lo que más se ha desabastecido en esta región del norte de Potosí.
9: Un corredor humanitario para que pasen medicamentos, el tema del oxígeno, del gas, reitero, ¿no? Entonces han estado con la posición cerrada. También ese día ha viajado algunos miembros del Consejo Municipal, ellos también estaban presentes.
7: Es Nilda Rojas, presidenta del Comité Cívico de Llallagua, quien ha anunciado que nuevamente esta Comisión de Autoridades y Cívicos de Llallagua estarán en el cruce de Machacamarquita para hablar con los bloqueadores y puedan dar paso a alimentos y otros que están desabastecidos en la región del norte de Potosí. En el informe, Héctor María Casomero, para las de Pío 12.
10: Y más noticias, más novedades en Potosí. Freddy Ontiveros, asesor de las cooperativas mineras de Oruro en contacto con Pío 12, propone control total y digital de cadena minera para controlar a su vez principalmente la explotación del oro, modificación de la ley minera para capitalizar a cooperativas mineras y con esto lograr dólares para salvar de la crisis a Bolivia. No tengo el cálculo de cuánto dinero más podrá ingresar al país, pero tomando el ejemplo de Oruro, ingresan 200 millones de bolivianos año. Con estos cambios, ingresarían otros 200 millones más, dijo el asesor de las cooperativas mineras de Oruro en contacto con Radio Pío 12 ayer. Los cambios consistirían en digitalizar mediante internet y control especial la explotación, comercialización y exportación de los minerales, especialmente del oro. Asimismo, la ley debe permitir que las cooperativas mineras tengan socios privados en explotación de minerales y a cambio tendrían que pagar el impuesto a la ganancia, impuesto que no se paga actualmente. Y las auríferas tendrían que cancelar el 7% de la regalía minera y no solo el 2.5% que ahora cancelan, señaló en entrevista. Finalmente, al menos se dieron 5 estados de sitio o movilización grande de militares para calmar la situación en Bolivia en los últimos 40 años. El peor fue de Gonzalo Sánchez de Lozada, con más de 60 muertos en Sima, todos relacionados con crisis económicas, protestas sociales, conflictos regionales y enfrentamientos políticos. Entre desplazamiento de militares, estados de sitio en estos últimos 40 años, persecuciones, militarización y confinamiento de movilizados están los siguientes: 1984, Hernán Siles Suazo, frente a huelgas de la Central Obrera Boliviana, frente a crisis económica, inflación extrema. En 1985, Víctor Paz, cuando hubo una crisis económica, protestas, confinó a dirigentes de la COP y militarizó el país. En 1995, Gonzalo Sánchez de Lozada, frente a los conflictos sociales. En el año 2000, Hugo Banzer Suárez, cuando hubo la Guerra del Agua. El año 2008, estado de sitio en Pando, con el gobierno de Evo Morales, frente a crisis política y violencia en Pando. Por alteración del orden público, toma violenta de instituciones, destrucción de bienes del Estado, bloqueos y hechos de violencia. Estos estados de sitio, movilización de militares, funcionaron en el corto plazo y parcialmente. Lograron despejar bloqueos, reducir movilizaciones, control estatal temporal. En el largo plazo no resolvieron los problemas de fondo de Bolivia. Es el reporte. Vamos ahora hasta Cochabamba con Walter Unzueta.

0: Muchas gracias, Juan Carlos. Tenemos en Cochabamba una temperatura de 7 grados, la máxima para hoy 21 grados, cielo despejado. Iniciamos con el resumen de nuestras noticias con la voz de Carmen Velasco.
1: Buenos días, este es el resumen informativo. Defensoría, Derechos Humanos y Brigada Parlamentaria viabilizan corredor humanitario para transportistas varados. La gobernación de Cochabamba se comprometió a encabezar un operativo para habilitar un corredor humanitario destinado a transportistas afectados por los bloqueos en distintas carreteras del departamento. Cocaleros radicalizan bloqueos en el trópico ante temor por posible detención de Evo Morales. Sectores cocaleros endurecieron las medidas de presión en el trópico cochabamino tras el apagón registrado en la región y la creciente susceptibilidad sobre una eventual aprehensión del expresidente Evo Morales. Asambleísta Edwin Jiménez pide mano dura en el trópico y cuestiona ataques a puestos policiales y militares. El asambleísta departamental Edwin Jiménez exhortó al gobierno a intervenir con firmeza en el trópico de Cochabamba y expresó preocupación por las acciones contra instalaciones policiales y militares en esa región. Joel Flores acusa a la gobernación de alentar bloqueos con participación de funcionarios públicos. El asambleísta departamental Joel Flores denunció que la gobernación estaría fortaleciendo los puntos de bloqueo mediante la participación de funcionarios en distintas movilizaciones. Vecinos del Distrito 9 salen a las calles y piden la renuncia del presidente Rodrigo Paz. Vecinos del Distrito 9 de la zona sur de Cochabamba realizaron una marcha de protesta exigiendo la renuncia del presidente Rodrigo Paz, a quien responsabilizan por la crisis económica, política y social que atraviesa el país. Bartolinas rechazan diálogo bajo amenazas del presidente Paz. La dirigente de las Bartolinas en Cochabamba, Pascuala Prado, cuestionó la convocatoria al diálogo realizada por el presidente Rodrigo Paz, luego de que la autoridad advirtiera que el tiempo se acaba y anunciara posibles acciones para levantar los bloqueos. Productores lecheros exigen corredor humanitario para garantizar abastecimiento. El sector lechero de Cochabamba pidió al gobernador Leonardo Loza intervenir ante los sectores movilizados para habilitar un corredor humanitario que permita el transporte de alimentos y evite mayores pérdidas económicas. Manfred descarta operativo contra Evo y advierte riesgo de ingobernabilidad. El alcalde de Cochabamba, Manfred Reyes Villa, descartó que el apagón registrado en el trópico esté relacionado con un intento de aprehensión a Evo Morales y afirmó que si el gobierno quisiera capturarlo, ya lo habría hecho. Cocaleras marchan en Chimoré y exigen renuncia presidencial. Organizaciones de mujeres cocaleras realizaron una marcha y vigilia en instalaciones de Humopar en Chimoré, en protesta contra el gobierno y el apagón en municipios del trópico cochabambino. Las movilizadas pidieron la renuncia del presidente Rodrigo Paz y elecciones en un plazo de 90 días. Así concluimos el resumen informativo. Gracias por su atención.
0: Rápidamente vamos con nuestros anunciadores. Enseguida volvemos en el informativo de la red Pío 12 en contacto.
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4: 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Ahora tenemos información minera. Vamos con la noticia minera.
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6: Gracias y buenos días. Difícil momento por el que atraviesa el país y el sector minero, también afectado producto de las movilizaciones y los bloqueos en distintos departamentos del país. El Ministerio de Minería y Metalurgia ha publicado esta semana la cotización oficial quincenal de minerales correspondiente a mayo del 2026. Reportando precios elevados para varios metales estratégicos en el mercado internacional, con destacado aspecto que tiene que ver, como por ejemplo, en el estaño y el oro, que son los minerales que más se comercializan en el país. Según el reporte oficial, el estaño ha registrado una cotización de $24 por libra fina, consolidándose como uno de los minerales de mayor valor para la actividad minera en el país. En tanto, el oro ha alcanzado los $4,654 la onza troy. Se cotizó en $80 por onza troy, reflejando el comportamiento de este importante metal en el mercado internacional. El informe también señala que el cobre ha llegado a $6,13 por libra fina, el zinc lo propio $1.57, el plomo en $0.90 por libra fina. En el caso de los minerales estratégicos para la exportación, como es el antimonio, se ha cotizado en $26,500 por tonelada métrica fina, mientras que el wolfram ha alcanzado en $96,864 la tonelada métrica fina. Por su parte, el bismuto ha registrado una cotización de $13.30 la libra fina. Las cotizaciones emergen en base a una información de lo que corresponde a nivel internacional, según el reporte que ha difundido el Ministerio de Minería y Metalurgia del Gobierno Nacional. Pues según el foro de expertos, el auge de los precios internacionales de los minerales favorece a la expansión de actividades ilícitas que incluso se utilizan como mecanismos para el lavado de dinero, reforzado también su conexión con el crimen organizado y la escala regional e internacional, señala este informe del foro que se realizó en Santa Cruz, respectivamente, donde asistieron 5 países y analizaron la importancia de la cotización de los minerales y los sectores que están involucrados en la actividad minera a nivel nacional e internacional. En el informe, Héctor María Casomero, para la red Pío XII.
4: Y a continuación, aquí en la red Pío XII, tenemos el precio de los minerales en el mundo. La libra fina de cobre se cotiza en $6.12. Libra fina de estaño, $24.90. Libra fina de zinc, $1.58. Libra fina de plomo, 90 centavos de dólar. La onza Troy de plata, $75.52. Y la onza Troy de oro, $4,528.56. 6:25 en Bolivia, viajamos en la máquina del tiempo.
7: Hola, ¿qué tal amigos de la máquina del tiempo? Me encuentro en el año 1949. Estoy en el distrito minero de siglo XX. Este año gobierna el país el doctor Mamerto Urriolagüeitia, a quien el pueblo conoce como el Chivo. Urriolagüeitia ha tomado el poder luego que el presidente electo en 1946, el médico Enrique Herzog, renunciara por motivos de salud. Su vicepresidente, Urriolagüeitia, le sucedió constitucionalmente. Este gobierno, sin embargo, tomó los problemas de las minas con más fuerza. Este año de 1949, en las minas de siglo XX, la conciencia revolucionaria de los mineros ya está muy elevada. Por eso que en 1943 se sintieron representados por el gobierno de Villarruel. Los posteriores gobiernos fueron enemigos de los trabajadores de las minas. Los empresarios mineros, Patiño, Josil y Aramayo, decidieron deshacerse de todos los mineros revolucionarios, entre comillas, porque indudablemente los mineros buscaban un cambio en sus condiciones de vida. Por ello se decidió despedir a todos, sin excepción. A este despido masivo de mineros se le conoció como la Masacre Blanca de Catavi, ejecutada por los empresarios privados de las minas y por el gobierno del Chivo Urriolagüeitia. Sin embargo, la desgracia de los mineros no termina ahí. Los patrones de las minas se ensañaron con los trabajadores y sus familias y buscaron todos los argumentos posibles para evitar pagar las indemnizaciones que contemplaba la Ley General del Trabajo, afortunadamente aprobado en 1943 durante el régimen de Gualberto Villarruel. Ante la exigencia de la Federación de Mineros de Bolivia del pago de las indemnizaciones de ley, hoy, 29 de mayo de 1949, el ejército toma militarmente las minas, apresando a los dirigentes mineros para hacerlos desaparecer. Según fuentes nada desconfiables, estos dirigentes fueron fondeados en el lago Titicaca. Nunca más se supo de ellos. Ante la resistencia de la población, la ocupación militar, en horas de esta tarde, de este día 29 de mayo, los campamentos de siglo XX son bombardeados por aviones de la Fuerza Aérea. Se conoce que esta masacre roja superó los 300 muertos y miles de heridos. Amigos, esa es la nota histórica y fatídica del día.
4: 6:28. Noticias internacionales en la red Pío 12.
8: Gracias, Juan Carlos. Amigos y amigas, buenos días. Este es el primer reporte internacional de la jornada. El planeta se encamina hacia un periodo de calor extremo sin precedentes, dice Naciones Unidas.
9: La ONU lanzó este jueves una nueva advertencia sobre el cambio climático. Existe un 91% de probabilidades de que al menos uno de los próximos 5 años supere el límite de 1,5 grados establecido por el Acuerdo de París. Según la Organización Meteorológica Mundial, el planeta entra en una década marcada por el calor extremo y el aumento de fenómenos climáticos severos. El informe señala además un 86% de probabilidades de que se rompa un récord anual de temperatura antes de 2030. Los científicos aclaran que superar temporalmente el umbral del 1,5 grados no significa el fracaso del Acuerdo de París, ya que ese límite se mide en promedios de largo plazo. Sin embargo, advierten que cada fracción de grado adicional intensifica los impactos.
8: Pasamos. Son más de 2,5 millones de personas se enfrentarán inseguridad alimentaria en Ecuador. Un informe sobre el hambre señaló que más de 2,5 millones de personas en Ecuador enfrentarán niveles altos de inseguridad alimentaria aguda entre abril y noviembre de este año. De ese total, unas 95 mil personas podrían llegar a una situación de emergencia, el nivel más grave ante la hambruna, y necesitarán asistencia urgente para cubrir sus necesidades básicas.
9: El análisis incluye tanto a la población ecuatoriana como a migrantes venezolanos, considerados entre los grupos más vulnerables. Las provincias de Esmeraldas y Pastaza seguirán siendo las más afectadas, mientras que otras regiones podrían mostrar leves mejoras estacionales. Según el informe, la crisis está impulsada por el aumento de los precios de los alimentos, ingresos inestables, fenómenos climáticos, violencia e inseguridad. También preocupa el impacto de un hongo que afecta la producción bananera y los ingresos de familias rurales.
8: Pasamos Guatemala y el gobierno de Arévalo desmiente la información sobre operaciones conjuntas con Washington. El presidente centroamericano lo desmintió asegurando que no había solicitado a Washington ninguna cooperación militar. No hay ningún acuerdo, hay una solicitud que se enmarca en convenios existentes entre ambos países y lo que estamos firmando ahora son colaboraciones que ya se han dado en el pasado, dijo el presidente de Guatemala.
10: Guatemala tiene alrededor de 212 pasos ciegos en sus fronteras, tanto con Belice, con El Salvador, Honduras y México. Entonces es casi seguro que van a poner drones a circular sobre el área y van a neutralizar cualquier cargamento o cualquier vehículo sospechoso que se mueva con gente armada y que esté moviéndose por áreas que no son de uso legal.
8: Es el reporte internacional.
4: Gracias. 6:31 en nuestro país. La Red Pío XII hace una breve pausa y vuelve con más novedades enseguida.
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5: Veintitrés minutos faltan para las 7 de la mañana. Seguimos con más informaciones en sala de prensa. Nuestro compañero Wilson Cruz, adelante.
6: El gobernador de Oruro, Edgar Sánchez, ante la falta de insumos por los bloqueos, está realizando el trámite de un puente aéreo para la llegada de carne de res y de pollo y de algunos productos de la canasta familiar.
7: Escasez de alimentos, rápidamente puede haber un puente aéreo de abastecimiento de carne de pollo, fundamentalmente carne de res, garantizar la alimentación. Ese es un trabajo que ya lo estamos haciendo. El segundo es que hemos valorado cuánto de pérdidas económicas existe por Oruro, más o menos como 40 millones de bolivianos por día.
6: Consultor sobre los conflictos y sobre el diálogo que ha llamado el presidente del Estado Plurinacional de Bolivia, Rodrigo Paz, señalado que primero se tendría que agotar todas las instancias y que el estado de excepción sería un llamado al enfrentamiento.
7: Sería un error dictar un estado de sitio, un estado de excepción. Eso generaría mayor enfrentamiento y además estaríamos liberando el camino del enfrentamiento entre bolivianos. Eso nadie quiere.
6: Finalmente, ha pedido que el gobierno pueda deponer sus actitudes y ser más empático en sus decisiones. 4 municipios del departamento de Oruro determinaron implementar la modalidad a distancia debido a los bloqueos registrados en diferentes regiones del departamento. El informe lo proporcionó el director departamental de Educación de Oruro, Germán Cardoso, quien explicó que esta medida fue asumida con el objetivo de precautelar la integridad física de los estudiantes y los maestros.
8: Específicamente en las poblaciones de Eucaliptos, Caracollo, Nuni y Pazña se han optado por el cambio de modalidad de atención a la modalidad a distancia. Esto reiteramos una vez más con la única finalidad de precautelar la seguridad de nuestros estudiantes.
6: Además, señaló que en el municipio de Chañapata las clases continúan desarrollándose con normalidad. Sin embargo, señaló que se realizará una evaluación permanente de la situación de los bloqueos y movilizaciones. Finalmente, ha señalado que este cambio de modalidad es temporal por los conflictos que podrían derivar en cualquier momento en un cambio de modalidad educativa. Con estas informaciones, regreso a este estudio, Wilson Cruz, para la red Pío 12.
5: Y ahora el turno de nuestra colega de trabajo, Fabiola Aquino, con más noticias.
9: Organizaciones de mujeres en Oruro realizaron la lectura de un manifiesto expresando su preocupación por la crisis alimentaria que atraviesa el país.

0: debido a los bloqueos y conflictos sociales. Las familias ya enfrentan dificultades para acceder a productos básicos como la leche, carne y pollo. Realizaron la lectura de un manifiesto expresando su preocupación por la crisis alimentaria que atraviesa el país debido a los bloqueos y conflictos sociales. Las familias ya enfrentan dificultades para acceder a productos básicos como la leche, carne y pollo. Así lo informó María Eugenia Castañares.
1: En una situación de emergencia ya las jefas de hogar estamos sin alimentación. La mujer es la que sabe realmente lo que está sucediendo en cada hogar. Lamentablemente en este momento no solo es La Paz que está cercada, sino también Oruro. No contamos ya con algunos recursos, no hay leche por ningún lado, no hay los alimentos básicos, la carne está, pero con unos precios exorbitantes, no hay pollo, no hay cosas básicas y realmente estamos, creo, en un desmedro a nuestros derechos. Presentar un manifiesto y entregar a nuestras autoridades, tanto al gobernador como al alcalde, precisamente porque ellos son responsables también del bienestar, de poder provocar también los vuelos solidarios, que eso es importante, y traer alimentos, porque ya no vamos a poder sostener esta situación. Hay desesperación en muchas mujeres.
0: Finalmente dijo que la escasez de alimentos y el incremento de precios afectan directamente a los hogares orureños. Además, alertó que la falta de combustible podría paralizar el transporte público y agravar aún más la situación económica y social. El alcalde de Oruro, Iván Quispe, informó que el municipio intensificó los trabajos en el relleno sanitario, luego de verificar que durante aproximadamente 3 meses no se realizaron tareas de compactado de residuos.
2: El equipo que ellos tenían ya feneció, ya no puede cumplir ese trabajo. Recordemos que ese equipo pesado tiene más de 30 años. Y esos 3 meses, en 4 o 5 días, no se va a poder subsanar, pero sí estamos tomando algunos recaudos. La dependencia de salud ambiental ya está cumpliendo también su rol en cuanto a convenios que tenemos con EMAO, el tema de poder llevar nuestros agregados para poder tapar. Al mismo tiempo estamos trabajando con los vecinos en los siguientes pasos que tenemos que dar, ¿no? La industrialización de la basura, el tema del compostaje de la basura.
0: Quispe también adelantó que se trabaja junto a los vecinos e instituciones ambientales en proyectos relacionados con la industrialización y el compostaje de la basura. Les informó Fabiola Quino desde Oruro para la Red Pío 12.
3: Y seguimos con más informaciones ahora en Cochabamba. Walter, adelante.
4: Muchas gracias, Aurelio. Y tenemos informaciones con Guillermo Ríos desde Quillacollo sobre el Día del Peatón que se vivirá este fin de semana, el domingo, en Cochabamba.
5: Autoridades municipales del eje metropolitano de Cochabamba determinaron suspender el Día del Peatón y del Ciclista programado para este domingo 31 de mayo. En conferencia de prensa, el director de Cultura y Turismo del Gobierno Autónomo Municipal de Quillacollo, Elvis Leaño, afirmó que los municipios de Colcapirua, Quillacollo y Vinto decidieron suspender esta actividad para continuar reactivando la economía en la población. También manifestó que la primera promesa de la festividad de la Virgen de Urcupiña a realizarse este 4 de junio está en riesgo de suspenderse debido a los conflictos sociales y bloqueos de carreteras que se registran en el país. Sin embargo, esta situación está todavía en análisis, añadió.
6: Mediante esta administración pública se ha tomado la decisión de que este domingo sea un día normal, cotidiano, ya que nosotros no vamos a realizar esa actividad del Día del Peatón. Esto va bajo estos 3 puntos, ¿no?, que hemos considerado que son importantes, que conozca la población. El primero, que nuestro municipio se está, al igual que el país, está llevando una reactivación económica lenta. Al mismo tiempo, la coyuntura de nuestro país no está acompañándonos. Hemos hablado con nuestros pares de los distintos municipios que nos rodean, que también no están realizando esta actividad.
5: Con esa información, retorno hasta cabina central.
4: Diferentes instituciones cívicas y vivas de Cochabamba gestionan ante la gobernación un corredor humanitario. Luis Vargas, ¿no?, con la información.
7: La Defensoría del Pueblo, Derechos Humanos, la Brigada Parlamentaria y la Cámara Departamental del Transporte se reunieron en instalaciones de la Gobernación con el objetivo de viabilizar un corredor humanitario para transportistas varados en bloqueos. Palabras del presidente de la Brigada Parlamentaria, Israel Mérida.
8: Generando las condiciones, porque no queremos ir a una emboscada. No queremos mandar alimentos, mandar medicamentos, mandar ambulancias y que más bien sean mal recibidos y se destroce todo aquello. O sea, no vamos a poner en riesgo la vida de nadie. Estamos yendo a salvar vidas, no vamos a mandar otras personas para que sufran algún tipo de daño.
7: Entre tanto, la gobernación, quien estuvo representada por el secretario de Gobernabilidad, comprometió que brigadas médicas serán acompañadas por funcionarios de la gobernación para lograr el objetivo de brindar atención médica y evacuar a transportistas de puntos de bloqueo.
9: Estamos justamente, es el nuestro compromiso de poder mediar con ellos, pero no siempre todos nos van a escuchar. El tema es hablar con ellos, convencer. Pero este no es un tema departamental, es un tema nacional. Hay planteamientos nacionales y en eso la gobernación muy poco puede hacer, porque es un tema que el gobierno tiene que resolver. Pero no podemos desmayar y decir nacional, ya que hay que estar con los vascos. Hay que hacer gestión conjunta con todos y hacer que el gobierno atienda. En el tema salud y alimentos, en eso vamos a atender.
7: Asimismo, desde la Cámara Departamental del Transporte señalan que son más de 600 los transportistas varados.
10: En primera instancia se ha coordinado la asistencia médica en el lugar, el envío de más víveres y principalmente agua, porque en el lugar no hay agua. Y como decía el presidente, en la medida de las posibilidades, como decía el señor secretario, van a coadyuvar en una mediación, porque el fin es retornarlos. Ese es el fin.
4: Las 6:46, con esas informaciones vamos a una pausa publicitaria, pero enseguida tenemos más información desde Siglo XX Potosí.
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19: 6:49. Vamos con Héctor Mariaca, aquí en el departamento de Potosí, Bueno, noticias nada gratas en este momento, especialmente en la provincia de Chayanta. Héctor, adelante.
20: Gracias y buenos días. En el municipio de Pocuata, la policía fue rebasada por una turba de personas que sacaron de los ambientes de la policía a tres jóvenes acusados de haber supuestamente ser sorprendidos por robo de vehículos en la provincia Chayanta, norte de Potosí. Ayer, la policía en el municipio de Pocuata, en la provincia Chayanta, norte de Potosí, aprendió a tres jóvenes entre 18 a 25 años de edad denunciados por robo de un vehículo. Los tres jóvenes se encontraban en dependencias de la Policía Provincial de Pocuata prestando sus declaraciones ante el fiscal de Colquechaca y la FELCC. Lamentablemente, al promediar las 10 de la noche del día de ayer, varias personas se dieron cita en la plaza de Pocuata y enfurecidos sacaron a las tres personas de los ambientes de la policía y para ponerlos en la plaza principal de Pocuata, y durante toda la madrugada estos jóvenes fueron interrogados por las personas que se dieron cita en la plaza de Pocuata. Hasta hace algunos instantes se conoce que los tres jóvenes fueron conducidos de la plaza de Pocuata al cementerio general de este municipio. Se desconoce qué es lo que habría ocurrido con estos tres jóvenes frente a una turba enfurecida en el municipio de Pocuata. Cambiamos de información. Y la Junta de Distrito de Padres de Familia en Llallago ha confirmado que a partir del lunes de esta semana ha quedado suspendido el servicio de desayuno escolar en las unidades educativas de Llallago por los bloqueos en el departamento de Potosí. Nancy Arancibia, presidenta de la Junta de Distrito de Padres de Familia, en la oportunidad decía lo siguiente.
21: Se ha tenido que suspender lo que es la distribución, tomando en cuenta de que, bueno, pues un caso fortuito, usted sabe, está a nivel nacional, creo que en varios municipios y departamentos también están con la suspensión. Sin embargo, es algo que también nosotros vamos a analizar, tienen que entender de que cuando hay esta suspensión, muchas veces el gobierno municipal, como tienen el contrato, se basan en el contrato.
20: Cambiamos de información. A partir de ayer jueves, algunas panaderías comenzaron a suspender la elaboración del pan por falta de gas GLP en este municipio del norte de Potosí, Llallagua. Arturo Bautista, comisario de la Intendencia Municipal, en la oportunidad decía lo siguiente sobre este tema.
22: Que por ejemplo la Copaja, de otras panaderías en el centro ya no están trabajando, ¿no? Entonces casi mayoría que están cerrándose por falta del gas. Eso nos informan a los panificadores.
23: Es indefinido todavía hasta que se solucione, me imagino, el problema.
22: Exactamente, que llegue el gas, ¿no? Los hornos funcionan con el gas licuado. Entonces llegaría el gas y ya funcionaría el panadería.
20: En el informe, Héctor María Casomero para la Red Pío 12.
19: Gracias, Héctor, por ese reporte. Y bueno, en el departamento de Potosí, el corte de carreteras, los bloqueos prácticamente han aislado a Potosí, y el desabastecimiento de combustible, alimentos y energía es casi total en este momento. Se siente más en el norte del departamento de Potosí y se siente un poquito menos, pero ya el impacto es fuerte también en la capital potosina. Se habla de nueve cortes de ruta en todo el departamento de Potosí. Los hospitales de la capital potosina han indicado que tienen insumos y medicamentos para una semana más o dos semanas más. Y después no. Aquí en el norte Potosí, problemas en el abastecimiento de gasolina están perjudicando el trabajo normal de los hospitales. El norte potosino se ha quedado sin gas domiciliario, no hay gas licuado de petróleo, y pues esta situación está preocupando, generando varios comentarios aquí en las poblaciones de Llallagua de Uncía. Los vecinos, las vecinas se están movilizando para abastecerse de este producto. Están buscando cualquier alternativa, cualquier ruta para abastecerse de gas licuado de petróleo. Eso se ha podido observar, por ejemplo, en las últimas horas en Uncía. Y aquí en el departamento de Llallagua hemos notado que a esta hora de la mañana ya casi no hay movilidades. Casi no se tiene circulación de movilidades. Una que otra está circulando El resto está en casa. 6:55 en Bolivia. Aquí cerramos nuestro informativo y pues enseguida el contacto con la red Herbol. Buenos días.
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1: Es la hora 6:59 minutos.
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4: 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Según

0: Buen día, país. La Cámara de Industria, Comercio y Servicios CAINCO de la ciudad de El Alto informó que por ría de bloqueo, esa región pierde más de 40 millones de bolivianos. Vamos a escuchar a María Cristina Soto, presidenta de la Cámara de Industria, Comercio y Servicios CAINCO del Alto, en entrevista con el noticiero Bolivia en Contacto de la Red Herbol.
1: Pero el 85% que tenemos de ese mundo que está dentro de la informalidad está sufriendo un caos económico que los está llevando a la desesperación, a la amargura por lo que está pasando hoy día. Un pollo arriba de 200 bolivianos, el kilo de carne, la cebolla, el tomate y cada implemento que usamos de la manera más sencilla en la canasta familiar, en la cocina diaria de los hogares bolivianos y en este caso en la ciudad del Alto, en el departamento de La Paz, como ha ido afectando también el que traigan las frutas desde nuestro trópico yungueño, desde todo el área del norte de La Paz, como ha afectado también todo lo que se viene desde el interior, los pollos, el huevo, los huevos y tantos implementos que necesitamos para la canasta familiar. Si vamos viendo en esos detalles mínimos que es el común diario de la canasta familiar, por lo menos hemos perdido más de 40 millones y eso repercute en la proyección de 2 años para recuperarlo.
0: Son las 7:02 a.m. Acabamos de escuchar a María Cristina Soto, presidenta de la Cámara de Industria, Comercio y Servicios CAINCO del Alto, en entrevista con el noticiero Bolivia en Contacto de la Red Herbol.

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1: Estos son nuestros titulares.
2: La Cámara de Industria y Comercio y Servicios CAINCO de la Ciudad del Alto informó que por día de bloqueo esa región pierde más de 40 millones de bolivianos. Un camión que transportaba pollo de Cochabamba a La Paz remató ese producto en el municipio de Independencia. El vehículo no pudo pasar los puntos de bloqueo. La gobernación de Santa Cruz envió ayuda humanitaria para las personas afectadas por los bloqueos en la ciudad de La Paz. El ministro de Planificación, Fernando Romero, manifestó su preocupación porque nuevamente la imagen del país pierde confianza a nivel internacional por los conflictos sociales. La justicia denegó un recurso que pretendía impedir la declaratoria de estado de excepción. En Oruro, la administradora boliviana de carreteras denunció graves destrozos en los caminos debido a los puntos de bloqueo. Representantes de sectores en conflicto piden dejar sin efecto las órdenes de aprehensión contra dirigentes como condición para iniciar el diálogo con el gobierno. Durante un operativo en la cárcel de Palma Sol en Santa Cruz, la policía encontró droga en la celda de Marcelo Arce, hijo del expresidente Luis Arce. Estados Unidos designó al primer comando de la capital y al comando Vermelo como terroristas globales. Estas y otras informaciones aquí en su noticiero Bolivia en Contacto.
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2: Un gran abrazo para todos ustedes, amigas, amigos, oyentes, en todo el territorio nacional. Un camión que transportaba pollo de Cochabamba a La Paz remató ese producto en el municipio de Independencia. El vehículo no pudo pasar los puntos de bloqueo.
3: Gracias, un haz de luz en tanta oscuridad. A pesar de los bloqueos que vive Bolivia, también como municipio de Independencia llegamos a ser muy afectados, ya que por aquí pasaban también camiones de pollo de cargas hacia La Paz. Sin embargo, por grupos pequeños ha sido bloqueado el camino hacia La Paz de la ruta F-25. Tanto así que han quedado varados 4 camiones que estaban llevando pollo hacia La Paz. Como no había paso, tuvieron que rematar los pollos aquí en la población de Independencia a 20 bolivianos cada pollo. Escuchemos las declaraciones.
4: La ciudad de Cochabamba, pero lamentablemente hemos sido bloqueados acá, ¿no? Justamente estamos rematando el pollo, que son pollos grandes, como pueden ver acá, a 20 bolivianos por pollo, a 20 bolivianos por pollo. Así que hacemos la invitación, por favor, a todas las personas que estén viendo esto, que vengan y aprovechen, por favor, a todas las comunidades que están
3: por... Rematan su pollo a 20 bolivianos, ya sean grandes, pequeños, para poder salvar por lo menos algo del capital.
5: Las comunidades que están viendo, lamentablemente, mira el pollo antes que se nos echa a perder, lo están ofreciendo de mate, ¿no? Invitar, muchas gracias.
3: A pesar de los bloqueos, un destello de luz se pronuncia en el municipio de Independencia, ya que el pollo estaba llegando a los 35 bolivianos por kilo. Mucha gente de la población aprovechó en comprarse pollos por gangochos, por canastas, para poder ayudar también a los productores que han sido varados en el municipio de Independencia y no tienen paso a ningún lado. Para ustedes informó Graciela Poma desde el municipio de Independencia, Radio Domingo Sabio.
2: La gobernación de Santa Cruz envió ayuda humanitaria para las personas afectadas por los bloqueos en la ciudad de La Paz.
6: El corazón de Santa Cruz es súper solidario, así que contamos con todos ustedes.
7: Desde Santa Cruz, ayuda humanitaria para la ciudad de La Paz, que vive en este constante bloqueo y desestabilización en su normalidad. La gobernación de Santa Cruz hizo una entrega de ayuda humanitaria y entregó en manos de la esposa del presidente la misma.
8: Estamos haciendo una entrega a la primera dama de ayuda humanitaria para la ciudad de La Paz, para todos los afectados por estos conflictos sociales que se están viviendo en el país, pero principalmente en la ciudad de La Paz. A través de nuestro director del CEDES y nuestra coordinadora general, estamos entregando productos de alimentación complementaria, que son NutriBebé y Carmelo. Estos productos, cada una de las bolsas tiene 30 raciones, es decir, sirven para 30 personas, para como alimentación complementaria de vitaminas, de proteínas, de electrolitos y otras cosas que el cuerpo necesita día a día. Entonces, desde la dirección del CEDE hemos hecho todos los esfuerzos para poder enviar, a través de la primera dama, todos estos productos que nuestra gente, nuestros hermanos paseños puedan tener una ayuda, un apoyo, y que vamos a seguir ayudando hasta que se solucionen estos conflictos en la ciudad de La Paz.
7: Hay una campaña en Santa Cruz denominada Colecta para la Paz, que está impulsada por la Gobernación de Santa Cruz.
6: Agradecemos profundamente la ayuda del CEDE a esta noble causa. Estamos acá en el CODET recibiendo la donación y aprovecho de invitar a toda la población a unirse a esta causa. Todavía hay tiempo. El viernes enviaríamos el primer despacho para el pueblo paseño.
7: Son 500 kilos de suplementos alimenticios destinados a niños y adultos mayores que están afectados por estos conflictos sociales en el país y que están en la ciudad de La Paz. Herbol Santa Cruz, Mercedes Fernández.
2: Pobladores de las regiones mineras de Tipuani y Mapiri del departamento de La Paz anunciaron que intentarán levantar un punto de bloqueo ubicado en el municipio de Coroico.
9: Gracias. El norte paseño pasa una situación muy crítica. Más de 300.000 habitantes que viven en esas regiones están bloqueados por un grupo pequeño de la provincia Noryungas, concretamente de Coroico, en el sector de Puente Armas, más o menos a unos 110 kilómetros de la ciudad de La Paz. Esto causa preocupación porque no dejan pasar los alimentos y las poblaciones auríferas, a la cabeza de Mapiri, a la cabeza de Tipuani, de Guanay, se están organizando y irán al bloqueo del sector de Puente Armas. Un dirigente de esta zona dijo lo siguiente:
10: poder salir la comisión a negociar, a ver allá al lugar cuál siempre es el problema del conflicto. Creemos que es el problema del gobierno nacional, pero nos hacen saber que serían otros los problemas. Por lo tanto, vamos a salir nosotros esa comisión y hacer el llamado a toda la sección municipal, a los cuatro cantones, que se puedan sumar, estimado Mirko, a esta comisión, porque va a beneficiar a todos. Muchas gracias.
9: Así, de esa manera, los dirigentes se hacían conocer su autoconvocatoria de salir a romper el bloqueo en el sector de Puente Armas. En el informe, Adalí Corini, Radio Origen, Caranavi.
2: El ministro de Planificación, Fernando Romero, manifestó su preocupación por los conflictos sociales.
11: El ministro de Planificación, Fernando Romero, manifestó su preocupación por la imagen del país que estaría nuevamente perdiéndose a nivel internacional debido a los conflictos sociales registrados en las últimas semanas. En entrevista con La Mañana en directo de Herbol, la autoridad recordó cómo al inicio de gestión del presidente Paz se iba recuperando la confianza en el país a nivel internacional. Sin embargo, por el bloqueo de caminos, actos de violencia, la imagen del país otra vez es mal vista.
12: Bolivia está perdiendo la imagen que había recuperado después de 20 años de confianza que había generado, no solo con los con financiadores, con organismos internacionales, con los embajadores, con el cuerpo diplomático, pero ante el mundo la imagen de Bolivia era totalmente diferente. Veíamos que riesgo país bajaba día a día y de más de 2.000 puntos llegamos a cerca de 400 puntos. Otra vez se ha vuelto a subir eso. Ese es el mayor daño que está pasando en este momento.
11: El ministro de Planificación, Fernando Romero, lamentó que por cada día de bloqueos se pierden miles de millones de dólares, datos recogidos del Consejo Económico Social, donde también se analizó el pedido antidemocrático de la renuncia del presidente.
12: Esta contradicción de perjudicar, esta contradicción de dañar la economía, pero por sobre todo de dañar a las personas y a las familias. Se calcula más de 600 millones de dólares que se pierden, que se han perdido hasta el momento, y esto puede continuar. Y esa reactivación, por supuesto, es muy compleja, no es cuestión de trabajar el doble, hay que generar nuevamente confianza en los mercados, confianza en proveedores, confianza en clientes.
11: Rodrigo Fernández, Herbol La Paz.
2: La justicia denegó un recurso que pretendía impedir la declaratoria de estado de excepción.
13: El juez octavo de sentencia de La Paz, Franklin Signani, determinó este jueves denegar una acción de libertad cuyo propósito era congelar las facultades del presidente para declarar estado de excepción.
14: Por tanto, el juez de sentencia penal anticorrupción y contra la violencia hacia las mujeres octavo de la capital deniega la tutela solicitada por el señor Yaco Leonel Conde Huachaya.
13: El recurso fue presentado por el abogado Yaco Conde, quien argumentó que se debería congelar las facultades de declaratoria de estado de excepción porque considera que existe un peligro inminente de una masacre en el actual contexto de movilizaciones y represión.
15: Lo urgente en este momento que corresponde es iniciar más ya las notas correspondientes a la Asamblea Legislativa para que trate una ley que sustituya a la que han abrogado, ¿no? Y en ese contexto, pues, nos vamos a tener que ver nuevamente en los escenarios legales para hacer que esto se haga lo antes posible.
13: La autoridad judicial aclaró que si bien no existe una ley de estado de excepción, la Constitución igual protege las garantías y el derecho a la vida. Asimismo, durante la audiencia, la vicepresidencia solicitó al juez que deje sin efecto la orden de aprehensión contra el ejecutivo de la COP, Mario Argollo. Sin embargo, la autoridad judicial desestimó el pedido debido a que la acción estaba dirigida contra el presidente y no así contra el órgano judicial. Omar Escobar Mamani, Herbol La Paz.
2: Son las 7:15, informaciones a través del periódico digital del Bol. El presidente Rodrigo Paz aseguró que Evo Morales sabe que sus días están contados.

0: El presidente Rodrigo Paz afirmó que el expresidente Evo Morales sabe que sus días están contados y sostuvo que tarde o temprano deberá responder ante la justicia. También aseguró que Morales permanece oculto en el Chapare mientras enfrenta una orden de aprehensión. Vamos a escuchar a Rodrigo Paz, presidente de Bolivia, en entrevista con el medio argentino A24.
1: Evo Morales, ayer hubo un apagón en la zona del Chapare. El pánico que tenía el hombre, el pánico, era tremendo. Él en su conciencia sabe que no hizo bien, él en su conciencia sabe que hizo daño al país, pero además que hizo daño a menores, que es por lo cual lo acusan.
2: Pedófilo,
1: él, justamente. Él en su conciencia sabe que sus días están contados, que tarde o temprano tendrá que ir a la justicia, tarde o temprano, y que ocurren estas situaciones de apagones y entra en pánico porque sabe que la justicia lo espera.
2: Presidente, ¿usted tiene miedo? ¿Tiene miedo que lo maten?
1: Bueno, si tuviera miedo no estaría haciendo todas estas cosas, ¿no? Estamos firmes. Mi abuelo, que era héroe de la guerra del Chaco, esta diferencia que tuvimos en algún momento con el Paraguay, él decía, Bolivia es la patria que nunca nos abandona. Y este es el momento de no abandonar a la patria, y este boliviano no va a abandonar a la patria. Y vamos a sacar adelante a Bolivia. No hay miedo. Si me he cargado al narcotraficante más pesado de esta zona del continente, no tengo miedo a encarar las grandes transformaciones del país y que los culpables cumplan en la cárcel sus responsabilidades y darle a Bolivia una posibilidad de crecer.
0: Declaraciones de Rodrigo Paz, presidente de Bolivia, en entrevista con el medio argentino A24.
3: Enseguida retornamos con el noticiero que une al país.
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3: 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O hay días así. 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
3: Son las 7 de la mañana con 22 minutos. Vamos a ir con nuestras unidades móviles.
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3: Así es, vamos hasta la ubicación de nuestro compañero de trabajo, Iván Camacho, en Cochabamba, a través de Radio Cancha Parlaspa. Iván, buenos días, bienvenido.
4: Gracias, compañeros. Muy buenos días a todo el país. En este momento nos encontramos en la avenida Petrolera, donde normalmente solía llegar la carne de pescado desde el trópico de Cochabamba, y debido a los bloqueos y más aún con lo que se ha intensificado después de del apagón eléctrico que tuvieron la noche del miércoles, pues ahora, con suerte, alguno que otro puede estar ofreciendo esta carne de pescado justamente acá. Vamos a conversar con la caserita que al menos tiene todavía para que la población pueda venir a hacer su compra respectiva del pescado. Case, buen día, disculpe, estamos a través del bol para todo el país. ¿Desde dónde está llegando el pescado?
5: Del trópico, con tres bolsas estamos haciendo, está costando, estamos pagando en cada tranca para hacer pasajes.
4: Pero más o menos, ¿qué tiempo de viaje?
5: Llegó ayer de 3-4 días casi, desde el viernes. 4-5 días, eso es.
4: ¿Con esto el precio ha debido aumentar o lo es?
5: Se ha aumentado, la verdad.
4: ¿A cuánto está el pescado?
5: A 47 el kilo.
4: Es tambaquí, ¿verdad?
5: Sí, el tambaquí, paquí.
4: Gracias. Acá lo que nos dice la caserita, bueno, después de hacer largo tiempo, pues justamente el viaje para poder traer la carne de pescado hasta ese lugar. Vamos a conversar también con otra de las caseritas que tiene otra de las variedades en torno a esa venta, justamente. Case, buen día. ¿Qué pescado están ofreciendo acá?
6: El único que hay es el sábalo. Sí, sábalo.
4: ¿Desde dónde les llega?
6: Eso trae de Argentina. Sí, eso llega y lo tenemos en el container.
4: ¿Pero lo traen vía aérea o cómo están haciendo para pasar por las carreteras?
6: Eso no traen por carreteras. Ahorita están mandando por avión.
4: ¿Y el precio?
6: Depende del tamaño, 50, 60, 70, los más grandes, 90.
4: Gracias. Y bueno, prácticamente son los únicos dos puestos de venta que podemos encontrar de la carne de pescado en este sector de la avenida Petrolera, donde normalmente esto suele ser bastante lleno, pero el panorama ahora es diferente. Con esto retornamos a los estudios.
3: Muchísimas gracias a Iván Camacho desde Cochabamba. Son las 7:25.
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3: Hasta la ubicación de José Chacolla de la Red Pío XII Herbol. José, buenos días. Bienvenido. Adelante, por favor.
7: Gracias, Hugo. Desde las puertas del horno de panificación en Villa Alemania, Distrito 3. Está abriendo las puertas la propietaria de este horno de panificación, señor, haciendo fila por pan, más bien que todavía hay pan en los hornos, ¿no?
8: Un día. Sí, hay.
7: Hay todavía pan, ¿no?
8: Ajá.
7: Bueno, esa es la ventaja, ¿no? Señor, buen día, todavía hay pan, prensa, estamos elaborando pan, ¿hay harina todavía?
8: Sí, sí, pero carita, ¿no? Está llegando un poco caro.
7: Está caro, ¿cuánto está, Quinta?
8: 300. Depende de la marca de la harina, ¿no?
7: Correcto. ¿Hemos bajado la producción?
8: No, sigue el mismo tamaño.
7: ¿Sigue el mismo tamaño?
8: Sí.
7: ¿El precio también?
8: El precio también, sí.
7: Muy bien. Muchas gracias. Ya la gente que tiene tiendas acude al horno de panificación para la compra del pan de batalla, que al momento ya compran, ya la fila pues va avanzando para poder adquirir este producto tan importante para la canasta familiar de los salteños y salteñas. Señor, comprando pan, prensa, muy buen día.
9: Sí. ¿Cuánto
7: va a comprar pan?
9: Bueno, para
7: la familia.
9: Para la familia.
7: ¿15, 20?
9: Sí, 20.
7: 20 panes. Muy bien. De esta forma ya la señora va atendiendo a los amigos que llegan temprano para comprarse el pan de batalla para la familia alteña. El panorama con referencia a la elaboración del pan de batalla en la ciudad del Alto. Retornamos hasta Bolivia en contacto, Hugo.
3: Bien, muchas gracias a José Chacoya desde el Alto. Son las 7:27. En Oruro, la administradora boliviana de carreteras denunció graves destrozos en los caminos debido a los puntos de bloqueo.
10: La administradora boliviana de carreteras denunció graves destrozos en la red vial fundamental debido a los prolongados bloqueos de las carreteras en el país. El uso de los explosivos, la quema de llantas, causado millones en pérdidas y daños irreversibles en el asfalto.
11: Este monto va a cambiar, va a sufrir precisamente porque no sabemos el nivel de daños que tienen las carreteras. Sí hay un acompañamiento permanente, pero ahora estamos realmente muy preocupados. Imagínense la ruta Cochabamba, ¿no? Ustedes conocen, tan importante para nosotros, la ruta La Paz. Bueno, eso es parte de la regional La Paz, pero la ruta que va hacia Sucre, Yallagua, hasta Ravelo, tenemos reportes que hay sectores afectados.
10: Además, el gerente de la ABC regional Oruro ha señalado que el daño, si bien lo están causando al asfalto de las carreteras, nosotros, como personas bolivianas, tendremos que asumir los gastos.
11: Bueno, toda la población lo vamos a sufrir, eso es lo que estamos muy preocupados, y deseáramos que esta situación cambie y reflexionen, porque al final el daño que se hace no es a nadie más que a nosotros mismos, como población lo vamos a sufrir. Y de parte de la coordinación que tenemos con el ministro de Obras Públicas, Mauricio Zamora, y el presidente de ABC, Ernesto Farfán, es que ni bien se levanten los bloqueos, de inmediato vamos a proceder con los trabajos.
10: Realmente ha señalado que las rutas más conflictivas y con demasiados destrozos son las que unen a la ciudad de Cochabamba y la ruta que une a la ciudad de La Paz. Informó Wilson Cruz, de Pío 12, Herbol Oruro.
3: La administradora boliviana de carreteras de Cochabamba reportó 30 proyectos viales paralizados por los bloqueos.
12: La administradora boliviana de carreteras informó que los recientes bloqueos y conflictos sociales registrados en todo el país están afectando gravemente a la conservación y rehabilitación de la red vial fundamental en Cochabamba, provocando retrasos operativos en cerca de 30 proyectos viales y una disminución crítica de recursos destinados al mantenimiento de carreteras. El gerente regional de Cochabamba, Manuel Torrico, explicó que las medidas de presión generan restricciones extremas de transitabilidad en rutas estratégicas e interdepartamentales, situación que impide el desplazamiento oportuno de maquinaria pesada, equipos técnicos, insumos asfálticos, trabajadores y brigadas de emergencia hacia los distintos frentes de trabajo.
13: Como bien saben, nosotros tenemos en la ABC Regional Cochabamba alrededor de 14 contratos de conservación vial y aproximadamente 5 contratos de rehabilitación. Estos mismos han sufrido diferentes contingencias en estas últimas semanas, producto de los bloqueos, que lamentablemente están ocasionando tremendos problemas en la ejecución de estos contratos que tenemos, principalmente en nuestros contratos de conservación vial, puesto de que los mismos ya respondían a una planificación que se la vino haciendo desde el principio de año, en la cual nosotros ya habíamos atendido en base a inspecciones, junto con el transporte, los diferentes otros sectores también, municipios, hicimos una valoración de todos los tramos que teníamos y ya estábamos en marcha con una planificación de nuestro plan de emergencia. Lamentablemente en estas últimas semanas, producto de estos bloqueos, se ha dificultado notablemente el traslado de la maquinaria, el abastecimiento de combustible. Tenemos más de la mitad de los contratos de conservación vial en este momento parados. El relevamiento que se hizo el día de ayer con la presidencia ejecutiva del ABC y con el Ministerio de Obras Públicas, el alrededor de 30 proyectos que se encontraban en este momento interrumpidos producto de este bloqueo.
12: Informó Luis Vargas, Red Pío 12, Volcochabamba.
2: Enseguida retornamos con el noticiero que une al país.
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4: Bien, vamos a ir con nuestra nota de género. La falta de un equipo completo multidisciplinario en el SLIM del municipio de La Paz refleja las falencias para una atención adecuada a las víctimas de violencia que llegan en busca de ayuda.
5: En el municipio de La Paz, según el alcalde César Docubailer, la situación del SLIM se ha vuelto en un espacio de revictimización y que esta instancia no supo dar soluciones.
6: También muy preocupados, ¿sí? Porque de acuerdo al diagnóstico que hemos tenido, los SLIMs se han convertido en un único que hemos tenido. Los SLIMs

0: El alcalde Iván Arias ha continuado, pero ha profundizado la crisis, que ya no ha contratado para cada servicio. El personal de SLIM también atendía los casos de la Defensoría de la Niñez. Este personal también atendía a las personas con discapacidad. Entonces, al equipo multidisciplinario lo ha vuelto múltiple.
1: Sin embargo, desde la Defensoría del Pueblo consideran que el desconocimiento de las normativas hace que haya una mayor vulneración a los derechos de las víctimas. La Defensoría, en el informe defensorial que hicieron sobre la Ley 348, han identificado que hay un cumplimiento medio como principal factor la falta de personal. Escuchamos al doctor Juan Nelson Churqui, quien es el jefe de la Unidad de Derechos Generacionales y Género de la Defensoría del Pueblo.
2: Respecto a la situación de los SLIM, sí podemos indicar de que existe un cumplimiento medio. Estaremos hablando de un 60% sobre 100. Es una calificación muy baja que tienen los SLIMs a nivel nacional. Para esta investigación se han abordado 21 SLIMs, si no me equivoco, a nivel nacional, entre ciudades capitales intermedias. Y hemos visto que entre las grandes deficiencias que tienen los SLIMs está el tema del personal.
1: Frente a esta preocupación, el alcalde municipal de La Paz dijo que es necesario una ley, la misma que plantea una que se denomina escudo de mujer. Esto para reducir los estándares de violencia, dijo la autoridad.
3: También en el marco de las nuevas normas que hemos venido trabajando con nuestras concejalas, estamos planteando una ley que se llame escudo de mujer.
1: Y desde el Observatorio para la Exigibilidad de las Mujeres han recomendado cumplir con su mandato según dice la ley. De lo contrario, podrían ser juzgados por incumplimiento de deberes.
0: Hay que cumplir la normativa porque hay leyes que les obliga a cumplir su mandato de proteger los derechos humanos y los gobiernos municipales tienen que dar cumplimiento.
1: Pero también desde la Defensoría del Pueblo han identificado que la violencia en razón de género tiene rostro de mujer. Recomiendan al Estado hacer políticas macros, de lo contrario, el Estado incumple con normativas internacionales en dar protección y garantías a las víctimas a un derecho libre de violencia.
2: La violencia en razón de género en Bolivia tiene rostro de mujer. ¿En qué sentido? La mayoría de las víctimas son mujeres. No, pues, no vamos a decir que no existen víctimas hombres, pero la cantidad de víctimas, y le pongo el ejemplo, es 8 mujeres víctimas de violencia sexual, una víctima hombre.
1: Graciela Dorado Lanoca, Herbo La Paz.
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5: Son las 7 de la mañana con 39 minutos. Representantes de sectores en conflicto piden dejar sin efecto las órdenes de aprehensión contra dirigentes como condición para iniciar el diálogo con el gobierno.
6: El gobierno nacional no logró reunirse con los sectores en conflicto debido a que estos no se sienten con garantías mientras sigan vigentes las órdenes de aprehensión contra sus dirigentes. El vicepresidente Edman Lara informó que en la reunión llevada este jueves con los mediadores de la Iglesia Católica, el Defensor del Pueblo, no se avanzó más hasta que el gobierno les pueda dar garantías escritas y no verbales.
7: Lamentablemente, los sectores que están en conflicto, llamemos la Central Obrera Boliviana, la Federación Tupac Katari y Bartolina Sisa, Magisterio y otros sectores que están hoy día movilizados, no han asistido. Porque el requisito que ellos exigen es que los mandamientos de aprehensión en contra de sus dirigentes queden sin efecto. El día de ayer se hicieron las gestiones mediante el ministro Lupo, quien hizo conocer al presidente la exigencia de estos sectores, pero la garantía que se les dio fue verbal, pero para los sectores movilizados no es suficiente una garantía verbal de que no se los va a aprehender. Ellos piden una garantía formal, piden que las órdenes de aprehensión queden sin efecto.
6: El vicepresidente Lara recordó que la denuncia interpuesta a los dirigentes fue por el Ministerio de Gobierno, por lo cual se espera que esta instancia pueda coadyuvar a que se dé este diálogo.
7: El Ministerio de Gobierno ha presentado la denuncia. A raíz de esa denuncia y a solicitud del Ministerio de Gobierno,

0: se emiten las órdenes de aprehensión. Entonces, ¿qué es lo que piden los sectores movilizados? Que cesen las órdenes de aprehensión. El Ministerio Público de oficio no puede suspender las órdenes de aprehensión. Tendría que desistir el Ministerio de Gobierno o, en su caso, los denunciados, los procesados, podrían ejercer algunas acciones de defensa, presentar una acción de libertad. No sé, tendrían que ver el camino jurídico.
1: Finalmente, el vicepresidente Edman Lara pidió a que desde el gobierno nacional se cuide el lenguaje y mensajes para referirse a los sectores movilizados, debido a que esto podría afectar o interferir a un acercamiento. Rodrigo Fernández, Herbol, La Paz.
2: Ante los conflictos, el ministro de Economía aseguró que el gobierno no seguirá una agenda de muerte e insistirá con él en el diálogo.
3: El ministro de Economía, José Gabriel Espinosa, ayer estuvo en Santa Cruz, se apersonó al Comité Cívico, había una reunión nacional de estos en Santa Cruz. Y ante el requerimiento de la prensa cruceña, hizo algunas declaraciones subrayando que el gobierno no va a ceder a una agenda de muerte y que se sigue esforzando por el diálogo.
4: Estamos trabajando precisamente para resolver este problema. De nuevo, está claro que hay personas que tienen reclamos que son válidos, otras personas que tienen otra agenda, que han estado impulsando una situación de desestabilización en el país, que obviamente van a tener que responder a la ley, a lo que manda la Constitución.
3: Entre las conclusiones de la reunión de los cívicos, uno de los puntos señala que el gobierno debiese utilizar la vía penal para quienes están bloqueando y perjudicando económicamente al país. Y en ese mismo contexto, antes el ministro de Economía Espinosa había señalado que quienes promuevan hechos fuera del marco constitucional deberán responder ante la ley.
4: No vamos a ceder a esta búsqueda de muertos o de confrontación entre bolivianos. Esa es la agenda que están proponiendo algunos.
3: Entre tanto, continúa un clima de tensión y movilizaciones en algunos puntos del territorio boliviano. Herbol, Santa Cruz, Mercedes Fernández.
2: El Comité Cívico de Tarija considera que los bloqueos son un golpe de Estado.
5: Estamos asistiendo a un golpe de Estado de un narcopoder, un narco y el golpe de Estado. Claro, 28 días es el golpe de Estado.
6: Es el dirigente cívico de Tarija, Roberto Márquez Córdoba, que considera que los bloqueos son un golpe de Estado. Declaró que por el tiempo y la crudeza de estas medidas que están en los caminos de Bolivia y otras medidas de presión, estamos asistiendo a un golpe de Estado.
5: Porque han estado generando, y el golpe de Estado viene de todos esos grupos, de todos esos ministros que han sido con Evo Morales y todos, y desde el Chapare también todos esos, el narcopoder, el narcococalero, se están financiando el golpe, porque no admiten que haya un ganador que ponga el gobierno con la ley, que gobierne con la ley, que vuelva la institucionalidad democrática, que se encuentren, que se pillen todos esos desfalcos que han habido en todos los sectores.
6: Márquez dice que los dirigentes han sido prebendales, que la Central Obrera Boliviana busca conservar el poder que siente que ya no tiene.
5: Ellos han estado acostumbrados a eso, y cuando se les ha quitado la mamadera, y además los dirigentes siempre han sido prebendales porque querían siempre ministerios, direcciones y cooptación del gobierno, querían el poder. ¿Para qué? Para que el prebendalismo, para que la corruptela y la corrupción se mantenga. Estamos asistiendo a un golpe de Estado de un narcopoder, un narco y el golpe de Estado.
6: Elizabeth Rendiz Barfán, Herbol, Tarija.
2: Son las 7:44. Durante un operativo en la cárcel de Palmasola, en Santa Cruz, la policía encontró droga en la celda de Marcelo Arce, hijo del expresidente Luis Arce.
3: Y en Santa Cruz encuentran droga en la celda de Marcelo Arce, hijo del expresidente Catacora. Se activó un operativo en la cárcel de Palmasola, en Santa Cruz. Este operativo encontró sustancias controladas en la celda de Arce Mosqueira. El informe que se tiene desde la gobernación del penal es que esta intervención se ejecutó ayer tarde-noche en un operativo casi de rutina, en lo que se conoce como una requisa preventiva interna en Palmasola, como se hace también en otras cárceles del país. Marcelo Arce está detenido preventivamente en Palmasola desde marzo de este año 2026, Recordemos que es investigado por el presunto delito de legitimación de ganancias ilícitas. Sobre el operativo, seguramente en el transcurso de hoy habrá mayor información. Herbol, Santa Cruz, Mercedes Fernández.
2: Estamos a 15 minutos de las 8 de la mañana.
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7: Cuando son las 7 de la mañana con 49 minutos, vamos al contacto con nuestro compañero de trabajo, José Chacolla, de la red Pío 12 Herbol. José, adelante.
8: Gracias, gracias. Compañeros, vamos a conversar con alteños que piensan con referencia a este bloqueo y el alto no tiene artículos de la canasta familiar. ¿Qué hace? Buen día, ¿cómo está? ¿Cómo se están arreglando en la familia, en la casa, para proveer de alimentos a la familia?
9: Estamos nomás subsistiendo.
8: ¿Sí?
9: Sí.
8: ¿Qué es lo que nos está faltando?
9: No hay huevo, no hay sembra. Y si hay, está llegando muy poco, y las agencias están entregando más a los mayoristas.
8: ¿Leche está faltando?
9: No hay leche. Leche sí, no hay siempre de la pil. No hay, no está llegando.
8: ¿Carne?
9: Carne tampoco.
8: ¿Pollo?
9: Pollo de la misma forma, no hay. Está 120. Así está un pollo.
8: ¿Qué vamos a comer?
9: Eso, pero vamos a nomás, nosotros los salteños estamos acostumbrados a comer cualquier cosita.
8: ¿Qué tiempo más aguantamos?
9: No, vamos a aguantar porque tenemos.
8: ¿Sí?
9: Tenemos. Los que van a sufrir son los de abajo. Nosotros tenemos. Yo tengo mis clientes y dicen, no. Hay otros que se quejan. Aquellos que no piensan que esta lucha no es solo para los del pueblo, es para todos. Y otros dicen, no, ¿cómo es? Pero aquellos que estaban a un principio protestando, así que estos indios que no nos dejan, ahora dicen, sí, tenemos que apoyarles. Ellos mismos ahora han venido y mira, yo tengo la tienda y ellos mismos me dijeron. Anteriormente decían, ay, estos indios que no nos dejan trabajar. Y ahora vienen y se han dado la vuelta y ahora dicen, no, mira, ¿cómo es este maldito gobierno? No, tenemos que apoyarle. ¿Por qué no dice nada la zona? Dice, ¿por qué no dice nada nuestro presidente de zona? O sea, don presidente de zona, ¿no? ¿Por qué no dice nada? Dice, ¿por qué lo estamos dejando? Mire que ya se han dado la vuelta hasta ellos. Yo les digo, sí, era un principio apoyar, pero mira ahorita, solo a ellos les hemos dejado y ya. Ahora no sé qué vendrá mañana, posiblemente dicten estado de cita, a ver, veremos qué es lo que pasa. ¿No?
8: Muy gentil, muy listo, amable. Criterio de familias salteñas en las zonas, con referencia a la coyuntura política.
7: Muchas gracias a José Chacolla, el reporte desde la Ciudad del Alto. Son las 7:52. Vamos con informaciones a través del periódico digital y esta publicación que dice lo siguiente. Estados Unidos designó al primer comando de la capital y al comando Bermelo como terroristas globales. Vamos a dar lectura a esta información. Estados Unidos designó al primero comando de capital PCC y el comando Bermelo CB, dos de las organizaciones criminales más violentas de Brasil, como terroristas globales especialmente designados, y anticipó que serán catalogados como organizaciones terroristas extranjeras desde el 5 de junio de 2026. Hoy designado a estas organizaciones como organizaciones terroristas extranjeras y terroristas globales especialmente designados, afirmó el secretario de Estado de Estados Unidos, Marco Rubio, al señalar que ambos grupos criminales extienden sus redes ilícitas por toda nuestra región y hacia nuestro país. El PCC y el Comando Vermelho han sido vinculados en Bolivia a redes de narcotráfico, tráfico de armas y disputas por el control de rutas fronterizas, especialmente en zonas limítrofes con Brasil, como Santa Cruz y San Matías. En distintos operativos, autoridades bolivianas identificaron a integrantes y operadores relacionados con ambas organizaciones criminales. El Departamento de Estado indicó que el PCC y el Comando Vermelho reúnen a miles de integrantes y son responsables de ataques brutales contra la policía, funcionarios públicos y civiles en Brasil. Además, remarcó que su influencia criminal se expandió más allá de las fronteras brasileñas. La administración de Donald Trump sostuvo que continuará utilizando todas las herramientas disponibles para impedir el financiamiento de organizaciones vinculadas al narcotráfico y frenar el flujo de drogas ilícitas hacia territorio estadounidense. Son las 7:55. La información en el panorama nacional. Volvemos hasta la ciudad del Alto. Enviaron a la cárcel a dos personas acusadas de alterar garrafas de gas para venderlas con menor contenido.
10: La justicia dictó detención preventiva por 4 meses para 2 de los 3 aprehendidos en la planta de Sencata, en la urbe alteña, investigados por presuntamente alterar garrafas de GLP y comercializarlas con menor contenido. El supervisor del servicio de la Fuerza Anticrimen, coronel Rafael Yusco, informó que la autoridad jurisdiccional determinó el encarcelamiento de ambos implicados en el penal de San Pedro, mientras que el tercer investigado deberá cumplir una detención domiciliaria.
11: La autoridad jurisdiccional determinó detención preventiva para 2 de los aprehendidos y 1 con detención domiciliaria. Entre los detenidos preventivamente está el funcionario de YPFB.
10: Entre los detenidos preventivos se encuentra un funcionario de YPFB, además de conductores de camiones repartidores que son investigados por los delitos de concusión y cohecho pasivo. Durante el operativo, la policía secuestró alrededor de 468 precintos de seguridad de garrafas de GLP, además de los camiones repartidores, documentación y otros elementos que serán sometidos a investigación.
11: Sí, los precintos han sido contabilizados, son alrededor de 468 precintos, ya los cuales han sido encontrados en poder de estos aprehendidos.
10: Según las pesquisas, los implicados presuntamente retiraban parte del gas contenido en las garrafas y posteriormente las sellaban nuevamente con nuevos precintos para comercializarlas con menor volumen. Omar Escobar Mamani, Herbo La Paz.
7: En el municipio de Ribera Alta, en Beni, la venta de gasolina se realizará por dígitos de carnet de identidad y de esa manera evitar la reventa de combustible.
12: A partir de este viernes 29 de mayo del presente año, se realizará un control más estricto a cada una de las estaciones de servicio para la compra de combustible. Esto con el propósito de cortar el agio y la especulación en la reventa de la gasolina. Eric González, presidente cívico de la ciudad de Ribera Alta, dijo que la compra se la realizará mediante la cédula de identidad. Asimismo, se realizará un control mediante la facturación correspondiente para evitar la compra doble, como venía ocurriendo hasta hace algunos días. Asimismo, este ha señalado que se evitará que las filas puedan permanecer durante la noche en los surtidores. Las medidas serán aplicadas con el apoyo de las Fuerzas Armadas acantonadas en esta ciudad, la Policía Boliviana, la Agencia Nacional de Hidrocarburos, YPFB, así como instituciones y organizaciones de nuestro medio, indicó.
13: Va a tomar en cuenta la numeración del carnet para la fila. También se tiene que acabar el tema de los que se quedan haciendo fila todas las noches. Eso se tiene que retirar las personas, las movilidades también de los surtidores. Y también vamos a trabajar con la factura que se emite para poder hacer un control más aparte de los carnets.
12: En el reporte, Manfredo Sánchez, Radio San Miguel, Herbol, Riberalta.
7: Estamos a 2 minutos de las 8 de la mañana. En Pando, la policía y la Agencia Nacional de Hidrocarburos realizan operativos para frenar la reventa ilegal de combustible.
14: Gracias. Las largas filas por comprar combustibles y la molestia de los transportistas y mototaxistas generó protestas en puertas de la ANH y Yacimientos Petrolíferos Fiscales Bolivianos, al extremo que piden el cambio de las autoridades regionales porque hay reventa, porque alguien les vende. Ante esta situación, la Policía Boliviana y la Agencia Nacional de Hidrocarburos, ANH, realizan operativos coordinados para frenar la reventa ilegal de combustible, gasolina y diésel con sobreprecio. Estas acciones incluyen el decomiso de producto, el bloqueo de placas, retiro de vehículos sin placas y la detención de revendedores en los surtidores. Marco Antonio Sánchez, director regional de la ANH, explica estas determinaciones.
15: Uno, como ANH, controlando la repetitividad de la carga, bloqueando las placas a diario de aquellos que consumen más de 2 veces. Y ahora, en coordinación con Intendencia, con la policía, hemos venido a sacar todas aquellas motos que no cumplan con las condiciones o requisitos para cargar combustible. Hay motos que se dedican solamente a guardar el espacio para revenderlo después. Entonces se va a dar la prioridad a aquella persona que esté con su moto. Moto que veamos que no tenga el dueño o la persona va a ser retirada de la fila para que disprobe, haga la revisión si son vehículos legales o no. Y de igual manera la NH procede al bloqueo de las placas en caso de que haya repetitividad. Es un control que lo vamos a hacer a diario, lo vamos a intensificar y que la población entienda que son atribuciones que están dentro de nuestra normativa, reglamento y siempre amparados en la ley.
14: Para garantizar que el carburante llegue a la población a precio oficial, ambas instituciones han intensificado los patrullajes y controles en los surtidores y puestos de venta. En el informe, Yoshiro Nay, Radio Frontera, Herbol Cobija.
7: Gracias, Yoshiro, y a todos nuestros periodistas desplegados en el territorio nacional. Un fuerte abrazo para ustedes, amigas, amigos oyentes. Nos reencontramos al mediodía.
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7: Es la hora 8:01.
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1: Es la hora 8:07.
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Y por fin llegó viernes. Amigas y amigos, muy buenos días. Bienvenidos una vez más a Tome Nota. Son las 8 de la mañana con 9 minutos. Nosotros comenzamos con el programa el día de hoy. ¿Pero qué van haciendo a esta hora de la mañana? ¿Ya muchos en el trabajo o rumbo al trabajo?

Como siempre, amigos y amigas, queremos invitarlos, si usted tiene algún aviso, anuncio, emprendimiento que desea hacer conocer a toda la población, puede hacerlo. Estamos ubicados en la calle Baptista entre Adolfo Mier y Bolívar. Puede pasar a dejar su aviso aquí a la radio. Nosotras estaremos atentas para atenderla.

0: Y ya se nos va mayo, el mes de mayo. Ya estamos en los últimos días. Y bueno, como siempre, antes de empezar con los avisos y comunicados, vamos a escuchar música para alegrarnos esta mañana, este día de viernes. Así que usted que me escucha, suba el volumen a la radio para empezar con buena energía este día viernes. ¿A cuántos no les gusta este día? Así es que vamos a escuchar. Estaremos escuchando a Histeria con el tema que dice Mix Bandido.
1: La voz del señor Denis Torres para todos.

0: Histeria.
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Y continuamos con más junto a ustedes. Gracias, gracias por seguir en sintonía de la 99.7 FM. Ahora sí, iniciamos con los avisos. Atención, preste mucha atención.

Atención a esta citación. Se cita a todos los compañeros y compañeras afiliados y afiliadas de la Asociación de Rentistas Mineros Oruro del Sistema de Reparto Senacir a la Asamblea General Ordinaria que se llevará a efecto el día sábado 30 de mayo de la presente gestión desde las 9 de la mañana en el Salón de Reuniones de nuestra sede social. Nota, la entrada será hasta las 10 de la mañana, por lo que insinuamos puntual asistencia, portando su tarjeta de asistencia para el control respectivo. Oruro, 28 de mayo de 2026, la directiva.

Amigos y amigas, son las 8 de la mañana con 19 minutos. Continuamos con más. 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

Continuamos con más aquí en el programa Tome Nota, el espacio servicial de la Radio Pío II. 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Se trata de la historia de trabajadores y trabajadoras que trabajando en el día, en la noche estudiaron y salieron excelentes profesionales y son ciudadanos bolivianos. La historia de Oscar Alfaro, Nilo Soruco, José Santos Mujica, que es excelente maestro del arte, Simón Reyes Rivera, nacido en Tarija y que fue el segundo hombre de la Central Obrera Boliviana por 50 años, son parte de la historia de este libro, cuyos autores son Avenor Alfaro Castillo y Leslie Rodríguez Alfaro. Avenor fue trabajador por casi 30 años de la red Pío XII. 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

Y antes de irnos a una pausa publicitaria, amigas y amigos, como siempre, invitarles, si usted tiene algún aviso, anuncio, comunicado, convocatorias, que quiera que la gente sepa de su aviso, ya sea servicios que ofrezca, puede pasarnos a dejar su avisito aquí a la radio. Nos encontramos en la calle Baptista entre Adolfo Mier y Bolívar, al lado del Colegio Socavón, en el segundo piso. 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Ya sabe que Radio Pío 12 no solo se escucha aquí en la ciudad, sino también en diferentes comunidades y provincias, por lo que su mensaje llegará lejos, su aviso llegará a más personas.

Ahora sí, nos vamos a una pausa publicitaria. Ya regresamos con más aquí en Tome Nota a su orden. No se vayan, continuamos junto a ustedes por la 99.7 FM.

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Y ahora es momento de escuchar nuestro segunda canción aquí en el programa. Y como siempre vamos a escuchar, como todas las veces, música nacional. No puede faltar, ¿no? Aquí en el programa. Así que disfrutemos de esta canción. Estaremos escuchando a Yahta y Manta. Tiene grandes éxitos, grandes canciones que son muy conocidas, escuchadas. Súbanle el volumen a la radio y ya vamos a escuchar.

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continuamos con más aquí en el programa. Saluditos también a quienes nos están observando mediante el TikTok. Saludos, amigos. 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Nota, la entrada será hasta las 10 de la mañana, por lo que insinuamos puntual asistencia. Portando su tarjeta de asistencia para el control respectivo. Oruro, 28 de mayo de 2026. Atentamente la directiva.

El dato de la hora son las 8:43 exactamente. Continuamos con más aquí en Tome Nota. 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

Atención, amantes de la lectura. ¿A quiénes les gusta leer? De ocasión, en venta el libro Colegio Nacional Nocturno Eustaquio Méndez de 1951 hasta 2026. Se trata de la historia de trabajadores y trabajadoras que trabajando en el día, en la noche estudiaron y salieron excelentes profesionales y son ciudadanos bolivianos. La historia de Óscar Alfaro, Nilo Soruco, José Santos Mujica, excelente maestro del arte, Simón Reyes Rivera, nacido en Tarija y que fue el segundo hombre de la COP por 50 años. Son parte de la historia de este libro, cuyos autores son Avenor Alfaro Castillo y Leslie Rodríguez Alfaro. Avenor fue trabajador por casi 30 años de la red Pío 12, así que adquiere tu libro en secretaría de nuestra emisora. No pierdas la oportunidad de tener este libro en tus manos.

Y también revisamos los comentarios que nos envían en TikTok. Aquí Mari Rose nos dice, nos pregunta de dónde son. Somos de la ciudad de Oruro. Y bueno, amigas y amigos, como siempre, recordarles que si usted tiene algún aviso, algún emprendimiento que quiera que la gente conozca, algún anuncio, puede dejarnos en la radio. Estamos ubicados en la calle Baptista entre Adolfo Mier y Bolívar, al lado del Colegio Socavón, en el segundo piso. Ahí está la red Pío 2. También puede comunicarse directamente al teléfono al 52 76 602, o escribirnos al WhatsApp al 67 20 28 02. Estaremos atentas a su mensaje.

Y revisamos más los comentarios que nos envían en TikTok, que nos comentan. Nos pregunta en qué ciudad o país. Somos de la ciudad de Oruro, Bolivia. Ahora sí, amigas y amigos, llegó el momento de escuchar nuestra última canción aquí en el programa. Antes de irnos,

0: Y de esta manera llegamos al final del programa de hoy. De hoy viernes. Como siempre, agradecerles a todos quienes nos escuchan día tras día. Gracias por habernos acompañado una vez más durante esta mañana de viernes, ya casi despidiendo el mes de mayo. Como siempre, decirles que tengan un excelente día y abríguense mucho, está haciendo mucho frío. Y también que tengan un bonito fin de semana. Mi nombre es Janet y conmigo será hasta el día lunes. Aquí desde las 8 de la mañana hasta las 9 de la mañana. A la misma hora. Aquí en el programa Tome Nota, el espacio servicial de la Radio Pío 12. Gracias, permiso.
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0: siempre es una alegría para nosotros reencontrarnos cada día en este horario a través de la radio, a través de la frecuencia modulada 99.7 Pío 12 Oruro. Parte de la familia de la red Pío 12, estamos en Potosí, en Cochabamba y en Oruro hace 27 años. ¿Cómo están, amigas? ¿Cómo están, amigas, amigos, oyentes? Muy buenos días. Tengamos otro día más bendecido. Siempre hay que agradecer a Dios por un día más de vida, de trabajo, de todo lo que nos pasa diariamente. La situación no está nada fácil. Ya marcamos 29 días del mes de mayo. En dos días más estamos terminando mayo, porque mayo trae 31 días, ¿no? 31 días, cerramos el quinto mes del año. Pero mayo se fue con muchísimos conflictos. El mes de mayo se va con un ambiente de un perjuicio absoluto. La economía continúa sintiendo el impacto de los bloqueos de las carreteras en el país. Ya son 27, 28, 29 días con carreteras cerradas, afectando el transporte, la producción, el abastecimiento. Se realizan algunos acercamientos, encuentros, reuniones con sectores, pero hasta el momento no se logra una solución definitiva al conflicto que nos mantiene una incertidumbre. 12 millones de bolivianas, bolivianos en un ambiente de incertidumbre, de inseguridad, sin saber qué va a pasar en las próximas horas, qué va a pasar mañana, pero no cambia. Las próximas horas de esta jornada, al igual que también las próximas horas de este fin de semana, podría ser decisivo. Sí, nos anticipamos a enseñar que podía ser decisivo. Dependerá muchísimo de lo que en las próximas horas puedan decidir en un cabildo que ha convocado la Confederación de Campesinos, la Central Obrera Boliviana, la Federación de Campesinos Tupac Katari, la Federación de Mujeres Campesinas Bartolina Sisa, un cabildo abierto en la ciudad de El Alto para consultar a las bases, dicen ellos, para la gente que está en movilización, si aceptan o no ir a la misa de diálogo. Porque son dos jornadas de espera para que se pueda efectivizar el diálogo, pero no hay. El día miércoles, primero fue la Comisión Económica y Social encabezado por el primer mandatario para convocar los sectores movilizados y que puedan empezar a buscar soluciones y coordinar el trabajo de solución a los problemas estructurales que hay en Bolivia, la crisis económica, la falta de empleo, las obras, proyectos, pero hasta el momento aún no se vislumbra en ese sentido. La otra mesa de diálogo, a la cabeza de la Iglesia Católica. Ayer declararon cuarto intermedio en el diálogo pidiendo una pausa humanitaria en los bloqueos. No existe hora ni fecha para reinstalar la reunión, pero será una vez que se anulen los procesos contra los dirigentes de los movilizados. Ese es el pedido que hay. Primero, de parte de los movilizados, que se anulen todos los procesos judiciales contra los dirigentes, como por ejemplo el principal ejecutivo de la Central Obrera Boliviana. Mientras que los sectores que asisten a la mesa durante dos días están pidiendo que se declare una pausa humanitaria en los puntos de bloqueo para dar paso al transporte. La reunión convocada por la Iglesia Católica ayer no duró ni dos horas. Los representantes de los diferentes sectores salieron luego de declarar un cuarto intermedio hasta cumplir con la anulación de los procesos contra los dirigentes sindicales con órdenes de aprehensión. A cambio, los presentes en la mesa de diálogo pidieron que las organizaciones que protagonizan los bloqueos declaren una pausa humanitaria, levanten su medida de presión de forma temporal. Hay que señalar que la Confederación de Campesinos ha llamado a un cabildo para tomar decisiones y los integrantes de esta mesa de diálogo piden que esa instancia sea la que defina una pausa humanitaria en los bloqueos como una consideración a todo lo que estaba ocurriendo. Entre tanto, el gobierno el órgano ejecutivo, legislativo, judicial, están buscando mecanismos para dejar sin efecto los mandamientos de aprehensión que tienen los dirigentes de la Central Obrera Boliviana, los fabriles y también mineros. El gobierno garantiza que Mario Argüello, dirigente de la COP, no será aprehendido mientras se negocie. Mientras los ejecutivos de las organizaciones en conflicto estén en la mesa de negociación, no habrá ejecución de mandamientos de apremio, había dicho el ministro de la Presidencia, José Luis Lupo, a los medios de comunicación, y también lo dijo en la mesa de diálogo ayer. La condición que ponen los trabajadores mineros, los campesinos, para que asistan a la mesa de diálogo, y sobre todo la cabeza del dirigente Mario Argüello de la COP, es que se levanten las órdenes de aprehensión en contra del principal ejecutivo de la Central Obrera Boliviana. La COP había vuelto a presentar una acción de libertad en favor de Mario Argüello, pero la justicia rechazó este pedido. Algunos sectores que han estado presentes en esta mesa de diálogo ayer expresaron su frustración, dijeron no hay avance. Por ejemplo, Pedro Quispe, dirigente del sector del transporte, muy molesto, muy enojado, tenía estas declaraciones después de la declaratoria del cuarto intermedio.
1: No hay ningún avance. Aquellas instituciones que estaban invitados no estaban presentes. No estaban. Entonces no ha habido ningún avance. Totalmente un fracaso para mí. Aquí solamente había derechos humanos peleándose entre ellos. Ahora han aparecido estos, ¿no? Ahora han aparecido. El primer día de bloqueo, la semana, ¿dónde estaban? Ahí deben estar. ¿Por qué no bajan a los maicos? ¿Por qué no van a las provincias? Si se sienten capaces, estos incapaces, a la última hora vienen a sacarse fotitos, vienen a dar su conferencia de prensa, para eso sirven. La ayuda humanitaria, ¿han recaudado, han llevado? Yo les pregunto, ¿han llevado o no han llevado? Para eso son buenos, para velar sus intereses personales. Para nada más sirve esos derechos humanos que existe en provincias, en el alto, en el centro, no sé. Es una pena ver estas situaciones, no hay nada. Los bases deciden. Ya no los representantes en todas las comunidades, en todas las organizaciones. El compañero de base está bloqueando en las calles, para que vean. Acá están los cabezas y lo mismo pasa en las provincias. Entonces, la mayoría decide. Va a haber un congreso, un ampliado en el alto. Decidirán los compañeros de Tupac, Central Obrera Boliviana. Nosotros hemos pedido que se anule la previsión de Argüello, no lo quieren hacer. Entonces, ¿con quiénes van a dialogar? ¿Con quiénes van a arreglar esta situación? Verán la mayoría que decidirán. Eso no va a funcionar. No han podido ni con la policía, con el ejército. Esa cartita pues no funciona, no va a dar la solución. Lógicamente, presidente del Senado, que bajen cuando va a haber ampliado. Donde van a estar los compañeros de Tupac, los compañeros del COP. Estarán en el alto, en la provincia, no sabemos. Que bajen, que vayan a hablar. Ay, pues que se presten los derechos humanos, defensor del pueblo, que vayan a hablar, pues. Incluso ellos hablan aymara. Saracta panayco, uca montuja que en la caja. 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Hani un sirvipquete. Faxeje bloqueo, ¿ha? Y chao sadaka, y chao pala, cartita naka, luranani, sadaka nani, ucao. Bastante, bastante, da rabia. Mis compañeros están inhumanamente. No pueden llevar la ayuda. Están sin bañarse ya un mes. Acá en La Paz tenemos agua. Si quieren nos bañamos, nos cambiamos la ropa. Pero en la provincia, donde están parados inhumanamente, es muy diferente. Que se sienten, que den la solución. Que se sienten. Ahí está el Tupac, ahí está Central Obrera Boliviana, que se sienten, que den la solución. Porque el pueblo está muriéndose, el pueblo no tiene alimentación, peor los choferes. Las deudas bancarias, ¿quién paga? Podemos tocar muchos temas. Un mes sin trabajar, el compañero transportista, el señor comerciante, ya no hace su mercado, ya no hace su venta. Estamos perdidos, totalmente decepcionantes para llorar. Pero que se sienten, que arreglen esta situación que hoy estamos pasando Bolivia.
0: Las palabras de don Pedro Quispe, dirigente del sector del autotransporte a la culminación o en el momento en que se declaró el cuarto intermedio ayer en la mesa de diálogo convocada por la Iglesia Católica en nuestro país. No asistieron, claro, no estuvieron los protagonistas, no estuvieron la Federación de Campesinos Tupac Katari de La Paz, tampoco la dirigencia de la Central Obrera Boliviana, tampoco los dirigentes de los trabajadores mineros. Entre tanto, la presidenta de la Asamblea Permanente de Derechos Humanos Regional, Provincias La Paz, Rosalía Churgi, afirmó que no existe voluntad política del gobierno para levantar los mandamientos de aprehensión. Señaló que no hay credibilidad y que la solución está en manos del gobierno, porque esa es la condición, que se levanten los mandamientos de aprehensión contra los dirigentes y para que ellos se puedan aparecer, porque están en la clandestinidad, y ser partícipes en el diálogo, es lo que dice la señora Rosalía.
2: Como Asamblea Permanente de Derechos Humanos, Regional Provincias del Departamento de La Paz, lamentamos informar de que no ha habido voluntad política prácticamente por parte de nuestras autoridades del gobierno central. Ayer se ha quedado en una conclusión de que se iba a levantar todos los mandamientos de aprehensión, procesos y todo aquello. Y ustedes mismos han escuchado, ¿no?, al señor ministro Lupo, de que sí, él se estaba gestionando. Anoche tenían que haber hecho todas las gestiones. Y hoy día nosotros hemos venido a escuchar todos los avances que había realizado el señor ministro, ¿no? Pero lamentamos hoy día que en lo mismo se ha quedado en que se va a gestionar. No sabemos prácticamente si va a gestionar o no, ya no hay credibilidad para nosotros. Todos estamos en estos momentos perjudicados. ¿Y gracias a quién? Gracias a los gobiernos o la administración pública. ¿Quién es el que tiene la potestad de poder solucionar? Es el gobierno central, no usted o nosotros, sino toda esta se ha generado gracias a ellos, gracias a la incapacidad de los ministros y todas las autoridades correspondientes. No, en estos momentos son pues decisiones políticas. Entonces, sería una maravilla de que existiera la independencia de estados o independencia de órganos. Veríamos si realmente existe la independencia y cuántos detenidos existe hasta el momento sobre el tema de la gasolina basura. ¿No ve? Entonces es decisión política y ellos son los que está en manos de ellos, señores. Está en manos de las autoridades correspondientes, que es el gobierno central.
0: Es la representante de la Asamblea de Derechos Humanos Regional El Alto, la señora Rosalía Churqui, dice que está en manos del gobierno la solución del conflicto que vivimos ya más de 20 días, 29, 28 días hasta hoy. Este viernes comenzó una nueva jornada de conflictos con 76 puntos de bloqueo, según el mapa de transitabilidad de la Administradora Boliviana de Carreteras que estamos observando. Estamos actualizando a esta hora de la mañana. De acuerdo con el detalle de la información, a ver, son 21 puntos de bloqueo que están en el departamento de La Paz, 16 ahí en Cochabamba, 15 en Potosí, va en aumento en Potosí, 12 está en Oruro, 10 en Chuquisaca y 2 tenemos en Santa Cruz. Los departamentos de Pando, Beni y Tarija siguen sin ningún punto de bloqueo, al menos en las carreteras administradas por la ABC. Este conflicto, que comenzó el 1 de mayo con una declaratoria de paro general indefinido por parte de la COP, y días después los campesinos de La Paz comenzaron con un bloqueo indefinido de carreteras que mantiene un cerco especialmente a la sede de gobierno hasta la fecha, pero también afectando los departamentos de Oruro, el nuestro, y también Cochabamba, ahora Potosí. Las organizaciones movilizadas en un principio pedían la atención a determinadas demandas sectoriales, pero ahora solo exigen la renuncia de Rodrigo Paz sin asistir a los constantes llamados al diálogo. Hace dos días el presidente Rodrigo Paz hizo una, lo dijo él, última llamada al diálogo, y advirtió con aplicar luego la ley. Mientras que en las ciudades más afectadas por el cerco como La Paz y El Alto, se agrava la escasez de combustibles, alimentos y hasta de oxígeno medicinal. Es lo que advierten los médicos. Hace 48 horas el presidente de Bolivia dijo: este es el último llamado a la mesa del diálogo. De lo contrario, si no vienen, aplicamos la ley, aplicamos la constitución política del Estado. ¿Qué quiere decir eso, amigas, amigos oyentes? Si en las próximas horas los movilizados o los líderes que encabezan esta movilización no van a la mesa de diálogo, es muy probable que en las próximas horas el gobierno, en cumplimiento de la constitución política del Estado, porque ya tiene ahora todo allanado el camino después de la abrogación de la ley 1341, pueda declarar estado de excepción para algunas regiones, especialmente en La Paz. Eso es lo que se viene. Si no avanza el diálogo, si no prospera la instalación de las mesas de diálogo, sobre todo a la cabeza de la Iglesia Católica y también el vicepresidente y las bancadas de partidos políticos que están en función de gobierno o en función del Parlamento Nacional. Eso es lo que se avizora para las próximas horas. De manera que estaremos pendientes entonces de todo lo que vaya a acontecer en este día viernes, que podía ser una jornada decisiva.

0: Y desde la estación de autobuses de nuestra ciudad, para la gente que está preguntando si puedo viajar, no puedo viajar, Oruro, Chile, por ruta alterna, porque también hay bloqueos ya hacia el occidente. Oruro, Uyuni, Villazón, Tarija, también hay salidas, pero por rutas alternas. Los transportistas saben cómo prestar este servicio, solo que han subido en el más del 200%, ¿no? Los pasajes a Cochabamba, por ejemplo, 500, a La Paz se cobraba 600 bolivianos, imagínense. Los demás destinos están suspendidos hasta nuevo aviso debido a que persisten los bloqueos en los diferentes tramos camineros o en las carreteras, dice este comunicado oficial que nos envía nuestra compañera de trabajo, Jacqueline Cruz. Gracias, Jacqueline. Bueno, de manera que entonces, así está el panorama, el ambiente en este día viernes. Y quienes ya fueron de madrugada a cumplir funciones son las autoridades de la gobernación. El gobernador de Oruro está haciendo una inspección al proyecto de construcción de la carretera doble vía entre Vinto y Cruce Machacamarquita. Allá está la red Pío 12 desde muy tempranas horas. Wilson Cruz ya se reporta a esta hora de la mañana. ¿En qué lugar está Wilson? Adelante.
1: Aurelio, volvemos con más información. Estamos acá con el gobernador Edgar Sánchez. Nos va a dar a conocer detalles sobre una inspección que se está realizando, se va a realizar en minutos más, respecto a la carretera Oruro doble vía Chayapata. Gobernador, ¿cómo está? Muy buenos días.
2: ¿Cómo está? Muy buenos días. Estamos haciendo la inspección Vinto Machacamarquita, que es una obra que lamentablemente ha sido paralizada hace 5 o 6 meses ya atrás. Nosotros, inmediatamente de haber asumido la gobernación, hemos hablado con el ministro Zamora para que pueda darle factibilidad a la modificación de contrato. Pero haciendo la inspección se necesitan otros detalles más que se tienen que solucionar, y lamentablemente estos aún no están encaminados, pero estamos en esa gestión. Queremos conocer aún más detalles para poder hacer una ruta crítica con cronograma y objetivos, de tal forma de que sea más fácil la modificación de contrato que hoy en este momento necesitamos para reiniciar obras en esta carretera.
1: Uh-huh. Con el informe pequeño que ha recibido, gobernador, ¿hay el tema económico, está garantizado? ¿Se dice que tenemos que hacer o tendrían que hacer una nueva ley? ¿Cómo está esa situación?
2: Sí, primero es la modificación de contrato, que tiene que ser la ABC con la empresa, y segundo es el financiamiento. Es el financiamiento, viene de la Corporación Andina de Fomento, por tanto este financiamiento tiene que subir, ¿no? O sea, en realidad tiene que subir la contraparte de la gobernación, la contraparte de la ABC, y obviamente el financiador tiene que aumentar el presupuesto. Para eso se necesita una ley, pero entiendo que para reiniciar obras bastaría tener un techo presupuestario en la ABC y también en la gobernación, y la modificación de contrato, obviamente. Después yo creo que la ley podría encaminarse de forma paulatina.
1: ¿Actualmente está paralizado la obra?
2: Paralizado, creo que hay algunos pequeños frentes, eso estamos yendo a inspeccionar en qué medida están trabajando.
1: ¿Quién es la palabra del gobernador Edgar Sánchez, que está realizando la inspección correspondiente? ¿Cómo está? Regreso a este estudio.
0: Bueno, está empezando el trabajo de inspección, entonces seguro a la culminación tendremos mayores datos. Gracias, Wilson, hasta cualquier momento.

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1: Las 9 de la mañana con 23 minutos en el país.
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6: Y seguimos en el aire con el programa Pío 12 en directo, actualizando la información, los hechos, los acontecimientos en Oruro, en el país y el mundo a cada instante, a cada momento, para que ustedes estén siempre bien informadas, informados, porque ese es nuestro propósito. La Radio Pío 12 cumple esta labor de información permanente de nuestra realidad. Vamos a establecer contacto con nuestra colega de trabajo, Fabiola Aquino, que ya está en comunicación con nosotros. Adelante.
7: Abrindo, continuamos con información. Estamos con la directora de Igualdad de Oportunidades, quien refiere a la habilitación de lugares para albergar a las familias en esta temporada de frío. Escuchemos su palabra.
8: Reapertura este primero de junio de la presente gestión, la reapertura de nuestro albergue, porque el clima ya está pues más crudo, entonces necesitamos este espacio para que la gente que está en situación de calle pueda acudir a este espacio.
9: ¿Implica una campaña?
8: Sí, va a ser una campaña, vamos a hacer el lanzamiento respectivo, les vamos a invitar también a todos los medios y a la población y para difundir esta campaña.

0: El refugio de la mujer está en funcionamiento, ¿no? Una persona, una mujer en este caso, que sufre una situación de violencia y no quiere permanecer en su hogar, lo que tiene que hacer es acudir a la DIA, presentar su denuncia por violencia y solicitar refugiarse en este espacio. Entonces, ese es el procedimiento y puede también estar en este espacio. Por el momento no hay refugiadas. Eso nos llama la atención, pero de manera positiva, porque estamos viendo que hay mujeres que tal vez no están viendo necesario esta situación. Estamos difundiendo información, se está previniendo la violencia y no hemos llegado. Sí hay hechos de violencia, pero no tan graves como para que la mujer tenga que salir de su hogar. ¿Por qué? Porque la ley misma también establece que quien tendría que salir del hogar donde sufre una violencia es el agresor y no la víctima, ¿no? Entonces, eso se está, las autoridades también están haciendo conocer, se ha socializado. Entonces, en caso realmente extremo en que sí la víctima tenga que salir de su hogar, pues tenemos el refugio. Pero por el momento no está, felizmente no está viendo refugiadas, ¿no? Las víctimas son los agresores los que están saliendo en este caso.
1: La palabra de la doctora responsable de la DIO, Rosario Colque Dávila, quien ha referido, ¿no?, a estos lugares que se está habilitando para cobijar, albergar también a las personas que lo requieran en esta época de frío, pero también a víctimas de violencia. Con este reporte vuelvo a los estudios.
2: Muy bien, hasta cualquier momento con más novedades entonces en Oruro.
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2: Y un vistazo al país nuevamente. El ministro de Economía, Gabriel Espinosa, informó que las pérdidas económicas ocasionadas por los bloqueos superan los 500 millones de dólares, afectando no solo al aparato productivo, sino también al turismo. Las ventas minoristas, diversas actividades comerciales que registran una reducción significativa debido a los bloqueos de las carreteras en el país. La justicia determinó la detención preventiva por 3 meses para 3 personas acusadas de intentar bloquear el puente de Parotani, vía estratégica que conecta a Cochabamba con el occidente del país. El comandante departamental de la Fuerza Especial de Lucha contra el Crimen, Rolando Vera, informó que los imputados admitieron su responsabilidad mediante un proceso abreviado y fueron enviados a los centros penitenciarios de San Antonio, San Sebastián y San Pablo de Quillacollo. Según el mapa de transitabilidad de la Administradora Boliviana de Carreteras, hasta el momento se registran 75 puntos de bloqueo por conflictos sociales en el país. Los bloqueos se encuentran en las vías del Departamento de La Paz, Cochabamba, Santa Cruz, Oruro, Potosí, Chuquisaca. Los bloqueos continúan, afectando la circulación del Servicio de Transporte Interdepartamental y el abastecimiento en distintas regiones del país. El comandante del Regimiento de Caballería Blindado 1 Calama desmintió las versiones que circulan en redes sociales sobre un supuesto desplazamiento de vehículos blindados. La autoridad militar dice que la unidad acantonada en Patacamaya desarrolla actividades normales y afirmó que no existe ninguna orden superior para movilizar blindados. Asimismo, advirtió que la difusión de información falsa busca generar desinformación en la ciudadanía, en la población, a través de las redes sociales. El diputado del Partido Demócrata Cristiano, Manolo Rojas, presentó un proyecto de ley destinado al resarcimiento de daños ocasionados por bloqueos y movilizaciones, con el objetivo de que dirigentes y responsables de estos hechos asuman la reparación económica de los perjuicios causados. Eso es lo que dice el diputado Manolo Rojas. Vamos a escuchar sus declaraciones al respecto.
4: Se ha presentado un proyecto de ley para el resarcimiento del daño civil. Vale decir que alguien tiene que pagar todas estas facturas que los bolivianos no queremos pagar. Vale decir los desabastecimientos, vale decir inclusive los fallecimientos de estas personas que no han podido tener la atención médica necesaria. Y sí, daños a la propiedad privada y a la propiedad pública. Nosotros estamos pidiendo que quien convoque, que organización que convoque a estos movimientos, a estos bloqueos, también se haga responsable solidaria y mancomunadamente de los daños civiles que puedan ocasionar. Nosotros, dentro de la Comisión de Justicia, vamos a tratar el

0: El jueves de la próxima semana vamos a tratar este proyecto de ley de resarcimiento de daños civiles, que no es, por si acaso, la ley antibloqueo, sino es una ley específicamente, tiene un objeto claro. Si deben pagar mancomunadamente no solamente quien realiza el daño de manera directa, sino quien también lo convoca. Voy a ser claro y voy a poner un ejemplo. La COP ha solicitado a través de una nota con firmas respectivas la convocatoria a un bloqueo indefinido, como se está desarrollando día 28. Entonces, en el caso de que la ley se pueda publicar y sancionar, pues tendrán que ser ellos los responsables, los firmantes, los convocantes de reparar los daños civiles de manera solidaria. Nosotros necesitamos darle el respaldo a la población, a los negocios que han sido saqueados, necesitamos darle una norma que de aquí en un futuro se pueda aplicar. Entonces, independientemente de lo que vaya a pasar con la ley antibloqueos, por lo menos dentro de la Comisión de Justicia, vamos a considerar el tratamiento de esta ley.
1: ¿Y quiénes piden el resarcimiento de los perjuicios a los bloqueos? Fueron los cívicos del país, de varias regiones departamentales del país, han estado reunidos ayer en la ciudad de Santa Cruz, precisamente para poder emitir un pronunciamiento y exigir resarcimiento, además declaratoria de estado de excepción y otro de las resoluciones de detención o la aprehensión del expresidente Evo Morales. Vamos a escuchar las conclusiones de los cívicos del país.
2: Pronunciamiento del Movimiento Cívico Nacional. Hoy, desde Santa Cruz de la Sierra, en representación de los 9 departamentos de Bolivia, de esa Bolivia que trabaja, que produce, que en unidad hemos dejado claro que nuestro país hoy transita 2 caminos. La primera, la agenda de los desestabilizadores y grupos radicales que con violencia y bloqueos asfixian nuestra economía, atentan contra la democracia, la estabilidad económica y el futuro de nuestra familia. No toleraremos que grupos irregulares, movidos por apetitos de poder, decidan el futuro de nuestro país y posterguen nuestras demandas. La segunda, y la única que cuenta para el Movimiento Cívico Nacional, es la agenda productiva del país, que con una hoja de ruta puede rescatar a Bolivia de la crisis y devolverle la esperanza a nuestras provincias y pueblos olvidados. Por tanto, los comités cívicos de Bolivia, en uso de nuestras legítimas atribuciones y en representación de la ciudadanía boliviana, emitimos la siguiente resolución. Defensa de la libertad y la democracia. El pueblo boliviano votó en las urnas por el progreso y no por la parálisis. Exigimos el respeto al mandato popular. Bolivia atraviesa un colapso económico y humanitario durante 28 días de bloqueo por grupos irregulares que atentan contra la vida, la producción y los derechos fundamentales. Ante esta crisis, el presidente Rodrigo Paz Pereira no debe ceder ante el chantaje, debe ejercer su autoridad y restaurar el orden que prometió defender cuando pidió los votos en las urnas. Los 9 departamentos exigimos que se atiendan las demandas de las regiones y un plan de salvación nacional para garantizar la producción y la seguridad alimentaria. Exigimos la aplicación inmediata del estado de excepción sectorizado. La Asamblea Legislativa deberá concluir a cabalidad con su rol constitucional. Ahora, ante la amenaza latente de un golpe de Estado y el agravamiento de la crisis económica que asfixia a nuestra nación, el gobierno deberá utilizar todos los recursos legales vigentes para frenar a los grupos sediciosos y terroristas y así devolver la paz a las regiones y garantizar la estabilidad que el pueblo boliviano nos reclama. Ante el daño económico irreparable causado por el asedio a nuestra producción, demandamos a la Asamblea Legislativa Plurinacional la aprobación inmediata de la ley antibloqueos que tipifique estas acciones como delitos contra la seguridad nacional. Asimismo, exigimos la creación de una ley de resarcimiento económico que obligue a los responsables de estos bloqueos a reparar los daños provocados al aparato productivo, a la propiedad privada y a la infraestructura de nuestros departamentos. Quien atenta contra el sustento del boliviano deberá asumir la responsabilidad legal y financiera de sus actos. Por último, exigimos a la Fiscalía General del Estado, Policía Nacional y al Ministerio de Gobierno el cumplimiento estricto de su deber constitucional mediante la ejecución inmediata de la orden de aprehensión contra Juan Evo Morales Ayma, la impunidad de quienes han sido identificados como principales instigadores de la desestabilización y la violencia es un ataque directo al Estado de Derecho. Exigimos que la ley se aplique sin cálculos políticos para garantizar que los responsables de los atentados contra la paz social y la estabilidad democrática enfrenten finalmente la justicia. Es dado en Santa Cruz de la Sierra a los 28 días del mes de mayo por el Movimiento Cívico Nacional.
1: Ahí está el pronunciamiento de los cívicos de varias regiones de nuestro país, y entre ellos está precisamente exigir el resarcimiento por todos los daños ocasionados al sector productivo. Y el diputado Manolo Rojas ha prestado un proyecto de ley en este sentido.
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0: Antes de ir a la pausa publicitaria a esta hora de la mañana, a ver con el contacto con nuestra colega de trabajo, Sonia Damián. Adelante.
1: Muy buenos días, Aurelio, y a toda nuestra gentil audiencia de Radio Pío XII. En esta jornada de viernes, nosotros vamos a dar seguimiento a un tema preocupante, lo que es el funcionamiento del cementerio de Iroco, porque no se sabe si tiene realmente autorización para funcionar, y también hubo intenciones en pasados años de construir al lado de ese cementerio una infraestructura de un cementerio privado. Sobre este tema vamos a hablar con el ex concejal municipal, el ingeniero Jesús Cruz, quien tiene conocimiento de esta temática. Ingeniero Cruz, bienvenido a Radio Pío XII, buen día.
2: Bueno, sí, gracias. Es importante siempre informar a la población el tema de lo que son los cementerios y también el tema, bueno, precautelar siempre el descanso en lugares con la debida documentación. Evidentemente, el año 2021-22 hubo bastante denuncias respecto a lo que es el cementerio de Iroco, no en el sector de las Faldas del Cerro, sino más a este otro lado, haciendo la verificación, no se tenía la documentación, no se cumplía, y se procedió a la demolición respectiva, pese a que el dueño vino en varias oportunidades, entre comillas, queriendo conversar para que no se demuera, pero lamentablemente nosotros tenemos que actuar en base a la ley, y hemos actuado y hemos hecho la denominación correspondiente de ese cementerio que no tenía la documentación, pero al mismo tiempo estaba avasallando y hasta ahora sigue avasallando un sector donde los vecinos transitaban, prácticamente hablando de una calle que se ha expropiado con este cementerio clandestino. Desde ahí ha estado parado y a la fecha esto no ha ido avanzando y no ha ido cumpliendo dentro de la normativa. El otro tema del cementerio, pues eso ya depende de lo que es la parte administrativa financiera de la alcaldía, para que de alguna manera, si bien los dolientes pagan de sus seres queridos, pues no se lo da el respectivo amurallamiento, el respectivo mantenimiento, y esperamos siempre, ¿no?, de que a través de este tipo de notas investigativas se pueda mejorar, porque si bien están ahí bastantes seres queridos, tiene que también ser atendido, ¿no?, porque no ha habido atención en esa zona.
1: Bueno, en realidad, ingeniero, el municipio, es decir, la alcaldía, tendría que regular el funcionamiento de este cementerio de Iroco, por ejemplo, que lo denominan un cementerio ancestral, ¿no?, y pertenece a la comunidad de Iroco.
2: Sí, como ha ido creciendo bastante esa zona y más aún se ha implementado la pandemia, muchos han ido dejar el descanso de seres queridos, el municipio tiene que empezar a regular y tiene que poner por las repetidas condiciones y las reglas para que de esta manera pues mejore el lugar. Si entramos al cementerio de Iroco, no existe ni espacio, porque ya no están actualmente cancelando. Entonces, ese tema es el directivo municipal y pedimos siempre, ¿no?, de que el directivo municipal pueda regular este tema y al mismo tiempo no sufrir abusos de parte de, entre comillas, los administradores, para que de esta manera los seres queridos descansen en paz en el cementerio de Iroco.
1: Muy bien, muchísimas gracias, ingeniero Cruz, es concejal, quien también nos ha dado algunas luces sobre la situación del cementerio de Iroco. Con esa información volvemos hasta Estudios Aurelio.
0: Hasta cualquier momento, Sonia. Faltan ahora 4 minutos para las 10 de la mañana.
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0: 10:02. Comenzamos este nuevo sector de programa Pío 12 en directo, amigas, amigos de programa como todos los días. Pío 12 en directo a través de la frecuencia modulada 99.7. Estamos en el mes de mayo. En dos días más terminamos el mes de mayo, el quinto mes del año. Aún estamos en el mes del Día de la Madre. ¿Y cómo ganar 500,000 de bolivianos en estos días tan difíciles en que necesitamos ingresos económicos? ¿Eh? ¿Se imaginan cómo ganar 500,000 de bolivianos? Ustedes dirán, ¿qué está hablando el locutor? Sí es posible ganar. ¿Saben con cómo? Con un billete de lotería. Yo tengo entre manos un billete de lotería. Ya me compré por si acaso. Adquieran también ustedes, sencillo. Lupe nos va a contar mayores datos al respecto. Lupe Choque de Lotería Nacional Regional Oruro está con nosotros. ¿Cómo estás? Buen día, Lupe. Bienvenida a la radio.
1: Muy buenos días, mi estimado Aurelio. Como siempre, agradecida por la cobertura y el espacio que me brindas. Efectivamente, estamos con un nuevo sorteo, ¿ya? Un sorteo dedicado para nuestras reinas del hogar. Como siempre, como Lotería Nacional, queremos festejar a lo grande a nuestras queridas mamitas. Es por eso que estamos con nuestro sorteo denominado Te Amo Mamá. Estamos premiando a nuestras queridas mamás con 500,000 de bolivianos como premio mayor y un segundo premio de 30,000 bolivianos y también, bueno, como tercer premio, 15,000 bolivianos. También estamos con 700 premios de 50 bolivianos.
0: Wow. ¿Primero tres premios o cuatro o cinco?
1: No, tenemos tres premios grandes.
0: Ah, grandes.
1: Grandes. El primer premio es 500,000 de bolivianos.
0: Ajá.
1: El segundo premio, 30,000 bolivianos. Y tercer premio de 15,000 bolivianos.
0: Vale la pena comprarse uno, dos billetes. ¿Y cuánto cuesta el billete ahora?
1: El costo del billete está 50 bolivianos.
0: 50 bolivianos. Claro, porque vale la pena, pues, ¿no? El monto. Te Amo Mamá es el lema. ¿Y cómo está el trabajo de lotería? ¿En qué puestos se ha incrementado o se mantiene los mismos que en el pasado?
1: Bueno, te cuento que tenemos varios puntos de venta. Nos encontramos, como siempre, en la oficina, ¿no? Con la venta de billetitos en la calle Presidente Montes, casi esquina Sucre. Y, bueno, tenemos una carpa permanente en la Plaza Manuel de Castro y Padilla. Está la señora desde las 8 de la mañana hasta las 11 de la noche vendiendo los billetitos de lotería. Y nos encontramos en todos nuestros mercados. Estamos en el mercado Campero, estamos en el mercado Bolívar, nos encontramos en el mercado Avaroa, estamos también en el mercado Yul, estamos en la exterminal. Y bueno, te cuento que tenemos varios agentes ambulantes que por la calle están ofreciendo nuestros billetes de lotería.
0: Qué bueno. Ahora, cuando la gente escucha 700 premios más, a ver, explícanos al respecto en qué consisten, cómo va a ser eso.
1: Te cuento que los 700 premios de 50 bolivianos son por los dos últimos dígitos que coincidan con el número ganador de los 500,000 de bolivianos.
0: Ya, los dos últimos. ¿Siempre hubo o es novedoso esto?
1: No, siempre hubo. Se llama premios menores por coincidir con el último dígito al número ganador. Y ahora esta vez sale por los dos últimos dígitos que coincidan con el número ganador.
0: Qué bueno. Antes era un poco regionalizado, tantos premios para Oruro, tantos para La Paz, algo así. ¿Ahora es general estos 700?
1: Sí, se va a distribuir en todo nuestro país.
0: Bueno, entonces no hay mayor límite en ese sentido. ¿Y la gente está recogiendo todos sus premios de los meses anteriores? ¿Todavía algo pendiente?
1: No, claro que sí. Seguimos canjeando los premios de 98 años de solidaridad y esperanza, que era nuestro anterior sorteo. Estamos ahí en la oficina canjeando premios menores que coincidan con el último dígito.
0: A ver, amplíanos esta información, Lupe, porque el mes anterior no tuvimos la oportunidad de dialogar contigo, ¿no?
1: Ah, claro que sí. Nuestro anterior sorteo estaba denominado 98 años de esperanza y solidaridad. Nuestro premio mayor era 300,000 bolivianos y, bueno, terminó en dígito 9. Entonces, aquellas personas que tengan un billetito de 98 años de esperanza y solidaridad que termine en dígito 9, pueden aproximarse por la oficina para canjear. Y bueno, les otorgamos 30 bolivianos, que era el costo del billetito.
0: Qué interesante. Bueno, ¿cuántos días más tenemos ahora para comprar el billete? ¿Debe ser en mayo o en junio el sorteo?
1: Te cuento que nuestro sorteo se va a realizar el 3 de junio, ya va a ser transmitido por Bolivia TV a las 6 de la tarde y por todas las páginas oficiales de la Lotería Nacional de Bolivia.
0: 3 de junio, 6 de la tarde, apunten los que ya hemos comprado nuestro billete y los que aún Ya saben dónde adquirir, a través de Canal 7, entonces Bolivia TV, el sorteo 6 de la tarde, el 3 de junio. ¿Qué día es 3 de junio?
1: Cae día miércoles.
0: Miércoles, antes de Corpus Christi, ¿no?
1: Efectivamente. Ah. También te cuento, Aurelio, algo interesante, que aquellas personas que no pueden aproximarse por nuestros puntos de venta, también lo pueden realizar desde su hogar, desde la oficina, incluso en el tráfico que nos pilla ahí, lo pueden adquirir ingresando a la página web tienda.lonavol.gob.bo. Y ahí encontraré una serie de billetes, puede escoger su número de la suerte. Y también el costo está a 50 bolivianos.
0: No hay ninguna diferencia, ya sea físico o digital.
1: También te comento que un aspecto muy importante, que nuestro premio mayor del anterior sorteo de 300 mil bolivianos se lo llevó un comprador en línea.
0: ¿En línea?
1: Sí.
0: Mira, para gente que posiblemente dice desconfío, aquí no hay desconfianza.
1: No, es todo transparente y bueno, en la página oficial de la lotería también se publica todos los números ganadores, ¿no es cierto?
0: ¿Y dónde se fue el premio? ¿Qué departamento?
1: En Montero.
0: Ah, Santa Cruz.
1: Santa Cruz, en Montero se fue el premio mayor.
0: Bueno, vamos a ser cachitos para que este medio millón venga a Oruro.
1: Claro, que si no hay que perder la esperanza.
0: Sí, sobre todo los hijos compren para mamá, porque como dice el lema, te amo mamá, es un premio dedicado a la madre, ¿no?
1: Claro que sí, este sorteo está, incluso generamos un espacio, ¿no? Una dedicatoria de para, y si aún no han comprado, bueno, el día de ayer estábamos festejando a nuestras queridas mamitas, y si aún no han comprado un regalito para mamá, aún no es tarde, todo el mes de mayo festejamos siempre a mamá, y lo puedes realizar comprando un billetito de lotería de 50 bolivianos, y bueno, hacer la ganadora a nuestra querida mamita de medio millón de bolivianos.
0: Cuando dice de para, es de... el nombre del hijo para la mamá, el nombre de la mamá.
1: Efectivamente. Mira. Es un bonito regalo, ¿no? Sí. Para la mamá.
0: No había visto yo eso, ese detalle. Bueno, ya está listo para llenar también el billete. Bueno, Lupe, todo lo mejor como siempre en el trabajo, así que tenemos todavía un par de días, casi una semana, ¿no? Hasta el día miércoles para poder comprar el billete de Lotería Nacional, el premio mayor, medio millón, el segundo premio...
1: 30 mil bolivianos y tercer premio de 15 mil bolivianos.
0: Imagínense, ganarse 15 mil, 30 mil, medio millón de bolivianos, 500 mil bolivianos. Lupe, todo lo mejor en el trabajo, que te vaya bien.
1: Un gusto, Aurelio.
0: Bueno, vamos a seguir entonces en programa, amigas, amigos oyentes, en la mañana de hoy. Para que ustedes tomen en cuenta también a través de Lotería Nacional.

0: Y seguimos con más informaciones en la mañana de hoy. Contacto con nuestra colega de trabajo, Fabiola Aquino. Adelante.
1: Aurelio, gracias. Sí, vamos a continuar con más información. Yo me encuentro en este momento con el concejal Mario Aguilar. Ayer se ha realizado una sesión donde se ha aprobado derechos propietarios y este tema que de repente también es muy importante para el registro de los bienes. Vamos a conversar con el concejal. Concejal, buenos días. La Red Pío 12 les saluda. La sesión del día de ayer se ha tratado este tema.
2: Buenos días. Un saludo cordial a la Red Pío 12. Sí, efectivamente, como el anterior Consejo Municipal saliente ha dejado leyes en custodia, ¿no? Entonces nosotros estamos siendo revisando de a poco para ver tener la información correspondiente y aprobar esto para que no haya observaciones más que todo, ¿no? Hemos hecho inicialmente la anterior semana nos aprobó 4 leyes de áreas de equipamiento y áreas verdes situadas en 5 distritos, ¿no? En el distrito 2 teníamos 2, en el 3, en el 4 y en el 5. No, 4 ayer, hemos en detalle y en grande se aprobó. En esta semana, esta sesión del día jueves, lo propio, hemos aprobado 4 leyes en grande y en detalle y para su envío al Ejecutivo y su respectiva promulgación.
1: ¿Cuántos de estos derechos propietarios están pendientes?
2: Teníamos 19 en custodia.
1: 19.
2: Hemos aprobado 8, teníamos 11 más. 11. Lógicamente, inicialmente hemos observado 5 que estaban mal, hemos observado en sus mediciones, entonces hemos devuelto al Ejecutivo para que este ordenamiento tiene, la ATI corrija ese estatus. Entonces, esto yo creo que esta semana nos van a derivar también con eso, pero tenemos 11 pendientes. Ya estamos viendo ya también con el Ejecutivo de priorizar esto porque sabemos que los avasalladores están pendientes de esto. No hay que darle. Nosotros lo que nosotros como Consejo Municipal es ya dar que el Ejecutivo, una vez que promulgado, lo agilice para su inscripción en derechos reales. Es lo más rápido que tiene. Porque ahí va a ser aprendiendo que hay esta transición o viendo que nuevas autoridades van a querer avasallar esos expedientes que pertenecen al municipio.
1: ¿Ya han identificado avasallados?
2: Se ha identificado. Por ejemplo, yo en persona en la Comisión Legal hemos identificado área verde en el sector norte. Todo un área verde avasallada. Construida, incluso pagando luz, pagando agua, ya edificaciones. Y una edificación, yo le voy a dar toda la conferencia con documentos, esa urbanización que estaba escrito como área verde, y la han puesto, incluso hasta urbanización la han puesto, nombre más la han puesto, y una edificación nueva, incluso la han dado a la mejor construcción. Imagínense, en un área verde, entonces todas esas cosas estamos viendo, hemos hecho la denuncia, hemos ido ya a hacer la inspección y se ha notificado ya a estas personas, son más de 35, imagínense, ya construidas en el sector norte.
1: ¿Y en estos casos qué procede?
2: En este caso se tiene que cumplir la ley, se tiene que demoler, si no presentan derecho propietario, nosotros como Consejo Municipal vamos a solicitar al Ejecutivo que proceda con la demolición correspondiente.
1: Ahora, ¿qué hay un conflicto con derechos reales también,
2: ¿no? Claro, es que tampoco está inscrito en derecho, por eso queremos saber. ¿No? Si digamos se han avasallado de su lugar o han estado o han metido derechos reales, porque eso está inicialmente como área verde del sector norte.
1: Sí, bueno,
2: han aprovechado, yo me sé todo el área verde solana.
1: ¿Qué le decimos a la gente entonces, concejal, para evitar precisamente también estos?
2: Nosotros, se recuerdan, yo he sido dirigente antiguo del Distrito 2, entonces mi prioridad de nosotros siempre como dirigentes y presidentes de juntas vecinales era cuidar esas áreas de equipamiento, hacer inscripción, pero lastimosamente en la anterior gestión no nos han dado prioridad. Nosotros como vecinos queríamos que esos pedidos pertenezcan y se inscriben en derechos reales, porque teníamos esa razón. Y por eso, ahora que estamos en el Consejo Municipal, vamos a dar prioridad que todas las áreas que hemos identificado en las juntas vecinales se tienen que inscribir en derechos reales.
1: Le agradecemos mucho, que le vaya muy bien.
2: Ya, gracias.
1: Bueno, de esta manera hemos escuchado la palabra del concejal Mario Aguilar, quien ha referido a la inscripción de áreas verdes y de equipamiento, ¿no? Este conflicto que, bueno, es de hace muchos años, Aurelio, hay muchos lugares que han sido lamentablemente avasallados y, bueno, aún quedan pendientes, ¿no? Aún quedan pendientes algunas áreas que van a ser tratadas también en el Consejo Municipal. Sin embargo, lo que sí preocupa bastante es de que se ha identificado algunos lugares que ya han sido avasallados. Con este reporte, Aurelio, vuelvo a los estudios.
0: Y a propósito de áreas verdes del trabajo del Consejo, en la sesión pasada, el Consejo Municipal aprobó un par de leyes municipales. Vamos a escuchar al presidente del Consejo Municipal con este informe.
3: Tuvimos una convocatoria a la sesión ordinaria número 42 con tal vez resultados en en la aprobación de 4 nuevas normativas de ley, ¿ya? Son bienes de dominio municipal, o sea, que directamente son áreas verdes y de equipamiento en favor del municipio. Podemos mencionar que una de las leyes es la Ley Municipal de Bien de Dominio Público Privado, o sea, y Propiedad Municipal, perdón, en favor del Gobierno Autónomo Municipal de Oruro, del área verde ubicado en la urbanización San Pedro de Cochiraya, Los Pinos. La otra normativa es la Ley Municipal de Declaración de Bien de Dominio Público de Propiedad Municipal en favor del Gobierno Autónomo Municipal de Oruro, del área verde ubicado en la urbanización Junta Vecinal Central Vinto. Y la otra normativa, Ley Municipal de Declaración de Bien de Dominio Público, Bien de Dominio Público y Propiedad Municipal del área verde ubicado en la urbanización 27 de Mayo. También la otra ley que hoy hemos promulgado es la Ley de Declaración de Bien de Dominio Público en favor del Gobierno Autónomo Municipal de Oruro, del área verde ubicado en la urbanización Alto Oruro Norte. Son estas 4 normativas que automáticamente el Ejecutivo tiene que ya promulgarlas para que en realidad vaya a la instancia correspondiente para su registro en derechos reales. Y eso a favor del municipio. Y me parece que hemos tenido muchas dificultades en las gestiones anteriores en el ámbito de que áreas verdes y áreas de equipamiento estaban siendo avasalladas, y nuestra obligación de nosotros como Consejo Municipal es aprobarlas para que el municipio tenga ya el derecho propietario de esas áreas.
0: ¿Escuchaban ustedes? Los proyectos de ley municipal que aprobaron entonces en el Consejo Municipal, que seguramente será promulgado próximamente por el Ejecutivo, por el alcalde municipal.

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Hay una información para tomar en cuenta, amigas, amigos de la radio. Claro, hay que ser solidarios también con todo lo que pasa en materia de tecnología. Mañana es el apagón analógico en Bolivia, sobre todo para varias regiones. ¿Qué es un apagón analógico? Es el cese definitivo de la transmisión de televisión tradicional para dar paso exclusivo a la televisión digital terrestre, TDT. Si ustedes en algún momento leen esta abreviación, quiere decir Televisión Digital Terrestre, TDT. Esto significa que los canales de televisión en el país ya no se emitirán en formato analógico. ¿Esto para qué? Para mejorar drásticamente la calidad de imagen y sonido de los canales abiertos. ¿En qué te afecta si vives en La Paz, Cochabamba, Santa Cruz y también el resto de las regiones? El proceso de migración tecnológica en Bolivia está dividido en tres fases. Tres fases. La primera fase arranca mañana, se cumple mañana, 30 de mayo 2026. Aplican para el eje troncal La Paz, Cochabamba y Santa Cruz, y además municipios aledaños como Viacha, Vinto, Warnes, El Torno. Mañana, 30 de mayo 2026. En Oruro, bueno, todavía no nos vamos a conflictuar mucho, porque será en dos años más, el 30 de mayo del año 2028. Se aplicará para Oruro, Potosí, Sucre, Tarija, Trinidad, Cobija, Valle Alto y poblaciones mayores a 40.000 habitantes. Y el 30 de mayo del año 2030, de aquí a cuatro años, será para el resto del territorio nacional, para todo el país. Así está dividido en tres fases entonces, en tres etapas. Mañana 30 de mayo serán en el eje central de Bolivia, La Paz, Cochabamba, Santa Cruz. Y para Oruro, Sucre, Tarija, Trinidad, Cobija, Valle Alto y poblaciones mayores a 40.000 habitantes será todavía en dos años más, 2028, así que podemos prepararnos con tranquilidad, ¿no? Si tenemos algún sobresalto, en fin. Depende. Ahora, ¿qué se debe hacer con nuestro televisor que tenemos en casa? Aquí en Oruro no hay problema todavía, pero en el resto de los departamentos del eje central. Dependiendo del tipo de televisor que tengamos en casa, la situación será una de las siguientes. Televisores modernos, LED, LCD, Smart TV, no necesitan ningún cambio. La mayoría ya tiene incorporado el sintonizador digital Norma SDB TV. Solo hay que conectar una antena y volver a escanear los canales en la configuración del televisor para verlos en HD. Entonces, si ustedes tienen ya, seguro que muchos ya tenemos, otros todavía no tenemos, sobre todo para La Paz, Cochabamba y Santa Cruz, televisores modernos, LED, LCD, Smart TV, no necesitan ya ningún cambio, ¿no? Entonces ya podrán ver a través de HD. Los televisores antiguos, los de cajón o tubo, no podrán captar la nueva señal por sí solos. Para seguir usándolos, necesitarán comprar un decodificador o conversor de señal que se conecta entre la antena y el televisor. Si tienen cable operador, Tigo, Cotas, Entel, etcétera, pues no les va a afectar directamente, ya que ellos administran ya la señal que llega hasta sus hogares, hasta nuestros hogares, de manera que no hay problema si está conectado, si tienen el servicio de TV cable. Sí. Para comprender mejor, entonces, siempre hay que tener conocimiento, informarse, estar, como alguien dice, curiosear, ¿no? Hay que curiosear en la vida, dice. ¿Eh? Bueno, de manera que entonces, esta es la información que queremos compartir con ustedes a esta hora de la mañana. Sábado 30 de mayo, apagón analógico, que es el cese definitivo de la transmisión de televisión tradicional para dar paso exclusivo a la televisión digital terrestre, TDT. A través del HD. Significa que los canales
ya no se emitirán en formato analógico, lo que mejorará drásticamente la calidad de imagen y sonido de los canales abiertos. La gente a veces pregunta, ¿qué es ese apagón analógico? Es así de sencillo para poder explicar y comprender.

0: Vamos a otras novedades. A ver, hay una feria en este momento, Feria de Salud por el Día Mundial Sin Tabaco, que es el 31 de mayo. Sonia, voy contigo.
1: Muy bien, amigos de Radio Pío 2, estamos acá en la Plaza Manuel Castro de Padilla. Se realiza una feria por el Día Mundial Sin Tabaco, que recordamos cada 31 de mayo. La licenciada Nancy Condarco, quien es responsable de salud mental en el CEDES, nos va a dar mayor detalle sobre esta importante actividad y el tema. Adelante, por favor, licenciada.
2: El Servicio Departamental de Salud, conjuntamente el CODESAME, hoy ha organizado para la ejecución de esta feria de salud, para dar información a la comunidad, a los adolescentes, a los niños, referente a los efectos nocivos que se producen en la salud por el consumo del tabaco, ¿no? Actualmente toda la comunidad debe recibir información, especialmente los padres de familia, referente a los cigarrillos electrónicos, ¿no? Que aparentemente por falta de información los padres de familia están obsequiando a sus hijos un cigarrillo electrónico pensando que es menos nocivo que el cigarrillo normal. Sin embargo, es diferente porque la concentración de la nicotina es más fuerte en el cigarrillo electrónico y afecta directamente al sistema circulatorio, especialmente al corazón. Por eso que se está viendo en el exterior y en Bolivia también la muerte de adolescentes por el consumo del cigarrillo electrónico con ataques cardíacos, ¿no? Los padres de familia deben recibir información. El Servicio Departamental de Salud en esta oportunidad una vez más agradece a la UTO, al área de embriología regentado por el doctor Juan Ugarte,

0: Muy bien, muchísimas gracias, licenciada. Importante, los padres de familia, los jóvenes también deben tener esta información sobre lo que puede causar el consumo del cigarrillo, el tabaco, ya sea este natural o el electrónico. Con ese informe volvemos a Estudios Aurelio.
1: Perfecto. Vamos con Wilson a esta hora de la mañana en el Colegio Médico. ¿Hay un pronunciamiento?
2: Bien, es la palabra del Colegio Médico de Oruro, quien está dando a conocer detalles sobre este tema, del tema coyuntural, además de la falta de medicamentos. Vamos a escuchar.
3: A ver, el día de ayer, el Consejo Médico Nacional del Colegio Médico de Bolivia nos hemos reunido. Estamos analizando periódicamente qué está suscitándose en esta situación. Lamentablemente, estos bloqueos están generando el desabastecimiento de medicamentos e insumos, ¿no? Y también la falta de la alimentación. Hemos analizado que los departamentos más golpeados por esta situación de los bloqueos son La Paz, Cochabamba y también Oruro. En función a esto, el Colegio Médico de Bolivia, mediante el Consejo Médico Nacional, ha emitido un pronunciamiento. Quisiera, por favor, que me permitan dar lectura a nuestro pronunciamiento. Esta resolución que ha emitido. Directamente nos vamos a ir al por tanto. El Consejo Médico Nacional, en ejercicio de las atribuciones conferidas en el Estatuto Orgánico y Reglamentos del Colegio Médico de Bolivia, resuelve el artículo primero. Declarar el estado de emergencia institucional ante el desabastecimiento y por los conflictos sociales y bloqueos existentes en el país. El artículo segundo, exigir a todos los sectores involucrados priorizar la pacificación nacional, el diálogo y el respeto a la vida y a la salud de la población boliviana. El artículo tercero, demandar al gobierno nacional brinde las garantías inmediatas para el libre tránsito o corredor humanitario de ambulancias, personal de salud, medicamentos, oxígeno medicinal, combustible, alimentos e insumos hospitalarios en todo el territorio nacional. El artículo cuarto, instar a los sedes departamentales, a SUS y al Ministerio de Salud y Deportes, establezcan planes de contingencia de despliegue de personal de salud en zonas de riesgo y toda medida necesaria para garantizar la continuidad de los servicios de salud y la protección de los recursos humanos del sistema. El artículo quinto, instruir a los colegios médicos departamentales y CODESAS la organización de mitines institucionales, vigilia, conferencias de prensa y actos de concientización pacíficos en los hospitales y establecimientos de salud con el objetivo de informar a la población sobre la situación crítica del sistema de salud, denunciar a la comunidad nacional e internacional sobre la crisis humanitaria y promover un mensaje de unidad y paz en defensa de la salud. Esto es dado, se ha dado en el Consejo Médico Nacional por la vida y la salud de la población boliviana.
4: ¿Recuerdan su nombre, doctor?
3: Doctor Eddie Ucrallampa, presidente.
1: Ahí está entonces la información y nombre y todo el entrevistado. Ahora sí, vamos a conocer información que tiene que ver con la coordinación de la alcaldía y la gobernación para habilitar vuelos solidarios y abastecer alimentos que faltan en Oruro. Vamos contigo, Fabiola.
5: Aurelio, gracias. Sí, vamos a continuar con más información. Nos encontramos con el secretario general de la alcaldía, el ingeniero Wilfredo Ortuño, quien está informando acerca de diversos temas, además de la situación actual que está viviendo en el país. Pero vamos a escuchar su palabra. Ingeniero, buenos días. Estamos en vivo para la red Bio 12, por favor. Los alimentos ya están escaseando en Oruro. ¿Habrá alguna posibilidad de que desde la alcaldía se pueda abastecer los mercados o hacer convenios de repente?
6: Sí, miren, sí, justamente ahorita fui a buscar a nuestro gobernador para que podamos entrar de acuerdo, para ver la posibilidad de que se pueda, pues, mediante la gobernación, hacer un puente aéreo. Eso es lo que quería conversar. Lamentablemente está en una inspección, voy a regresar más tarde para buscarlo y ver la posibilidad de viabilizar esto, ¿no? Porque lamentablemente, hay que ser sinceros, ya está escaseando todos los productos de primera necesidad. Y bueno, a nosotros como alcaldía nos toca, pues, aportar para que esto no suceda.
5: ¿Qué es lo que está pasando en la alcaldía a consecuencia de los bloqueos?

0: Creo, se está afectando tal vez proyectos, obras.
1: Sí, nos está afectando bastante. Miren, tenemos tantos equipos, se ha hablado de tanto del este de la fábrica de asfaltos, de losetas, y que lamentablemente nosotros cuando ingresamos fuimos a hacer una inspección, vimos que había dificultades con esas fábricas. Se ha buscado los técnicos correspondientes para que hagan la reparación de la maquinaria, para que pongan en condiciones, pero lamentablemente los únicos que puedan hacer eso es SASI, que se encuentra en Santa Cruz, y bueno, el personal que tendría que haber llegado para hacer la separación, tanto el mantenimiento correctivo y no se ha podido, no han podido llegar a la ciudad, no van a poder llegar hasta que no se solucione. Entonces nos están perjudicando totalmente estos bloqueos, ya sea tanto económicamente, inclusive con nosotros teníamos que viajar al UPRE para hablar sobre el problema del colegio Liceo Oruro. No podemos, ¿no? O sea, decir, estos bloqueos es un perjuicio bastante grande para Oruro.
2: Muy bien, gracias por este reporte. Entonces, Fabiola, vamos a continuar ahora. Estamos en la Universidad Técnica de Oruro. La próxima semana se realiza una jornada de limpieza en nuestra ciudad. Vamos contigo, Wilson. Adelante.
3: Aurelio, volvemos con más información. Estamos acá con el licenciado Edgar Condomins, quien es responsable de vinculación universitaria. Nos va a dar a conocer detalles sobre este tema tan importante, el tema ecológico, cuándo va a comenzar, ya se ha realizado planificación para que se pueda realizar el plantado de los arbolitos. El licenciado, ¿cómo está? Muy buenos días. Darío Pío, se le saluda.
4: Buenos días, agradecerle siempre por la entrevista. Con el propósito siempre de cuidar nuestro medio ambiente a través de la Universidad Técnica de Oruro. Hemos visto por conveniente trabajar en estos ámbitos desde hace años atrás. Durante estos últimos meses hemos estado llevando a cabo campañas de mantenimiento y de riego, tomando en cuenta que en estas épocas muy poco llueve, de manera que los arbolitos que hemos plantado en diferentes sectores necesitan que los cuidemos, más aún cuando existen vecinos irresponsables y también animalitos que a partir de que plantamos lo destrozan. En algunos casos se pierden los cobertores, los protectores también han sido destruidas en algunas zonas, y con el equipo de voluntarios que tenemos hemos estado reponiéndolas, los arbolitos y por supuesto los protectores. En ese sentido el trabajo no ha parado, es durante todo el año. Paralelamente se aproxima el día de la limpieza, que se lo hace cada primer domingo del mes de junio. Hemos aprobado a través de la Casa Superior de Estudios la ley 064/2018, en la que define que cada primer domingo del mes de junio debemos llevar a cabo campañas masivas de limpieza con el propósito de concientizar a la población, de manera que a partir de estas acciones podamos mantener limpio no solo por estos días sino durante todo el año. Estamos coordinando con la empresa municipal de aseo. Y por otro lado, esta tarde nos vamos a reunir con los representantes del gobierno autónomo departamental para planificar todo lo que va a significar la campaña masiva de limpieza. Existen también propuestas que nosotros la hemos planteado en la anterior gestión para que esta ley, la 068/2018, pueda modificarse en los siguientes términos: que las campañas podamos llevarlo a cabo en fechas sumamente importantes. Por ejemplo, celebramos una de las actividades culturales más importantes a nivel nacional, como es el Carnaval de Oruro, y muchas veces esperamos a los visitantes con una ciudad totalmente sucia, especialmente la circunvalación y los accesos que comprende Oruro Capachos, Oruro hacia la ciudad de La Paz y lo propio hacia el occidente. Entonces, estamos planteando de que esta ley se modifique y a partir de ello las campañas de educación, de sensibilización, pueda iniciarse antes de estas actividades que para nosotros definitivamente son muy importantes, más aún cuando recibimos una cantidad importante de turistas en nuestro municipio. Y por otro lado, también se está planteando que días antes de la celebración del 6 de agosto, otra fecha importante de nuestro país, también podamos llevar adelante campañas de esta naturaleza y, por supuesto, fechas como el aniversario de Oruro, el 10 de febrero, de manera que no solo sea una vez al año, sino que podamos mantener limpio nuestra ciudad en fechas importantes y, como consecuencia de estas acciones, hacer que la población entienda, comprenda que debemos vivir en una ciudad limpia y ordenada.
3: Ahora, si bien en los sectores conflictivos son los ingresos a nuestra ciudad, ¿se ha verificado esa situación? ¿Cómo se puede trabajar para que la gente no pueda depositar ahí la basura?
4: Bueno, hemos estado discutiendo bastante este aspecto. Existen normas, existen leyes para sancionar a aquellos malos ciudadanos que de manera irresponsable vienen botando basura por diferentes sectores de nuestra ciudad. Lo lamentable es que a través de nuestro municipio no se le hace cumplir. Lo que nosotros hemos hecho en las diferentes reuniones que hemos tenido en la pasada gestión municipal es que las autoridades puedan sancionar a estos ciudadanos que no solo botan basura, que también sacan sus animalitos en diferentes horarios. Es bueno proteger a los animalitos, no estamos en contra de ello, pero también es importante cuidarlas, mantenerlas en un lugar seguro y paralelamente cuidando también nuestro medio ambiente. Y para cuyo propósito hemos mantenido varias reuniones sin ningún resultado. Sin embargo, en esta gestión existen la predisposición de nuestras autoridades que han asumido hace poco de dar cumplimiento a estas normativas. Pero paralelamente es necesario seguir con las acciones de educación ambiental y comunicación ambiental. Estos aspectos van a permitir concientizar y asumir una conducta diferente frente a lo que significa el medio ambiente en nuestro municipio. Y la universidad está trabajando en estos aspectos con juntas vecinales, instituciones educativas, de manera que los jóvenes y los diferentes sectores de nuestra población comprendan que definitivamente debemos coadyuvar en la limpieza en nuestro municipio y, por supuesto, a nivel departamental.
3: Este tema de las heces fecales de los animales es un problema, ¿no? ¿Se tendría que tener algunas normativas, sanciones para aquellas personas que saquen a los pesitos a las calles?
4: Existen normas. Lo que falta es socializarlas, lo que falta es capacitar en diferentes sectores de nuestra población, lo que lamentablemente no se lo hace, ¿no? Por eso es importante las reuniones que vamos a mantener con el municipio para que en forma conjunta, de manera agresiva, podamos ingresar con educación ambiental, de modo que podamos lograr que podamos recuperar esos valores que cada día lo perdemos, ¿no? La responsabilidad frente a la limpieza, la responsabilidad de cuidar a nuestros animalitos en casa y obviamente respetando las normas que están en vigencia. De todos modos, estas autoridades que han asumido recientemente están con muchas ganas de trabajar y las reuniones que vamos a mantener en el transcurso de hoy y en el transcurso de la semana van a servir precisamente para planificar y para que podamos resolver esta preocupación que tenemos los orureños.
3: Muchísimas gracias. Le agradezco al licenciado Edgar Condomins, quien ha dado a conocer detalles sobre este tema, el tema medioambiental que está trabajando desde la Universidad Técnica de Oruro. Con ese detalle, os regreso hasta estudios.
2: Muy bien, perfecto. El 1 de junio, entonces, la próxima semana, tenemos esta cita con nuestra ciudad en esta jornada de limpieza. Vamos a una pausa, ya volvemos enseguida con mucho más.
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Buena música en la mañana de hoy a través del programa Pío 12 en directo. Vamos a continuar con mucho más, desde luego, para tomar en cuenta.

0: Varios sectores movilizados en el municipio de Caracollo, quienes mantienen bloqueada la carretera doble vía La Paz-Oruro, ratificaron ayer su pacto de lucha hasta la denuncia del presidente Rodrigo Paz. Advierten con trasladarse hasta la sede de gobierno y rechazar el intento de declarar estado de excepción. Vamos a conocer partes sobresalientes de este pronunciamiento que se conoció precisamente en las pasadas horas.
1: Que la Constitución Política del Estado, en su artículo 21, 24, 53, garantizan los derechos de la libre expresión a asociarse o a reunirse, como también a hacer conocer nuestras demandas justas bajo el respaldo y en apego a los artículos 13, 15, 16 de la Convención Americana sobre los Derechos Humanos, que de acuerdo al artículo 51 y 190 de la Constitución Política del Estado Plurinacional de Bolivia, norma que respalda organizarnos en sindicatos agrarios, marcas y ayllus representados por sus autoridades originarias y organizaciones de mujeres, Bartolina Sisa y Tupac Katari del Departamento de La Paz, Oruro, Potosí, Cochabamba y Chuquisaca, bajo los principios sindicales de unidad y la democracia sindical, autosostenimiento, solidaridad e internacionalismo. Asimismo, el Estado y todas sus entidades territoriales autónomas respetará la independencia ideológica de los dirigentes, no podrá ser sometida a persecución ni privación de libertad por actos realizados en cumplimiento de su labor sindical, que en consecuencia las organizaciones presentes en este encuentro hemos decidido organizarnos en un pacto de unidad obrero campesino indígena originario, transportista, magisterios, actores mineros y otros sectores sociales con el objetivo de defender los derechos del pueblo y la soberanía de Bolivia. Que luego de un amplio análisis de la coyuntura política actual en nuestro Estado Plurinacional de Bolivia, quede bien en un conflicto social de todos los sectores autoconvocados. Resuelven, artículo primero, el pacto de organizaciones autoconvocados desde los distintos puntos de bloqueo como Occidente Andino, La Paz, Oruro, Potosí, Cochabamba y Chuquisaca. Repudiamos y denunciamos enérgicamente a la opinión pública boliviana y a toda la comunidad internacional contra el gobierno de Rodrigo Paz y sus ministros, conjuntamente sus verdugos, diputados y senadores, por la abrogación de la ley número 1341, donde da la carta blanca para dictar un estado de excepción y así masacrar al pueblo movilizado en las carreteras y en las ciudades. De lo cual responsabilizamos al gobierno nacional y a todos los parlamentarios de cualquier otro derramamiento de sangre del pueblo boliviano. Artículo segundo. Las organizaciones movilizadas, obrero campesino, como naciones aymaras y quechuas y movimiento obrero sindical, pedimos el respeto al fuero sindical de los dirigentes nacionales, departamentales y locales, exhortando al gobierno no seguir actuando soberbiamente, violando nuestra constitución política del Estado y los convenios internacionales. Pedimos dejar sin efecto todos los mandamientos de apremio contra nuestros dirigentes a la cabeza de nuestro ejecutivo de la Central Obrera Boliviana, Mario Argollo, y otros dirigentes departamentales y locales, y la liberación de los detenidos. Tercero, tras las últimas declaraciones, manifestaciones, amenazas y discriminación a los sectores movilizados, concentrados desde el cuartel general de Caracollo, exigimos la renuncia del presidente Rodrigo Paz por su actitud soberbia e incapacidad de resolver las demandas nacionales y buscar la confrontación entre bolivianos, fuerzas del orden público, militares y policiales en contra de sus propios hermanos, madres, padres e hijos, ofreciendo bonos de discriminación de 3.000 bolivianos a tropas y subalternos, 5.000 bolivianos a mandos medios, 8.000 bolivianos a los mandos superiores, con amenazas, como también con procesos disciplinarios de acuerdo a su reglamento, judiciales y con bajas definitivas a quienes no estén de acuerdo con reprimir al pueblo. Artículo cuarto. El pueblo unido autoconvocado está cansado de promesas incumplidas, de engaños y de políticas que solo perjudican a las mayorías trabajadoras. Por ello, hoy nos declaramos en estado de alerta y movilización permanente en las calles y las carreteras, y no descartamos trasladarnos a la ciudad de La Paz para lo cual llamamos a la unidad de los 9 departamentos y sus 36 naciones, indígenas, originarios, campesinos y a todo el movimiento obrero para ejercer medidas de presión de carácter estratégico, masivo y contundente en defensa de nuestras empresas estratégicas productivas, de nuestros recursos naturales, de la tierra y territorio y la dignidad del pueblo boliviano. No permitiremos que ningún representante de nuestras entes matrices dialogue con este maldito gobierno. Es dado en el municipio de Caracollo, cuartel general de los movimientos sociales. ¡Haya ya la unidad del pueblo organizado!
2: ¡Haya
1: ya Bolivia!
0: Escucharon ustedes el pronunciamiento y las resoluciones de esta reunión o ampliado de evaluación del conflicto social en el país, en el punto de bloqueo del municipio de Caracollo. Allá varios sectores movilizados, entonces ayer llegaron a esta conclusión. Si no hay soluciones, sobre todo si no renuncia el presidente, dicen ellos, se van a trasladar hasta la ciudad de La Paz en las próximas horas y además rechazan el intento de declarar estado de excepción. Y seguimos con más informaciones, 11 de la mañana con 7 minutos. La Federación de Trabajadores por Cuenta Propia también tiene su manifiesto, ¿no? Fabiola, voy contigo.
3: Aurelio, gracias. Sí, vamos a continuar con información. En este momento la Federación Departamental de Trabajadores por Cuenta Propia de Oruro se están pronunciando. Ellos dicen democracia sí, golpe no. Pero escuchemos su palabra.
4: Desconocer a nuestro gobierno que ha sido elegido por nosotros. Nosotros hemos venido a defender y a demostrar nuestra lealtad sin ningún compromiso. Oruro está presente para decir ¡viva la democracia! ¡Viva nuestro gobierno elegido democráticamente!
5: ¡Viva!
4: ¡Viva Bolivia!
5: ¡Viva!
3: ¿Los trabajadores por cuenta propia se han visto afectados por los bloqueos, la situación que vive el país?
4: Evidentemente nosotros somos parte, un 98% que estamos acá. ¿De qué vivimos? Oruro, nuestro pueblo, vivimos día a día trabajando. No tenemos sueldo, no tenemos aguinaldo, no ganamos como los que hacen con huelga. Los mineros tienen sueldo, pueden hacer huelga el tiempo que quieran, pero tienen sueldo, a ellos no les afecta nada. En cambio a nosotros nos cierran los mercados, nos cierran las carreteras y no hay tránsito, no hay alimentos. ¿Qué es lo que tenemos que hacer? Es defender y gritar. Y decirle al pueblo boliviano y al pueblo de Oruro más que todo que vamos a defender la democracia, porque así nosotros mismos hemos salido sin ningún compromiso. Gracias a todos los campesinos, los mineros, fueron ellos de donde Oruro ha salido. Nuestro gobierno ha llevado ese voto de Oruro, ha sido contundente. Ahora no podemos decir lo que quieren desconocerlos ellos mismos.
6: Nosotros ya.
3: ¿Cuántos afiliados son?
4: La confederación, fuera de la confederación, la federación en Oruro, tenemos carpinteros en aluminio, en madera, tenemos mecánicos, tenemos comerciantes profesionales en todas sus ramas, médicos, abogados, ingenieros, salubristas, todo, en todas las cosas. Muchos. Por lo menos tenemos unos 10.000 inscritos solamente en la ciudad de Oruro, fuera de lo que tenemos en provincias. En provincias también hay mercados, hay comerciantes, hay niños que dependen de todos nosotros que trabajamos día a día, día y noche. Para nosotros no hay feriados. Trabajamos de lunes a lunes o de domingo a domingo, con lluvia o sin lluvia, con dinero o sin dinero, pero nos sacrificamos para nuestra familia.
3: Ahora ustedes están organizando de repente.
4: Mi nombre es Simón Vega Morales, soy médico de profesión.
3: Muy bien, ahora se están organizando, ¿qué le piden al gobierno?
4: Nosotros ya estamos organizados, estamos esperando las resoluciones que se hagan con la. Nosotros estamos pidiendo de que con la conversación. La conversación tiene que haber en todos nosotros, en todos los bolivianos. Tiene que haber aquí alianza, tiene que solucionarse solamente hablando. Hablando se entiende. No hay matanza, no debe haber. Entre nosotros, entre los orureños, entre los bolivianos, no debe correr sangre, sino debe correr la palabra y hay que cumplirla.
5: ¿Qué medidas van a asumir?
6: ¡Viva la democracia!
4: No, no solamente apoyo al moral, a nuestro defensa, a nuestro gobierno nacional.
3: Bien, hemos escuchado la palabra en este momento del representante, ¿no? El presidente de la Federación Departamental de Trabajadores por Cuenta Propia, quienes se están manifestando, ¿no? Ellos están realizando este apoyo, ¿no? Y respaldo al gobierno. Ellos dicen que no dependen de salarios y que se están viendo muy afectados por estos bloqueos y por la escasez de alimentos, entre otros aspectos, ¿no? Aurelio, por este reporte nosotros volvemos a este estudio.
0: Trabajadores por cuenta propia, entonces en movilización con este pronunciamiento. Estamos en contacto con el senador Víctor Quispe del Partido Demócrata Cristiano para poder conocer cuál es el mejor mecanismo para encontrar soluciones. Hay una posición de cesarse pidiendo la renuncia al presidente. Las bancadas de las brigadas parlamentarias en la Asamblea Legislativa han canalizado una mesa de diálogo. Bueno, ¿cuál es la situación al respecto, senador? Quisiéramos conocer su punto de vista al respecto.
7: Sí, decir a toda la población boliviana, ahora es cuando se tiene que ver la realidad y también ver con toda certeza que las puertas de diálogo están totalmente extendidas. Tanto el presidente, el vicepresidente, junto al ministro Lupo, han abierto todas las puertas que son necesarias para escuchar, invitar y podamos terminar de una vez de esta situación que está perjudicando a todos los bolivianos, a toda la población. Todos los sectores están totalmente perjudicados, aún más aquellos sectores más perjudicados como el turismo, transporte y otros también, pero en general toda Bolivia está siendo perjudicada. Por lo tanto, el clamor es muy claro de toda la población, en especial de la gente muy necesitada. Es el momento de deponer las actitudes y dialogar, y también ver con toda certeza que las puertas de diálogo están totalmente extendidas. Tanto el presidente, el vicepresidente, junto al ministro Lupo, han abierto todas las puertas que son necesarias para escuchar, invitar y podamos terminar de una vez de esta situación que está perjudicando a todos los bolivianos, a toda la población. Todos los sectores están totalmente perjudicados, aún más aquellos sectores más perjudicados como el turismo, transporte y otros también, pero en general toda Bolivia está siendo perjudicada. Por lo tanto, el clamor es muy claro de toda la población, en especial de la gente muy necesitada. Es el momento de deponer las actitudes y dialogar. Tienen instancias tan importantes como la Iglesia Católica, Defensor del Pueblo, como mediadores, el presidente con la apertura total que ha dado a través de la Comisión Económica Social también. Entonces ya no es momento de decir no hay puertas de diálogo, que no quieren invitarnos, están las puertas. Exhorto, pido y más que todo, si podemos decir, implorarles a las organizaciones que están en este momento, como la Tupac Katari, sector campesino, y igual mismo la Central Obrera Boliviana, pues acudamos a esto, es momento de poder pacificar al país. El tema es de que eso supone otro órgano del Estado, que es el órgano judicial. Nosotros vivimos bajo un Estado de Derecho. El Estado de Derecho todos debemos cumplirlos, ¿no? Hay ciudadanos de primera y segunda clase que pueden ser favorecidos con ciertos factores. Entonces, no se puede tampoco retroceder o pedir que se rompan normativas bien establecidas para todos los bolivianos que tenemos que actuar bajo ese principio. Sin embargo, el ministro Lupo ha dado la opción de que va a ser protegido, no va a tener el tema de cualquier otro impedimento para que pueda asistir a este diálogo. Partiendo de ahí, hay otras situaciones que puede arguir el dirigente Argollo para que, bueno, se pueda presentar y que su abogado pueda escribir cualquier tipo de situaciones que no le han permitido estar en su audiencia. Por lo tanto, tampoco esto sería una limitante. Hay las garantías para que puedan permitirle la transitabilidad y acudan a este diálogo y posteriormente ya pues poder defenderse como todo boliviano bajo las acusaciones que haya tenido y demostrar, si es que él piensa que es inocente, pues demostrarlas ahí. Pero esto que no sea la condicionante, no depende del presidente ni del vicepresidente mandar y ordenar otro órgano como antes hacían. Eso se estilaba antes, pero ahora no. Hay una independencia de órganos del Estado y cada uno actúa. Pero aún así, en ese marco, me parece que la propia Iglesia Católica, el Defensor del Pueblo y sobre todo el gobierno garantizan su movilidad para que pueda venir al diálogo y de ahí para avanzar precisamente esta situación que tanto aqueja al país.
0: Agradecemos al senador Víctor Quispe, senador nacional por el Partido Demócrata Cristiano, con lo que señala él concretamente, el único camino, el mecanismo es el diálogo. El viceministro de Transparencia, Yamil García, confirmó que más de 130 personas enfrentan procesos penales por actos vandálicos y destrucción de bienes públicos en La Paz. Entre los cargos presentados por el Ministerio de Gobierno se incluye el delito de terrorismo y se investiga el origen del financiamiento de las movilizaciones. 130 investigados enfrentan procesos penales.

0: Y hablando de perjuicios, uno de los sectores castigados por el bloqueo de las carreteras, por ejemplo, son los productores avícolas, las familias que se dedican a la crianza de pollo. Don Wilson Mazala, presidente de productores avícolas de Pocona en Cochabamba, tiene algunos datos referente a la gran pérdida que tienen en la actualidad. Don Wilson.
1: Buenos días a la población boliviana. Informarle, todos los caminos troncales y caminos alternos se encuentran bloqueados. Entonces, a consecuencia de estos bloqueos, como productores avícolas, nos encontramos ya en un estado de desesperación porque no tenemos alimento balanceado para nuestros pollos, no tenemos el gas licuado, no tenemos insumos veterinarios y tampoco tenemos salida para poder sacar nuestros pollos que ya cumplieron su ciclo de vida hacia matadero, ¿no? Y a consecuencia de esto estamos teniendo pérdidas grandes porque ya el pollo está muriendo en granja. Actualmente tenemos más de 300.000 pollos para sacar ya a matadero, ¿no? Ya que cumplieron su ciclo de vida, pero al no poder salir, están muriendo día a día estos pollos en granja, ¿no? Tenemos ya más de 100.000 pollos muertos en granja. Diariamente, como Pocona, solamente como municipio de Pocona, estamos perdiendo 600 a 700.000 bolivianos por día.
0: Don Wilson Mazala está muy preocupado con todo lo que ocurre en nuestro país, la pérdida para los productores avícolas, 600, medio millón de, que se pierde realmente de manera diaria, según esta información que tiene el representante de los productores avícolas.

0: Estamos en oficinas de la Asociación de Municipios del Departamento de Oruro. Fabiola, voy contigo. Adelante.
1: Aurelio, gracias. Sí, vamos a continuar con más información. Nos encontramos en este momento con el presidente de AMDOR, la Asociación de Municipios de Oruro. Entiendo que ya están, culminando su gestión. ¿Van a convocar una elección? A ver, tenemos la información. Adelante.
2: Bueno, muy buenos días a toda la población oreña. Queremos informarles de que ya hemos lanzado la convocatoria para la asamblea departamental, donde se va a elegir el directorio del AMDOR. En la cual la presidencia toca la circunscripción 31, son cinco provincias, y la 32 tocaría lo que es la vicepresidencia, ¿no? Entonces, les esperamos, pues más que todo a los alcaldes de los diferentes municipios, alcaldesas también, concejales y concejales, porque, se tienen que acreditar para poder ingresar a esta asamblea. Vamos a tener una inauguración, una etapa de inauguración donde va a estar presente el hermano gobernador. Después se lleva lo que es adelante el informe de gestión de los dos años y medio. Y en una sesión cerrada es lo que se va a llevar adelante las elecciones para el nuevo presidente de AMDOR y su directorio en este caso.
1: ¿Dónde se va a desarrollar?
2: Bueno, tenemos en un salón ya previsto porque necesitamos un espacio grande. Por el momento no lo tengo en la mente, pero vamos a dar a conocer. Estamos invitando, hemos invitado a la FAN Bolivia, algunas otras instituciones sea parte de esta inauguración por lo menos, y posteriormente ya lo que es, se va a llevar adelante la elección. Tenemos novedades, ¿no? Por ejemplo, ahorita aquí van a participar 32 municipios, porque las dos gallegos no son parte de la Asociación de Municipios del Departamento de Oruro, del AMDOR. También, en este caso, el municipio de Oruro se ha desafiliado de la FAN Bolivia, también de la misión de AMCOR. Entonces no va a ser parte de esta asamblea. Incluso a la presidencia de la FAN Bolivia toca pues a ciudades capitales. Entonces, bueno, como no está afiliada, pues seguramente otro departamento, ciudad capital, llevará pues la presidencia de la FAN Bolivia.
1: ¿La salida del municipio de Oruro ha tenido alguna afectación en AMDOR?
2: Bueno, no ha sido significativo, más bien han sido perjudicados y las diferentes instituciones que tiene aquí en la ciudad, ¿no? Por ejemplo, tenemos firma de convenio con el BID, en la cual se ha ido apoyando a diferentes centros de salud con proyectos de mano a mano también de la misma manera, y eso se ha ido coordinando con AMDOR. Ahora tienen entregas de equipos que están llegando, ya se han ido programando fechas. Pero nos cuesta coordinar, tenemos que coordinar con los jefes médicos aquí de la ciudad. Pero si esto va a seguir, entonces imagínense, va a haber otro tipo de convenio en la cual se va a coordinar con AMDOR, ya no van a ser parte las diferentes instituciones aquí de la ciudad, ¿no?
1: Ahora, ¿cómo ha sido la coordinación con el gobierno durante estos últimos meses?
2: Bueno, ha sido un poco complicado, usted sabe muy bien, por la coyuntura que estamos pasando, no ha sido tan sencilla. En un principio teníamos acercamiento con la viceministra Andrea Basientos, podíamos coordinar porque era la viceministra de autonomías. Uh-huh. Ahora tenemos diferentes problemas, caso de las altas de firmas autorizadas en el banco, hay problemas solo por denominación. Eso antes no era tan estricto, digamos, ese es éxito, pero ahora les están indicando de que sí o sí tienen que corregir. Y es un trámite largo y depende del Ministerio de Autonomía. Unidades educativas, centros de salud están paralizadas. Respuesta, este último nos han indicado que va a haber continuidad de los proyectos, pero bueno, esperemos que haya continuidad, ¿no?
1: Le agradezco mucho. Que la veo muy bien. Muchas gracias.
3: Hasta luego.
1: Bien, de esta manera hemos escuchado entonces la palabra del presidente de AMDOR, ¿no? Una convocatoria para la asamblea y así elegir al nuevo directorio de la Asociación de Municipios. Oruro no participa, tampoco las dos gallos. Es por ello que, se está viendo también el lugar para poder definir también el nuevo directorio. Al margen de esto, también Aurelio hemos conversado otros temas también, trabajos que se han ido realizando y la coordinación también con el gobierno. Con este reporte, Aurelio, vuelvas a estudios.
0: Hasta cualquier momento, Fabiola. Ante la imposibilidad de transportar productos avícolas por los bloqueos en distintos puntos del país, productores de huevo de Cochabamba comenzaron a rematar su mercadería. El maple de huevo llega a venderse hasta 13 bolivianos en Cochabamba. 13 bolivianos en Cochabamba, el maple de huevo. ¿Cuánto está en el mercado de Oruro?

0: Japón abre convocatoria de becas completas para estudiantes bolivianos. Es la última información que se tiene también Japón, ¿eh?, con estas becas. Hay situación desesperante en algunas regiones. En la zona de Lipari se registran largas filas de personas en busca de gas licuado de petróleo, luego de que se informara que solo quedan 70 garrafas disponibles en La Paz. Realmente, vaya, se agota. En Chayapata se agota el gas domiciliario. Nuestro compañero de trabajo, Oscar Mamani, nos cuenta que el gas a domicilio se va agotando, ¿no? También se terminó gas a domicilio, no llega ya gas comprimido por los bloqueos. Desesperante en Chayapata. Hay una instructiva en Chayapata. La Dirección Distrital de Chayapata suspende las labores escolares por los conflictos sociales, por los bloqueos, a partir del 1 de junio. De persistir los bloqueos desde el 1 de junio, se suspende las labores escolares en Chayapata. Los efectos están llegando a estos extremos por la falta de diálogo, de entendimiento entre los sectores en conflicto en la actualidad. Es el reporte de nuestro compañero de la red Radios en Acción, Oscar Mamani. Gracias por estos datos, Oscar, por la información que nos brindas. Sonia Damián nos habla sobre cultura a cielo abierto. A ver, escuchemos quién dice al respecto.
1: Muy bien, Aurelio, volvemos para toda nuestra gentil audiencia de Radio Pío 12 con usted hablar de la actividad cultural que tiene preparado para el día de mañana. Por favor, también homenaje al Día de las Madres, ¿no es cierto? Bienvenido a Radio Pío 12.
2: Muy buenos días a toda la gente que nos escucha a través de la radio. Estamos contentos, emocionados con la actividad de mañana y vamos a vivir cultura a cielo abierto en homenaje a las heroínas de la Coronilla, ¿no es cierto? A todas las mamás, mediante ellas vamos a festejar y agasajarles como ella se merece.
1: ¿Desde qué hora? ¿Cómo va a ser la entrada?
2: La actividad va a ser desde las 12 en punto de mediodía. La invitación la estamos haciendo a eso de las 11 de la mañana, pero nosotros desde la Secretaría Municipal de Cultura estamos promoviendo la puntualidad, el ser hurreño, ser puntual, así que 12 en punto vamos a empezar. Va a haber música, premios, sorpresas. Vamos a regalarles un ticket de manera gratuita. La entrada es gratuita a todas las mamás para que se lleven un premio y, bueno, pues que todo el mundo pueda compartir. Esta es una actividad que está direccionada desde el gobierno autónomo municipal de Oruro a través de la primera dama municipal que va a estar presente ahí, pero sí en coordinación con toda la familia que conforma el gobierno autónomo municipal de Oruro.
1: Seguramente va a haber algunos grupos. ¿Quiénes estarán amenizando?
2: Sí, van a estar varios grupos. Son grupos Los Bagales, que es un grupo folclórico. Van a estar Los Payasitos, Los Payamigos. Van a estar solistas Jairo Ayala, Jackie Manardi. Y para las mamás, para los temas de recuerdo, van a estar los trío Los Romanceros, para todas las mamás. Así que la actividad va a ser linda, grande para todas las mamás. Queremos manejar a las mamás en situación de calle, los grupos vulnerables, y todas las mamás tienen que estar ahí presentes. Esperamos que, empezando del cuerpo operativo de las licenciadas con parte de la prensa, también les invitemos ese día, más bien les esperemos ese día. Así que un abrazo a todos ustedes y la invitación está cordialmente dispuesta.
1: El escenario es el teatro.
2: Teatro al aire libre, Luis Mendizábal, Santa Cruz, sábado 30 de mayo, desde las 11 de la mañana, porque mamá lo merece todo y mucho más.
1: Muchas gracias, licenciado Edson Franco, secretario municipal de Cultura. Reitera esta invitación a todas las mamás orureñas para que estén presentes en esta bonita actividad. Con ese informe volvemos a estudios.
3: En directo.
0: Perfecto, Sonia. Entonces, para este fin de semana hay actividades también en la ciudad de Oruro, ya en la recta final del mes de mayo, por el mes aniversario del Día de la Madre. Once de la mañana, 28 minutos. Vamos a la música en la recta final del programa en esta mañana, claro, para poder disfrutar todo lo que ustedes necesitan también, no solamente las noticias. María Juana y el grupo Sin Ley de la Paz, con la canción Vuelve, Cerrando el programa de hoy, las noticias no se detienen. Cualquier rato estamos aquí en la radio para brindarles información.

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0: Buenas tardes, amigas, amigos, oyentes de Bolivia en Contacto.
1: El Alto.
0: Bueno, muchas gracias a Edwin Apaza desde la ciudad del Alto. Son las 12 con 15 minutos.
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3: Estamos en contacto con nuestra compañera de trabajo, Graciela Dorado. Graciela, buenas tardes, bienvenida. Por favor, queremos saber cómo está el panorama en la ciudad de La Paz. Hay marchas, hay bloqueos, hay transitabilidad. Por favor, queremos esos detalles. Adelante, te escuchamos.
4: Hugo, buenas tardes al país. Efectivamente, estamos en la esquina Socabaya y la Mercado, lo que es la puerta de la Alcaldía Municipal de la Ciudad de La Paz. A esta hora, los trabajadores de La Paz Limpia continúan con su medida de presión. Debemos señalar de que esta medida de presión está precisamente desde hace tiempo atrás, haciendo mención hace una semana, dos, tres incluso, y bueno, ellos están pidiendo de que el alcalde municipal les atienda de una vez. Por lo menos así lo han señalado. Vamos a conversar con su máximo representante. Hugo, si me permites, por favor, ¿cómo está? Buenas tardes. ¿Qué soluciones es la fecha? Bueno, ¿cuánto tiempo ya están ustedes a la espera de esta solución? Buenas tardes.
5: Sí, buenas tardes. Prácticamente ya estamos ya mes y medio y más, en la cual este alcalde no nos da solución. Antes nos decía de que no tenían documentación, pero ahora le entregamos documentación. Ayer el Ciremo nos cierra con las puertas, en la cual prácticamente, o sea, ¿dónde está su, por lo menos, la educación? Que está ahí sentada, más que lo que se gana desde la población y que nos cierra con la puerta. Estamos más dolidos, ahora realmente necesitamos soluciones. Porque si en caso que no soluciones, mañana nos declaramos brazos caídos y pedirle a la población mil disculpas. Tal vez si se va a inundar la ciudad de basura, es gracias al alcalde, por no poder reunir con nosotros. Pero eso sí, cuando estaba candidateando, bien pidiendo, dando abrazos a todo el mundo. Pero ahora viene por nosotros, y compañeros, danos hasta la fecha, nunca ha venido, compañera.
4: ¿Es medio? ¿No se ha acercado
5: nada? Nada, desde que el día cansado. Nada hasta el día de hoy. Es la molestia, realmente estamos molestos ya, porque...
4: Bien, había señalado de que esta demanda debería ser con la empresa y no tanto directamente con él. ¿Les ha explicado este tema?
5: Claro, mira, yo les explico esa parte, compañera. Se ha levantado la subvención de hidrocarburos, que está casi 10 bolivianos. Desde el mes de enero hasta la fecha, el alcalde, ni el Arias ni el WD está pagando lo que se ha levantado el diésel. Tampoco está pagando el incremento ya que ha dictado el gobierno central. Pero la empresa está cumpliendo con los trabajadores, está comprando diésel, plata a la mano, porque antes teníamos un crédito que podías cargar todos. Ahora ya no se puede, o sea, echas diésel y pagas. De esa manera ahorita la empresa está trabajando y prácticamente ahorita la empresa ya está entrando ya en... Ya está ya sin dinero y nosotros como trabajadores estamos peleando nuestra frente laboral.
4: Están trabajando al parecer a media máquina también porque hay basura en distintas esquinas, en distintas zonas. ¿Cómo está este tema?
5: Como les digo, hasta hoy día le hemos dado una pauta, digamos que siguen trabajando unos cuantos, porque también la ciudadanía también se merece, digamos, que se imponga la ciudad, no estamos al 100%, pero si hoy día no soluciona el alcalde, por lo menos que venga aquí a la base, podemos decirles que nos explique algo que está pasando, no van a matar la presión. Y es más, perdón, las puertas no van a cerrar hasta que nos atienda. Si no hay atención, no se firma el ajuste de precios, prácticamente no estamos ya mañana a las caídas.
4: Gracias. Bueno, ahí está. Ustedes han podido escuchar las palabras de su representante y debemos señalar de que esta calle Socavalle y La Mercado está completamente cerrada por el momento. Y bueno, ellos han señalado, y hay molestia también de sus bases, han señalado de que ellos ya no estarían recogiendo la basura de las esquinas, por lo menos así lo han manifestado, Hugo. Sin embargo, en lo que vienen a ser las calles adyacentes y lo que se solía ver en otros días a estas horas, dinamitas, petardos y demás, en esta jornada es diferente. También estamos viendo de que hay más circulación de vehículos, incluso de servicio público, sin discos, sin luminarias. Están haciendo, bueno, el trabajo de, entendemos, de una esquina a otra esquina o donde se puedan movilizar, pero hay más movilidades, no hay bloqueos por parte de transportistas ni sectores sociales que suelen estar en el centro de la ciudad de La Paz. Por el momento, ese es el panorama y con este informe hasta Estudio Central.
3: Muchas gracias a Graciela Dorado por ese informe. Son las 12:24, hasta otro punto en la periférica, una zona popular. Ahí se encuentra Rodrigo Fernández. ¿Cuál es el panorama, Rodrigo? Buenas tardes, bienvenido.
6: Buenas tardes, un panorama distinto en esta extensa y larga periférica que se tiene ya en la zona norte de la ciudad de La Paz. La fila es extensa, larga, de vehículos, sobre todo de minibuses, que no están logrando adquirir la gasolina. Está avanzando en estos momentos la fila, pero bueno, es bastante extensa. Y quién mejor que la propia población para que nos pueda informar sobre las horas que están realizando fila acá. Amigo, ¿cómo está? Buenas tardes para Radio El Bol. ¿Desde qué hora haciendo fila, por favor, por caso?
7: Desde anoche estoy haciendo fila, desde las 9:00 p.m. hasta esta vez, sigo en la fila.
6: ¿Qué opina de que no se puedan poner solución entre autoridades y movilizados?
7: Nosotros nos quedamos bien perjudicados, porque realmente ya estamos cansados. Mira, ¿desde qué día estamos haciendo fila sin trabajar? ¿Qué podemos hacer nosotros? El gobierno, digamos, ya una vez queremos sus denuncias, si es que no puede. Ahora, si no, es una parte también sería que cambia a todos sus ministros. Todo tendría que cambiar, ya por mí que se quede, pero que cambie a todos sus ministros, ya que trabajen por el pueblo boliviano, no por ellos. Es que no están discriminando a la gente pobre y ellos van por los hijos, tampoco no es así. Aquí el mundo es, todos somos por igual, papá. Esa sería mi palabra.
6: Le agradezco, señor. Viene sugerencias también para que las autoridades pongan solución. Lo han escuchado, está avanzando la fila de minibuses, pero acá esta avenida de carril de ida y vuelta hay muy poca movilidad, hay que decirlo así. La gente está caminando, incluso se ve a niños, niñas que están caminando, la población, adultos mayores, perjudicados también por esta situación. Es una larga fila, reiteramos, de vehículos para conseguir gasolina. Hugo.
3: Gracias a Rodrigo Fernández por ese panorama. Son las 12:26 y nos vamos a ir hasta la Villa Imperial. Y es que hay informaciones, atención, en Potosí, farmacias alertan que medicamentos no llegan hace 3 semanas y las reservas se están agotando.
8: Gracias. Farmacias de Potosí alertan que medicamentos no llegan hace 3 semanas y las reservas se están agotando. La Asociación de Farmacias de Potosí informó que desde hace 3 semanas los medicamentos no llegan a la ciudad debido a los bloqueos de carreteras que afectan al país. La presidenta de la Asociación Farmacéutica, Cristina Vargas, explicó que si bien aún cuentan con las reservas de fármacos, estas empiezan a agotarse y podrían generar un desabastecimiento en las farmacias de la ciudad. Los medicamentos que ya comienzan a faltar son precisamente los más esenciales de la temporada, como destinados al tratamiento de resfríos e infecciones respiratorias, lo que incrementa la preocupación de la población y los profesionales de salud.
9: Hemos notado que varias líneas que nos abastecen de Santa Cruz, de La Paz, de Sucre, no ha podido llegar. Prácticamente la primera semana sí teníamos medicamentos que nos llegaba de Sucre, pero lastimosamente ahora ya son 3 semanas donde no podemos tener los productos que requerimos, ¿no? Y sí estamos viendo que hay faltantes en algunas líneas farmacéuticas y eso, bueno, repercute ya para poder nosotros cubrir cubrir todas las necesidades de la población, ¿no?
10: ¿Eso también repercute en el precio de los medicamentos?
9: No, eso para nada, ahora a no ser que las líneas ajusten, porque las que ajustan los precios no somos las farmacéuticas, ¿no? Solamente son las líneas de las que alzan el precio de acuerdo a su encarecimiento del costo, de su logística que puedan utilizar ellos, pero hasta el momento no hay ninguna línea que nos haya dicho que han aumentado precios ni nada de ello.
10: ¿Cuáles son los principales productos que están escaseando en las farmacias?
9: Ya tenemos los productos de más consumo, digamos los genéricos, ya que no podemos abastecer, nosotros tenemos todavía en stock, pero ya vamos disminuyendo porque no podemos completar ese stock que nosotros manejamos un término medio y no estamos pudiendo completar con el stock requerido porque no están llegando los productos, ¿no?
8: En el informe, Daniel Mogro, Radio Líder, Herbol Potosí.
3: Son las 12:29.
11: La Cámara Departamental del Transporte en Cochabamba va a acudir a laboratorios privados para llevar medicamentos a choferes varados en los bloqueos y con otras instituciones también para ejecutar un corredor humanitario.
12: La Cámara Departamental del Transporte trabaja en la logística para llevar medicamentos a choferes en puntos de bloqueo y anuncia que acudirán a laboratorios privados para la dotación de fármacos.
13: Es una logística muy grande porque hay que prever no solamente el personal del SEDES, personal médico, medicamentos. Precisamente ahora estamos buscando más medicamentos. Vamos a solicitar que algunos laboratorios nos puedan donar también porque por la cantidad de gente que hay allá es insuficiente también lo que está poniendo el SEDES, lo que tenemos nosotros también es insuficiente, entonces vamos a seguir en esa tarea de poder ver si algunos laboratorios pueden hacer esa donación en el transcurso de hoy día, porque también hay que ver la logística, ¿no? La cantidad de ambulancias, camionetas que va a la gobernación, etcétera.
12: Estas son algunas de las medicinas que precisan choferes que llevan más de 20 días varados en puntos de bloqueo.
13: Medicamentos para hipertensión, para problemas gastrointestinales, la lista es bien larga. Ayer durante todo el día hemos recabado la información en los puntos de bloqueo.
12: Luis Jiménez, representante de la Cámara Departamental del Transporte, señaló que por la falta de agua, choferes también sufren enfermedades renales.
13: Ya tenemos problemas de choferes con problemas de riñón por la poca cantidad de agua que están tomando. Entonces, se lo hemos manifestado al SEDES, le hemos entregado listas específicas. Ellos van a llevar a galenos también especializados para estabilizar a esta gente.
12: Esta jornada la policía, la brigada parlamentaria, el SEDES y la Cámara Departamental del Transporte sostuvieron una reunión para planificar la logística de un corredor humanitario.
13: Ahorita en la jurisdicción de Cochabamba estamos con Confital, Sayar y Chayagrande dentro de la jurisdicción de Cochabamba. Ahí tenemos alrededor de 200, 250 camiones. Más arriba, que es Lequepalca, está el número más grande de camiones. Ahí hay como 600. El problema es que está muy lejos y ya pertenece a la jurisdicción de Oruro, y eso es lo que nos ha informado el SEDES, no podrían ellos llegar más allá, ¿no? Entonces vamos a coordinar con la Cámara de Oruro, con el SEDES de Oruro, para que desde allá puedan hacer esta misma sinergia entre instituciones.
12: Informó Luis Vargas, Red Pío 2, Herbol Cochabamba.
11: 12:31.
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6: Son las 12:35. Vamos con esta siguiente información. En este tercer bloque de noticias a través de su noticiero Bolivia en Contacto. En La Paz, la población que lleva días haciendo filas por gasolina reclama la falta de autoridad para resolver los conflictos.
7: La fila está largo, hermano. Da ya vuelta todo lo que es esto, la Saavedra, hasta la Argentina. La Argentina sube, entre aquí a la Villalobos. De la Villalobos se vuelve a conectar a la Buch. Sube al monumento Bush, del monumento Bush dando vuelta por lo que es la plaza Uyuni y vuelve a la Pazuscan.
8: O sea, no es esta cuadrita nomás, ¿te parece?
7: Es largo, está toda esta subida.
9: Así un conductor describió las largas filas que deben hacer para conseguir combustible en la zona de Miraflores, en la Plaza Triangular, lamentando la falta de soluciones al problema que lleva el gobierno nacional con un sector de protestantes que piden la renuncia del presidente Paz.
7: ¿Qué más? El presidente, hermano, estamos afligidos, ¿no?, con esta situación que está pasando. Es muy triste, lamentable para todos los que estamos aquí atravesando este problema. Es muy triste.
8: ¿Cuánto tiempo más va a dar para que aguante esto?
7: No sabemos, en realidad todos ya están despertando, los vecinos, ya mira, los choferes ya han empezado a marchar, los transportistas. Es complicado, no sabemos ya cómo va a ser la situación ya.
9: Pese a que en las horas de la madrugada llegan las cisternas para abastecer de gasolina, el malestar de la población es evidente, ya que deben hacer mínimamente 12 horas de fila para cargar combustible.
8: 12 horas casi.
7: ¿Mediodía ha hecho fila?
8: Sí, ayer a la una, digamos, pero casi 12, ¿no?
7: ¿Hasta cuándo más estará la población aguantando esto, no?
8: No se sabe, no sé si ser pacientes, no sé, ya. Hay que ver qué pasa en esta semana, porque nadie sabe qué va a pasar, es lo peor.
7: No se puede decir, ¿no? Le van a...
8: ¿Pantalones?
7: Me faltan pantalones y lo de adentro de pantalones, pues, no soluciona nada, no sabe dónde está parado.
8: Poner orden, dicen, ¿no?
7: No sabe ni poner orden, o sea, no sabe qué.
9: Un panorama similar de largas filas por gasolina se vio en la estación de servicio Cantutani, donde el malestar de la población es de la misma forma.
7: La verdad, ahorita no hay diálogo que puedan entrar, han entrado en diálogo, pero ya al final no

0: Una vez se abran los bloqueos y las gasolinas inglesas, es un perjuicio de 2 días, 3 días a veces de hacer fila, ¿no? Ayer vine, mire, son 26 horas de fila. Entonces es terrible, entre el frío que está haciendo, es peor todavía, y solo llega a 15,000 litros, que se acaba en 5 o 6 horas.
1: Rodrigo Fernández, Herbol, La Paz.
2: Parlamentarios informan que combustible llegará a Pando por vías internacionales del Perú.
3: Ante el desabastecimiento total de combustible en todo el departamento Pando, senadores y diputados realizaron gestiones para que el diésel destinado al departamento llegue por carreteras del Perú vía Desaguadero, San Lorenzo, Extrema. La senadora Carol Cano

0: perspectiva de que podamos hacer las gestiones tanto a nivel del Ministerio de Hidrocarburos como también a nivel del Ministerio de Economía y Finanzas por la aduana, podamos hacer toda esa solicitud, esas gestiones para que autoricen que las cisternas puedan entrar, puedan transitar por el Perú y poder entrar inclusive por el paso fronterizo, ¿no? Entonces, algo que, gracias a Dios, ayer ya se pudo concretizar, se pudo autorizar, han tenido que ser el precintado nuevamente de esa cisterna para que puedan hacer esta ruta, y Dios mediante estarían llegando hoy día en horas de la noche esta cisterna.
1: ¿De cuántas cisternas?
0: La información que nos pasaron ayer es que serían 117 cisternas de 10, ¿no?
2: Asimismo, la parlamentaria afirmó que presentaron una ley corta para agilizar el proceso de apertura oficial del paso fronterizo Extrema en Bolivia y San Lorenzo en Perú, de importancia regional y nacional para conectarnos con el exterior del país. En el informe, Yosiro Nay, Radio Frontera, Herbol Cobija.
3: El Transporte Libre de Potosí alerta que el combustible se agota en los surtidores por bloqueos de carreteras.
4: Gracias. Transporte Libre de Potosí alerta que el combustible se agota en surtidores por bloqueo de caseteras. La Federación Departamental de Transporte Libre de Potosí manifestó su preocupación debido a que los surtidores de la ciudad están quedándose sin gasolina ni diésel, como consecuencia que las cisternas de abastecimiento no llegan con normalidad a causa de los bloqueos de caseteras que persisten en distintos puntos del departamento. El ejecutivo de la Asociación de Transporte Libre, Víctor Sánchez, pidió al gobierno nacional que se implementen soluciones inmediatas y un diálogo abierto con los sectores movilizados antes que se deba asumir medidas como declaratoria de estado de excepción.
5: Una profunda preocupación. Primero, no tenemos casi ya se está agotando, ¿no?, el abastecimiento de diésel y gasolina en diferentes surtidores en nuestra capital, asimismo en los municipios en el norte, tanto como en diferentes municipios que existen surtidores. Y esto preocupa. Estamos dejando de trabajar y cómo vamos a cumplir el deber de llevar el pan de cada día a nuestra familia ya preocupa bastante. Cada vez más está subiendo los consumos de primera necesidad, la canasta familiar, y eso nos preocupa bastante, y por eso es que decimos al gobierno central y a todas las autoridades que realmente den solución, soluciones sinceras, soluciones que realmente esté al alcance de las organizaciones que están demandando en estos momentos, incluido el transporte. Nosotros nos sumamos precisamente para que haya solución y haya ese regulación, tanto de combustible y otros, a través de las autoridades indicadas, quienes ahorita en este momento son responsables, tanto departamental y nacional.
4: En el informe, Daniel Mogro, Radio Líder, Herbol Potosí.
3: En Sucre, textileras exportadoras de sombreros paralizan sus actividades, despiden a sus trabajadores debido a que sus insumos quedaron bloqueados en las carreteras.
6: Los bloqueos, el conflicto social en el país, se está cobrando las primeras víctimas. Está matando a la industria que exporta productos y atrae divisas, los dólares, a nuestro país.
7: Ya que nosotros trabajamos con materia prima importada de la India, de la Argentina y algunos otros insumos también que tenemos de Alemania, la India.
6: Es el caso de la empresa Burcal, que exporta sombreros a México y los Estados Unidos.
7: Mucho esfuerzo, estamos viendo que nos alcanza para trabajar exagerando hasta mañana o el lunes. Después, lamentablemente, vamos a tener que dar vacaciones o licencia a nuestros trabajadores. Nosotros acá somos aproximadamente 230 que trabajamos.
6: Estamos escuchando ya al administrador de la empresa Burcal, Ernesto Estepa.
7: Nuestra producción es el 100% para exportación y a mercados exigentes como son México y Estados Unidos.
6: Los insumos están bloqueados en las rutas de Bolivia, en alguna carretera del interior del país.
7: Al no tener materia prima e insumos, vamos a tener que suspender el trabajo.
6: Los insumos no pueden llegar desde hace un mes. Han decidido paralizar la industria. No tienen materia prima y los trabajadores tendrán que someterse a una vacación forzada y paralizar la maquinaria de producción.
7: Aproximadamente $40,000 por día dejaríamos de facturar. La primera afectación es que se verían sin trabajo, ya sea una semana, 10 días o 15 días.
6: Advierten con pérdidas de hasta 40.

0: $30,000 diarios en pérdidas y la suspensión laboral de 230 trabajadores. El administrador Ernesto Estepa, de la exportadora textilera Burcal, ha lamentado la situación por la que atraviesa el país. La empresa Burcal no está mostrando seriedad porque no puede entregar su producto al exterior.
1: La segunda es perder credibilidad con nuestros clientes, que ellos exigen puntualidad.
0: Iván Ramos, Periodismo que Cuenta.
2: Son las 12:45.
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9: Yo pertenezco a la cultura del pueblo chiquitano, departamento de Santa Cruz, en las 5 provincias, ¿no? Todas las personas adultas, mayores, todavía hablan el idioma, ¿no? Pero los jóvenes, por diferentes motivos de discriminación, no lo estamos valorizando, nuestro idioma, ¿no? Nuestro idioma, nuestra cultura, que nuestros abuelos lo han querido cultivar siempre, ¿no? Del tema de la recolección de los recursos naturales, ¿no? La agricultura y la ganadería. Pero solamente esta actividad lo hace para solamente consumo familiar, ¿no? Y no así para la venta, porque hay una cierta visión de nosotros como pueblos indígenas de todavía de conservar el medio ambiente, ¿no? La educación para nosotros allá es el tema de preservar los valores, ¿no? Que se han venido inculcando siempre, ¿no? Los valores y el tema también del respeto, ¿no? Del saludo, el tema de respetar la naturaleza, todo es para convivir, ¿no? En armonía dentro de la comunidad, ¿no? 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
2: Estamos a 11 minutos de las 13 horas. Informaciones desde Cochabamba.
3: La policía reporta 20 puntos de bloqueo en carreteras del departamento de Oruro.
4: La Policía Departamental de Oruro ha informado que actualmente existen 20 puntos de bloqueo en distintas carreteras del departamento de Oruro. De acuerdo al reporte de inteligencia, la Policía Rural y Fronteriza y Patrulla Caminera.
5: En la carretera Oruro Cochabamba, cruce Ocotavi, en la localidad Villapata y la población de Sorocachi, y también en la población de Paria y a la altura del peaje de Capachos. En la casetera Oruro La Paz, a la altura del municipio de Caracollo, en la población de Quemaya y en la localidad de Lequepampa. En la casetera Oruro Potosí también tenemos bloqueos en el peaje Chayapata, en el cruce Guanuni, en el municipio de Huancané.
4: Asimismo, la institución policial ha señalado que se mantienen atentos a cualquier eventualidad que pudiera registrarse en estos sectores.
5: Estamos siempre la policía atentos a través de nuestro personal de inteligencia, a través de nuestras unidades de investigación, para poder detectar o establecer alguna situación que vulnere la seguridad de la policía boliviana ante posibles infiltrados dentro de la policía boliviana.
4: Finalmente, según el reporte oficial, las movilizaciones se desarrollan de manera pacífica. Los puntos de bloqueo fueron instalados con promontorios de tierra y piedras, informó Wilson Cruz, el Pío 12, Herbol Oruro.
3: 12 del mediodía con 50 minutos.
2: Ante los conflictos que atraviesa el país, el militar del servicio pasivo, general Luis Fernando Alcázar, plantea declarar zona de emergencia como alternativa al estado de excepción. Escuchemos al militar del servicio pasivo y abogado, general Luis Fernando Alcázar, en entrevista con la revista La Mañana, en directo de Herbol.
6: El momento estratégico en este día que estamos viviendo ya no da para esto, pero se puede tomar otra medida paralela para conseguir exactamente los mismos resultados, y eso se llama la declaratoria de zonas de emergencia. Ahora, la pregunta será, ¿cuál legalidad existe para ello? Sí existe. Existe en las Fuerzas Armadas un reglamento, el CG-C-110 de Organización Militar, en su capítulo quinto, que describe específicamente lo que es una zona de emergencia. Punto A, zona de emergencia, es la parte del territorio propio que el órgano ejecutivo establece en caso de conmoción interna. Estamos viviendo conmoción interna. Establecidos primeramente, o sea, las zonas de emergencia, ya de acuerdo a las hipótesis, dice, podrá adecuarse a conflictos no convencionales derivados de situaciones de seguridad, defensa interna del territorio, seguridad ciudadana, conflictos sociales, desbloqueo de carreteras, desastres naturales y otras que las Fuerzas Armadas puedan ser empleados. O sea, declarando una zona de emergencia, el Ejecutivo se evita ese proceso que la Constitución implica, ¿no?, de tener que informar, se evita el hecho de que esté prohibido de dictar otro estado de excepción en el resto del año, etcétera, etcétera. Declarando una zona de emergencia en el altiplano, otra zona de emergencia en la ruta La Paz-Oruro-Cochabamba, se puede lograr el imperio, recuperar el imperio de la autoridad.
2: Palabras del militar del servicio pasivo y abogado general Luis Fernando Alcázar en entrevista con la revista La Mañana, en directo de Herbol. Son las 12:53.
3: En Cochabamba, según el analista político Juan Flores, para el gobierno nacional no le sería tan fácil dictar una medida de excepción en Bolivia.
7: El analista político Juan Flores dijo que el gobierno del presidente Rodrigo Paz deberá analizarlo muy bien para dictar un estado de excepción en Bolivia. Primero, garantizar si tiene la capacidad logística, policial y militar para sostener esta medida. Y si la población movilizada resiste y no acata, ¿qué otras acciones podría asumir el gobierno para evitar un posible fracaso? Al margen de los enfrentamientos que podrían producirse, precisó Flores.
8: Y como ya se ha abrogado esta ley, entonces el gobierno tiene la facilidad de decretar este estado de excepción. Sin embargo, ahí hay dos cosas que seguramente están analizando los del Poder Ejecutivo. Uno, que si ellos tienen como gobierno central la capacidad en las Fuerzas Armadas y en la policía de sostener un estado de sitio en todos los sectores donde hay estos conflictos. Primera cosa, si tienen la capacidad material y humana para hacer eso. Segundo, tienen que también medir si quienes están en estas movilizaciones sean legítimas o no sean legítimas, muy al margen de lo que no está permitido. El que pidan las denuncias del presidente, eso no se puede pedir porque legalmente eso está, no está en la norma, salvo apliquen el revocatorio y hay que esperar 2 años y medio. Sean legítimas o no legítimas sus movilizaciones, el gobierno tiene que medir si estos sectores van a acatar y van a cumplir el estado de excepción, ¿no? Porque si no lo han de cumplir o no lo han de acatar, ¿qué va a hacer el gobierno? ¿Qué medidas va a asumir para que ellos acaten? Se puede generar un conflicto social mucho mayor, mucho más grande y además con consecuencias en las personas y en los funcionarios públicos.
7: Es el informe de Guillermo Ríos, Radio 12, Herbol, Quillacollo.
3: 12 del mediodía con 55 minutos.
2: Régimen penitenciario confirma que Marcelo Arce Mosqueira, hijo del expresidente, fue hallado con sustancias controladas en su celda.
9: Gracias, buenas tardes a toda la audiencia de Bolivia en contacto. En este momento nos encontramos con el director general del régimen penitenciario, el coronel Daniel Mérida, que nos va a dar un reporte respecto a estos operativos que se han realizado en el penal de Palmasola, donde se ha presuntamente encontrado con sustancias controladas a Marcelo Arce Mosqueira, hijo del expresidente Luis Arce. Por favor, director, si nos puede dar detalles de este operativo.
10: Sí, justamente en este contexto de cero corrupción en todos los recintos penitenciarios, el día de ayer se procedió a una requisa en el bloque 6, en el PC6 del recinto penitenciario de Palmasola, evidenciándose que en la celda del privado de libertad Luis Marcelo Arce Mosqueira se encontró 2 dispositivos celulares, una peluca y una sustancia verduzca con características similares a la marihuana. De manera inmediata se activaron los protocolos correspondientes y se convocó a la Fuerza Especial de Lucha contra el Narcotráfico, quienes asumieron la investigación conforme a las normas vigentes. Es por esta razón que la Fuerza Especial de Lucha contra el Narcotráfico ya se ha hecho cargo de esta situación para poner en conocimiento de él, su juzgado y de las autoridades competentes.
9: Ahora, coronel, ¿qué sanciones podría tener de confirmarse que sea marihuana la que estaba en su celda el hijo del expresidente?
10: Justamente, si se evidencia que ha sido marihuana, la Fuerza Especial de Lucha contra el Narcotráfico nos va a elevar el informe correspondiente y es posible que se le abra otro proceso por la tenencia o consumo de sustancias prohibidas, y ahí ya vamos a ver el otro tipo de delito que se va a enfocar. Pero el proceso administrativo que se le va a seguir por violar las normas del recinto también va a recibir su sanción, y que amerita posiblemente en un aislamiento una sanción de 30 días en otras celdas que no sea su pabellón donde está habitando.
9: ¿Se conoce qué cantidad de presuntamente marihuana tenía?
10: No, eso justamente está en investigación y la Fuerza Especial de Lucha contra el Narcotráfico nos va a hacer conocer.
9: ¿Él está aislado, continúa en su celda?
10: Mientras dure el proceso administrativo, mientras dure la investigación, él ya está justamente aislado, está en otra celda de él.
2: Bueno, gracias a nuestro compañero de trabajo, Omar Escobar, por ese informe. Son las 12:58, vamos hasta Cochabamba con información.
3: Informar que un linchamiento en el norte de Potosí se ha registrado. 3 personas fueron quemadas por una turba en el municipio de Pocuata por un supuesto robo de vehículos.
11: Gracias y buenas tardes. Una turba de personas sacó a 3 personas de las celdas policiales de Pocuata, en la provincia Chayanta, norte de Potosí. El hecho ocurrió la noche del jueves 28 y la madrugada de este viernes 29 de mayo. Tras ser acusados de robo de un vehículo, los sospechosos fueron extraídos por la fuerza para ser interrogados en la plaza de Pocuata. Los efectivos que tiene la policía provincial de Pocuata y San Pedro de Macha fueron insuficientes y fueron rebasados por las personas que se concentraron en el centro de este municipio. Las 3 personas de 29, 23 y 21 años de edad acusados de robo de un vehículo después de ser interrogados en la plaza del municipio de Pocuata fueron llevados al cementerio general donde fueron quemados, informó así el comandante de la Policía Regional del Norte de Potosí, el coronel Luis Alejandro Meneses, quien decía lo siguiente.
12: Por encontrarse en un vehículo que ha sido robado en San Pedro de Buenavista y que estaban en celdas policiales con conocimiento del Ministerio Público, han sido sacadas de las celdas con violencia, han ingresado por paredes, puertas, un número de aproximadamente 100 personas y se los han llevado a la plaza principal de Pocuata, donde los han amarrado a un mástil. Ellos han estado hasta la medianoche aproximadamente, 1-2 de la mañana ha llegado ya el propietario del minibús tipo Forlan, que ha sido robado en esta zona de San Pedro de Buenavista. Conjuntamente llegó autoridades del lugar y el chofer, que habría sufrido algunas lesiones al momento de que le robaron el vehículo. En ese momento que ha llegado el propietario, bueno, los ánimos se han caldeado más, han subido más las agresiones.
11: Los cuerpos de estas 3 personas se encuentran en la morgue del Hospital Santa Bárbara en el municipio de Pocuata, en espera de la autopsia legal del cadáver por el médico forense de la Fiscalía de Yayagua, que se trasladó hasta ese municipio en el norte de Potosí. En el informe, Héctor María Casomero, Red Pío 12, Herbol Norte Potosí.
3: Las 13 horas en punto, de esa forma concluimos con la revisión de estos temas importantes en esta primera mitad de jornada, de este viernes 29 de mayo, último viernes, de este quinto mes de la gestión 2026. Por su atención, muchísimas gracias. Volveremos a partir de las 18 horas. Hasta entonces, buenas tardes.
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0: Exactamente, son las 13 horas con 8 minutos. Señoras y señores, bienvenidos, bienvenidas, siempre sean todos ustedes a Pío 12 en Contacto Mediodía. Hoy estaremos dándoles a conocer varias informaciones, actividades que se han generado en esta primera jornada de día viernes 29 de mayo de la gestión 2026. Rápidamente les presentamos nuestros titulares.
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0: El Comando Departamental de la Policía ha reportado 20 puntos de bloqueo en carreteras del departamento de Oruro. La Defensoría de Oruro coordina vuelos solidarios para el traslado de medicamentos. El Colegio Médico de Oruro pide solucionar el problema de los bloqueos, ya que en los centros de salud se agotan los medicamentos. El gobernador de Oruro señala que el proyecto de construcción de la carretera Oruro doble vía Chayapata se encuentra paralizada. Esta y otras informaciones más adelante.

0: Y cuando el reloj marque exactamente las 13 horas con 10 minutos, les presentamos el desglose informático. Desde el Comando Departamental de la Policía han dado a conocer que actualmente existen 20 puntos de bloqueo en distintas carreteras del departamento. Esto de acuerdo al reporte de Inteligencia, Policía Rural y Fronteriza, además de la Patrulla Caminera.
1: Hacer conocer que tenemos, de acuerdo a los reportes que tenemos de Inteligencia y de la Policía Rural y Fronteriza y la Patrulla Caminera, tenemos los siguientes bloqueos. En la carretera Oruro-Cochabamba, cruce Ocotavi, en la localidad Villapata y la población de Sorocachi, y también en la población de Paria y a la altura del peaje de Capachos. En la carretera Oruro-La Paz, a la altura del municipio de Caracollo, en la población de Quemaya y en la localidad de Lequepampa. En la carretera Oruro-Potosí también tenemos bloqueos en el peaje Chayapata, en el cruce Guanuni, en el municipio de Huancané, en el municipio de Pasña y así también a la altura de la parada de Calacota. En la carretera Oruro-Tambo Quemado, en el cruce Curaguara de Carangas, en el cruce Cosapa, así también tenemos bloqueo en Turco-Tambo Quemado, así también tenemos en la carretera Oruro-Pisiga, en inmediaciones del municipio de Corque. En la carretera Oruro-Uyuni, a la altura de inmediaciones al ingreso de Cebarullo, en total tenemos 20 puntos de bloqueo. También informar que la policía boliviana está atento a cualquier situación y eventualidad que se podría producir en estos bloqueos. Actualmente no tenemos en estos bloqueos personas que estarían realizando alguna manifestación excesiva, son manifestaciones pacíficas con bloqueos, con promontorios de tierra y piedra. Se tiene alguna información, sin embargo no se ha corroborado. Estamos siempre la policía atentos a través de nuestro personal de inteligencia, a través de nuestras unidades de investigación, para poder detectar o establecer alguna situación que vulnere la seguridad de la policía boliviana ante posibles infiltrados dentro de la policía boliviana. Seguramente cuando tengamos conocimiento exacto de una situación de este aspecto al que ustedes mencionan, la policía boliviana no va a permitir actos. La policía boliviana no va a permitir actos de corrupción, no va a permitir actos de indisciplina. Somos una policía vertical, disciplinada, bajo un mando único y vamos a continuar trabajando de esa forma, de forma disciplinada y tomando en cuenta el aspecto disciplinario. Muchas gracias.
0: Exactamente ahora son las 13 horas con 13 minutos. Continuamos hablando del tema de seguridad, pero hablamos de un año más de vida que va a tener la policía boliviana. 200 años y se está preparando distintas actividades. Desde el Comando Departamental han informado que este próximo día lunes se va a tener un desfile de teas.
1: En estos 200 años que cumple la policía boliviana de historia, de servicio a la patria y de vocación, hacer la entrega y mandar un mensaje que a través de nuestra unidad, de nuestro brazo operativo solidario, que es el GACIP, hemos trabajado en una campaña muy importante para poder lograr conseguir catreras, colchones, frazadas, víveres como azúcar, arroz, harina, fideo, licuadora, batidora y otros que son de vital importancia para poder dar apoyo a una familia. A una familia
2: compuesta por dos personas de la tercera edad de 80 años, que viven con los bisnietos de 11 y 9 años, que viven una situación precaria y que la policía boliviana, a través de su unidad, el GACIF, ha logrado recolectar todos estos elementos que van a ser importantes para que estas personas que pasan una situación difícil, tanto social como económica, puedan tener estos productos y estos objetos que van a ser de mucha utilidad. Es por eso que quiero mandar un mensaje a la sociedad de que la policía boliviana va trabajando no solo en la parte operativa y en la parte investigativa, sino también en la parte solidaria a través de nuestra unidad, el GACIP. Quiero felicitar al GACIP por esta tarea tan importante, y es así que el día de hoy vamos a hacer entrega con la presencia de las personas que nos acompañan en este momento, de los menores, y así también con los que viven, que son los bisabuelos, y que vamos a hacer la entrega en este momento. Por favor, les pido a los medios.
0: Exactamente, ahora son las 13 horas con 17 minutos. Continuamos con más información y cambiamos para contarles rápidamente que el delegado defensorial de Oruro, Juan Carlos Magno Arroyo, ha dado a conocer detalles sobre este tema que está causando muchísima preocupación a toda la población orureña. El tema, la falta de algunos productos de primera necesidad. El tema de la carne de res, el tema del pollo, que no está llegando, y si bien está llegando, están con precios altos. El delegado defensorial está coordinando puentes aéreos para que pueda llegar, además de la comida, medicamentos.
3: Las consecuencias, digamos, del conflicto, pues hay algunas otras poblaciones que también han quedado, digamos, segregadas de esto, olvidadas, ¿no? Es el caso del tema de los enfermos renales, por ejemplo, ¿no? Respecto a los cuales también nos han llevado a sostener una reunión tanto con el secretario general, y también vamos a tener más tarde una reunión con el director de planificación del municipio, en virtud a que esta circunstancia de los bloqueos también está causando una falta de medicamentos, y en el caso de los enfermos renales, una carencia de los tratamientos de hemodiálisis, ¿no? En reunión que sostuvimos el día de ayer con el nuevo director, el doctor Moya, del hospital Barrios Mineros, nos decía que básicamente los insumos que tiene ya se les acaba la siguiente semana, ¿no? De ahí que urgía pues una reunión con el secretario general, en este caso, en representación del gobierno autónomo municipal, para ver este tema, ¿no? Bueno, básicamente ya nos ha instruido cuál es el mecanismo que están procediendo para este tema de garantizar la provisión de estos insumos, y esperamos una respuesta hasta el día lunes, ¿no? En este otro tema, precisamente del desabastecimiento de productos de la canasta familiar, igualmente pues ha sido expresada nuestra preocupación y compartida la preocupación con ellos para proveer con urgencia puentes aéreos que garanticen la llegada de insumos de primera necesidad a nuestro departamento, entendido que también estas pérdidas no solamente se dan en los departamentos que son bloqueados, sino también en los departamentos productores, que básicamente nutren a nuestra ciudad principalmente de carne de pollo y carne de res, ¿no? En esa emergencia ya se nos ha informado por parte del secretario general del municipio que se están haciendo estas reuniones. Vamos a nosotros también coordinar con nuestras autoridades nacionales para ver que a partir de los ministerios pueda atenderse con urgencia esta petición que están haciendo las autoridades municipales y departamentales. Lamentamos esta circunstancia. Creo que es momento de darnos una pausa reflexiva, principalmente de la gente que está en los puntos de bloqueo. En algunos casos hemos evidenciado que estas actitudes de la gente que está bloqueando sobrepasan incluso la voluntad de sus propios dirigentes, ¿no? y en esa emergencia, pues yo creo que ya como pueblo tenemos que darnos pues un respiro, ¿no? Tenemos que recordar en cada momento que a quienes estamos perjudicando no es a los gobernantes, ¿no? Los gobernantes no viajan por tierra, no requieren estos tratamientos, sino es al propio pueblo a quien estamos, pues básicamente, que decimos defender, al pueblo que decimos defender, estamos perjudicando con estas medidas, ¿no? Queremos solicitar, así lo hemos expresado a algunos dirigentes de las organizaciones, que necesitamos un cuarto intermedio para precisamente, pues, proveer no solamente de alimentos, sino también de medicamentos y también pues de alguna necesidad de traslado a centros más poblados de aquellos camiones que principalmente se encuentran en carretera, para que pues este fin de semana por lo menos podamos nosotros articular. Entonces estamos en esas tareas, vamos a estar visitando los puntos de bloqueo nuevamente este fin de semana, el día de hoy, para ver que pues tratar de reflexionar con la gente que está movilizada esta necesidad que tiene nuestra población.
0: Y desde la alcaldía también están coordinando juntamente con autoridades de la gobernación y la Defensoría del Pueblo para que se pueda realizar estos puentes aéreos, para que se pueda traer y pueda llegar alimentos y medicamentos.
4: Sí, miren, justamente ahorita fui a buscarle a nuestro gobernador para que podamos entrar de acuerdo, para ver la posibilidad de que se pueda, pues, mediante la gobernación, hacer un puente aéreo. Eso es lo que quería conversar. Lamentablemente está en una inspección. Voy a regresar más tarde para buscarlo y ver la posibilidad de viabilizar eso, ¿no? Porque lamentablemente, hay que ser sinceros, ya está escaseando todos los productos de primera necesidad. Y bueno, a nosotros como alcaldía nos toca pues aportar para que esto no suceda. Está afectando bastante. Miren, tenemos tantos equipos, se ha hablado de tanto de la fábrica de asfaltos, de losetas, y que lamentablemente nosotros cuando ingresamos fuimos a hacer una inspección, vimos que había dificultades con esas fábricas. Se ha buscado los técnicos correspondientes para que hagan la reparación de la maquinaria, para que pongan en condiciones, pero lamentablemente los únicos que puedan hacer eso es SASI, que se encuentra en Santa Cruz, y bueno, el personal que tendría que haber llegado para hacer la reparación, tanto el mantenimiento correctivo y no se ha podido. No han podido llegar a la ciudad, no van a poder llegar hasta que no se solucione. Entonces, nos están perjudicando totalmente estos bloqueos, ya sea tanto económicamente, inclusive con nosotros teníamos que viajar al UPRE para hablar sobre el problema del colegio Liceo Oruro. No podemos, ¿no? O sea, decir, estos bloqueos es un perjuicio bastante grande para Oruro. Exactamente los datos no lo tengo, pero voy a hacer las consultas respectivas a la Hacienda Economía para que nos otorguen los datos y vamos a otorgarlos a la prensa una vez obtenidos esos datos.
0: Continuamos con más y ahora nos toca hablar sobre este tema que está preocupando no solamente a la población, sino a los trabajadores que realizan sus labores económicas por cuenta propia. Hoy por la mañana se han manifestado en apoyo al gobierno nacional.
5: Oruro está presente para decir ¡viva la democracia! ¡Viva nuestro gobierno elegido democráticamente!
6: ¡Viva!
5: ¡Viva Bolivia!
6: ¡Viva! Los trabajadores por...
5: Evidentemente nosotros somos parte de un 98% que estamos acá. ¿De qué vivimos? Oruro, nuestro pueblo, vivimos día a día trabajando, no tenemos sueldo, no tenemos aguinaldo, no ganamos como los que hacen con huelga. Los mineros tienen sueldo, pueden hacer huelga el tiempo que quieran, pero tienen sueldo, a ellos no les afecta nada. En cambio a nosotros nos cierran los mercados, nos cierran las carreteras y no hay tránsito, no hay alimentos. ¿Qué es lo que tenemos que hacer? Es defender y gritar. Y decirle al pueblo boliviano y al pueblo de Oruro más que todo que vamos a defender la democracia, porque así nosotros mismos hemos salido sin ningún compromiso. gracias a todos los campesinos, los mineros, fueron ellos. ¿De dónde Oruro ha salido? Nuestro gobierno ha llevado ese voto de Oruro, ha sido contundente. Ahora no podemos decir lo que quieren desconocerlos ellos mismos.
7: Nosotros ya...
5: No le entiendo.
8: ¿Cuántos afiliados son?
5: La confederación. Fuera de la confederación, la federación en Oruro, tenemos carpinteros en aluminio, en madera, tenemos mecánicos, tenemos comerciantes profesionales en todas sus ramas, médicos, abogados, ingenieros, salubristas, todo, en todas las cosas. Muchos, por lo menos tenemos unos 10.000. 10.000 inscritos en solamente en la ciudad de Oruro. Fue...
0: Continuamos con más información y desde el Colegio Médico han sacado un pronunciamiento de la falta de medicamentos a causa de los bloqueos. Escuchemos al doctor Eddie Yucra, quien se ha referido a este tema, preocupado por la situación de quien no están ingresando ni alimentos ni medicamentos.
5: Oruro está presente.
9: Del Colegio Médico de Bolivia nos hemos reunido. Estamos analizando periódicamente qué está suscitándose en esta situación. Lamentablemente estos bloqueos están generando el desabastecimiento de medicamentos e insumos, ¿no? Y también la falta de la alimentación. Hemos analizado que los departamentos más golpeados por esta situación de los bloqueos son La Paz, Cochabamba y también Oruro. En función a esto, el Colegio Médico de Bolivia, mediante el Consejo Médico Nacional, ha emitido un pronunciamiento. Quisiera, por favor, que me permitan dar lectura a nuestro pronunciamiento. Directamente nos vamos a ir al por tanto. El Consejo Médico Nacional, en ejercicio de las atribuciones conferidas en el Estatuto Orgánico y Reglamentos del Colegio Médico de Bolivia, resuelve el artículo primero, declarar el estado de emergencia institucional ante el desabastecimiento y por los conflictos sociales y bloqueos existentes en el país. El artículo segundo, exigir a todos los sectores involucrados priorizar la pacificación nacional, el diálogo y el respeto a la vida y a la salud de la población boliviana. El artículo tercero, demandar al gobierno nacional brinde las garantías inmediatas para el libre tránsito o corredor humanitario de ambulancias, personal de salud, medicamentos, oxígeno medicinal, combustible, alimentos e insumos hospitalarios en todo el territorio nacional. El artículo cuarto, instar a los sedes departamentales, a SUS y al Ministerio de Salud y Deportes, establezcan planes de contingencia de despliegue de personal de salud en zonas de riesgo y toda medida necesaria para garantizar la continuidad de los servicios de salud y la protección de los recursos humanos del sistema. El artículo quinto, instruir a los colegios médicos departamentales y CODESAS la organización de mitines institucionales, vigilia, conferencias de prensa y actos de concientización pacíficos en los hospitales y establecimientos de salud con el objetivo de informar a la población sobre la situación crítica del sistema de salud, denunciar a la comunidad nacional e internacional sobre la crisis humanitaria y promover un mensaje de unidad y paz en defensa de la salud. Esto es dado, se ha dado en el Consejo Médico Nacional por la vida y la salud de la población boliviana.
10: Cuando retornemos.
0: Cuando retornemos le estaremos contando sobre la inspección que ha realizado el gobernador de Oruro, Edgar Sánchez, la carretera doble vía Oruro-Challapata. Más adelante los detalles.
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0: Exactamente ahora, son las 13 horas con 36 minutos. Continuamos con más información y contarles rápidamente que hoy por la mañana el gobernador de Oruro, Edgar Sánchez, ha realizado una visita, una inspección, la casetera Oruro W Chayapata, el proyecto que se encuentra paralizada, además de que todavía no se tienen los fondos económicos para que pueda iniciar esta construcción de esta tan importante casetera.
1: Marquita, que es una obra que lamentablemente ha sido paralizada hace 5 o 6 meses ya atrás. Nosotros inmediatamente de haber asumido la gobernación hemos hablado con el ministro Zamora para que pueda darle factibilidad a la modificación de contrato, pero haciendo la inspección se necesitan otros detalles más que se tienen que solucionar y lamentablemente estos aún no están encaminados, pero estamos en esa gestión. Queremos conocer aún más detalles para poder hacer una ruta crítica, con cronograma y objetivos, de tal forma de que sea más fácil la modificación de contrato que hoy en este momento necesitamos para reiniciar obras en este caso. Sí, primero es la modificación de contrato que tiene que ser la ABC con la empresa. Y segundo es el financiamiento. Es el financiamiento, viene de la Corporación Andina de Fomento. Por tanto, este financiamiento tiene que subir. O sea, en realidad tiene que subir la contraparte de la gobernación, la contraparte de la ABC y obviamente el financiador tiene que aumentar el presupuesto. Para eso se necesita una ley. Pero entiendo que para reiniciar obras bastaría tener un techo presupuestario en la ABC y también en la gobernación y la modificación de contrato, obviamente. Después yo creo que la ley podría encaminarse paralizado. Creo que hay algunos pequeños frentes, eso estamos yendo a inspeccionar en qué medida están trabajando.
0: Y a esta hora de la tarde tomamos contacto con nuestra unidad móvil, Sonia Damián. Muy buenas tardes. ¿Dónde se encuentra? Adelante, por favor.
2: Muy bien, amigos de Radio Pío 12, volvemos con más información y estamos acá junto al representante de Sofracon, Daniel Quiñones. Conjuntamente la FEDJUVE han emitido un manifiesto público para la primera autoridad departamental. Daniel, ¿cómo está? Bienvenido a Radio Pío 12.
3: Muchas gracias. Esta mañana, a través de una carta formal, hemos hecho conocer al gobernador este manifiesto público de Oruro, que en sus partes sobresalientes dice: exigimos a nuestra primera autoridad política del departamento que salga de su pasividad institucional y emite una postura firme de rechazo a los intentos de desestabilización democrática promovidos por el evismo. No es momento de cálculos políticos ni de medias tintas, es momento de defender la institucionalidad y a Bolivia. También le hemos pedido respaldarle el orden constitucional, el reconocimiento

0: Que mande de manera formal y conjunta con el gobierno central la aplicación estricta de la ley contra quienes bloquean el futuro de nuestra región, asegurando que Oruro no sea tomado como rehén de disputas político-partidarias. Señor gobernador, la historia del pueblo de Oruro y el pueblo de Oruro le están observando. La neutralidad en momentos de crisis nacional no es prudencia, es abandono. Le exigimos ponerse a la altura de la tricolor nacional y la bandera orureña, liderando la defensa de la paz social y la democracia. Esas son las partes más importantes de nuestro manifiesto, pidiéndole a la primera autoridad política del departamento que defina su posición, o está con Bolivia o está con los bloqueos.
1: Muy bien, muchísimas gracias, Daniel, representante de Sofracón, una entidad económica social que trabaja también en Oruro junto a la FEDRUBE. Con ese informe volvemos a estudios.
2: Continuamos con más información. Y el licenciado Edgar Gondomis, quien es director de vinculación en la Universidad Técnica de Oruro, ha dado a conocer detalles sobre la implementación de una campaña de limpieza que está programada para el mes de junio. Además, se ha dado detalles sobre el tema de arborización en nuestro departamento.
3: Medio ambiente, a través de la Universidad Técnica de Oruro, hemos visto por conveniente trabajar en estos ámbitos desde hace años atrás. Durante estos últimos meses hemos estado llevando a cabo campañas de mantenimiento y de riego, tomando en cuenta que en estas épocas muy poco llueve, de manera que los arbolitos que hemos plantado en diferentes sectores necesitan que los cuidemos, más aún cuando existen vecinos irresponsables y también animalitos que a partir de que plantamos lo destrozan. En algunos casos se pierden los cobertores, los protectores también han sido destruidas en algunas zonas, y con el equipo de voluntarios que tenemos hemos estado reponiéndolas, los arbolitos y por supuesto los protectores. En ese sentido, el trabajo no ha parado, es durante todo el año. Son muy importantes, más aún cuando recibimos una cantidad importante de turistas en nuestro municipio. Y por otro lado, también se está planteando que días antes de la celebración del 6 de agosto, otra fecha importante de nuestro país, también podamos llevar adelante campañas de esta naturaleza, y por supuesto fechas como el aniversario de Oruro, el 10 de febrero, de manera que no solo sea una vez al año, sino que podamos mantener limpio nuestra ciudad en fechas importantes, y como consecuencia de estas acciones hacer que la población entienda, comprenda que debemos vivir en una ciudad limpia y ordenada.
2: Exactamente, ahora son las 13 horas con 43 minutos. Con este informe nosotros hemos llegado a la parte final de Píos en Contacto Mediodía. 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

0: ¿Qué tal, amigos oyentes de la Red Vía 12? Tengan ustedes muy buenas tardes. Comenzamos ya la edición de este día, viernes, último día hábil del mes de mayo y también de la semana. Estamos en 29 de mayo del 2026. Y de poquito a poco se palpita el mundial en todo el continente y en los amantes del fútbol a nivel internacional. Así que el día de hoy vamos a estar tocando algunos temas de la Copa Simón Bolívar, que se va a jugar entre sábado y domingo. La Infanto Juvenil, que también se va a jugar entre sábado y domingo. Los últimos partidos. También estaremos con la información de la División del Fútbol Profesional, la Copa Libertadores de América, la Copa Sudamericana, Bolívar ya tiene rival, todos esos detalles e instantes nada más. Le doy las muy buenas tardes a Edsel Yanke Albarracín. Edsel, bienvenido.
1: Hola, ¿qué tal? Buenas tardes, amables oyentes de la Pía 12. Bueno, hubo sorteo también del Campeonato Femenino de Fútbol. En la federación se hizo el sorteo y bueno, en el grupo 2 aparecen los tres equipos que representarán al fútbol femenino de Oruro. El Club Real Oruro, el Gualberto Villarroel y el Independiente de Chayapata forman el grupo 2 juntamente con el Tigre, Stronger de La Paz, y el equipo de Vasco. De manera que así está definido esto. También hubo sorteo. De manera que esto más estaremos comentando en los minutos que nos quedan para la programación.
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0: Y empecemos con la información, Edsel, la información de la Copa Simón Bolívar, porque este fin de semana se tienen los partidos ya correspondientes, todo listo para lo que va a ser la fecha número quinta, la decisiva, podemos decir, en algunas series y especialmente en la Serie A, que va a faltar una sola fecha para complementar la Copa Simón Bolívar fases regional, Edsel.
1: Bien, vamos. Pepe, usted conoce todo el tema.
0: Sí, efectivamente, el día de mañana comienza la quinta fecha en la Serie B, donde está Guanuni, Guadalajara, Afis y Escada. Se va a cumplir la fecha número quinta o la fecha número cuarta. La cuarta fue diferida, ¿no? Es la quinta con los partidos de Guanuni y Guadalajara. Un partido crucial para ambos equipos. De empatar todavía van a tener opciones de poder clasificar a la siguiente instancia. Recordarles que en esta serie el tema está bien parejito. Tres equipos tienen 5 puntos, como es Guadalajara, Guanuni, Afis y último está el Deportivo Escada. Entre tanto, el día sábado o el día domingo a las 14 horas se va a jugar también la fecha número quinta en la Serie B entre Escada, pues efectos de recaudación, será local ante Afis. Así está el tema en lo que es el grupo B. En cambio, que el grupo A se va a jugar el día domingo en el Gilberto Fiengo, en la Facultad Nacional de Ingeniería, en la zona sur, a las 11 de la mañana, Ingenieros frente al conjunto de Oruro Royal. Partido crucial. Si Ingenieros gana, automáticamente ya está oficialmente inscrito en la segunda fase de esta fase regional de la Copa Simón Bolívar, y Oruro Royal tendría que esperar lo que va a pasar entre el 22 de octubre y el conjunto de Shalom. Son los partidos que se van a jugar, porque ya en la última fecha Ingenieros estará recibiendo estará jugando de visitante ante el Deportivo Shalom, y el conjunto de Oruro Royal estará recibiendo al 22 de octubre. Así que Ingenieros marcha primero en la Serie A con 10 puntos, seguido de Oruro Royal con 7, el conjunto de Cherón con 4, y último el conjunto de 22 de octubre, que va a jugar a las 15 horas el día domingo en Caracollo ante el Deportivo Shalom, partido que corresponde a la quinta fecha, Edsel.
1: Bien, ¿qué más?
0: Bueno, en relación a la Simón Bolívar, eso, para saber lo que va a pasar con la fecha suspendida del grupo B y con lo que va a pasar en la última fecha. Así ya vamos a tener los cuadros correspondientes, los cuatro mejores que van a jugar un cuadrangular respectivamente este fin de semana. Es el partido interesante, partidos muy cruciales que se van a tener en el marco de la Copa Simón Bolívar. Eso en...
1: Bien, pero...
0: Ese, ¿cómo usted?
1: No, yo decía que viendo la tabla comparativa de valores, mañana, el domingo es el partido, ¿no? Que van a jugar Ingenieros con Royal.
0: Sí.
1: Sí, 11 de la mañana. Un empate entre Ingenieros y Oruro Royal prácticamente los clasifica a ambos a la próxima fase de la Copa Simón Bolívar. Un empate, nada más. Porque con ese empate, Ingenieros tendría 11 puntos y el Royal tendría 8 puntos. A falta de una fecha del campeonato. Porque con eso se quedaría Shalom, si es que logra la victoria, va a llegar a 7. Y en la última fecha se van a enfrentar. De manera que creo que las cosas se facilitan con un empate. De esa manera van a avanzar, pues. De todas maneras, veremos qué es lo que va a acontecer en esta fecha que se cumple el fin de semana en el campeonato de la Copa Simón Bolívar 2026. Toquemos otros temas, Pepe.
0: Sí, hablando de fútbol orureño, siempre es el este fin de semana, se tiene el Infanto Juvenil, las finalísimas, las finales correspondientes, la última fecha entre sábado y domingo, el día de mañana a las 14 horas, esto el sábado 30 de mayo, en la cancha Satélite Vinto, Hat Fútbol Club, en la categoría sub-13, jugará contra Terrazas A por el tercer lugar, Plata. Entre tanto que en la sub-13 a las 15:30, Saavedra Fútbol Club con Moralitos, tercer lugar, oro. Y a las 17 horas, Atlético Felad jugará con Independiente en la categoría sub-13, la final, plata. Va a decir el campeonato plata. En la cancha Gésber 3, el día de mañana, a las 13 horas, Futuro A jugará con ADRA, final oro, categoría sub-9. Categoría 10, sub-10, Morales Bonitos A jugará con Saavedra Fútbol Club, por el tercer lugar, oro. Entre tanto que en la categoría sub-11, a las 15:20 jugarán Atlético Hermandad frente a ADRB, por el tercer lugar, Copa Plata, y en la categoría sub-11, a las 16:30, Deportivo Sanca jugará con San Miguel, final plata. Esto el día de mañana en la cancha GSBC. El domingo 31 de mayo del 2026, en la cancha GSBC, categoría sub-17, 9 horas en punto, Real Oruro frente Atlético Felad, tercer lugar, Copa Oro, categoría 17. Entonces el Real Oruro A jugará con Atlético Felab. Categoría sub-13, 10:50, Futuro FC jugará con Deportivo Sanca. Final, Copa Oro. Entre tanto que la sub-14, 12:20, Saavedra Fútbol Club jugará con Terrazas B. Tercer lugar, Copa Oro. La sub-17, 17:50, Quirosiños frente al Club Sajama, final Copa Oro. Qué partidazos que se va a tener el día domingo a las 13:50. Y a las 15:40, la sub-17, Futuro Fútbol Club jugará con Morales Moralitos, final plata. Son los partidos de la Infanto Juvenil para este fin de semana, en su recta final 2025, Excel.
1: Bien, perfecto. Bueno, yo quiero referirme a lo que fue el sorteo para la Liga Femenina de Fútbol en Bolivia. Acontecimiento que se realizó la semana pasada, pero sí, no deja de llamar la atención la conformación final de lo que fue los grupos, porque hay un total de 5 grupos que se han conformado, y prácticamente lo que me llamó la atención es la ubicación de los 3 equipos de Oruro en el grupo número 2, donde está el Tigre de La Paz, el equipo de Vasco Fútbol Club, aparece Real Oruro, Gualberto Villarruel San José, y el Club Independiente de Chayapata. De manera que ya será novedad los partidos que se van a cumplir, los equipos se están entrenando para cumplir una, lógicamente, una buena faena. En el grupo A está Blooming de Santa Cruz, Oriente Petrolero, Guavirá. Los tres son de Santa Cruz. Astor Fútbol Club de Cochabamba, Universitario Fútbol Club de Cochabamba y Exótico Premium. Es otro de los equipos que también está consignado en este grupo. También hay el grupo 3, ABB de La Paz, Always Ready de La Paz, Bolívar de La Paz, Aurora de Cochabamba y San Antonio de Cochabamba. Esos son los 5 equipos del grupo 3. El grupo número 4, Nacional de Potosí, el equipo de Dabema y Real Tomayapo. Y finalmente en el grupo 5 está el equipo de Real Potosí, Independiente y Real Santa Cruz, pero de Yacuiba. De manera que estos los partidos se van a cumplir desde la próxima semana y lógicamente habrá novedades en el rendimiento. lo que quería ver es de que, a ver, ¿quiénes forman los equipos de Oruro? Lo único que conocemos es el trabajo intenso que cumple el equipo de Real Oruro. De Jefe San José no conocemos mucho, e Independiente de Chayapata, que siempre ha sido el semillero del fútbol femenino en Oruro, creo que está trabajando en Chayapata, Estadio Hugo Palenque, de manera que Independiente será otra de las representaciones que seguramente nos va a dar una gran sorpresa. De manera que asiste al campeonato y ha de ser importante conocer el programa de partidos en la fecha inaugural. Pepe.
0: Sí, efectivamente, ese va a ser importantísimo, ese trabajo. Sí, ya lo dudo, el día de ayer hizo fútbol entre las dos categorías, la categoría sub-19 y la sub-17, que también va a tener su acción en los próximos días, también es en materia del fútbol nacional. Ambos equipos han jugado un partido amistoso para ver cómo están las chiquillas, el rendimiento, cómo se están preparando física y táctica y técnicamente. Es los partidos que serán jugándose entre la próxima semana. El técnico de las chicas está a cargo de Miguel Alzabe junto a Marco, a Marquiño, que siempre colabora con los diferentes equipos César, así que están atentos al trabajo correspondiente día tras día, César.
1: Bien. A ver, en contados minutos más, arranca el partido entre San Antonio con Guavirá, en la fecha número 10 del Campeonato de Fútbol Profesional de Fútbol de nuestro país, Estadio Félix Capriles. Reiteramos, San Antonio de Bulo Bulo y Guavirá de Santa Cruz se van a enfrentar desde las 3 de la tarde y va a arrancar de esa manera el primer partido de los cuatro programados para este fin de semana. De manera que está ya todo definido, atento, y bueno, veremos hasta dónde va a avanzar. Lo cierto es de que hay expectativas, ojalá que, por lo menos, no conozco que haya algún impedimento para que lleguen los equipos al Estadio Félix Capriles, escenario principal de ese partido. Porque después mañana habrá otro cotejo también que ha programado ya la federación en su afán de tratar de igualar, no alejarse mucho del campeonato, por cuanto la verdad es que en la fecha 10 quedan muy atrasados, tomando en cuenta de que la 9 ha quedado suspendida. De manera, ese es el gran problema, ¿no? ¿Había alguna duda de que haya partidos en el alto, por ejemplo, entre ABB con Always Ready? Pero se ha garantizado, eso no va a sufrir ninguna alteración. Oriente Petrolero con Blooming también, es un partido que está garantizado, y el día lunes Universitario con Aurora también está garantizado. De manera que, a ver, con tropezones, el Campeonato de Fútbol Profesional de Bolivia va a continuar el fin de semana. Ojalá no haya problemas.
0: El árbitro para este compromiso entre San Antonio y Guavirá será el señor Dilio Rodríguez de Sucre, colaborado por Victorino García del Beni, Nelson Mercado del Beni, Elías Iriarte de Cochabamba será el cuarto árbitro. En el VAR será don Gar Flores de La Paz, y en el ABAR Ariel Guizada de Cochabamba. Partido pactado para las 15 horas en el Félix Capriles entre San Antonio y Guavirá. Para mañana el partido entre Municipal, en el Estadio Municipal de Villa Ingenio, entre ABB y Always Ready. El árbitro principal será don Carlos Arteaga de Santa Cruz, colaborado por Juan Pablo Montaño de Santa Cruz, Jorge Fernández por Santa Cruz. Erlan Salazar será el cuarto árbitro, es de La Paz. En el ABAD estará José Gutiérrez de Santa Cruz, y en el ABAD Vicen Flores. En el ABAD José Gutiérrez, y en el ABAD Vicen Flores. Para el clásico paseño, que fue programado para las 16 horas por temas de iluminación, manifestó Oriente Petrolero, En el Ramón Aguilera Costas, el árbitro principal será don Ivo Méndez de Santa Cruz, colaborado por Carlos Tapias de Santa Cruz, Juan Pablo Aramayo de Santa Cruz, Miguel Vargas de Santa Cruz. En el VAR será don Nelio García de Santa Cruz y en el VAR Junior Saucedo también de Santa Cruz. Y el partido que se va a cumplir en el Estadio Félix Capriles el domingo a las 20 horas entre Universitario de Vinto frente a la Aurora, el árbitro principal fue designado el orureño Javier Rebollo, colaborado por Jesús Antelo del Beni y Ronald Antonio de Oruro. El cuarto árbitro será don Gustavo Vera, en el VAR será don Álvaro Campos de Oruro y en la VAR Juan Carlos Huanca de Cochabamba. Es lo que se ha informado desde la Federación Boliviana de Fútbol, es el para los cuatro partidos que se tienen programados en la fecha 10. Y los cuatro partidos que tenemos suspendidos es el del clásico paseño entre Bolívar y Stronger, el clásico orureño entre Real Oruro o Alberto Villazuel San José, el clásico potosino entre Real Potosí y Nacional Potosí, y el clásico sureño entre Real Tomayapu e Independiente Petrolero, quedaron postergados sin fecha, etc.
1: Bien, pasemos. Esta mañana hubo sorteo en la Copa Sudamericana y Libertadores. De manera que ha quedado confirmado que el equipo de Bolívar va a jugar en la fase de playoff frente al Grêmio de Brasil. El ganador de ese partido será rival del Santos Fútbol Club. Ese partido se va a escenificar la próxima semana. En tanto que anoche, Boca Juniors, que perdió ante la representación de la U Católica, ahora sí se va a enfrentar con el plantel de O'Higgins de Chile. Boca con O'Higgins. El ganador va a jugar con el equipo de RFT. No, es Recluta, dice aquí. Sí,
0: evidentemente. Recolecta,
1: Recoleta, sí. De manera que va a jugar con eso. Y en fin, hay varios partidos también. El River, por ejemplo, de la Argentina va a jugar con el equipo de Santa Fe y el Caracas Fútbol Club, y así por el estilo. De manera que estos partidos que se han sorteado permitirán pues continuar con la competición, aunque hay muchas observaciones, pero en fin, esto va caminando. Aquí no hay ningún bloqueo que impida, sino simplemente los partidos se van a cumplir de acuerdo a lo que esta mañana se deshizo el sorteo correspondiente. También hubo sorteo para la Copa Libertadores, Pepe.
0: Sí, a ver, un poquito el panorama lo vamos a dar a conocer de la Sudamericana rapiditamente. El partido Boca O'Higgins, la llave, el ganador juega con Recoleta. Bolívar con Grêmio, el ganador de ese partido juega, o de esa llave juega con el Sao Paulo de Brasil. Entre tanto que el ganador de el Santa Fe con Caracas Fútbol Club jugará con River Plate, y el ganador de la llave del Independiente de Medellín, Vicente al Vasco da Gama, jugará con el Olimpia del Paraguay. Las otras llaves, el Sporting Cristal jugará con el Bragantino de Brasil, el ganador juega con el Club Atlético o Macará. Entre tanto que la Universidad Católica de Ecuador jugará con el equipo del Miguelito III, es el Santos Fútbol Club. El ganador jugará con el Macará. Y el Nacional Fútbol Club, el Nacional de Paraguay y Tigres, en la llave de esos dos, jugará con el Montevideo City Torque en lo que es los octavos. Entre tanto que la Sudamérica o la Copa Libertadores de América quedaron las llaves de esta manera: Estudiantes La Plata con Universidad Católica de Chile, Rosario Central con Corinthians, Cruzeiro con Flamengo, duelo de brasileños, Deportes Tolima con Independiente del Valle, Mirasol juega nuevamente con Liga Deportiva de Quito de Ecuador, Palmeiras con Cerro Porteño, Platense con Coquimbo Unido y Fluminense con Independiente Rivadavia. Estos partidos, o la fase de los play-off en primer lugar y de los play-off es el va a cumplirse después de que termine el Mundial, ¿vale? Sí, el 21 de julio. Bolívar, vale decir que Bolívar tiene un mes y medio para armar un equipo competitivo. Recordarles que ya se abre la llave de grupo, de la llave o se abre el libro de pases, la segunda etapa. Entonces se tendrá que reforzar convenientemente el equipo de Bolívar para enfrentar al Gremio de Brasil, y si de pasar esa fase de los play-offs, que es ida y vuelta, se enfrentará al Sao Paulo de Brasil. Partidos que se van a venir después del 21. La primera, los play-offs inicia el 21 de julio y a su semana, a la semana del 21 de julio, va a decir el 28 de julio. Y posteriormente en el mes de agosto se estarán jugando los octavos de final tanto de la Sudamericana como de la Copa Libertadores de América, Excel.
1: Bien, perfecto, de manera que después del Mundial hay mucho tiempo para seguir trabajando en este objetivo. Bolívar sería el único equipo boliviano que sí va a trabajar. Se conoce de que se está agilizando la contratación de un entrenador que se haga cargo del funcionamiento del equipo, porque el hecho de bajar a la Copa Sudamericana de igual obliga a tener una buena representación. Veremos qué novedades nos dan las dirigencias del Club de Bolívar, que es el único que ha quedado pues en el camino. Lo que también ha sorprendido es de que en Always Ready ha marginado a su entrenador, al que vino y lo marginó también, pues, a Julio César Valdivieso. Fracasó en el campeonato de Libertadores, la Copa Libertadores, de manera que ya no es técnico, están buscando también directores técnicos. En fin, mientras así ocurre, el fútbol boliviano continúa. A ver, sigamos hablando más del deporte. Dentro de los apuntes que tenemos acá en Digan la Verdad, hoy día prácticamente para nosotros concluye el mes de mayo. Sí, entramos la próxima semana, el lunes será primero de junio.
0: Sí.
1: Y en este mes de mayo hay cuatro instituciones del fútbol de la categoría Primera A que han estado de aniversario. Qué lástima que no tengamos una estadística que se desprenda de la Asociación de Fútbol Oruro. Sería bien que se trabaje en ese sentido, porque finalmente, ya que no hay campeonato de fútbol, por lo menos feliciten pues en su aniversario a los clubes que están de aniversario. Y no sucede eso. A ver, recuperemos esto. El 26 de mayo, el Club Oruro Royal estuvo de aniversario. Este club fue fundado el año 1896. 26 de mayo de 1896. El pasado 9 de mayo, el Club Deportivo Chalón estuvo de aniversario también. Este club fue fundado el año 1999. Nuestra felicitación. Aunque lejos, pero bueno. 9 de mayo había cumplido ese aniversario. El Club Aurora de Oruro, el pasado 1 de mayo, cumplió un nuevo aniversario de fundación. Este club aurorista de Oruro fue fundado el año 1948. Y finalmente, el 24 de mayo, el Club Deportivo Cala estuvo de aniversario. Fue fundado en 1972. Son cuatro equipos, cuatro clubes en este caso, que estaban de aniversario en el mes de mayo. De manera que desde el programa deseamos felicitarlos por su aniversario. Observando lo que tenemos en apuntes, en el mes de junio no tenemos algún equipo de remembranza, que este es de aniversario, pero si en el mes de julio hay varios ingenieros, 4 de julio, Gualberto Villarruel, el 16 de julio es su aniversario, el Gualberto Villarruel, que ahora tiene otro nombre de San José, ¿no? Fue fundado el 16 de julio de 1968, también estará de aniversario. De manera que así marcha. Nosotros vamos a hacer los esfuerzos para hacer una estadística y de alguna manera, no solamente en el fútbol, sino en el baloncesto, en el voleibol, hay clubes que merecen nuestro respeto y es bueno recordarlos.
0: Sí.
1: Y desde hoy, a ver, haremos ese esfuerzo para hacer un trabajo que nos permita, por lo menos nosotros nos acordaremos pues de estos clubes que han hecho historia en el deporte boliviano y orureño en particular, Pepe.
0: Efectivamente, ese sí sería bueno, y también las instituciones que tenga. En julio también es del Bolívar Nimbles, es el, ¿no? En el mes de julio, el otro decano que se tiene en el fútbol, que está participando en la categoría de ascenso, en la segunda de ascenso, el Bolívar Nimbles Club. Y también en el tema del voleibol y básquetbol, si no me equivoco, está el Club Atlético Nacional, el Club CAN, como se lo conoce.
1: Noviembre,
0: en noviembre. Ah, muy bien, en noviembre. Entonces, ya. Me adelanté.
1: Sigamos hablando. Así, adelanté. No vamos a adivinar aquí.
0: Sí.
1: Digamos las cosas como son. Vamos.
0: Bueno, hablamos de futsal hondureño porque esta noche se tienen los partidos de vuelta de la fase de cuartos de final desde las 19:50 en la cancha del Círculo de Periodistas Deportivos de Oruro. 19:50, Eléctrico Peña jugará con Imported con Escada. El partido de ida terminó a favor de Imported con Escada por 6-5. Entre tanto que a las 21:00, Trapsa jugará con el Club Independiente Pontejo. El partido del pasado día miércoles, Independiente Pontejo le ganó por la cuenta de 6-5. Fue el resultado final. Y en el último partido electrizante, 22:00, Valdés Rocha frente a Quirocinios. Partido que en el anterior compromiso, en el partido de ida, el conjunto de Quirocinios y Valdés Rocha empataron 5-0. El fiscal de cancha será el directorio. Así que esta noche se juega los cuartos de final, vuelta en la cancha del CPDO desde las 19:50. Es el en la categoría senior. El lunes se jugará las semifinales y el miércoles la gran final. El campeón va al Nacional, que se va a verificar en Potosí a partir del 15 de junio. Si no hay más contratiempos, el campeón estará jugándose en ese campeonato nacional a partir del 15 de junio en la Villa Imperial Edsel.
1: Bien, perfecto, Pepe. A ver, conocemos en forma extraoficial. Yo no, esta tarde voy a ir para contratar esto. Me anuncian de que hay nuevo director municipal del deporte, que el señor alcalde municipal habría nominado ya a un titular que va a conducir el deporte municipal. Tú creo que ya conoces el nombre de la personalidad que se hace cargo de esta oficina en el municipio de Pepe.
0: Sí, efectivamente, en pasados, mire, el día lunes se le entregó una notita al señor Malco Omoya, que es técnico del Club Economía, conocedor de aspectos. Se le entregó el día lunes su memorándum. Pero da la sorpresa cuando damos la información en la Digan la Verdad, que ni bien ha pasado 24 horas, el señor, el jefe de la unidad de deportes del GAMO, es el señor Joel Cristian Ramírez Casillo, Le repito, licenciado Joel Cristian Ramírez Castillo, que tenía que ser encargado o gerente de la empresa Cela. Parece que no lo han querido en la empresa Cela. Y al final, ¿dónde lo destinamos a este estimado que ha trabajado, seguramente ha trabajado en la campaña política? Lo pondremos a la unidad del deporte. Le dieron su memorándum y es oficialmente es el jefe de la unidad de deportes del Gamo Esel.
1: No hay que imaginarse, Pepe. Lo que dices es una grave acusación. Tienes que demostrar lo que estás diciendo.
0: Porque, mire,
1: la prensa... No, escúchame, Pepe. Dice, cuando es serio las cosas, hay que decir... Sí. Decir, porque tú ya te estás imaginando que le pones política. No, tiene todo el derecho el alcalde de colocar a la gente que convenga. Sí. Finalmente, su gestión. Por lo tanto, yo pido disculpas por lo que se dice. No conocemos en detalle si habrá sido así, bien, como dice José Quintanilla. De todas maneras, lo que queremos ver de que esa oficina, esa dependencia, tenga actividad que favorezca al deporte, que eso es lo que se está esperando. Sí. Se organice mucho mejor y que las cosas caminen como debe ser. Porque lo que queremos es, sabemos que hay nuevo gobierno, tanto en la gobernación como en la alcaldía, y lógicamente tienen que tener pues nueva gente que confíe en las autoridades. Y en ese caso creo que veremos, por eso, 3 meses, Pepe, veremos su rendimiento y desde ahí puedes hacer las observaciones, críticas, lo que tú creas, pero en base a una cosa solvente, Pepe. No es cuestión de imaginar. Simplemente yo quiero decir eso, pero estaba atento porque resulta de que en la alcaldía hay muchas cosas por hacer y en materia de deporte estamos totalmente abandonados. De manera que creo que la nueva autoridad ojalá cumpla de acuerdo al plan que debe tener el alcalde en materia de deporte, Pepe Quintanilla.
0: Efectivamente, le daremos, como usted lo dice, 90 días. 90 días en su trabajo al señor Joel Cristian Ramírez Castillo. Le daremos ese tiempito para, bueno, pues ver qué actividades va a realizar, cuál va a ser su planteamiento de trabajo, el esquema de trabajo correspondiente a hacerlo.
1: Yo creo, Pepe, no es que él presente, debe tener su plan la alcaldía, debe tener su plan de trabajo. ¿Qué políticas va a implementar en el deporte? Eso es lo que tiene que hacer el señor. No es que el señor venga con su plan. No, ya tiene. Me imagino que debe tener, ¿no? Por eso te digo, dejaremos que transcurra el tiempo para luego, bueno, hacer la observación o finalmente informar, pues, que es nuestra función, Pepe.
0: Exactamente.
1: Pero dejaremos que trabajen, Pepe.
0: Sí. Tanto el señor Cáceres como el señor Ramírez lo dejaremos que trabajen en sus dependencias correspondientes. Y el tiempo nos dirá si ha habido resultados o seguimos en lo mismo. Elce, yo me despido hasta el día lunes. Mañana es la gran final de la Champions League. Le comento, es el entre el PSG que va a defender el título frente a un equipo de Arsenal. Que, bueno, pues después de mucho tiempo va a jugar la gran final, la finalísima, este día sábado, 15 horas, todos estaremos pendientes a la pantalla chica. 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Hasta el lunes, feliz fin de semana.
1: Yo me despido. Hasta el lunes.
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0: Y la vueltita, dice la agrupación. La nueva orden. ¿Qué tal, amigos? ¿Cómo están? Sean todos ustedes bienvenidos y bienvenidas. Como siempre, es un gusto acompañarles a través de la 99.7, la Red Pío 12. Nosotros ya estamos listos para compartir con ustedes una tarde musical, una tarde totalmente diferente, amena. Conversando con ustedes también, ¿no? Así que, bueno, en minutos nada más habilitamos línea móvil, línea telefónica para que usted se comunique conmigo y a través de las diferentes plataformas digitales podamos conversar, podamos de repente intercambiar opiniones, ¿no? Como siempre. Hoy es viernes y el cuerpo lo sabe, dicen muchos, ¿no? Sí, hoy es viernes y la buena música que no puede faltar en el programa. Buenos ritmos a partir de este momento. Después del programa, el deportivo de nuestros amigos, digan la verdad, nosotros ingresamos pues con la buena onda, ¿no? Sí, con la buena onda, con el buen ritmo, para acompañarles a ustedes también. Ya está ahí Pepe Quintanilla también dirigiéndose hasta la casita, ¿no? Para su casita. Bueno, ellos van trabajando también las 24 horas. Todo el mundo deportivo lo conocemos junto a nuestros amigos de Digan la Verdad.
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0: Y exactamente 14 horas con 50 minutos, amigos. En tan solo 10 minutos entramos en transmisión en vivo también a través del TikTok. Así que alistar los celulares, a comprar semillitas. Y estar atentos también a la transmisión por las redes sociales, que nos está funcionando, ¿sí? De repente muchos están en el puesto, están escuchando la radio, pero también ahora pueden estar atentos a su celular, porque en ese momento también pueden comentar también, ¿no? Que es algo también muy importante. A ver, antes de irnos a nuestro espacio publicitario, qué bien, me alegra bastante que ya tengamos los primeros contactos en esta jornada. Aló, buenas tardes.
2: Hola Fabiola, muy buenas tardes, ¿cómo estás?
0: Don Pablito, ¿cómo está? Muy buenas tardes, ¿qué haciendo en este día viernes?
2: Bueno, pues, mucho festejar a mi mamá, sigo en la casa, pues, lisa.
0: Oh, el festejo está durando, ¿no? Qué bien, pero qué bien, hay que pasarla bien.
2: Nada de bebida, cero alcohol.
0: Ah, muy bien, eso está de maravilla, don Pablito. A ver, ¿está en casita en este momento con la familia? Envíenle saluditos.
2: Yo voy a salir mañana, vender megas, tarjetitas, todo mañana, Lice, porque solito está en la casa, pues, escuchando Radio Pío 2 todos los días, las 24 horas.
0: Eso, muy bien, y así tiene que ser. Gracias, don Pablito, por estar junto a nosotros también todos los días. A ver, ¿qué cancioncita bailamos entonces allá en casita?
2: Bueno, pues estaba escuchando hace ratito, habló Yankee Brasil de Deportivo. Uh-huh. El otro amigo más es mi amigo, el José. Pero, bueno, como te digo, el otro día no tenemos buen equipo representante, pues, de Oruro, del verdadero Sanse y hasta La Pampa. Así que no es otro deportivo que representa a Liz.
0: Sí, verdad nomás, ¿no? Es una pena, una tristeza también.
2: ¡Y luego el resto! Con el otro verdadero ha hecho vivir, pues, ha vivido. Como te puedes decir, casi medio Oruro se fueron a La Paz, a Cocha. ¿Para qué? Para ver, los de la alcaldía, por ejemplo, con sus ternos, iban y llegaban a qué hora, 2, 3 de la mañana, Liz. Es tiempicho, ¿no?
0: Sí, ¿no? Miren, o sea, que ¿cómo ha cambiado ahora el mundo deportivo, especialmente aquí en Oruro?
2: ¿Por qué sirve que hay dos equipos peor? Parece que es Lice.
0: Sí, ¿no? Pero bueno, también tiene sus seguidores. Pero no, como usted menciona, no es como antes ahora el deporte, especialmente aquí en Oruro.
2: Sí. También, pues, Anchito, perdón, unas dos palabritas de que espero que se solucionen. Pues que ya un poco, tú sabes, ya no hay carnecita, sin carne no comen las señoras, pues el licito, todo fila, y si también a su criterio están vendiendo, pues espero que le solucionen lo más pronto posible, Lisa.
0: ¿Verdad, don Pablito? Ya está esto desbordándose porque va escaseando ciertos productos y si es que hay, pues están haciendo elevar también el precio, ¿no? Hay que mantener la calma y esperemos que durante este fin de semana podamos ya tener buenas noticias y el gobierno pueda tomar acciones que puedan pacificar el país, ¿no?
2: Ojalá, pues, le he dicho bien, le dije, pero esperamos, pues, todo depende del señorcito que... Espero que más antes posible que solucionen, porque como te digo, ya no hay verdura también, Lice, ya su criterio ya está viniendo muy poquitos, Lice.
0: Verdad, don Pablito. Bueno, a ver, ¿qué cancioncita vamos a escuchar en esta jornada, don Pablito? O tal vez tiene saluditos.
2: Bueno, saludarlo, pues, espero que le han pasado bien Día de la Madre, señora Patricia, doña Solmita, doña Bernaldina. La señora, ¿cómo se llama la otra? Que no le puedo recordar, no, a pesar que no es mala.
0: La señora Irene.
2: Que tiene lorito.
0: La señora Irene.
2: Bueno, hay uno de Machacamarca, la que tiene, creo. Y pues no me recuerda, señoras, espero que lo han pasado bien Día de la Madre, pues. Le dice, como usted todavía no es madre, así que no le saludamos a usted, perdón, que le digo.
0: No se preocupe, cuando sí sea. Sí, dígame.
2: Bueno, pues les digo que están esperando hartos por mi atrás, deben estar pasando una temita, pues que Gustavo Laca, Pachola, esta es la vida que me gusta, vas a disculparles, que me gusta harto y harto bastante. A todas las señoras de la madre, no, les saludo con eso, pues, señora Alicia.
0: Muy bien, muchísimas gracias, don Pablito, por llamarnos. Más adelante sale su canción, ¿ya?
2: Gracias, hasta luego, Alicia.
0: Listo, chao, chao. Bien, vamos compartiendo entonces buenos ritmos musicales. Ustedes nos van solicitando la canción, nosotros vamos bailando acá en cabina.

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8: Es la hora 15 en punto.
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10: La audiencia de medidas cautelares de este señor que hoy se encuentra ya con un nuevo proceso penal dentro de lo que es la ley 1008 en nuestro país.
11: ¿Tiene conocimiento de la cantidad de casos controlados que tenemos?
10: Lo que le puedo decir es que no llegan ni a 5 gramos de sustancias controladas. Es marihuana lo que se ha encontrado. Seguramente él va a hacer su defensa material y técnica cuando corresponda. Pero el Ministerio Público, ante el hecho de un conocimiento de que un ciudadano que está guardando detención preventiva en una cárcel pública tenga sustancias controladas, tenemos que aplicar lo que dice la ley 1008 y procesar como corresponde.
12: En Cobija, brasileños asaltaron una tienda de celulares y mataron al propietario.
13: La inseguridad pública sigue creciendo en Cobija. Anoche, pasada las 8, el propietario de la tienda de celulares Mega Importaciones, mientras se disponía a cerrar el negocio, fue atacado por 3 brasileños, quienes lo apuñalaron dejándolo muerto. Los antisociales se llevaron un botín con muchos celulares nuevos. Durante el escape, uno de los marginales fue capturado por personas civiles.
14: Ya una vez efectuado el allanamiento, logramos aprender a los otros 2 involucrados en el hecho de robo. Los brasileros de nombre Zenán Oliveira de Souza, de 21 años de edad, y Talisson da Silva Sensau, de 26 años de edad.
13: En el informe, Yosiro Nay, Radio Frontera, Herbol Cobija.
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12: La noticia internacional llega a través de la agencia EFE.
15: Hace poco en República Dominicana, una bebé de tan solo 8 meses murió a mordidas y golpes, convirtiéndose en un nuevo caso de maltrato infantil en el país que, si bien repudió en su mayoría, cada vez que se conoce un caso como este sigue siendo tolerante con la violencia como método de crianza. La menor murió a manos de la pareja de su madre, quien fue enviado a prisión luego de ser acusado por homicidio voluntario, además de actos de tortura y barbarie. Este aberrante caso se suma al de otra niña de 7 años que fue torturada hasta la muerte en agosto del año pasado por su tía y la pareja de esta, y también el caso de un niño de 8 años cuyo cadáver presentaba 147 heridas de diferentes tipos. Según explicó el representante del Fondo de las Naciones Unidas para la Infancia de República Dominicana, Carlos Herrera, 6 de cada 10 niños en el país sufren disciplina violenta en su hogar.
16: Que hay que hacer, por un lado, reformas en el marco legal para realmente prohibir cualquier forma de violencia contra los niños en el hogar, también en cualquier otro ámbito, pero específicamente la violencia, la disciplina violenta.
15: El funcionario atribuye estos actos al desconocimiento e ignorancia de los padres y madres de familia para encontrar alternativas de educación. Sin embargo, advierte una creciente disposición para conocer y aplicar otras técnicas.
17: Vamos a escuchar la palabra de Óscar Villegas. Arrancó el trabajo de la selección nacional ayer, arrancó hoy día, ya tiene a gran parte de los jugadores convocados.
18: Ya hemos arrancado el trabajo, estamos ahí cerca del próximo partido, recibiendo a los jugadores. Algunos llegarán directamente a Estados Unidos, pero bueno, tratando de optimizar lo mejor que podemos. Hemos recibido ya varios jugadores anoche, hoy en la mañana también. Seguirán llegando y bueno, vamos a tratar de cumplir estos partidos de la mejor manera y buscando el crecimiento siempre del fútbol.
17: Recordemos que la selección nacional tiene que jugar frente a Argelia y Escocia. Son los dos partidos confirmados en Estados Unidos. Marcelo de la Cruz, Herbol Deportes.
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Y bien, amigos, nosotros continuamos con más en el programa. Nuevamente el saludo muy especial ahora en las plataformas digitales. Ya estamos en sintonía. Ya estamos iniciando la transmisión en vivo a través del TikTok.

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1: Así que les enviamos un saludo muy especial también a todos los amigos y amigas que se están sumando a la sintonía a través de nuestras redes sociales. Les invitamos muy cordialmente a darle mucho cariño a nuestra transmisión. Dejen su corazoncito, compartan también la transmisión en vivo desde Oruro para todo el país y el mundo. Estamos a través de la 99.7 y bueno, también usted nos escucha a través de la aplicación que con tan solo el internet puede usted también puede escucharnos en cualquier parte del departamento y del país, ¿no? Es decir, con esta aplicación usted nos escucha donde sea que se encuentre. Lo encuentras en Play Store y puedes descargar la aplicación para que de esta manera también tú puedas escuchar Pío 12 de este siglo XX, Cochabamba y Oruro. Es una gran alternativa, ¿sí? Están todos cordialmente invitados. Viernes, les decía, hoy es viernes y el cuerpo lo sabe, ¿no? Sí, lo sabe. Para muchos dice, sabe que el fin de semana hay que dedicar a cosas de la casa, de repente, ¿no? Pero bueno, hay otras también que ya están realizando algunos planes para el día de hoy en la noche, para mañana, salir con la familia, con los amigos. Bueno, hay que aprovechar de la mejor manera nuestro fin de semana. Y nosotros en el programa dedicamos principalmente los días viernes a poder compartir con ustedes excelentes éxitos musicales, compartir con ustedes también pues un viernes más dinámico, ¿no? Y así poder cantar, bailar diferentes ritmos musicales. Y como siempre, como todos los días, habilitamos línea móvil para que ustedes se comuniquen con nosotros, ¿sí? Comuníquense a través de la línea del 718-80-700, línea de WhatsApp 718-80-700, siempre habilitada para que tú te comuniques conmigo. Ya tenemos contacto, aló, buenas tardes.
2: Buenas tardes, Fabiola.
1: ¿Cómo está, señor Irene? Buenas tardes, ¿qué está haciendo en esta tarde?
2: Ah, está haciendo frío, pues, viento.
1: Sí, está haciendo mucho frío. ¿Qué tal su lorito? Mire que lo escucho, pero nunca le he preguntado. ¿Cómo está su lorito?
2: No, no era de mí, se estaba cuidándoselo para un señor.
1: Ah, ¿ya se lo llevaron?
2: Se lo ha llevado.
1: Ah, bueno. Seguramente otras mascotitas. Sí, nos hemos acordado.
2: Don Pablo.
1: Muy bien.
2: A toda su familia.
1: ¿Para quién es más los saluditos?
2: Para don Jaime, no me olvido.
1: Ah, muy bien.
2: Para don Daniel.
1: ¿Ya?
2: Para el loco Verdeja.
1: Sí, ¿para quién es más? Sí.
2: Para don Rolando Cruz.
1: ¿Ya?
2: Después para don Timoteo, para don Gregorio.
1: ¿Ya? ¿Para quién es más?
2: Para todos. Ah, para doña Bernardín, si no, chico, tiene que dar.
1: Sí, se va a recordar.
2: Sí.
1: Ya, muy bien. A ver, señores.
2: Para don Genesio también.
1: ¿Ya? ¿Para quién es más?
2: Para don Genesio.
1: ¿Ya?
2: Ya no está llamando, ¿no?
1: No, no me está llamando. ¿Qué habrá pasado, no?
2: Ya está trabajando fuerte y duro, pues, caballero.
1: Seguramente, seguramente. Pero le hacemos llegar el saludo.
2: Sigue, ¿no?, el bloqueo.
1: Siguen, siguen los conflictos.
2: ¿Qué vamos a hacer? Todo está bien. Ahora, esta mañana yo fui aquí al mercado.
1: Ya.
2: El tomate, ¿en cuánto cree que es la cuartilla? Me hace, está bien.
1: ¿Cuánto está?
2: 40 estaba vendiendo en una vagoneta.
1: Wow, se están disparando los precios.
2: Se están exagerando en el precio.
1: Parece que sí, ¿no? Qué pena. Bueno, vamos a estar nosotros atentos.
2: Defensa al consumidor de una vez.
1: Sí, pues, solo que es una situación muy complicada, ¿no? Los productos se están elevando el costo es porque están tomando rutas alternas, están yendo por otras calles y eso hace que incremente, por ejemplo, la gasolina.
2: Por más, señorita Fabiola, disculpe la palabra. Uh-huh. Sí, en el Max Fernández estaba un poco barato. Y ahora, ¿cómo pusen aquí? No. Exageran ya este mercado.
1: Ya, ¿qué mercado están elevando los precios?
2: Roberto Yum.
1: Roberto Yum. A ver, nos vamos a dar una vueltita, ¿ya?
2: A ver, mañana tengo usted en camioneta vendiendo de oculto toda dicha verdura en ahí.
1: Ya, muy bien, nos vamos a dar una vueltita, ¿ya? Pero no reniegue, señora Irene, no reniegue. A ver, ¿qué cancioncita vamos a bailar?
2: Ya, música de... Una música Valle Grandina, a ver que escuche don... ¿Qué se llama ese caballero que ha llamado?
1: ¿Don Pablito?
2: Don Pablito, a ver, música Valle Grandina.
1: Muy bien, listo, ya. Enseguida.
2: La ovejerita, pues.
1: Ya, voy a buscarlo, ¿ya?
2: Ya.
1: Listo.
2: Hasta luego,
1: un abrazo muy fuerte, chao, chao.

0: Y yo que estaba con cumbia, ahora vamos a cambiar el estilo musical, ¿le parece? Sí, vamos a escuchar un poco a Eleonora Cardona. Yo sé que van a bailar estas canciones también allá en casita. A ver, tenemos algunos mensajitos que nos llegan al TikTok. Muchas gracias, amigos, por estar en sintonía también a través del TikTok. Antonella Ramírez nos dice, buenas tardes y a todos, ya vamos desbloqueando los caminos. Un saludo para Maritza de parte de Angelo y recomendarle que se porte bien. A ver, un temita de los Bibis. ¿Quién se porte bien? ¿Maritza o Angelo? Sí, que se porten bien. Hoy es viernes, sí, a disfrutar también de este fin de semana. Saludos para Antonella Ramírez, que está en sintonía en este momento a través del TikTok, y hay muchas personas también que se van conectando. Y bueno, el saludo muy especial, vayan compartiendo el en vivo, vayan compartiendo también esta transmisión, y así vamos a crecer también en la familia de la Pío 12 en las redes sociales. Maritza tiene que portarse bien, dice. Ah. Ya sabe, Maritza, pórtese bien, por favor. Oh, gracias. Aquí dice el mercado Rodolfo Palenque. A buen precio todo. Dice. ¿Dónde es el mercado Rodolfo Palenque? No lo conozco. A ver si nos pasan el dato, ¿ya? Y hablando de mercados, quiero enviar un saludo muy especial al mercado Simón Bolívar, aquí en la ciudad de Oruro, el mercado Bartolina Sisa, como siempre nos escuchan y están en sintonía de la radio, siempre nos escuchan, ¿no? Un saludo muy especial. El mercado Campero también están en sintonía, hoy es día viernes, allá en la zona noreste de nuestra ciudad, es decir, el mercado Cantuta, ¿no? Hay bastante movimiento comercial. En la zona 12 de octubre de la ciudad del Alto. Un saludo muy especial hasta el Alto. Sí, nos están escuchando también allá a través de las transmisiones en vivo. ¡Qué bien! Antonella, muchas gracias por estar siempre en sintonía de la radio, ¿sí? Te vamos a esperar todos los días. Habilitamos línea móvil, línea telefónica también. A ver, aguárdeme. Ahora sí. Línea telefónica totalmente habilitada. 52-76-163, 52-76-163, y la línea también, la línea de WhatsApp, el 718-80-700, 718-80-700, para que tú te comuniques conmigo, solicite la canción que más te gusta, podemos bailar y ponerle ritmo a esta tarde, que a propósito, según yo, no sé cuál será su apreciación, pero siento que el frío no ha sido tan intenso como los días pasados, según yo. Pues que he estado correteando de un lado para otro, pero no me hizo mucho frío. A comparación de otros días que sí, tuve que estar parada en el sol, llevarme la chamarra. En el mediodía yo estaba con chamarra, chalina, con los guantes, cuidándome bastante. Pero hoy, yo lo noto muy diferente. ¿Pero qué nos dice el Cenami? El Cenami dice que el día de hoy en Oruro tendremos un cielo totalmente despejado. Una temperatura máxima de 17 grados y la mínima de 1 grado bajo cero. Tenemos también un 26% de humedad relativa y los vientos en Oruro de 2 a 3 kilómetros por hora. Así que bueno, hay que tomar los recaudos también al momento de salir de casa, al momento también de poder realizar algunas actividades en exteriores, ¿no? Oli, nos dice Roberto. ¿Roberto? Ay, perdón, es que estoy mal de la vista. Roberto RDJ. Oli, ¿cómo estás, Roberto? ¿Desde dónde nos estás escuchando? Gracias por estar en sintonía de la radio.
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0: Si ustedes tienen algún emprendimiento, alguna empresa, de repente tienen algún restaurante, llámenos, sí, llámenos. Y le comento que mañana, por ejemplo, también vamos a realizar una transmisión en vivo, pero a partir de las 10 de la mañana. ¿Sabe por qué? Porque los días sábados tenemos un programa dedicado a nuestros amigos en el comercio. Es un espacio para las farmacias, los emprendimientos, los zapateros, las carniceras, de todo. Sí, es un espacio dedicado para ustedes, para que puedan también de repente vender su producto a través de la radio. Simplemente tiene que comunicarse con nosotros y decirnos, yo le estoy llamando el mercado que usted corresponde, y decirnos, yo tengo mi puesto de carne, vendemos al menor precio, venda su charca en el programa. Así que mañana los esperamos, de donde sea, de donde usted nos está escuchando, puede llamarnos. De Uyuni me dice, ¿quién está? ¡Ah, qué bien, Roberto! Un saludo muy especial hasta Uyuni, ¡qué bien! Siempre contigo en la revista. Hola, Fabi. Hola, ¿cómo estás? Muchas gracias, Roberto. Muchísimas gracias. A ver, sigamos disfrutando más música, ¿sí? ¿Qué canciones quieren escuchar, amigos y amigas? Allá también el servicio de transporte público, que siempre nos escuchan, los tres operadores, la línea rojo, verde y azul, ¿no? Celeste, celeste. Están escuchándonos también, así que, bueno, un saludo muy especial para ustedes, amigos. ¿Qué tal su jornada laboral? ¿Está buena? ¿Hay pasajeros? ¿Qué dicen también de que está un poco vacío, especialmente por estos días de conflicto, ya que la gente está un poco desanimada, ¿no? Bueno, vamos alegrándonos con buena música.

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1: Nos escriben a través de los números habilitados. Buenas tardes, la tarde en directo. Fabiola, por favor, de Ráfaga, una canción, una ráfaga de amor. De antemano, muchísimas gracias.
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1: Gracias, gracias por el mensaje. Pero ¿quién nos escribe para enviarle saluditos? No tengo su nombre, pero saludos muy especiales. A ver, de ráfaga, de una ráfaga de amor, dice, ¿no? A ver, busquemos esa canción también, ¿ya? Vamos a disfrutar excelentes temas musicales y los gustos que ustedes también tienen.
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Y esta canción le pertenece, o este mix le pertenece al estilo único que posee el grupo Espiga, ¿no? El grupo Espiga también, pues, parte de la cartelera musical de La Tarde en Directo. Tenemos ráfaga, una ráfaga de amor.

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1: ¡Qué linda canción! Una ráfaga de amor, esta canción que vamos compartiendo junto a la agrupación Ráfaga. Yo bailando aquí en la radio. Saludos, un tema de amor prohibido dedicado a Angelo de parte de Maritza. Ya, enseguida la voy a escoger la canción. Voy a buscar uno muy especial, ¿ya?

0: Bueno, amigos, exactamente las 15:25, permítanos dirigirnos inmediatamente hasta nuestro sector informativo. Tenemos noticias a esta hora de la tarde.
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0: Bien, voy a establecer contacto directo en este momento con nuestro compañero. Se encuentra en los puntos de bloqueo, entiendo, aún persisten los puntos de bloqueo en Oruro y en las carreteras principalmente. Voy a establecer contacto en este momento con Félix Sequeiro, se encuentra en un punto de bloqueo. Félix, muy buenas tardes, adelante por favor, lo estamos escuchando. Adelante Félix, lo estamos escuchando. Algo pasó con la señal, no tenemos muy buena señal.
2: Exactamente, ubicados en... ¿Me escuchan?
0: Ahora sí, lo estamos escuchando. Félix, adelante, por favor.
2: Muchas gracias, buenas tardes a la audiencia. De momento nos encontramos en el bloqueo de caminos en Cruz y Machaca Marquita, ¿no? El bloqueo persiste, hay mucha gente que está en bloqueo, más que todo se ha visto a autoridades originarias, ya quienes están ahí controlando a sus bases, parece muy poca gente, pero ahí están. Y bueno, pues contarles de que el camino está pues siempre transitando las personas.

bueno, tenemos dificultades con el... La señal, le reitero, Félix Sequeiro se encuentra a la altura de Machacamarca. En este momento nos realiza un reporte desde un punto de bloqueo. Entendemos que se encuentran pues las autoridades originarias allá también, ¿no? Vamos a aguardar, Félix, si puedes comunicarte nuevamente con nosotros. La señal no es muy buena a esta hora de la tarde, especialmente por la localidad o por el sector donde te encuentras.

0: Entre tanto, amigos, exactamente 15 horas con 27 minutos. Aguárdenos unos minutitos, por favor. Nos vamos a un pequeño paréntesis publicitario. Entre tanto, solucionamos estos aspectos de la señal y otros para poder también informar a la población acerca de los puntos de bloqueo que aún persisten en la carretera Oruro-Potosí, entiendo. Vamos un pequeño paréntesis publicitario, amigos. Enseguida continuamos con mucho más.
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2: Y bien, nosotros continuamos con mucho más en el programa La Tarde en Directo a través de la Pío 12. Sigamos con los buenos ritmos, los mensajitos de texto, los mensajitos de audio, las llamadas a través de la línea del 718-80700 a través de WhatsApp. Puede llamarnos. Con mucho gusto vamos a escuchar, vamos a difundir también sus audios. Y a través también del TikTok estamos conectados. Muchas gracias, amigos y amigas que siempre están aguardando la transmisión. Les enviamos un saludo muy, pero muy especial. Muchísimas gracias. Ha sido la primera semana transmitiendo y nos ha gustado mucho. Así que un saludo muy especial. Hola, hola, ¿cómo estás? ¿Quién nos escribe? A ver, vamos a leerlo. Cristian, ¿qué tal, Cristian? ¿Cómo estás? Saludos. Gracias por estar junto a nosotros a través de esta transmisión. Tenemos un audio que nos ha llamado, bueno, que nos ha llegado, pero antes vamos con este contacto. A ver, vamos con el contacto. Sí, tenemos suerte. Aló, buenas tardes.
3: Hola, buenas tardes.
2: Estamos al aire. ¿Con quién estamos conversando?
3: David, desde acá, desde Buenos Aires.
2: Oh, David, ¿cómo estás? ¿Qué novedades? ¿Qué haciendo a esta hora de la tarde?
3: Acá, trabajando.
2: Ah, muy bien. ¿Tienes saluditos? ¿Quieres alguna canción?
3: Sí, puede ser de Ráfaga.
2: ¿Ya? ¿Qué canción de Ráfaga?
3: Cualquier tema, todos son bonitos.
2: Todos son bailables, ¿no? Muy bien. A ver, ¿alguna canción que quieras compartir? Bueno, ¿algunos saluditos tal vez que quieras enviar?
3: Primeramente para tu persona y que lo estás haciendo bien en el programa, es la primera vez que te escucho.
2: ¿Y cómo te animaste a escucharnos? ¿Estás a través del TikTok o estás escuchando la radio, la FM?
3: A través del TikTok.
2: ¡Ah, qué bien! Muchísimas gracias. Un saludo muy especial y vamos a estar todos los días a partir de las 3 de la tarde, ¿ya?
3: Igualmente, muchas gracias por contarme la llamada.
2: No se preocupe, el siguiente lunes lo esperamos entonces, ¿ya? ¿Tienes más saluditos?
3: No, para nada, para todos tus oyentes que están escuchando.
2: Muy bien, muchísimas gracias. Enseguida se viene Ráfaga, ¿ya?
3: Bueno, gracias.
2: Listo, chao, chao.
3: Chao, chao.
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2: Nos han llamado desde Argentina.
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2: Ah, bueno, desde Buenos Aires, dice, ¿no? Qué bien, nos alegra bastante. Tenemos más contacto. Hola, buenas tardes.
5: Buenas tardes, señorita Fabiola. ¿Cómo está, señorita?
2: Don Timoteo, ¿dónde se ha perdido?
5: Ahí estamos, no puedo hacer entrar, siempre me empujan y no puedo hacer entrar.
2: Tiene que empujar, pues usted también.
5: Estoy tratando de empujar, pero la hora se me pasa, el pasajero tampoco me deja, así nomás.
2: Ay, don Timoteo. Don Timoteo, ¿qué haciendo a esta hora de la tarde? A ver, cuénteme un poco.
5: Bueno, pues disfrutando de la música, ¿no? Siempre con el programa que usted emite todas las tardes, señorita Fabiola, al ritmo de la música estamos trabajando, ¿no? A pesar de que estamos apenados por esta situación, ¿no? ¿No es cierto? Económicamente estamos ya no hay dinero, señorita Fabiola.
2: ¿Verdad? Y los precios en los productos se van subiendo hasta los cielos, dice, ¿no?
5: Sí, así es, en el mercado está súper carísimo, lo que comprábamos con 5 pesos, ahora con 10 pesos están comprando. No sé, las caseritas, espero que no lo hagan subir mucho, ¿no? Espero que tengan un poquito de también, ¿no?, corazón de la gente que vivimos, los que tienen hartos hijos, sinceramente. Yo, a pesar que no tengo ya, mi hijo ya es mayor y no necesita mucho, pero igual... Necesitamos siempre para el hogar cualquier cosita, señorita Fabiola.
2: Exacto. Don Timoteo, usted que tiene el vehículo, ¿qué tal está el combustible en estos días, la gasolina especialmente?
5: Le cuento que ha mejorado bastante, señorita Fabiola, lo que era antes. Uh-huh. Yo le cuento que muy anteriormente estaba ya este tinto como la Coca-Cola, después ya ha mejorado como la canela, ahora está más mejor como un mate, no sea mejor está la gasolina, le cuento, señorita Fabiola.
2: Así que bueno.
5: No hay por qué quejarse de la gasolina, porque eso también obstruye los conductos, todo, ¿no? A veces hay fallas en el motor, señorita Fabiola.
2: ¿Verdad, don Timoteo? Así que bueno, esa es buena noticia, ¿no? De que la gasolina ya no tenga ese color de repente y ahora esté un poco más cristalina, ¿no? Y ya no arruine los vehículos. No es un motivo, dice usted, y me parece muy agradable también reconocer que esto ya no es un conflicto. Pero ahora, los bloqueos, los conflictos sociales que, bueno, ahora sí están ocasionando, pues, mucha pobreza en el país, don Timoteo. Esperemos que este fin de semana podamos obtener noticias agradables para el país especialmente, ¿no?
5: Eso yo les digo, ¿no?, a los bloqueadores. Justamente hace un momento he escuchado un bloqueador de allá, una autoridad originaria que estaba hablando de cruce de Machaca Marquita.
2: Yeah.
5: Yo no sé por qué los autoridades originarios, en vez que nos apoyen, en vez que apoyen al sector más empobrecido, yo no sé por qué políticamente serán haciendo también ellos, porque en la provincia Popó no hacen eso. Ahorita están de muita, pues, los autoridades originarios en allá en la provincia Popó, señorita Fabiola.
2: Muita
5: quiere decir dar vuelta por la comunidad, ¿no es cierto? A todos sus guabacallos tienen que ir a visitar.
2: Ya.
5: Una visita siempre se hace al año, ¿no es cierto? Eso están en esa costumbre porque Corpus ya está cerca.
2: Claro.
5: Debido a eso, entonces tienen que acordarse nomás de los pues de comunidad guabos. Señorita Fabiola, así que no hay por qué no trancar también a la gente que necesita. Sinceramente, estamos una pena aquí. Los mercados, viera usted, señorita, con cuánto de precio ahí compran. Una pena están las caseritas que al día están comprando. Y es lo que más apena. Y no sé si los bloqueadores tendrán corazón.

0: estamos haciendo por nuestro país, estamos perjudicando a los mismos hermanos orureños, bolivianos, ¿no? Y la economía va, pues, de bajada. Bueno, don Timoteo, a ver qué cancioncita vamos a escuchar. De repente tiene saluditos, adelante.
1: Bueno, los saluditos primeramente para usted y a todos los que componen la radio, Pío. Siempre ustedes están en la información al día, gracias por ello, gracias a usted nos informamos. Entonces, los saludos para todos ustedes que están pues en la radio.
0: Muchísimas
1: y
0: gracias.
1: Y también a los amigos, ¿no? A uh-huh. los amiguitos de... No, a los amiguitos, digo también. A todos los amigos, diré. ¿No? A Daniel Cotaña, Enrique Choquetilla, Aida Cayoja, Vicente Villegas, Carlos Gutiérrez, Doña Pati, Francisco Mamani, Doña Josefina de Machacamarca, a mi hermano Gregorio, también a Irene Coria, Irene Cruz, Doña Honoria, Jaime Vargas y señora Goldi, señora Azul Macolque, Emilia Marca, don José Verdeja, doña Palmira, también a mamá Berna Martínez, ¿no? Un saludito para él, al que se llama Saavedra, Pablo Saavedra,
0: don Pablito
1: Saavedra. Exactamente, un saludito. Y para todos los oyentes, ¿no? Un saludo cordial para ellos.
0: Muy bien.
1: A ver, una musiquita nacional, por favor, señorita Fabiola.
0: Ya, a ver, ¿de qué grupo más o menos?
1: De Los Carcas, Loco por Ti.
0: Uy,
1: una cuyaguarita.
0: Muy bien, enseguida sale, ¿ya?
1: Listo, bailamos entonces. Hasta mañana, señorita Fabiola.
0: Hasta mañana, don Timoteo. Chao, chao. Y bien, amigos, nosotros continuamos con más saludos a quienes se van conectando a través del TikTok. Vamos compartiendo, por favor, dejen su like, dejen su corazoncito. Y así nos vamos a animar a postergar un poquito más, o bueno, ampliar un poco más la transmisión. Estamos transmitiendo hasta las 16 horas, así que tan solo nos quedan 18 minutos. Tenemos audios que nos han llegado y realmente me agrada mucho que nos manden audios, porque de repente nos facilita también, ¿no? El estar escribiendo, o somos un poco temerosos al momento de llamar. Bueno, pueden mandarme un mensaje de audio a la línea del 718-80700, línea de la Pío 12. El amor. A ver, vamos con este audio.
2: Hola, ¿qué tal, Fabiolita? Muy buenas tardes. Hacerte llegar un saludo muy especial a tu persona y felicitarte por el excelente programa que realizas. Y también saludar a toda tu linda audiencia que día tras día te sigue, ¿no? A ver, ¿me podés pasar un tema de Los Capos? Yo te amo. Y nada, saludar a todos los que escuchan la radio, ¿no? Y que tengas un lindo fin de semana y que, bueno... Que todo lo bello y hermoso se desoche sobre ti. Bye, bye, saluditos.
0: Oh, muchas gracias, muchas gracias. ¿Y cómo me leíste la mente, ah? Porque Los Capos es una de mis agrupaciones favoritas. Saludos, William. Gracias, como siempre, por enviarnos los audios. No se olviden que está siempre habilitada la línea móvil del 718-80700. 718-80700 y la línea telefónica también, a ver. Sí. Está habilitada la línea telefónica 52-76-163.

0: Tenemos contacto. Aló, aló, buenas tardes.
1: Buenas tardes, señorita Fabiola, y buenas tardes a toda la audiencia.
0: ¿Cómo está, don José? Buenas tardes. ¿Qué haciendo en esta tarde?
1: Estamos escuchando el programa y además viendo el panorama. Se ve unas nubes, pero está haciendo buen tiempo.
0: Sí, ¿no? No está haciendo mucho frío como los días pasados, ¿no?
1: No, no. Sí, a calmar.
0: Sí, qué bueno. A ver, don José, esperemos que este fin de semana haya una luz verde, ¿no? Estos conflictos sociales.
1: Sí, eso esperamos todos, porque ya está devastado todo esto y trae desolación y trae también pesimismo en todo el sentido. Y además, el mejor deseo de que se arregle, señorita Fabiola, porque ya no se puede esperar más.
0: Claro que sí. Yo sé que sí, hay que tener mucha fe para que nuestro país salga adelante. A ver, don José, estamos en día viernes y el cuerpo lo sabe. ¿Qué canción sí te quiere escuchar o tienes saluditos?
1: Y saludos a don Timoteo, que hace rato ha llamado, doña Irene, a don Daniel Cotaña, don Vicente también creo que he escuchado esta mañana o ayer, creo. Después a ver a doña Emilia, doña Suma. Bueno, doña

0: de topo la señora Bernardina, ¿no?
1: Bernardina, sí.
0: Sí, los hermanos de mamá y de paisán son ellos. A mis compañeros de Mao no me olvides saludarles, a don Luano Cruz y compañía. Bueno, pues a usted un especial. Quería soltar un tema de Juan Enrique Jurado.
1: ¿Ya?
0: El tema dice Bolivia, corazón de Sudamérica.
1: Qué linda canción, Bolivia, corazón de Sudamérica, ¿no? Ya lo tengo.
0: Sí, sí. Eso alusivo al momento que estamos viviendo, señorita Fabiola, porque de esa manera no se puede expresar una su molestia, ¿no?
1: Sí.
0: Hay mucha molestia.
1: Bueno, ya no reniegue, por favor, don José. Yo sé que van a venir tiempos mejores para nuestro país.
0: Eso, hay que esperar eso. Y siempre hay que desear eso.
1: Claro,
0: el mejor augurio para nuestro país. Ya, gracias, señorita Fabiola, y un saludo de todo especial para usted.
1: Igualmente para usted, don José. Se va a cuidar mucho, ¿ya?
0: Hasta luego.
1: Chao.

Vamos al TikTok. Hay personas que están también observando el programa a través de las redes sociales. Un saludo muy especial para quienes están en este momento en sintonía. Quienes nos están escuchando por primera vez, esta es la tarde en directo por la Pío 2, el programa que se difunde a partir de las 14 horas con 30 minutos hasta las 17 horas. Vamos compartiendo información, buena música, novedades, tenemos entrevistas, tenemos de todo. Pero desde las 15 horas hasta las 16 horas vamos también realizando este espacio para las redes sociales a través del TikTok, así que algunos minutos más vamos a estar cortando la transmisión. Pero quiero enviar un saludo muy especial a ustedes, amigos y amigas, que nos han regalado esos corazoncitos, han compartido también la transmisión. Muchísimas, pero muchísimas gracias. Vamos compartiendo más música y esta canción nos han solicitado de ráfaga, ¿no? ¿Qué le parece si escuchamos esta canción?

0: La participación musical de Ráfaga y Américo, la canción que dice Amándonos.
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0: Saludos, saludos a mis amigos en el transporte. Sí, ya les he mandado saludos, ¿sí? A la línea celeste, como siempre, siempre escuchando la radio, la Pío 12, un saludo muy, pero muy especial. Esperemos que estén disfrutando también, pues, el programa, nos estén escuchando a través de la 99.7.

0: Tenemos contacto. Aló, buenas tardes. Ay, ay, aguárdeme, aguárdeme. Ahora sí, aló. Hola. Hola.
1: Hola, Fabiola.
0: ¿Cómo estás, Zulmita? ¿Qué dices? Buenas tardes.
1: Aquí nomás, después de un arduo trabajo.
0: ¿Qué estás haciendo a esta hora de la tarde, Zulmita? No,
1: hace rato, recién hemos acabado. Estuve trabajando, te he dicho, ¿no ve?
0: Sí.
1: Trabajando.
0: Sí, sí.
1: Al lado, después en un restaurante.
0: Ya.
1: A mi lado, sí, ves, en un restaurante. Trabajo en homenaje a las mamás.
0: ¿Ahora estás descansando?
1: Ahora sí estoy descansando, me cansé muchísimo.
0: Ay, ya, muy bien, tienes que descansar,
1: sí.
0: ¿Ya?
1: Sí, pues todavía me cansé demasiado porque he hecho la invitación por otro medio de comunicación. ¡Ah!
0: Mira, a ver, por otro medio de comunicación. Se ha pasado la Zulmita, se ha pasado. Bien, ya, Zulmita. A ver, ¿tienes saluditos?
1: No sé, que ha faltado, pues, la comida.
0: Ah, había buena clientela, entonces.
1: Sí, pues, porque...
0: ¿Y por qué no me invitas a mí, Zulmita? Dime, pues, la dirección que se llama. Invítanos.
1: Ahora no, pues, ahora no, ya se acabó, pues, la comida.
0: Pero mañana podemos ir, el lunes podemos ir.
1: Ay, ay, ya. Pero el plato especial era... Seguramente para
0: las
1: mamás. Acá es tu mamá, eres.
0: Te paso las
1: urnas. Sí, vas a ser mamá, sí,
0: ven. Bien, voy a hacerlo, pues voy a hacerlo.
1: Mentira, mentira. ¿Sabes qué? Fabiola, hemos hecho un homenaje al Día de la Mamá.
0: Ya.
1: Ya, hemos hecho un plato especial que es el churrasco.
0: Ya.
1: Ya, entonces, y por otro medio de comunicación invité, hice la invitación.
0: Ya.
1: Y, ya se vinieron mucha gente, pensé que no iban a venir. Y he dicho, no, casi no, la gente... Habían sabido escuchar esa radio, por eso han debido venir, porque mucha gente desconocida nosotros. Cada quien tiene su clientela, ¿no es cierto?
0: Claro.
1: Y, pero vinieron gente desconocida y decían que hemos escuchado por la radio y decían, ¿por qué no va la...? ¿Por qué no han hecho muy harto? ¿Por qué no hice harto? Entonces, dice, he escuchado por la radio, quería churrasco, decía.
0: Uy, mira.
1: Porque se acabó, pues, era con carne argentina.
0: Uy, qué rico.
1: Sí, el plato era económico, de 15 bolivianos y 25 bolivianos.
0: Ay, mira, a ver.
1: Sí, y entonces, almuerzo completo con sopita de maní.
0: Te has pasado, Zulmita. ¿Cómo no nos das nos has dado la primicia?
1: La persona recién llegó ayer en la tarde a las 5.
0: Pero a nosotros tienes que llamarnos, pues, un mensajito. Mira, Fabi, mañana tenemos esto y yo lo voy a leer.
1: Ya, pero ya en otra. Tal vez el día jueves o miércoles o jueves hagamos.
0: Ya.
1: Te voy a avisar.
0: Ya, que.
1: Sí,
0: aquí son
1: la
0: testigos.
1: Que hizo, ¿no ves?
0: Sí.
1: Que me mande carne desde Argentina y que me envíe y hacemos el churrasco esta noche.
0: Ay, a ver, a ver.
1: Sí, porque muy bien. Argentina han traído, pues.
0: Ah, qué bien, qué bien.
1: Sí.
0: Y a Zulmita.
1: Pues, para los clientes han dicho que vamos a hacer con carne argentina en homenaje a las mamás.
0: Ah, ya, muy bien, muy bien.
1: Y un abrazo a todas las mamás.
0: Bien.
1: Que lo hayan disfrutado. Algunos siguen festejando. Uh-huh. Día de la Mamá. Y... un abrazo a la distancia, muchísimas felicidades a todas las mamás de toda Bolivia y de la Pío 12 también.
0: Perfecto. Zulmita, ¿qué canción escuchamos?
1: A ver, prometí nunca enamorarme.
0: Ya sabía, sabía.
1: De Coralí,
0: ¿no ves?
1: Sí, sí, sí. Saludos a todos los amigos oyentes, a los que han llamado, a todos los que me han saludado. Muchas gracias por el saludo y también yo les devuelvo mis saludos a todos los amigos oyentes de la radio.
0: Muy bien.
1: Y a todas las mamás de la Pío 12 también. Un abrazo fuerte, que se cuiden porque está haciendo mucho frío.
0: Sí, así es. Sí. Ya, Zulmita, gracias por llamarnos.
1: Atenta, entonces vamos a estar avisando, ¿ya?
0: Ya, muy bien.
1: Chao, chao.
0: Listo, chao, Zulmita. ¿Tenemos más contactos? ¿Aló? Buenas tardes.
2: Buenas tardes, Fabiola.
0: Don José.
2: Disculpe que le vuelva a llamar, ¿sabe? Me he olvidado. ¿Cómo me voy a olvidar? Hoy es cumpleaños de mi esposa.
0: ¡Ah! Se ha pasado, José. ¿Cómo os lo voy a olvidar? Mándele saluditos.
2: Sí, sí, un saludo para mi esposa. Ella se llama Noemí, ¿no? Está escuchando el programa y no quiero verla llorar. Está emocionada de ella. Le gusta el tema del inspector Amargo a Dios.
0: Ya, del inspector Amargo a Dios, ¿no?
2: Por favor, señorita Fabiola.
0: Ya.
2: Y por eso me dio un abrazo grande a mi esposa. Está escuchando el programa. La quiere concernar, señorita Fabiola.
0: Te entendemos. Muy bien, enseguida sale la canción. Le vamos a dedicar a la señora Noemí, ¿ya?
2: Ya. Gracias, señorita Fabiola. Hasta luego.
0: Listo, un saludo muy especial. Chao, chao. Señora Noemí, un saludo muy especial para usted. Felicidades, feliz cumpleaños también. Prometí. Muchísimas felicidades, que Dios la bendiga, por favor, que cumpla muchos años más. Deseamos todo lo mejor para usted, para la familia y que nos acompañe muchos, pero muchos años más. Un abrazo muy fuerte a la señora Noemí, a la familia Verdeja también. Tenemos algunos mensajitos que nos llegan al TikTok. ¿Puedes poner mi canción? Es un temón, dice. A ver, ¿qué tema? ¿Qué canción? Tenemos algunos minutitos más para acompañarles y luego estamos, ya saben, cortando la transmisión en vivo. Búscalo, sí, en YouTube. Fiesta de colores. Zoom, zoom, zoom. Un temón. No he escuchado, pero a ver, lo voy a buscar, ¿ya? Línea móvil siempre habilitada para que usted se comunique con nosotros. Tenemos contacto. Aló, buenas tardes.
3: Buenas tardes, señorita Fabiola.
0: Don Enrique, ¿cómo está? Muy buenas tardes.
3: Bien, gracias. ¿Y usted cómo está, señorita Fabiola?
0: Todo bien. Ya más, más calientita. Ya no está haciendo mucho frío, al menos eso siento yo. ¿Qué dice usted?
3: Bien, porque ha calmado el frío, ¿no? Los otros días estaba fuerte el frío, pero ¿qué se va a hacer? Hay que poner nuestro caparazón de quirquincho y podemos pasar el invierno, dos inviernos si es posible.
0: Sí, nosotros ya sabemos, pues no acostumbrados estamos los orureños.
3: Estamos acostumbrados a este frío, como también los de nuestros hermanos potosinos de Uyuni, de Chayapata, La Paz, El Alto, ¿no? Entonces, ya sabemos cómo es el frío, pero el frío no es como en Santa Cruz, cuando llega el surazo, entonces ese penetra hasta los huesos.
0: Sí, sí, es más fuerte, dice, ¿no?
3: Sí, eso enferma, pues, entonces, este de aquí, de nuestro altiplano, nuestro orurito querido, es sano.
0: Sí, verdad. Ya sabemos también cómo combatir el frío.
3: Como dice la señorita, hay que conseguirse una, ¿cómo dicen? De cuerpo entero.
0: Ay, ¿qué se llama? Los que se dan cuenta ya se imaginarán. Ya, don Enrique. Hay que conseguir lo que sea para combatir este frío. Don Enrique, a ver qué cancioncita vamos a escuchar con usted.
3: A ver, una cancioncita que de los iracundos, tú me vas a dejar.
0: Wow, qué tema, iracundos. Enseguida sale, ¿ya?
3: Muy bien, muchas gracias. Un saludito para usted, para su mamita también, para la señorita Suma, que nos avise también dónde es, dónde está trabajando, sí, qué platizas, en qué lugar, dirección exacta para ir también pues a degustar. ¿Cómo cocina, no, la señorita Suma?
0: Claro, tío, le estoy pidiendo que nos pase el dato. A ver, le voy a insistir a la Suma, ¿ya?
3: Ya, pues para que así vayan también todos los que le conocemos y no así por teléfono nomás también nos conocemos, pero así yo quiero conocerla también, así personalmente.
0: Muy bien. Ya, don Enrique, gusto escucharle. Mañana también lo voy a esperar en el programa a partir de las 10 de la mañana, ¿ya?
3: Muchas gracias, hasta mañana, señorita Fabiolita. un saludo a todo el personal de Radio Pío 12, la radio que se hace pueblo.
0: Muchas gracias. Un abrazo igualmente para usted. Chao, chao. 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Amigos, exactamente 16 horas 00 minutos. Ahí está la canción que nos han solicitado. Una canción muy alegre, nos decían.

0: canción suena boom.
1: Amigos, nos vamos inmediatamente a las noticias de la hora junto a la Raider Ball. Más adelante continuamos con mucho más en la tarde en directo. Agradecemos a todos ustedes quienes están en sintonía de la 99.7.
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4: Eso de la carne de pollo. ¿Cómo está, don Panchito? ¿Cuánto está el kilo de carne de pollo, por favor?
5: A 16 bolivianos el kilo.
4: ¿Ha subido, ha bajado con esta situación?
5: Sube y baja como el resorte estaba ya.
4: ¿Más antes estaba más caro, más?
5: A 23, 25 estaba más.
4: ¿Ha bajado entonces?
5: Ha bajado, suficientemente.
4: Y bueno, ¿se está teniendo nomás la carne de pollo?
5: ¿Cómo?
4: ¿Se está teniendo nomás la carne de pollo por parte de los productores?
5: Hay suficiente en abundancia. Invitamos ¿vale? a todos los visitantes, a todos los vecinos que vengan a aprovechar el precio de...
4: 16 bolivianos, ¿no?
5: 16 bolivianos.
6: Informó Javier Ramos Salas de Los Valles Cruceño para la red Herbol Bolivia.
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1: Del portal Infobae, Cancillería iraní afirma que aún no hay un acuerdo final con Estados Unidos. La Cancillería iraní afirmó este viernes que no hay ningún acuerdo final con Estados Unidos para poner fin a la guerra en Oriente Medio, después de que el presidente estadounidense dijera que se aprestaba a tomar una decisión final sobre un potencial pacto. Respecto al entendimiento, como les dije cuando hablé con ustedes, continúan los intercambios de mensajes, pero aún no se ha alcanzado ningún acuerdo final, dijo el portavoz del Ministerio iraní de Relaciones Exteriores, Esmail Bakai, a la prensa estatal.
6: Vamos a escuchar la palabra de Mauricio Soria, nuevo técnico de Always Ready. Habla de los refuerzos, qué posibilidad hay de traer nuevos jugadores para el millonario.
7: Bueno, primero que nada, ya a todos los futbolistas los conozco, pero no personalmente, ¿no? Entonces vamos a tratar de integrarnos con ellos, estar juntos con ellos en estos días, como para poder ver si se necesita algo, ¿no? Por ahora estamos muy contentos del equipo que tenemos.
8: ¿Quiénes lo acompañan en el cuerpo técnico, profe?
7: Los mismos de siempre están en el cuerpo técnico, es gente que está ya muchos años conmigo.
6: La palabra de Mauricio Soria, nuevo técnico del conjunto millonario, uno de los que siempre habló de la altura, va a dirigir al equipo, a uno de los equipos que juega en la mayor altura en la Ciudad del Alto y en Villa Ingenio. Marcelo de la Cruz, Herbol Deportes.
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Qué linda canción la que estamos disfrutando junto a los Carcas, ¿no? Sí, esta canción que dice Loco por ti. Ahí debe estar don Timoteo moviendo los hombritos a esta hora. Conduciendo, ¿no? Qué bien, qué bien. A ver, tenemos otra canción también que queremos compartir con ustedes, ¿sí? A ver, vamos a dejar de lado a los Carcas. Muchas gracias. Don José Verdeja nos ha pedido dos canciones. Vamos por la primera, ¿sí? Bolivia, corazón de Sudamérica, de Juan Enrique Jurado. Un mensaje para todo el país desde Oruro. Son los fieles oyentes de la Pío 12, ¿eh?

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0: 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Don José Verdeja nos ha solicitado esta canción a momento también de poder reflexionar qué estamos haciendo en nuestro país. ¿Le estamos haciendo daño? ¿Estamos peleando verdaderamente por nuestras convicciones, por nuestro bienestar, por el boliviano? Es para reflexionar, ¿no? Y esta situación muy complicada que está viviendo el país. Nos informan que en Oruro, por ejemplo, aún continúan diferentes puntos de bloqueo. Voy a establecer el contacto directo con nuestro compañero de trabajo. Hace rato estuvimos en contacto con Félix Sequeiros desde la carretera, ¿no? Nos decía, estamos acá en la carretera y queremos compartir también con nuestra gentil audiencia acerca de los puntos de bloqueo que se han registrado. Voy con usted, Félix, por favor, adelante, lo estoy escuchando. Adelante, Félix.
1: Gracias, muy buenas tardes a la audiencia de los periodos. Sí, bueno, pues en este momento nos encontramos en pleno bloqueo de caminos, cruce y Machaca Marquita, que es un punto clave para bloquear, ¿no? El camino Oruro a Potosí, Oruro a Huanún y Llayagua. Bueno, pues a los bloqueadores están ahí, se ve más a autoridades originarias, ya están con sus ponchos, hay mamatallas que están ahí, y ya también hay población también, pero de todas maneras, los bloqueados dejan un auto, después pasan el bloqueo caminando, como también hacia Huanune, como también hacia Oruro. Bueno, pues las personas que están caminando están sufriendo en su mayoría, pues portan en sus manos algunos bultos, ya cargaditos de bultos. Además de eso, con niños, hay niños que realmente están caminando con sus mamás, y bueno, pues costoso para ellos, ¿no? Y por supuesto también hay motos que están transitando por aquí y por allá llevando pasajeros. Bueno, pues dista un camino muy largo para encontrar movimiento.

0: sea, aquí tenemos un bloqueo, un de los bloqueados. Muy buenas tardes, señora. ¿Cómo está caminando en este bloqueo?
1: Estamos un tramo larguito caminando, pues de aquí del cruce hacia Oruro y hacia Guanoni.
0: Yeah. Esto es Radio Pío 12, puede saludarle.
1: Radio Pío 12, ya. Saludos, un gran saludo grande a Radio Pío 12, aquí nosotros bloqueados. En...
0: Yeah. ¿Usted hasta dónde va a llegar ahora caminando?
1: Estamos en nosotros a Guanoni.
0: Muchas gracias, buenos siete. Así de esa manera están sufriendo. Hay niños, señoras con bultos, hay con guaguas. Bueno, pues una pena, ¿no? Esperamos de que se solucione entre estos días este problema de bloqueo de caminos. Bueno, pues no hay movilidades hasta el lugar de bloqueo. Estoy seguro que de más allá se va a tomar... movilidades para ir hacia la ciudad de Oruro. No existe movilidades. Y por supuesto, al lado de Guanuni, sí existe, hay movilidades que están esperando para ir a Guanuni. Pero esto en la comunidad desde Alenga. Mientras tanto, con relación al lado de Potosí, no se nota bien porque no he llegado por ese lado, no por Guanuni. Pero existe mucha gente caminando en la carretera.
2: Sí.
0: Así de esa manera hay niños que están en el camino ya sufriendo con sus mamás, con sus papás. Hay personas que realmente están ahí cargaditos con sus bultos en sus manos, llevando sus bultos, y bueno, está haciendo un calor intenso también, y este calor está haciendo asentar también a las personas que transitan. Eso sería un breve resumen del punto de bloqueo de cruz. Sí, Machaca Marquita, que realmente es centro transitable Oruro Potosí, Oruro Guanuni Llallagua. Para Pío 12 les informó Félix Sequeiros.
2: Gracias, Félix. Muchas gracias por ese reporte.

¡Feliz cumpleaños! ¡Que tenga un excelente cumpleaños! Ahí está la canción junto al el ex inspector, la canción que dice Amargo Adiós.

0: Es el cumpleaños de la señora Noemí. Un saludo muy especial, feliz cumpleaños. Pero tenemos más contactos a esta hora de la tarde. Aló, buenas tardes, ¿con quién tengo el gusto?
1: Bueno, muy buenas tardes, señorita. Mi nombre es Gerardo Choquipondori.
0: Don Gerardo, ¿cómo está? Adelante.
1: Bien, gracias, señorita. Quiero enviar un saludo a todos los que trabajan en esta emisora Radio Pio 12, en especial a su persona. Saludar también a tu querida audiencia, que ellos siempre están llamando, ¿no?, a este hermoso programa. Y por otro lado, también saludar un poquito atrasado, tal vez, a las mamás, ¿no?, de mi querida provincia Saucarí, a las mamás de departamento de Oruro, y también hacer llegar un saludo cordial, un abrazo fuerte a las mamás de Bolivia, de nuestro Collacío Marca, señorita conductor del programa.
0: Claro que sí, muchísimas gracias, don Gerardo. ¿Primera vez que nos está llamando? No, ¿verdad?
1: Creo que sí.
0: Oh, sí, ah, ya.
1: No, escucho, a veces no lo logro hacer ingresar o no hay tiempo.
0: Seguramente. Bueno, don Gerardo, qué gusto escucharlo y que, bueno, pueda saludar también a la audiencia en esta jornada. Bueno, ¿alguna cancioncita que quiere escuchar el día de hoy?
1: Sí, Miguelina, no me acuerdo el autor, ese temita, por favor.
0: Ya, lo voy a buscar, ¿ya?
1: Bueno, muchas gracias, le agradezco.
0: Listo, un abrazo muy fuerte, don Gerardo. Se cuida mucho. Chao, chao.
1: Bueno, gracias.

0: Qué linda canción, ¿no? Con mucho cariño para los cumpleañeros del día de hoy, especialmente para la señora Noemí, la familia Verdeja, que el día de hoy está de cumpleaños. Pero sigamos avanzando en el programa. Me pidieron una canción, si no estoy equivocada, esta es la canción de Don Enrique, ¿no? Ahí está la canción de Los Iracundos, la canción que dice, me vas a dejar. Vamos entonces a la parte musical, amigos. Más adelante estamos ingresando ya en el último bloque del programa. No se despegue de la sintonía. Acompáñenos.
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1: Amigos y amigas, estamos ya en el último bloque del programa, exactamente 16 horas con 34 minutos. Mire que ayer hemos hablado de un tema bastante interesante para poder orientar también un poco a la población a razón de las nuevas tecnologías. Le hablábamos acerca del apagón analógico, ¿no? Yo le expliqué cómo va a desarrollarse este proceso, en qué regiones del país se va a iniciar, posteriormente qué departamentos y cuál será el proceso, ¿no? Pero resulta que durante esta jornada la ATT ha postergado el apagón analógico. Señales digitales y analógicos seguirán activos por al menos 90 días. La Autoridad de Regulación y Fiscalización de Telecomunicaciones y Transportes, ATT, informó mediante un comunicado oficial que en el marco del periodo de prueba técnica del denominado apagón analógico, se determinó mantener habilitadas tanto la señal analógica como digital por un periodo de 90 días, a partir del 30 de mayo. Según el documento difundido por la entidad reguladora, la decisión responde a las dificultades existentes para la adquisición de decodificadores en el contexto actual, lo que impide la transición inmediata hacia la televisión digital terrestre, ¿no? En ese sentido, ha garantizado, bueno, se garantiza la continuidad del servicio de ambas modalidades durante el periodo establecido. Y durante este lapso, la población podrá seguir accediendo a la programación televisiva sin necesidad de realizar cambios en sus equipos, mientras avanza también el proceso de migración tecnológico hacia la televisión digital en el país. Y es lo que señala el comunicado. En el marco del periodo de prueba técnica del apagón analógico, la ATT informa a toda la población que debido a la dificultad para la adquisición de decodificadores en la coyuntura actual, se mantendrá habilitada tanto la señal analógica como la digital por un periodo de 90 días, a partir del 30 de mayo del 2026. Es que durante este tiempo los usuarios podrán continuar disfrutando de ambas señales en sus televisores mientras avanza este proceso de transición a la televisión digital terrestre, ¿no? La información que queremos compartir con ustedes para estar preparados. Inicialmente se decía que ya desde el día de mañana, ¿no?, iniciaba el apagón analógico, especialmente, o bueno, en primera instancia en La Paz, Cochabamba, Santa Cruz, para luego continuar con otros departamentos del país, pero esta situación ahora cambió, esto de repente también, o bueno, esto responde a la actual coyuntura actual que vive el país.
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1: Bien, amigos, sigamos con la información. Hace instantes escuchábamos la palabra y el informe junto a Félix Sequeiros. Esto a razón de los bloqueos que aún se van registrando en todo el país, incluso las carreteras o la carretera al occidente. Y ante estas protestas y bloqueos, militar del servicio pasivo ha planteado declarar zona de emergencia en lugar de estado de excepción. El general del servicio pasivo, Luis Fernando Alcázar, ha planteado declarar zona de emergencia en regiones afectadas por bloqueos y conflictos sociales como alternativa al estado de excepción. Ha considerado que esta medida permitirá recuperar el control de las carreteras sin generar mayor tensión social. No considero positivo que se declare un estado de excepción, afirmó también el abogado de la en la mañana en directo allá en Herbol. Argumentó que esa figura es asociada por la población con violación de derechos, violencia, muerte y luto, por lo que sugirió aplicar zonas de emergencia respaldadas en regiones militares. Explicó que el reglamento de organización territorial militar de las Fuerzas Armadas contempla la declaratoria de zonas de emergencia ante conmoción interna, conflictos sociales y desbloqueo de carreteras. Según dijo, esta medida permitiría coordinar acciones entre policías y militares sin llegar a una subordinación total de autoridades civiles a mandos militares. El militar retirado sostuvo que las Fuerzas Armadas actuarán si reciben la orden del presidente, pero advirtió que dentro de la institución existe preocupación por posibles procesos judiciales contra efectivos que participen en los operativos. Respecto a los grupos armados que aparecieron en videos difundidos en redes sociales, Alcázar afirmó que se trata de una situación provocativa y desafiante. Además, alertó que permitir inspecciones de dirigentes a cuarteles militares transmite el mensaje de que el Estado no tiene autoridad en determinadas regiones. El país atraviesa su cuarta semana de bloqueos con un cerco que afecta especialmente a La Paz y El Alto, donde se reporta escasez y encarecimiento de productos de primera necesidad.

El vicepresidente Edman Lara dice al gobierno inmovilizados que ambos tienen que ceder y afirma que no está cerrado el tema de alza salarial. Habla de garantías para los dirigentes. Cuando aún está en vilo el diálogo para solucionar el conflicto,

0: kits que necesitan, que han pedido estos sectores. Y por otro lado, también que los sectores movilizados, en el momento que se les den garantías, también acudan al diálogo, dijo este viernes. Según el vicepresidente, el ministro de la Presidencia, José Luis Lupo, tiene la predisposición de solucionar el tema de la orden de aprehensión, pero esto depende del Ministerio de Gobierno que puso la denuncia al respecto. El vicepresidente no descartó tratar en el diálogo el tema del incremento salarial, que era uno de los pedidos de la Central Obrera Boliviana. Según Lara, en las reuniones, el ministro Lupo manifestó que ese tema no está cerrado, pero en la medida de lo que permita la economía, darle a los sectores movilizados. Entonces no está cerrada esa posibilidad de darle el incremento salarial a la Central Obrera, recalcó. Y vamos revisando la información del panorama nacional. ¿Qué ocurre durante estas semanas? Bolivia vive una nueva semana de conflictos sociales. Voy con usted, Henry. Tenemos más información. Adelante.
1: Claro que sí, Fabiola. ¿Qué tal? ¿Cómo están, amigas, amigos, oyentes de la radio? ¿Y qué es lo que está pasando en nuestro país a esta hora de la tarde? Recordemos, por ejemplo, que continúan las movilizaciones, los bloqueos, ya son más de 3 semanas. Y el ministro de Hidrocarburos, Marcelo Blanco, pidió disculpas a la población por los perjuicios en el abastecimiento de combustible en medio de los bloqueos, asegurando que se están haciendo todos los esfuerzos para garantizar la llegada de gasolina y diésel al país. Señaló que las demoras se deben a factores fuera de su alcance. Además, pidió paciencia a la población boliviana. Fueron las palabras del ministro de Hidrocarburos, Marcelo Blanco. Y esta jornada, esta tarde, se realizó una reunión de sectores movilizados, esto en la ciudad del Alto, pero sin señales de flexibilización. Representantes del transporte pesado, choferes asalariados, fabriles, dirigentes, sindicales, resolvieron mantener los bloqueos indefinidos y descartaron cualquier posibilidad de declarar un cuarto intermedio o una pausa humanitaria en las carreteras. La decisión se asumió en un conflicto que provoca el incremento de filas por combustible, el encarecimiento de productos básicos y las dificultades para el ingreso de alimentos y medicamentos a la ciudad de La Paz. Aunque no hubo una declaración general, el ex dirigente de la Central Obrera Boliviana, Jaime Solares, confirmó que las organizaciones coincidieron en continuar con las medidas de presión. La policía boliviana, asimismo, ejecutó un operativo de desbloqueo esta tarde en el sector de Cruce Viacha, sobre la avenida 6 de Marzo, donde se registraron múltiples detenciones de comunarios procedentes de la provincia de Ingavi. Durante la intervención policial fue detenido un dirigente campesino, aunque algunos efectivos policiales decían que no era un operativo, sino que acudieron ante un llamado de vecinos de la zona por algunos conflictos que se estaban suscitando en ese sector. Pero bueno, la policía fue, tuvo que usar gases y bueno, aprendieron a varias personas. Tras la aprehensión de este ciudadano que se encontraba en el lugar, algunas personas empezaron a pedir la liberación de este dirigente, quien fue trasladado a dependencias policiales. De esta manera también la policía desbloqueó el camino hacia el aeropuerto del Alto, el cual permanecía varios días bloqueado. Y existe preocupación en varios sectores ante estos bloqueos, y uno de ellos, por ejemplo, es los productores avícolas en Cochabamba, donde esta jornada de día viernes remataron el maple de huevo en distintos puntos debido a las dificultades para trasladar su producción hacia el interior del país a causa de los bloqueos en las carreteras. Esta situación ha generado una sobreoferta local del producto y una caída en los precios, donde en algunos casos el maple de huevo se comercializó entre 18 y 20 bolivianos. Esto en la ciudad de Cochabamba. Recordemos, por ejemplo, que hay varios productos que ya están empezando a encarecer en nuestra ciudad de Oruro, y uno de ellos es el huevo. Mientras en Cochabamba los productores avícolas están ofreciendo a 18, 20 bolivianos, el panorama es diferente en nuestra ciudad, donde el maple de huevo esta jornada, por ejemplo, se está ofreciendo a 30 y 32 bolivianos. Algunos alimentos también, como por ejemplo el tomate, la papa, igual incrementaron de precio, lo cual está causando también preocupación

0: en la población. Y ante la crisis por los bloqueos en la carretera de Cochabamba, que provocó un fuerte incremento en el costo de los pasajes también, que se ve afectado, en los vehículos, por ejemplo, de tipo surubí, que llegan hasta los 500 bolivianos por persona para viajar hacia el occidente y sur del país. Algunos choferes de surubís en la ciudad de Cochabamba están cobrando 500 bolivianos. Pese a las restricciones y riesgos, estos conductores continúan operando de manera irregular mediante rutas alternas, convirtiéndose en una de las pocas opciones de transporte disponible. Los viajes, que normalmente duran alrededor de 13 horas, ahora se prolongan debido al aumento de puntos de bloqueo en distintas carreteras del departamento. Hace un momento, por ejemplo, nuestro reportero popular hablaba desde el sector de Cruce Machacamarca, y evidentemente hay varias personas que están caminando, algunos dicen que están caminando hasta 3 kilómetros para pasar este sector. Y bueno, también algunos choferes están denunciando que se les hace el cobro para que puedan circular. La Cámara Departamental de Transporte en La Paz, hace minutos nada más, solicitó al Ejecutivo de la Federación Túpac Katari, Vicente Salazar, a considerar un cuarto intermedio en las medidas de presión y liberar las carreteras bloqueadas. Hay varios sectores que en estos días han pedido al gobierno diálogo con estos sectores movilizados. Hasta ahora no se ha podido encontrar una respuesta clara, por lo que ahora estos sectores que están siendo perjudicados están acudiendo a las personas que se encuentran movilizadas, a manera de recapacitarles que están generando perjuicios en la población. Y uno de ellos es la Cámara Departamental de Transporte. El sector advirtió que los bloqueos están generando fuertes pérdidas económicas, afectaciones a la salud de los conductores y dificultades para cumplir con obligaciones bancarias y laborales. Los transportistas señalaron que la prolongación del conflicto agrava la crisis económica y complica el abastecimiento y la circulación en distintas regiones del país. La información que se está generando en esta, bueno, a esta hora de la tarde en nuestro país. Fabiola, continuamos con más del programa.
1: Bien, y gracias, Henry. Es importante también realizar esta revisión de toda la información del panorama nacional. Bueno, son hechos que de repente está preocupando mucho a la población, ¿no? En la subida de precio en algunos productos y en su gran mayoría, ¿no? Porque están tomando rutas alternas. El tema logístico hace que esté incrementando el precio. Pero en otras regiones del país la situación es diferente. Los alimentos se están echando a perder, ¿no? No están comercializándose con normalidad, no están llegando a otras regiones y es por eso que, bueno, están rematando. Una afectación grave a la economía en el país. Amigos, ya estamos en la recta final, exactamente 16 horas con 49 minutos, pero sigamos con más música. Sí, tenemos una canción programada. A ver, vamos con esta canción. Nos ha pedido también nuestro amigo oyente. Esperemos que este sea el que nos ha solicitado. Pero la canción dice Miguelín. Junto a la agrupación Tendencia Juvenil. A ver, escuchemos una pequeña parte para quienes también les gusta de este ritmo musical.

Espero que hayan bailado, espero que hayan disfrutado de esta excelente canción. La canción que dice Miguelina, ¿no? Una excelente canción que queremos compartir con ustedes también. Nos han solicitado a través de las líneas móviles. Y ahora...

nos vamos amigos, llegamos a la parte final del programa. Como siempre, como todos los días, estoy totalmente agradecida con ustedes amigos por acompañarnos durante estos minutos, desde las 14 horas con 30 minutos hasta las 17 horas, ¿no? Bueno, 16 horas y 55 minutos. Queremos agradecer también a quienes ya se van sumando a la familia de la Pío 12 en las redes sociales, le dan el cariño, el me gusta, nos siguen a través de Facebook, en TikTok también. Estamos realizando las transmisiones en vivo para que usted también tenga una nueva alternativa de comunicarse con nosotros. Estamos en día viernes, deseamos de todo corazón que usted tenga un excelente fin de semana, un bonito día sábado. Mañana los espero en el programa Bueno, Bonito, Barato y Buen Trato, así que al estar sus anuncios, al estar también las invitaciones para su negocio, emprendimiento, con mucho gusto le vamos a escuchar. Les dejamos con la programación de la Pío 12 a través de la 99.7. Hasta cualquier momento amigos, permiso.

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0: saludos cordiales en esta tarde a toda la gente que sigue a la Red Pío XII, la Red Herbol, en el país entero. Este es el programa Miner.
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0: Sí, para esta oportunidad, para este viernes 29 de mayo del 2026, les hemos preparado lo siguiente. Control total a la cadena productiva minera y capitalizar a las cooperativas mineras, propone Fedecomín Oruro para salvar de la crisis a Bolivia. Tardaremos un año en recuperar la economía, dice el economista Fernando Romero, refiriéndose al impacto de los bloqueos en la actividad productiva en nuestro país. Y tendremos reportes desde diferentes distritos mineros. Pero también tendremos información internacional minera. Todo eso aquí en la Red Nacional de Radios Mineras. Son las 17 horas con 3 minutos en Bolivia. Y en este momento vamos a tomarle el pulso a la cotización de los minerales. La libra fina de cobre, $6.17. No ha bajado, se sostiene ahí la libra fina de cobre, $6.17. Libra fina de estaño, $24.95. Casi $25 la libra fina de estaño. La libra fina de zinc, $1.60. $1.60 la libra fina de zinc, por encima del $1.60. Libra fina de plomo sí ha subido, está $0.91. $0.91. Poco más si llegaría al dólar. El plomo nunca había superado, rebasado esa cotización, pero está en $0.91. Y conozcamos la cotización de la onza troy de plata. Onza troy de plata, $75.41. $75.41 la onza troy de plata. Y finalmente la onza troy de oro, $4.541.51. Usted se ha enterado de las cotizaciones de los minerales aquí en la Red Nacional de Radios Mineras.
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0: Vamos a conocer enseguida la opinión, la propuesta, la proposición de la Fedecomina Oruro en la voz de su asesor Freddy Ontiveros. Freddy Ontiveros es quien nos va a dar a conocer qué es lo que proponen, qué es lo que están pensando, qué es lo que están proponiendo para salvar de la crisis a Bolivia. A Freddy Ontiveros le hemos preguntado cómo ve este momento, cuál es la visión, la interpretación de lo que está pasando en nuestro país. Y esto es lo que nos ha contestado.
1: Por las empresas estatales de manera unilateral. Y hemos comprobado, al igual que desde 1985 se apostó por la empresa privada, hemos comprobado amargamente que ni siquiera la empresa privada ni la empresa estatal son capaces de resolver todos los problemas económicos que tiene este país. Esto es lo que no han logrado entender tanto los gobiernos actuales, el gobierno actual, como el anterior. Apostar unilateralmente por uno de los modelos sabiendo que el mismo ha fracasado. Nuestro criterio es que en consonancia con la constitución política del Estado, el gobierno debe viabilizar, debe fomentar la participación de los cuatro actores económicos que reconoce la constitución política del Estado, porque las cuatro tienen vocaciones diferentes, pero son complementarias. Por ejemplo, en el caso de la economía estatal, se puede permitir que estas estén, por ejemplo, en el sector estratégico. Esa es su función según la Constitución. Las cooperativas son cancheras para abrir espacios de empleo, tanto directos como indirectos. La empresa privada, por su parte, atrae inversiones, pero además es también un buen pagador de regalías. Y finalmente está la economía comunitaria, que aunque no tiene un perfil individual destacable, porque al final cuando se inscriben como una forma de comercio lo hacen en funda empresa y como empresa privada. Pero de todos modos son útiles. Para nosotros esta es la fórmula que los gobiernos deben implementar, fomentar en igualdad de condiciones a estas cuatro formas económicas y tratar por esa vía de resolver los demás problemas de desocupación, de falta de divisas, etcétera, etcétera.
0: Ahora bien, actualmente el gobierno está haciendo eso. En tu opinión, Freddy, ¿el gobierno está incentivando, está promoviendo de manera igualitaria y de manera justa a estos cuatro operadores?
1: Yo me temo que no. Ha dado mensajes muy claros de que va a privilegiar la inversión privada, que es bienvenida, pero no tiene que ser en desmedro de los otros actores, en el caso minero, el cooperativista y el estatal. En nuestro criterio, los tres son complementarios y no hay ningún motivo por excluir a uno de ellos. Además, estaríamos en contra de la constitución política del Estado, que ha definido correctamente que la economía en el país es plural. He dicho hace un momento que las diferentes formas económicas en minería tienen vocaciones diferentes que se complementan. Desgraciadamente, el gobierno en su primera etapa, en los primeros meses, ha enviado el mensaje de que iba a privilegiar unilateralmente solo a la empresa privada. Ese es un error. Y esto despertó la susceptibilidad, obviamente, de la Central Obrera Boliviana, que reivindica a la empresa estatal, aunque los argumentos que esgrimen son muy discutibles. Por su parte, el cooperativismo, aun cuando el gobierno se niegue a fomentarlos, los cooperativistas son en número tal cantidad que no se van a dejar, van a pelear, van a luchar por existir como una forma económica. Entonces, me parece que el fallo aquí ha sido, en primera instancia, del gobierno, que ha dado a entender que el sector estatal y el sector cooperativista iban a ser los entenados en la minería, privilegiando a la empresa estatal. Y de ahí surgieron las susceptibilidades, y de ahí que en el pliego petitorio de la COP también está inscrito la reactivación del aparato minero estatal. Con justa razón, debido a los pensamientos económicos unilaterales.
2: Ahora bien, al parecer la lectura del gobierno es que lo que necesitamos en este momento son dólares, y la inversión externa, no sé si la inversión interna también en dólares, tiene que promocionarse, tiene que promoverse, y por eso su discurso. O sea, lo que está haciendo bien hasta el momento no está bien. Lo que está haciendo el gobierno no está bien. Pero entonces, ¿cuáles tendrían que ser los pasos inmediatos para generar esto que mencionas, Freddy?
1: Lo primero, hay que admitir que incluso la minería estatal, la minería cooperativista, traen dólares al país. Cuando comercializan sus minerales, esos minerales son vendidos en el mercado internacional, y en el mercado internacional sigue el dólar, no el boliviano. Hay un truco aquí en el que no se está investigando todavía, en el que algunos comercializadores, recibiendo dólares por la comercialización de minerales, no los ingresan al país. Este es un primer tema que hay que investigar severamente. En primer lugar. En segundo lugar, es cierto, la empresa privada atrae inversiones y también hay que permitir que participe. Para todo esto necesitamos prioritariamente rediscutir la ley de minería y metalurgia. Lastimosamente, esa ley la elaboramos entre los mineros estatales, los cooperativistas y la empresa privada. Pudimos consensuar el 2014, si es que no me equivoco. El 2014 nos pusimos de acuerdo los tres actores y enviamos un proyecto de ley minera que garantizaba tanto al estatal, al privado y al cooperativista. Pero una vez que llegó al Parlamento, al Legislativo, se cambió absolutamente varias de las normas más vitales de la ley de minería y metalurgia en el legislativo. De ahí que vino la reacción de los cooperativistas, y de ahí también se suscitó la crisis de Panduro con las consecuencias tan funestas que conocemos. Entonces, esa ley que fue manipulada, lo volvieron un Frankenstein los del legislativo, tiene varios defectos. En primer lugar, no ayuda al cooperativismo en nada, no lo fomenta, no lo viabiliza, y peor todavía, a la empresa privada le ponen alrededor de 250 trancas en una ley, entre requisitos, entre condiciones y trámites largos y morosos. Prácticamente la empresa privada no tiene posibilidad de hacer actividad minera en el país, y peor todavía, no hay seguridad jurídica para ninguno. Hasta ahora, hasta hace poco diré, el gobierno obligaba a los cooperativistas a salir a las calles porque no tenían seguridad jurídica, les prometían uno y otra norma bajo el precio de salir a las calles. Esto no es bueno ni para el cooperativismo ni para ninguno de los actores. Por eso digo yo, una de las principales tareas es rediscutir consensuadamente entre los tres actores mineros una nueva ley de minería o un código minero que tenga la virtud de dinamizar la actividad minera antes que trancarla, antes que obstaculizarla, ¿no es cierto? Esto es clave.
2: Freddy, dos consultas casadas. El investigador Héctor Córdoba señala que los cooperativistas mineros auríferos habrían exportado alrededor aproximadamente unos 3,000 millones de dólares en oro. Ahora, en la explicación que tú nos das, nosotros concluimos, probablemente estemos llegando ya a un nivel de especulación, que esto se queda en manos de las comercializadoras de minerales, y de quienes comercian minerales. O sea, lo que estás proponiendo es que se ataque esto, se investigue esto, se aclare esto para ver que estos dólares ingresen de alguna manera al Estado boliviano. Primera consulta. Segunda, ¿cómo podrían las cooperativas mineras en el país, no sé si el término exacto es capitalizarse o tener dinero para inversión, exploración y también avanzar más allá de lo que actualmente están ahora?
1: Hay dos cosas que el gobierno está intentando hacer. Una cosa que está intentando hacer, voy a partir de la segunda parte que de tu pregunta. Las cooperativas auríferas, básicamente, porque en las tradicionales hay pocos defectos. Los tradicionales exportan, comercializan grandes volúmenes de mineral, imposibles de salvarse del control que hay departamental del Senadecon y otras instituciones. Ellos comercializan sagradamente, cumpliendo absolutamente todas las normas. El problema está entre los auríferos, donde es imposible controlar como lo harían en la minería tradicional, porque tú puedes sacar oro en tu bolsillo, ¿no es cierto? Y es bien difícil. Sin embargo, para esto, hace poco en Oruro, por ejemplo, hubo el nuevo gobierno autónomo departamental planteó una cumbre. Ahí los cooperativistas hemos planteado que haya transparencia y haya un circuito digital que parta desde la producción hasta la comercialización. Hay algunas empresas comercializadoras que se han opuesto, pero hemos insistido y al final se ha aprobado. Esta es una de las formas y de las contribuciones que el cooperativismo plantea para que haya claridad en toda la cadena productiva hasta la comercialización por medios digitales, donde no solamente el gobierno, sino cualquier ciudadano pueda controlar ese circuito y por esa vía garantizarse que los recursos que tienen que llegar deban llegar en forma puntual. En la otra parte de la pregunta, el gobierno, también a instancia de las cooperativas, está planteando lo siguiente. Todos sabemos que en el Oriente, de hecho, de facto, hay alianzas cooperativas privadas, ¿no es cierto? Hay empresas privadas chinas, colombianas, etcétera, etcétera, que bajo un truculento contrato de servicios trabajan juntos, conjuntamente. Ahora el gobierno quiere plantear que eso sea legal. Entonces, el gobierno ya tiene incluso una ley corta autorizando la posibilidad de que las cooperativas puedan firmar lienzos compartidos con empresas privadas. Esto va a capitalizar a las cooperativas en primer lugar. Y en segundo lugar, algo que también se siente es van a tener acceso a nuevas tecnologías al aliarse con empresas privadas de carácter nacional o internacional. Esta también es una respuesta que afortunadamente el gobierno ha entendido, porque al prohibir contratos de asociación a las cooperativas, virtualmente se les obliga a rascar los yacimientos y a explotar de manera desordenada, antitécnica, etcétera. La posibilidad de una alianza con empresas privadas le va a posibilitar a explotar de forma más sistemática, más técnica, etcétera.
2: En este punto, Freddy, creo que la condición, no sé si la palabra exacta es condición, tendría que ser que las cooperativas mineras tengan esa posibilidad de aliarse, de buscar socios, el riesgo compartido, en fin, pero que paguen el impuesto a la ganancia. Que paguen el impuesto a la ganancia, el 25% a la ganancia. Y en el caso de las auríferas, que paguen, que cancelen el 7% de la regalía minera a la explotación del oro.
1: Sí. Bueno, eso también es discutible. En el caso del impuesto a las ganancias, en la Constitución Política del Estado de Bolivia y en todas las constituciones de todos los países respecto al cooperativismo, se dice que la cooperativa no tiene, función de ganar. La Constitución Política del Estado de nuestro país dice la cooperativa es una organización de asociados y asociadas sin lucro, sin función de lucro. Si hacemos contabilidad cooperativa, siempre vamos a encontrar que el resultado de la contabilidad anual no arroja ganancias, porque no hay un empresario, no hay un capitalista que se queda con la parte del león y un trabajador que se queda con la parte del ratón. En el cooperativismo todo se distribuye. Ese es un primer problema filosófico, inclusive, que implica que las cooperativas en su contabilidad no puedan generar la ganancia como se la conoce técnicamente. Por otro lado, La posibilidad de que hagan alianzas con empresas privadas, eso sí, posibilita que la cooperativa, vía su asociado, pague impuestos a las ganancias, porque la empresa asociada con la cooperativa sí va a tener ganancias. Y por lo demás, la cooperativa hasta este momento es vox populi, ¿no? Que no pagan nada. Eso no es verdad. Eso es absolutamente falso. Las cooperativas, como ningún otro sector, pagan alrededor de 5 tributos a todos los que le controlan y le fiscalizan, inclusive. A AHAM, a Senarecon, a FOFIN, yo diría media docena de instituciones que le controlan al cooperativismo y que el cooperativismo tiene que pagarles para su funcionamiento. Entre ellos está AFCOP también, la Autoridad de Fiscalización de Cooperativas. Entonces, es falso que las cooperativas no tributen, mantienen a varias instituciones que se encargan de controlar a las cooperativas.
2: Freddy, la propuesta es digitalización de toda la cadena productiva, un control efectivo del Estado en la cadena productiva, pero además, si hay la posibilidad, si se da y se concreta, que las cooperativas mineras tengan socios privados en la explotación minera, paguen el impuesto a la ganancia. Y en el caso de las auríferas, paguen por justicia el 7% a la regalía minera. ¿Cuánto significaría, cuánto podría significar esto, este cambio, que es de fondo, cuánto podría significar para el Estado boliviano, por ejemplo, en renta minera y en dólares?
1: Uy, no tengo el cálculo, pero podría más o menos especular con lo de Oruro. Actualmente, entre los tres actores mineros, aportan alrededor de 70 millones de bolivianos. Bueno, perdón, 200 millones de bolivianos. Con un control riguroso, con un control ya en circuito digital, fácilmente se puede duplicar solo para Oruro ese monto. Un hecho además que es bastante curioso: se está intentando implementar una empresa minera en Mejillones, acá en Oruro. Es una empresa grande, canadiense. Solo esa empresa minera privada aportaría casi la totalidad de los 200 millones que está en este momento vigente a nivel departamental. Solo una empresa. Entonces, hay que sacarse de la cabeza el hecho de que la empresa privada es, negativa, que no aporta, etcétera. No es verdad. Para nosotros, el cooperativismo no tiene ninguna clase de complejo, puede coexistir, puede trabajar incluso con las empresas privadas, incluso con la empresa estatal, a través de contratos de asociación. Y serían terriblemente buenas estas formas de asociación. Por ejemplo, un contrato entre la empresa privada y la cooperativa. La empresa privada solo pondría capital, tecnología. No tendría que preocuparse por sueldos, por beneficios sociales, nada, porque la cooperativa, al recibir su parte, estuviera pagando todo eso a sus asociados, salvando a la empresa privada de toda responsabilidad social. El Estado gana. La cooperativa estaría tributando en aquellos ítems que todavía tributa, y la empresa privada, obviamente, tributaría también al Estado por doble partida. O sea, los contratos de asociación en ese sentido son benéficos para el país y para el Estado en particular, y para los departamentos.
2: Yo insisto en la pregunta, Freddy, aunque tú ya has dado la respuesta. Yo insisto en la consulta. En este momento, mayo 2026, el gobierno, el actual gobierno de Rodrigo Paz, con lo que está haciendo y lo que está diciendo, ¿está más lejos de lo que acabas de proponer o de lo que acaban de proponer las cooperativas mineras, o está más cerca de aquello?
1: Está más cerca, indudablemente está más cerca. La estrategia del cooperativismo en los últimos años ha sido dotarse de un personal técnico muy calificado para hacer sus propuestas. Por ejemplo, solo la Fedecomin de Oruro tiene alrededor de media docena de técnicos, de la mejor calificación posible: ingenieros, geólogos, economistas, etcétera. Hemos propuesto estas cosas en la cumbre departamental y también hemos propuesto ya al ministro de Minería, y lo vamos a hacer también en la cumbre minera que seguramente el gobierno va a plantear en cualquier momento.
0: Esto que acaban de escuchar a Freddy Ontiveros es lo que ya se está debatiendo a nivel nacional, solo que lo que nos llama la atención es que pueblos indígenas originarios, rectores, expertos de universidades, de regiones mineras, gobernadores de departamentos mineros, alcaldes de municipios mineros, comités cívicos de municipios, de regiones, de departamentos mineros, no están siendo considerados. Es decir, tendrían que también debatir esto. Pero además, el interés de Bolivia, sobre todo, si esto que dice Freddy Ontiveros le va a hacer realmente bien a Bolivia o no. Bueno, 17 horas con 26 minutos aquí en la Red Nacional de Radios Mineras. A lo largo de estos días hemos estado escuchando diferentes visiones, diferentes versiones en relación a la ley minera. Recordarán que hace varios días atrás estuvimos en una entrevista con José Pimentel, ex ministro de Minería. Luego escuchamos la exposición de Héctor Córdoba en relación a la situación minera. Posteriormente, ahora escuchamos a Freddy Ontiveros. Y en los siguientes días también vamos a continuar escuchando a otros quienes puedan ayudarnos a entender, a interpretar la problemática minera. Pero también queremos escuchar a los pueblos indígenas originarios, a quienes acompañan esto y ven, tienen otro enfoque crítico en relación a medio ambiente, sobre todo medio ambiente, y a quienes también nos ayuden a entender esto de la industrialización en minería. 17 horas 27 minutos. Vamos a una pausa publicitaria en la Red Nacional de Radios Mineras.
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0: 7:33. Vamos ahora vamos a conocer reportes, despachos de nuestros compañeros de trabajo de diferentes distritos mineros. Vamos a inicialmente a ir al contacto con José Chacolla. José Chacolla se encuentra en la ciudad de La Paz, sede de gobierno, y José Chacolla tiene el siguiente reporte.
1: Gracias, compañeros. CONACMIN hoy en el Día de la Madre prepara un cacerolazo. La compañera Beatriz, parte del CONACMIN, está con nosotros. Compañera Beatriz, las amas de casa, compañera de los trabajadores mineros, parte de la Federación de Mineros, atendiendo con la olla común, y hoy tienen una convocatoria en el Día de la Madre. Antes, muchas felicidades por el Día de la Madre. ¿Qué tenemos para hoy? Buen día.
2: Muchas gracias. En primer lugar, saludarle a la prensa y pues aquí nos encontramos, sigue de pie, de lucha, siempre como CONACMIN, pues saludo a cada distrito y a las compañeras de amas de casa, muchas felicidades, un abrazo a la distancia, pues nos encontramos de cada distrito, ¿no? Porco, Amayapampa, San Vicente, Totoral, y a todos los distritos que se encuentran, pues a todas las mujeres de amas de casa, un fuerte abrazo. Y decirles, ¿no?, que siempre cada distrito pueden pararse de pie y luchar con el cacerolazo que hoy día tenemos la convocatoria lanzado y vamos a estar participando en la lucha y en la marcha cacerolazo, compañero.
1: ¿A qué hora y dónde comienza este cacerolazo?
2: A las 9 de la mañana del cementerio hacia
1: San Francisco,
2: sí.
1: Bueno, muchas gracias y felicidades por el Día de la Madre.
2: Gracias, compañero, agradecer siempre, ¿no? Y hasta la victoria hay que estar luchando, compañeras y compañeros.
1: Palabras de la compañera Beatriz, parte del CONACMIN, hoy un día especial, el Día de la Madre. Aprovechamos de saludar a todas las madres.
0: Bueno, enseguida vamos a ir con nuestros compañeros de trabajo a diferentes lugares, diferentes distritos en el departamento de Potosí, en Oruro y también en La Paz. Entre tanto, conocemos noticias mineras internacionales. Ambientalistas en Panamá están esperando un informe de una investigación minera en ese país contra la minería metálica a cielo abierto. Activistas ambientales de Panamá esperan la presentación del informe final de una investigación integral a la mina de cobre de Donoso. Según el ministro de Medio Ambiente, Juan Carlos Navarro, los resultados del estudio a cargo de la empresa SGS Panamá Control Service serán dados a conocer con total transparencia. Ante denuncias por daños a la naturaleza de ese enclave, de ese territorio minero, eje de varias manifestaciones populares, la autoridad precisó que el estudio será público, cumpliendo al pie de la letra con el acuerdo de Escazú, para que todos lo puedan estudiar. De acuerdo a las explicaciones de Navarro, la investigación es extensa y requerirá de un gran análisis. Recordó que quienes llevan adelante este trabajo representan a una empresa totalmente independiente y de prestigio internacional. Los activistas señalan que esperan que la auditoría no sea una recopilación de informes antiguos basados en datos suministrados por Minera Panamá, subsidiaria de la transnacional canadiense First Quantum Minerals. A la compañía encargada del estudio se le adjudicaron $539,000 para revisar la parte legal, la parte laboral y la parte de impuestos o tributarios. Evaluar la aplicación de estándares técnicos operacionales, identificar los riesgos asociados bajo las condiciones actuales del proyecto y sus pasivos ambientales a futuro, de acuerdo al gobierno. Lo que más preocupación genera es la verificación del cumplimiento de 370 compromisos ambientales. Sí, usted ha escuchado bien. Se está esperando si esa empresa ha cumplido 370 compromisos ambientales. De acuerdo con el contrato firmado con Mi Ambiente, se debió verificar desde la calidad del agua, la fragmentación de hábitats, medio ambiente, la efectividad de los equipos de monitoreo geotécnico, el manejo de residuos y descargas al mar en Punta Rincón, entre otros puntos. Hasta el momento, según los grupos ambientalistas, como el Centro de Incidencia Ambiental y Movimiento Panamá Vale Más Sin Minería, el grueso de la información que se conoce del proyecto minero proviene de la misma empresa. Llamaron a estar alerta sobre puntos clave, como la verificación al tratamiento del agua, los afluentes domésticos mineros y los enfriamientos de las diferentes estructuras a lo largo del tiempo y que vayan más allá de la recopilación de información. Hace 3 años, en octubre y noviembre, intensas protestas populares paralizaron al país hasta que la Corte Suprema de Justicia declaró inconstitucional el contrato de concesión entre el Estado y la empresa minera Panamá, y el gobierno se vio obligado a decretar el alto en las operaciones. El actual gobierno ordenó la investigación a la mina e intensificar un plan de manejo seguro, incluso pese a varias denuncias por daños al medio ambiente. Bueno, y esta otra información minera internacional dice lo siguiente. World Mining Congress 2026, el Congreso Minero Mundial del 2026, se va a enfocar en los minerales críticos, en la tecnología y en la transformación minera. El evento internacional va a reunir en Lima, Perú, a líderes mineros

0: El Congreso se cumplirá del 24 al 26 de junio de este año en el Centro de Convenciones de Lima bajo el lema Mining for the Future, la minería del futuro, transformación y tecnología, y reunirá a líderes mineros, inversionistas, autoridades, académicos y líderes tecnológicos de distintos países. En entrevista con Ingeniería y Minería, Doris Hayam Gálvez, presidenta del Programa Técnico del Congreso, ha explicado que el objetivo principal será discutir cómo la industria puede responder de manera eficiente a la creciente demanda mundial de cobre, de litio y de otros minerales estratégicos. 17:41. Enseguida vamos a ir en contacto con María Morales, pero antes vamos hasta Colquiri con La Paz. Colquiri, La Paz, con Karen Nicolás.
1: Muchísimas gracias. Un saludo cordial a todo el país desde el distrito minero de Colquiri. A 29 días de movilización en el país y marchas y bloqueos, el sector cooperativo también se ha visto afectado, por lo menos así lo ha detallado el presidente de la cooperativa minera 26 de febrero, compañero Juan José Condo Inca.
2: A nivel Bolivia ya lo estamos hablando, ¿no? Están sumando en las organizaciones sociales lo que es realmente ha ido afectando también a muchos sectores, y la verdad yo creo que también este gobierno tal vez ya debería dar la solución a pronto posible, pero realmente yo creo que con esa capacidad que ellos supuestamente lo tienen, ¿no? Están queriendo ya no dejar lo que se descubriendo, y vemos también lo que es el pueblo boliviano está pidiendo, lo que a la renuncia, y en sus conferencias mismas dicen, no, yo no voy a poder porque es salir de su gobierno, se van a tener lo que es también tanto a las leyes que corresponde lo que es nuestro Estado Plurinacional de Bolivia, ¿no? Y la verdad yo creo que muchas organizaciones ya han salido pronunciando por el tema de los bloqueos correspondientes, están sufriendo tanto transportistas, gremiales y muchos sectores que vivimos del día, ¿no? Que realmente nos vamos sosteniendo con el trabajo correspondiente.
1: También se ha consultado al presidente de la cooperativa cómo marcha el tema de la comercialización de minerales pese a estos conflictos. Escuchemos.
2: Por el momento yo creo que se está manteniendo, ¿no? Y la verdad yo creo que con estas movilizaciones y tanto los sectores que vemos también, no solo es en La Paz y Oruro y Potosí, que se andan manifestando, para las exportaciones correspondientes yo creo que a un tiempo ya, si es que va a durar esto, yo creo que va a ir paralizando todas las comercializadoras y muchas empresas que realmente andan exportando, ¿no? Si no hay su exportación correspondiente y no sale de aquí, de Bolivia, entonces nomás van a tener que parar lo que son las comercializadoras y las empresas privadas, más que todos los que andan exportando. A eso prácticamente nos va a ir afectando también lo que es a estas organizaciones que realmente nosotros nos manejamos con el pan del cada día, ¿no? Y veremos qué es lo que va a ir pasando también, compañeros.
1: Para las redes de radios mineras, informó Karen Nicolás, Radio Cumbre, Colquiri.
0: Gracias, Karen. A continuación, Eric Guillén. Eric Guillén tiene el siguiente reporte.
3: Gracias y buenas tardes. Como parte de las actividades de cumplimiento de manifiestos ambientales, campañas de limpieza por parte de la Federación de Cooperativas Mineras del Norte de Potosí y asimismo cooperativas mineras que son parte del municipio de Llallagua. Y tal es el caso, este fin de mes, domingo 31 de mayo, se llevará adelante una campaña de limpieza con la participación de la Cooperativa Minera Siglo XX, Cooperativa Minera 20 de Octubre y Cooperativa Minera Dolores, como también comerciantes de este sector, además de los dirigentes de la Federación de Cooperativas Mineras del Norte de Potosí. Conversamos con Edilberto Colque, vicepresidente de la FEGRE Cominorpo.
4: Tenemos una campaña de limpieza el domingo 31 de este mes, que vamos a realizar en la Bocamina de Cancañiri.

0: Ya sea la Federación Regional de Cooperativas Mineras Norte Potosí, también con la Cooperativa Minera 20 de Octubre, Cooperativa Minera Siglo XX, Cooperativa Dolores y también las compañías vendedoras del lugar de la Bocamina Cancañera.
1: ¿A qué hora iniciará esta actividad?
0: 9 de la mañana se va a realizar la campaña de limpieza. Todos en junto vamos a trabajar en la Bocamina de Cancañera.
2: Y cambiando de información, como dato interesante y relevante para la producción minera, a la cotización de minerales, sin duda se vive la fiebre del estaño. Pero el lado oscuro mismo de la cotización de minerales, pues está el wolfram, ya que en la segunda quincena de marzo de esta gestión, la cotización de la tonelada métrica fina de wolfram estaba en $132,000. Pero en la segunda quincena de mayo, su cotización llegó a los $58,451. Es decir, que la cotización del wolfram bajó poco más del 50% en tan solo 2 meses. Yo mismo rescatando estos datos de Senarecom. Bolivia se encuentra en el top de productores de wolfram en el mundo. Reportando desde el Distrito Minero de Siglo XX, Naufer Guillén, para la Red Nacional de Radios Mineras.
3: 17:47. Ahora tenemos contacto con María Morales. María, te escuchamos. Adelante, buenas tardes.
4: La gente que sintoniza Pío 12 a esta hora de la tarde. Estoy en las calles y vamos a conversar con ex trabajadores. ¿Qué dicen respecto a todo este problema que estamos viviendo en el país? Hoy me encontré con varios compañeros y me dicen el silencio de las cooperativas, de los maestros urbanos, rural, saquiña y agua, me llama la atención. Eso me... ¿Qué dice usted, compañero? ¿Cómo está viendo la realidad que está pasando Bolivia en estos momentos? Buenas tardes.
5: Bueno, antes que nada, muy buenas tardes. Es lamentable, pues, que pasen estas cosas en nuestro país. Pareciera que hay mucha gente no quiere la democracia. Estamos pensando que tienen otros objetivos, ¿no? Y tanto la COP, hemos visto que ya no es un pliego petróleo, sino ya es político. Y por esa situación yo pienso que no debe darse. Más al contrario, debemos respetar nuestra democracia, porque es lo único que hemos ganado, ¿no? Porque después, ese día, si entraría una junta militar y otro gobierno, entonces, bueno, finalmente hay gente que se voltó, sé que no vale la pena ni mencionarles, porque finalmente había que seguir con la democracia.
4: Muchas gracias, don Antonio. Aquí con don Anselmo, representante de los rentistas, Comibol, acá en nuestra sesión. Don Anselmo, ¿qué dice usted?
6: En primer lugar, gracias por la entrevista. Yo no estoy de acuerdo de este compañero de Guanunio. Sí, simplemente quiero decirle que recapacite, que de una vez por todas que haga pasar, porque gracias a la Universidad del Siglo XX, sus hijos están estudiando y hasta ahora no hay nada. Las cooperativas también no dicen nada. Ellos dicen, a nosotros no nos afecta, a todos les afecta.
4: Muchas gracias. No, con esas opiniones de torno a Estudios Centrales, Juan Carlos, contigo.
3: Gracias, María. Y el reporte, el mapa de transitabilidad del ABC dice que hay más de 70 puntos de bloqueo en todo el país. Los movilizados, afiliados a la Central Obrera Boliviana, los interculturales, las mujeres campesinas Bartolina Sisa, y en el Departamento de La Paz, la Federación de Campesinos Túpac Katari. Además, aquí en la región, la Federación de Ellos del Norte Potosí están exigiendo la renuncia del actual mandatario, del actual presidente. Por otro lado, la Iglesia Católica, Derechos Humanos, están buscando, están gestionando el diálogo. Diálogo, sobre todo diálogo para entendernos y salir de esta grave crisis que está viviendo nuestro país. Y ya casi en la recta final de este hecho, de esta fecha, de este viernes 29 de mayo del 2026, vamos a escuchar la pasión de un trabajador minero que se ha accidentado y ha tenido que sufrir para recibir atención médica. Escuchemos esta historia.
7: hemos tenido un accidente de un compañero que ha, o que se ha ocasionado un accidente en Colquechaca, en la mina. El compañero ha sido traído de emergencia a la ciudad de Oruro, a una clínica privada, ¿no?, para su rápido atención. En la clínica privada no lo han podido atender por la gravedad que tenía el compañero. Han hecho la transferencia a la ciudad de Oruro. Entonces, como la federación, nosotros hemos ayudado con la ambulancia de ir hasta Oruro y de Oruro llevar al compañero a la ciudad de Cochabamba, un especialista, ¿no? Entonces, en el camino que hemos partido hasta Bombeo, nos han dejado pasar normalmente. Nos han entendido los bloqueadores que estábamos con un paciente, ¿no? Algunos en el camino nos hacían parar, no nos creían. Incluso querían apedrearnos todo, ¿no? Diciendo nomás, vienen aquí policías, el anterior también nos han llenado, todo eso nos han dicho, ¿no? Entonces algunos decían, estamos con paciente, compañeros, tienen que entendernos, estamos de emergencia. Y hemos tenido que abrir las puertas de la ambulancia, hemos tenido que mostrar al paciente que estaba ahí, estaba con pañal, estaba con sonda. Entonces estaba en una tablilla donde no tenía que moverse el compañero, no tenía una fractura en la espalda. Entonces nos han recomendado que teníamos que ir con suma calma, ¿no?, para que no tenga movimientos graves, ¿no?, para que no le pueda afectar más. Entonces hemos llegado, ¿no?, como sea, hasta el sector de Bombeo hemos llegado, y a partir de ahí ya no hemos podido pasar por el camino de la carretera, no hemos podido ir por ahí, ¿no? Entonces hemos tomado otro camino alterno, otros caminos, que hay caminos pequeños, y creo que hemos llegado hasta el sector de Orcoma. Entonces hemos bajado por ahí, por Irpa, donde dice, hemos bajado hasta Capinota. Por Capinota hemos tenido que bajar por todo el río, hemos venido, que igualmente estaban bloqueados en el camino de Capinota, igual estaba bloqueado. Entonces nos han querido cobrar, entonces nos han dicho que nos podíamos ir por frente. No, había buenas personas también que hay, nos han dicho regresen hasta el pueblito que han pasado y váyanse por el río, y por el rincón del río van a ir, eso no está bloqueado. Entonces es lo que hemos hecho, y hemos tenido que ir por el río, y antes de llegar a Parutani nos han dicho que estaba todo bloqueado. Entonces, ¿qué hemos hecho? Antes de llegar a Parutani, a unos 4 kilómetros, hemos tenido que tomar otro camino alterno que nos ha llevado hasta Santibáñez. Ya, entonces, en esa tragedia, antes de llegar a Santibáñez, igual había bloqueo, que estaba con árboles de tajo, como decimos, esas espinas gruesas, todo lo habían llenado con arenas de volqueta, todo. Entonces cuando hemos llegado ya no nos han dejado pasar tampoco, ¿no? Entonces nos han dicho que vuelva, que se vaya a dar por otro lado. Entonces los familiares del paciente han bajado a hablar, ¿no? Entonces hemos hablado conmigo, con mi persona, como yo estoy de área social, corto plazo, hemos tratado de hablar, pero no me han entendido. Pero yo le hablé al padre que vayamos y nos rogaremos. Entonces eso es lo que hemos hecho, y el padre en ese momento lloró para poder hacernos pasar, porque a Santibáñez solamente faltaba unos 200 metros más allá para salir a la plaza. Entonces hemos hablado y nos han dejado pasar, y hemos llegado por ahí directamente por la carretera, creo que es Panamericana, hemos llegado a la ciudad de Cochabamba, ¿no? Wow. Esa es la tragedia que hemos pasado, ¿no? Porque no nos han dejado, porque nos han dicho que las ambulancias tranquilamente nos iban a hacer pasar, pero a partir de Bombeo ya el camino estaba, ¿no?, con grandes piedras, semejantes piedras que arruinan también el pavimento rígido, que es, o mejor dicho, el asfalto, ¿no? Uh-huh. Una pena está nuestro camino.
3: Realmente terrible lo que ha pasado este minero para salvar su vida. Se ha salvado la vida de este minero, pero han tenido que viajar días y días para lograr que tenga atención médica. Tiene fractura en la espalda. No sabemos cuál va a ser el futuro de este compañero trabajador minero de Colquechaca. Amigos, amigas, muy buenas tardes. Esta es la Red Nacional de Radios Mineras. Nos encontramos el siguiente viernes. Buenas tardes.
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3: Según la denuncia, son casi...

0: Amigas y amigos de la red Herbol, tengan ustedes muy buenas tardes. Aquí comenzamos la edición central de nuestro noticiero Bolivia en Contacto de este viernes 29 de mayo del 2026. Enseguida, lo más destacado de la información de esta jornada.
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0: El ministro de Hidrocarburos pidió 1000 perdones a la población por la falta de combustible y señaló que los bloqueos impiden el normal abastecimiento. El Hospital del Niño de La Paz anunció la suspensión temporal de cirugías que requieran oxígeno. El vicepresidente Edman Lara les dijo al gobierno y a los movilizados que ambos tienen que ceder para lograr una solución al conflicto. El fiscal general del Estado, Roger Mariaca, informó que la orden de aprehensión contra el dirigente de la Central Obrera Boliviana, Mario Argollo, continúa vigente. En Cobija, brasileños asaltaron una tienda de celulares y mataron al propietario.
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0: Comenzamos con el desarrollo de las informaciones, 6:02 p.m. El ministro de Hidrocarburos pidió 1000 perdones a la población por la falta de combustible y señaló que los bloqueos impiden el normal abastecimiento.
3: Pero hay que tener un poco de paciencia, y 1000 perdones a la población es algo que está fuera de nuestro alcance, son los bloqueos los están perjudicando, los están bloqueando ustedes, a nosotros y a toda la población.
4: Así, el ministro de Hidrocarburos, Marcelo Blanco, aseveró este viernes en La Paz que se está haciendo todo lo posible para que llegue la gasolina y el diésel. Sin embargo, pidió perdón por la situación que se atraviesa con el desabastecimiento y señaló que los bloqueos están perjudicando. Actualmente en La Paz persisten las filas de vehículos en procura de combustible en las estaciones de servicio, debido a que los bloqueos impiden la llegada de cisternas a la planta de Sencata, de donde se distribuye este carburante.
3: Pero estamos trayendo gasolina y va a llegar, no se preocupen. No va a llegar como debería llegar por los bloqueos. Estamos haciendo todo lo posible para que llegue la gasolina y el diésel acá. Hay 411 paradas en el Desaguadero y hay 8 paradas en Chile, pero no importa la cantidad de lo que estamos haciendo para traer. Y vamos a traer gasolina y diésel.
5: ¿Y cuánto tiempo la gente está preguntando?
3: Yo creo que ya está llegando. Pero hay que tener un poco de paciencia. 1000 perdones a la población es algo que está fuera de nuestro alcance, son los bloqueos, los están perjudicando, los están bloqueando ustedes, a nosotros y a toda la población.
4: El ministro de Hidrocarburos se pronunció después de reunirse con la Comisión de Parlamentarios que investiga el caso de combustible de mala calidad. La autoridad también pidió disculpas por lo sucedido con el combustible de mala calidad y por el daño que se ha causado. Así, anunció que junto con la Comisión Legislativa irán la próxima semana a reunirse con el fiscal para que agilice la investigación en este caso.
3: Para apurar este tema, porque hemos visto que no se está avanzando mucho en la fiscalía, vamos a ir con los diputados, donde el fiscal a hablar con él para ver que se agilice este tema, porque alguien tiene que ser responsable de esto, y sea quien sea, de donde sea, tiene que pagar las consecuencias, porque el daño que se ha hecho al país, a la parte es muy grande.
4: Rodrigo Fernández, Herbol, La Paz.
0: El Hospital del Niño de La Paz anunció la suspensión temporal de cirugías que requieran oxígeno. La noticia está contenida en el periódico digital de Herbol. El Hospital del Niño Ovidio Aliaga de La Paz anunció que desde el 1 de junio suspenderá temporalmente las cirugías programadas y procedimientos electivos que requieran oxígeno medicinal, debido a las dificultades de abastecimiento provocadas por los conflictos sociales. Se ha dispuesto la suspensión temporal de cirugías programadas y procedimientos electivos que requieran el uso de oxígeno medicinal, señala el comunicado emitido por el Comité Operativo de Emergencia del Centro Pediátrico. El documento aclara que la medida tendrá excepciones para pacientes oncológicos, emergencias y casos prioritarios cuya postergación represente un riesgo para la vida o afecte la continuidad de los tratamientos médicos. Asimismo, el hospital informó que mantendrá la atención permanente de emergencias, pacientes críticos y procedimientos prioritarios, concentrando sus esfuerzos en garantizar la continuidad de estos servicios esenciales. Mientras instruyó a todos sus servicios realizar un uso racional y optimizado del oxígeno medicinal disponible como parte de las acciones de contingencia. La institución exigió al gobierno nacional habilitar corredores humanitarios y asumir acciones que aseguren el suministro continuo de oxígeno para los establecimientos de salud del país. Hace una semana, el gobierno puso en marcha el operativo Banderas Blancas para facilitar el ingreso de alimentos y oxígeno. Sin embargo, la intervención terminó en enfrentamientos y el reporte de una persona fallecida. Tenemos más información desde Cochabamba, en la red Pío 12. Allí está nuestro colega Wilson Gisbert. Wilson, buenas tardes. Adelante.
6: José Luis, muy buenas tardes. Amigos de todo el país, un saludo desde Cochabamba. Y desde la Defensoría del Pueblo se ha solicitado la activación de un puente aéreo para la llegada de medicamentos, carne de res y pollo para Oruro.
7: Ante la escasez crítica provocada por los bloqueos de carreteras, la Delegación Defensorial de Oruro y el Comité de Operaciones de Emergencia Municipal solicitaron la activación de un puente aéreo para traer productos de primera necesidad. Así lo dijo el delegado defensorial de Oruro, Juan Carlos Magno Arroyo.
8: De los bloqueos también está causando una falta de medicamentos y en el caso de los enfermos renales una carencia de los tratamientos de hemodiálisis, ¿no? En reunión que sostuvimos el día de ayer con el nuevo director, el doctor Moya, del hospital Barrios Mineros, nos decía que básicamente los insumos que tiene ya se les acaba la siguiente semana, ¿no?
7: Además dijo que el objetivo urgente es garantizar el traslado de medicamentos, insumos médicos y alimentos como la carne de pollo y la carne de res hacia la capital orureña.
8: Abastecimiento de productos de la canasta familiar, igualmente pues ha sido expresada nuestra preocupación y compartida preocupación con ellos para proveer con urgencia puentes aéreos que garanticen la llegada de insumos de primera necesidad a nuestro departamento, entendido que también estas pérdidas no solamente se dan en los departamentos que son bloqueados, sino también en los departamentos productores que básicamente nutren a nuestra ciudad principalmente de carne de pollo y carne de res.
7: Finalmente, el delegado defensorial ha exhortado a las autoridades nacionales poder llegar a una solución con los movilizados, ya que esta situación está trayendo dificultades a la población boliviana, informó Wilson Cruz, el Pío 12, El Bolororo.
6: Las 18 horas con 8 minutos.
0: El vicepresidente Edman Lara les dijo al gobierno y a los movilizados que ambos tienen que ceder para lograr una solución al conflicto.
9: Cuando aún está en vilo el diálogo para solucionar el conflicto que atraviesa el país, el vicepresidente Edman Lara pidió este viernes al gobierno que ceda otorgando garantías a dirigentes para asistir a reunirse, mientras que movilizados deben ceder asistiendo a dialogar con las autoridades. El vicepresidente se refirió a la condición que pusieron los movilizados de que se levanten las órdenes de aprehensión contra dirigentes, en particular de Mario Argollo, para que se abra el diálogo.
3: Son los sectores que están movilizados. Yo lo decía el día de ayer, ambos tienen que ceder, tanto el presidente como los sectores movilizados tienen que poner su parte. Por un lado, el presidente dar las garantías que necesitan, que han pedido esos sectores, y por otro lado también que los sectores movilizados, en el momento que se les den las garantías, también acudan al diálogo.
9: Según el vicepresidente, el ministro de la Presidencia, José Luis Lupo, tiene la predisposición de solucionar el tema de la orden de aprehensión, pero esto depende del Ministerio de Gobierno, que puso la denuncia al respecto. El vicepresidente no descartó tratar en el diálogo el tema del incremento salarial, que era uno de los pedidos de la Central Obrera Boliviana. Según Lara, en las reuniones el ministro Lupo manifestó que este tema no está cerrado, pero en la medida de lo que permite la economía, darles a los sectores movilizados. Rodrigo Fernández, Herbol, La Paz.
0: El fiscal general del Estado, Roger Mariaca, informó que la orden de aprehensión contra el dirigente de la Central Obrera Boliviana, Mario Argollo, continúa vigente.
10: Es importante informar informar que se encuentra vigente. Es la policía boliviana quien tiene que ejecutar dicha orden de aprehensión.
11: De Margollo, sigue vigente la orden de aprehensión a no ser que haya otra determinación judicial. Lo dijo hoy el fiscal general del Estado, Roger Mariaca, desde Santa Cruz.
10: Nosotros somos responsables de las decisiones que toma el Ministerio Público a nivel nacional. Ante una denuncia que realizó el Ministerio de Gobierno en su momento, se apertura, se reciben informes policiales, informes de inteligencia, en lo cual piden que se emita una resolución de aprehensión en contra de él y otras personas. Dicha resolución a la fecha es importante informar que se encuentra vigente, es la policía boliviana quien tiene que ejecutar.
11: ¿Y cuál sería la forma de dejar sin efecto esta orden? Se le preguntó a Mariaca.
10: Cualquier decisión judicial que pueda determinar el dejar sin efecto dicha orden de aprehensión o a través de una acción constitucional que consideren los afectados directamente, en este caso el señor Argollo y otros, si así ellos creen que pueden presentar ante una sala constitucional o ante un juez de garantía, ya es una tuición y una obligación netamente de ellos de realizar su defensa material y técnica a través de los mecanismos legales que establece el procedimiento penal y la constitución política del Estado.
11: Herbert Santa Cruz, Mercedes Fernández.
0: Ahora son las 6:12.
6: Mujeres Unidas por la Democracia y la Libertad piden mano dura para el desbloqueo de carreteras, para los ponchos rojos y también para Evo Morales.
12: Mujeres Unidas por la Democracia y la Libertad criticaron la inacción del gobierno y la complicidad de las autoridades nacionales y departamentales. Lisette Beramendi indicó que en 29 días Rodrigo Paz no ha podido resolver los bloqueos carreteros, lo que muestra su incapacidad en la resolución de conflictos. Criticó también al vicepresidente Ednan Lara por buscar la impunidad para el ejecutivo de la Central Obrera Boliviana, Mario Argollo. Asimismo, lamentó que el gobierno no pueda hasta ahora detener a Evo Morales, que junto con los ponchos rojos busca desestabilizar la democracia.
13: Está la incapacidad del gobierno de Rodrigo Paz. ¿Cómo se entiende que en 29 días no haya logrado sacar al ejército y a la policía boliviana para despejar las carreteras? Nosotros cuestionamos esta inacción del gobierno, pero además cuestionamos que ahora aparezca el señor Edman Lara, que es parte de esta movilización golpista para pedir impunidad para Mario Argollo de la Central Obrera Boliviana. Edman Lara ha señalado que va a haber diálogo si se anulan y levantan los procesos penales. Es decir, señor Edman Lara, la vida de las personas que ha sido cegada porque no han dejado pasar las ambulancias no vale nada, no puede haber impunidad. Y le decimos al presidente, mientras no detenga a Evo Morales, la democracia está en riesgo. Mientras no detenga a Evo Morales, Bolivia no va a estar en paz. ¿Cuándo va a hacer cumplir esa orden de detención? Y en Cochabamba la situación es más crítica. Tenemos un gobernador y asambleístas departamentales que son parte de la coordinación del cerco que se quiere hacer a Cochabamba. En vez de trabajar los asambleístas departamentales fiscalizando, legislando en estos 28 días de gestión para Cochabamba, lo que están haciendo es coordinar los puntos de bloqueo.
12: Walter Unzueta, Red Pío 12, Herbol, Cochabamba.
6: Ahora a las 18:13.
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2: Seis de la tarde con 17 minutos. Momento de la entrevista aquí en nuestro noticiero Bolivia en contacto. Hoy hemos invitado al vocero de la Gobernación de Santa Cruz, Rolando Cherup, para hablar de una ayuda humanitaria que está enviando la Gobernación de Santa Cruz a La Paz, la región más afectada con los bloqueos. Le voy a dar las buenas tardes. Rolando, muchas gracias por estar con Herbol. Y la primera pregunta, ¿en qué consiste, qué productos están enviando, qué están mandando hacia la ciudad de La Paz desde la Gobernación de Santa Cruz?
3: Buenas tardes, estimado, un gusto estar con usted. La Gobernación de Santa Cruz, en especial el despacho de primera dama, en el COET departamental, ha recaudado 5 toneladas humanitarias para poder enviar a La Paz, entendiendo a un pueblo que está sufriendo toda esta circunstancia. Lo mínimo que podemos hacer los demás pueblos es asistir a la gente que sufre.
2: Bien, me parece que tenemos algún problema con la comunicación. Vamos a ver si podemos mejorar la comunicación. Estamos conversando con Rolando Cherup, es vocero de la Gobernación de Santa Cruz. La Gobernación de Santa Cruz ha enviado ayuda humanitaria a la ciudad de La Paz, donde se siente la escasez de alimentos, la escasez de medicamentos. Vamos a ir ahora hasta Santa Cruz con Mercedes Fernández para la consulta al señor Cherup. Mercedes.
4: Muchas gracias, José Luis. Buenas noches. Buenas noches también al señor Cherup. Bueno, se habla que hoy viernes precisamente iba, al menos son 5 toneladas, ya que se ha logrado diversidad de alimentos, agua, para la ciudad de La Paz. Cuéntele, por favor, cómo se ha logrado. Esto ha sido, pero un apoyo inmediato que se ha recibido, la cantidad, cuéntenos un poquito. Hoy se está enviando, ¿correcto?, a la ciudad de La Paz.
3: Sí, señora, correcto. La oficina del despacho de la primera dama, de la señora Patricia de Velasco, ha recordado, voy a levantar en el COES, encontradas de ayuda humanitaria para un puente por La Paz, por el pueblo de La Paz.
2: Bien, vamos a ir ahora hasta Cochabamba contigo, Wilson, en la red Pío 12.
5: Gracias, José Luis. Un saludo también para Mercedes y para el vocero. Vocero, ¿existe coordinación con autoridades municipales, organizaciones sociales o instituciones paceñas para garantizar que esta ayuda que se está enviando desde Santa Cruz llegue de manera transparente y oportuna a quienes más la necesitan en La Paz?
3: Sí, precisamente por eso se está recurriendo al camino institucional de un COE, que es el Centro de Operación de Emergencia Departamental, para poder tener la forma más transparente y eficiente de hacer llegar estos recursos, esta ayuda humanitaria de pueblo a pueblo, porque también entendemos que puede prestarse para tergiversaciones o algún tipo de otra circunstancia. Entonces, estamos utilizando las instituciones democráticas, las instituciones departamentales, para garantizar que la ayuda llegue como tiene que llegar a las personas que tienen que llegar, y que lo mínimo que queremos que suceda es o que se politice o que se tienda a tergiversar la asistencia de hermano a hermano.
2: Bien, en todo caso es un acto de solidaridad, ¿no? Nos imaginamos, Rolando, que esta ayuda va a llegar vía aérea. ¿A quién y cómo se va a distribuir? ¿A quién va a llegar esta ayuda que están enviando desde Santa Cruz de la Gobernación?
3: Entiendo que inicialmente tiene que ser de gobernación a gobernación, pero le puedo ratificar un momento exactamente las personas y los canales en La Paz de cómo se distribuiría. Por el momento me gustaría aclararle que no es un acto de solidaridad o de caridad, es un acto de responsabilidad de pueblos hermanos que vemos. Que más allá de cualquier circunstancia que uno pueda tener, lo importante es reconocer gente sufriendo por circunstancias que no deberían estar sucediendo.
2: Bien, en medio de esta conversación, me va a disculpar, hay una noticia urgente, nos espera un poquito, por favor, en Santa Cruz, claro. Porque hay noticias. Vamos con nuestro compañero Omar Escobar.
6: La noticia del minuto. Gracias, buenas tardes José Luis, buenas tardes a la audiencia de Bolivia en contacto. Hace instantes la justicia ha anulado la orden de aprehensión que existe o que existía contra el ejecutivo de la Central Obrera Boliviana, Mario Argüello, quien es investigado por el delito de terrorismo, instigación pública del delinquir y financiamiento al terrorismo, denuncia que fue promovida por el Ministerio de Gobierno, esto luego de que el mismo... luego de que el dirigente haya promovido las movilizaciones que van generando desabastecimiento en diferentes situaciones en el Departamento de La Paz. Estamos aguardando la información oficial, pero sin embargo, fuentes consultadas por este medio han asegurado que hace instantes, mediante un recurso presentado por la defensa legal del ejecutivo de la Central Obrera Boliviana, Mario Argüello, es que la justicia ha determinado anular esa orden de aprehensión que pesa contra el máximo dirigente de la Central Obrera Boliviana, y bueno, estamos aguardando el informe oficial, José Luis. Reiteramos, la justicia ha anulado la orden de aprehensión contra Mario Argüello.
2: Gracias, le decimos a nuestro compañero Omar Escobar, reiteramos la información, la justicia ha anulado la orden de aprehensión contra Mario Argüello. Esto seguramente va a derivar en una apertura hacia el diálogo, ojalá, entre autoridades y sectores movilizados. Bien, nosotros vamos a volver a la conversación con Rolando Cherup, vocero de la Gobernación de Santa Cruz. Disculpas por haber interrumpido esta conversación, Rolando. Voy a ir a Santa Cruz, precisamente, donde está nuestra compañera Mercedes Fernández. Vamos a ver, Mercedes. Si no está Mercedes, vamos a Cochabamba. Sí. Ah, está Mercedes.
4: Sí, sí.
2: Adelante.
4: Sí, estaba escuchando con atención esa última noticia, pero bueno, volviendo al tema, habrá que destacar también con el señor Schultz que tanto la esposa del alcalde, la esposa del gobernador, bueno, mujeres que están interviniendo también en esta campaña que se logra con éxito en Santa Cruz. Quien lo decía, es algo injusto que se vive en La Paz, ¿no? Y que está sufriendo el pueblo paceño, pero Santa Cruz, el cruceño, el Camba, tiene una forma de reaccionar ante esta situación, al margen de lo que esté pasando con la política, y eso lo estamos mostrando hoy cuando se ha logrado reunir esta cantidad de toneladas de alimentos que van a llegar a la ciudad de La Paz.
3: Así es, porque la política debería ser utilizada para reducir el sufrimiento de nuestros pueblos, no para ser parte de los conflictos o afrontar los problemas. Esta gobernación está muy encarada en los principios democráticos, en los principios de no violencia, en las libertades individuales, en un nuevo ciclo político, y tenemos que superar estas teorías del odio, tanto que son nuevos tiempos y que son nuevos actores. En este caso, la institución, que es la primera dama del departamento, ha tomado el liderazgo institucional para levantar esta asistencia fraternal entre pueblos, más que uno ve cómo sufre el otro, porque dentro de todo Santa Cruz vive una relativa calma, pero estamos, por supuesto, que ocupados por lo que vemos, cómo se está sufriendo la circunstancia en pueblos, en provincias, en Santa Cruz, que sufre un municipio Murupichá, que es un municipio indígena que está del otro lado del bloqueo, o lo que ha sufrido el pueblo de La Paz estos últimos 28 días ya.
2: Bien, vamos a ir entonces ahora con nuestro compañero Wilson Gisbert hasta Cochabamba. Wilson.
5: Gracias, José Luis. Vocero, usted comprenderá, y seguramente lo han debido también evidenciar a través de toda la información que ustedes han recibido desde la ciudad de La Paz, desde quienes están en este momento sufriendo momentos sumamente difíciles. En caso de que esta situación, vocero, de bloqueos continúe, ¿se tiene previsto tal vez ampliar o hacer un segundo envío a la ciudad de La Paz?
3: Sí, entendemos que esto es el comienzo, porque acabamos de empezar con este COET, del Centro de Operaciones de Emergencia Departamental, precisamente para ayudar a los pueblos que están sufriendo, porque la gobernación puede destinar sus esfuerzos para aumentar la violencia o para mostrar teoría superadora que permitan acercar los pueblos que están siendo secuestrados por dirigentes trasnochados en varios sectores de la política. Porque cuando uno, por ejemplo, el diálogo que tuvimos con las personas de San Julián, superando a estos interlocutores que son alevosos, encontramos gente muy parecida a nosotros que tiene los mismos problemas, las mismas aspiraciones de poder trabajar para salir adelante. Entonces, la mejor forma es establecer estos canales, sean de diálogo, de ayuda mutua, de colaboración y cooperación, para romper el secuestro que tenemos de trasnochados del poder.
2: Bien, Rolando, le voy a pedir un favor. Al principio le preguntamos qué tipo de productos están enviando hacia La Paz. No ha salido bien la comunicación en ese momento, quisiera que nos reitere.
3: Sí, son cinco, mayormente de alimentos, lo que tengo entendido. Le puedo pasar un detalle de todo y le puedo hacer llegar una guía para que en un momento, con la información precisa de el manifiesto de carga y cuáles serán los lugares donde llegará.
2: Ah, perfecto. Bueno, entonces, muchísimas gracias por los datos que nos ha brindado. Ha sido usted muy amable al conversar con la Red Herbol en Bolivia.
3: No, yo le agradezco a ustedes por este canal y a su servicio para lo que necesiten.
2: Muchísimas gracias. El vocero de la Gobernación de Santa Cruz, Rolando Cherup, hablando del envío de la Gobernación de Santa Cruz de ayuda humanitaria a la ciudad de La Paz, región afectada también la ciudad de El Alto por los bloqueos. Ahora son las 6 de la tarde con 29 minutos.
0: Enseguida retornamos con el noticiero que une al país.
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7: La Fuente Ciudadana fue a visitar algunos mercados en la ciudad de La Paz. Uno en específico en la avenida Buenos Aires, el mercado Uruguay, donde preguntó cómo va en estos tiempos de tanta inflación, tanta subida de precios, cómo va la economía de las familias paceñas respecto a lo que se compra en los mercados. Escuchemos.
8: Los micrófonos de la Fuente Ciudadana recorrieron nuevamente la ciudad de La Paz, desde la avenida Buenos Aires y cercanías del mercado Uruguay, donde conversamos con un jubilado que relató las dificultades que atraviesa para sostener su economía diaria.
9: Bueno, personalmente, poco ingreso que tengo porque yo soy cuentarrentista, mi salario es muy bajo. Antes, hará unos 3 meses, me sacaba de apuros, ¿no? No me mantení, pero ahora he visto este mes se me ha perdido totalmente todo el apoyo que sostenía. O sea que el costo de vida para mí ha encarecido totalmente, no solo un poco, sino muy.
10: ¿Cuánto? ¿Se ha multiplicado 2 veces, 3 veces más?
9: Bueno, en un porcentaje puedo decir que se ha multiplicado en un 2 veces con 5.
10: ¿Cree que su dinero ha perdido su valor adquisitivo? ¿Compra lo mismo que antes compraba con la misma cantidad de ahora?
9: Bueno, el dinero en sí como dinero no ha perdido nada. Lo que ha pasado es que los precios se han disparado terriblemente. Y eso no es una cuestión natural. Esa es una cuestión de las caseritas de los mercados que han hecho subir a su regalado gusto porque no hay quien controle.
10: ¿Esto antes de los bloqueos?
9: Antes de los bloqueos todavía se podía mantener. Estaban manteniendo, pero empezando de los bloqueos ya se ha disparado todo, ¿no? Las caseritas del mercado lo han hecho subir totalmente todo. Con motivo o sin motivo, igual lo han hecho subir.
10: ¿Al quitar la subvención ha ayudado, ha empeorado la situación de la economía de la familia boliviana?
9: Quitar la subvención no ha mejorado la economía boliviana, pero sí ha sido un gran alivio porque Bolivia se estaba asfixiando.
8: Seguidamente dialogamos con una ama de casa, quien asegura que la economía de su familia no mejoró y que en los últimos días la situación empeoró aún más.
11: Ha decaído bastante, que ya todo está caro, no hay cosas, una variedad para comprar.
10: Esto, pero bloqueos, ¿antes cómo estaba?
11: Más antes del bloqueo, tampoco había estabilidad, ¿no?
10: Igual estaba.
11: Estaba muy intermitente, no subía, bajaba, no se encontraban las cosas y por lo menos para mi familia no ha mejorado nada.
10: ¿El valor adquisitivo de su dinero, o sea, de lo que cobran, se ha devaluado?
11: Se ha devaluado bastante, bastante.
10: O sea, ya no compran lo mismo que antes con lo mismo.
11: No, ya no, para nada.
10: ¿En la alimentación se alimentan nutritivamente? ¿Ya no se puede hacer eso? ¿Cómo ha mejorado su alimentación? ¿Se ha mantenido, ha empeorado? ¿Se está comiendo lo que se puede?
11: En general, yo diría que, claro, hay una variedad de cosas en el mercado para poder adquirir, pero depende de la época, ¿no? A veces están un poco más caras y también baja, ¿no? Eso sí, hay una variedad, pero no hay estabilidad.
10: Entonces, eso tiene que ver mucho por el intermitente del gobierno,
11: ¿verdad? Yo pienso que sí, que el gobierno lastimosamente no tiene gente con mucha experiencia en poder resolver los problemas que tiene nuestro país, ¿no?
10: ¿En la economía familiar suya cree que mejore, empeore si el gobierno nos denuncia?
11: No sé, que realmente estamos en una época muy, muy, como una crisis, ¿no? Muy, con pocas soluciones. Se quede o entre otra persona, yo veo que esto da para largo.
10: ¿Crisis se mantiene?
11: Sí.
8: De esta manera, la Fuente Ciudadana volvió a recoger distintas realidades económicas de vecinos paseños frente al actual contexto social y económico. Para la Fuente Ciudadana, Israel Hurtado, Herbol La Paz.
7: Ahí está la Fuente Ciudadana de esta jornada.
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7: Bien, vamos al contacto con nuestro compañero Rodrigo Fernández. Hay una protesta en puertas de la Alcaldía de La Paz. Rodrigo, adelante con la información.
12: Gracias, José Luis. Bueno, este conflicto también de los trabajadores del aseo urbano de La Paz Limpia Trébol, que ya lleva semanas en la Alcaldía de La Paz. Bueno, esta jornada se ha tenido una denuncia y se está viendo que los transportistas de este sector están impidiendo la salida de los trabajadores de la Alcaldía de La Paz en este edificio. Pero bueno, en este momento ya se está logrando la salida. Los funcionarios están saliendo, pese a que los trabajadores, estos protestantes, han encendido fogatas en las distintas salidas de este edificio. Más bien no está pasando a mayores. Sí, la policía también está muy cerca, una escuadra de policía para que se pueda garantizar que estos trabajadores de la alcaldía puedan salir y no tengan mayor problema con los trabajadores de la parrilla que están demandando problemas salariales también que tienen desde la anterior gestión. Lo que está ocurriendo en este momento, han abierto la puerta principal, un grupo de funcionarios está logrando la salida pese a la resistencia de este sector de protestantes, de trabajadores de La Paz Limpia. Lo que se está registrando más bien no está pasando a mayores en este momento, pero la policía también ya estaría muy cerca para si en caso se trata de haber algún tipo de enfrentamiento. José Luis, el panorama acá desde la calle Socabaya Mercado, donde es las instalaciones de la Alcaldía de La Paz. José Luis.
7: Muchas gracias a nuestro compañero Rodrigo Fernández. Información sobre una protesta en puertas de la Alcaldía de La Paz. Trabajadores de La Paz Limpia, el servicio de limpieza en La Paz, están reclamando que se les pague los sueldos atrasados. Ahora son las 6 de la tarde con 41 minutos.
13: Y en Cochabamba, bloqueos ponen en riesgo 70.000 empleos en el rubro gastronómico y provoca cierre de restaurantes.
14: El sector gastronómico advierte que los más de 20 días de bloqueo están provocando el cierre de restaurantes y afectando gravemente al turismo y a miles de trabajadores, afirmando que varios locales ya comenzaron a cerrar sucursales e incluso sus negocios principales debido a la falta de insumos y el incremento de precios de los productos. Luis Obando, vicepresidente de la Cámara

0: antes de subir el doble o el triple del precio del producto, como nos están subiendo a nosotros como restaurantes. Es en ese sentido que muchas unidades productivas han preferido cerrar, parar operaciones y mandar a la gente de vacaciones o tener que retirar al personal para sobrellevar esta situación.
1: El tema de la calidad de alimentos, en el caso de verduras del Cono Sur, nos está poniendo, además en la calidad también está viendo afectada.
0: Totalmente, toda la cadena logística está rota. El boliviano tiene que entender algo, estamos conectados entre todos. No solamente consumimos la verdura o la fruta del sector del Valle Alto o de los Valles Altos de Santa Cruz o del Trópico, también consumimos bastante el sector de los Yungas. Y hoy día el sector de los Yungas no está pudiendo mandarnos esos productos. Es lamentable porque no podemos seguir avanzando, no podemos sobrellevar esta situación crítica y nos vemos en un problema como el año pasado o el antaño pasado, otra vez en vísperas de tener que cerrar nuestros negocios.
1: Capitales perdidos.
0: Yo creo que yo parto de un principio básico. El dinero de una u otra manera se puede recuperar, pero lo que no vamos a poder recuperar es la personal que se va a quedar sin poder trabajar.
2: Informó Luis Vargas, Red Pío 2, Cerbón, Cochabamba.
3: Las 18 horas con 43 minutos.
4: Seguimos informando. Esta vez hemos tomado contacto con la señora Mabel Machicado, ejecutiva de la Federación de Gremiales de Bolivia, para preguntarle cuál es su opinión respecto a la orden, al retiro de la orden de aprehensión para el dirigente de la Central Obrera Boliviana, Mario Argollo. Señora Mabel, muy buenas tardes.
5: Muy buenas tardes. Realmente nosotros estamos primeramente preocupados como sector, nosotros como Confederación Nacional de Gremiales de Bolivia. Somos parte de la Central Obrera Boliviana y estamos acatando de manera disciplinada todas las determinaciones de la Central Obrera Boliviana. Y el día de hoy, esta mañana, se ha presentado lo que es el tema de la solicitud de una acción de libertad de nuestro Ejecutivo Nacional, y esta tarde más bien ha concedido lo que es la sala segunda del Tribunal Penal para que se pueda dejar sin efecto lo que es la orden de aprehensión. Esperemos que se ha hecho justicia, ¿no? Porque nuestro compañero Mario Argollo goza lo que es del fuero sindical. Es una solicitud de aprehensión injusta. Por esa razón nosotros estamos contentos, pero también a la vez preocupados, porque el gobierno no solo persigue a nuestro compañero ejecutivo nacional de la COP, sino también a muchos dirigentes, está amedrentando, está persiguiendo, y realmente nos preocupa ese tipo de actitud.
4: Señora Mabel, entonces, ¿está confirmado que han anulado la orden de aprehensión del ejecutivo Mario Argollo? Y en ese sentido, ¿el diálogo puede tener una apertura, digamos así?
5: Bueno, realmente el día de hoy hemos tenido una reunión ampliada, nos han convocado lo que son a una reunión ampliada, y el día de mañana se va a llevar adelante un ampliado nacional de la Central Obrera Boliviana, y ahí se va a determinar cuál va a ser el rumbo de lo que vamos a tomar. Vamos a ir o no al diálogo, las bases son los que tienen que determinarlo, así como lo ha dicho nuestro Ejecutivo Nacional el día de hoy. También él ha declarado desde la clandestinidad y ha mencionado que los afiliados de base son los que tienen que decidir cuál va a ser el rumbo de estas movilizaciones que se están realizando. El día de mañana vamos a ver en el ampliado para ver si vamos a asistir o no al diálogo, pero nuestras determinaciones son, los que se ha determinado es de que nosotros pedimos lo que es la renuncia. El día de mañana se va a analizar con todos los afiliados de base que vamos a participar en este ampliado, por todo lo que está repercutiendo. Lamentamos la represión de la policía que se está dando en los distintos puntos de bloqueo. No hay un respeto al derecho a la protesta. Realmente este gobierno no está respetando los derechos constitucionales que se tienen como bolivianos y bolivianas que somos, y está reprimiendo a nuestros compañeros campesinos y a todos los sectores que estamos en los distintos puntos de protesta.
4: Señora Mabel, ¿se ha hablado algo respecto a un corredor humanitario que la COP había dispuesto en un comunicado la semana pasada? ¿Se ha hablado algo de, o se va a hablar algo sobre ese corredor que deje pasar, por ejemplo, oxígeno, alimentos, medicinas?

0: hacia la ciudad de La Paz y El Alto?
1: Bueno, efectivamente, la Central Obrera Boliviana ha emitido lo que es un instructivo para poder hacer pasar lo que son los medicamentos, las ambulancias. Y yo, mi sector, está siendo parte de estos puntos de protesta y se está dejando pasar, eso se está dando cumplimiento, se está dejando pasar ambulancias, incluso se está dejando pasar movilidades públicas donde están portando tal vez o están trasladando a alguna persona que requiere alguna atención médica o algún niño. Por ejemplo, mi sector ha estado en el Faro Murillo con la protesta y ahí hemos hecho pasar incluso movilidades particulares que trasladaban a adultos mayores, que trasladaban a niños que tal vez requerían alguna atención médica o requerían entrar tal vez a algún domicilio y todo eso. Se está respetando el derecho de los ciudadanos con respecto al tema de salud, el tema de oxígeno también están circulando las movilidades que transportan este oxígeno y de igual manera medicamentos. Se está dejando pasar este tipo de movilidades y se está respetando ese derecho que tienen los pobladores con respecto a la salud.
0: ¿A qué hora va a ser el ampliado el día de mañana?
1: Bueno, estamos esperando emitan lo que es el instructivo desde la Central Obrera Boliviana y nosotros vamos a estar presentes. La Confederación Nacional de Gremiales de Bolivia es parte de la Central Obrera Boliviana y nosotros como gremialistas estamos apoyando y vamos a apoyar y vamos a acatar de manera disciplinada todas las determinaciones de nuestra entidad matriz. Seguro va a ser en horas de la tarde, eso es lo que nos han comunicado, pero estamos esperando a que nos formalicen con el comunicado. Va a ser posiblemente 2 de la tarde, pero ya van a emitir lo que es la convocatoria para que todos podamos estar presentes en este ampliado donde se van a tomar determinaciones muy importantes porque realmente estamos preocupados por toda la vulneración de derechos que se está dando en los puntos de protesta donde están varios compañeros de varios sectores.
0: Señora Mabel, también hay preocupación en La Paz y El Alto por el encarecimiento de los productos, alimentos, la falta de combustible y todo ello. ¿Hay una posibilidad de que se abra al diálogo, por ejemplo, que ustedes en la Confederación de Gremiales propongan abrir el diálogo para concluir este conflicto que nos afecta a todos?
1: Bueno, lastimosamente nosotros hemos esperado el diálogo por bastante tiempo. Anteriormente, como Confederación de Gremiales, hemos hecho conocer al Ministerio de Economía con respecto al tema del diferimiento, que se ha aprobado una ley en la anterior gestión que beneficiaba al sector, más que todo del sector gremial, para el diferimiento de créditos por las cuales nosotros estábamos pasando, que las entidades bancarias estaban con ejecuciones a muchos compañeros que no han podido pagar sus deudas. Pero lastimosamente el gobierno ha cambiado con un decreto una ley beneficiando a las entidades bancarias. Después hemos enviado lo que es el pliego petitorio junto a nuestra entidad matriz, que es la Central Obrera Boliviana, con respecto al diferimiento, con respecto a ese tributo que quería crear el 7RG, también con respecto al tema de viviendas, con varios puntos que hemos planteado como sector gremialista, como sector de cuenta propia, que lastimosamente han sido rechazadas todos esos puntos. No nos han dado una respuesta concreta para el sector. Hemos esperado el diálogo, la Central Obrera Boliviana ha esperado que se nos convoque lo que es al diálogo, pero lastimosamente no lo ha hecho. Ahora que hay fallecidos de nuestros hermanos campesinos, ahora que hay personas ya detenidas, más de 100 detenidos, que han vulnerado nuestro derecho a la protesta, realmente el gobierno recién quiere dialogar, pero ni siquiera con una actitud de poder pacificar lo que es el país, sino lastimosamente sigue teniendo esa actitud de confrontación al país, nos está amenazando con un estado de excepción, y no es posible que el primer mandatario actúe de esa manera. No podemos esperar, no podemos permitir que él nos venga a amenazar, porque los sectores nos sentimos amenazados por la forma de que él menciona de que él tiene las maneras constitucionales para poder pacificar el país. Eso es una amenaza y los sectores están muy molestos. Por esa razón vamos a ver qué es lo que se determina mañana en el ampliado, de la Central Obrera Boliviana, y esta mañana creo que también han tenido el ampliado las juntas vecinales de la ciudad del Alto, donde se están protestando en varios puntos de la ciudad del Alto, y han también tomado sus determinaciones, que el día de mañana también ellos lo van a hacer conocer en el ampliado, y vamos a sacar determinaciones, creo, para que veamos qué es lo que va a pasar con esta situación. El único pedido de los distintos sectores es la renuncia. La renuncia que también está dentro de la constitución política del Estado. Y el primer mandatario debería de reflexionar. Si él no quiere escuchar a la población, bueno, que renuncie, que se vaya. Nadie le está obligando a que siga lo que es como presidente. Si él no va a gobernar para todos, es mejor que dé un paso al costado. Eso es lo que dicen también los demás sectores.
0: Voy a ir a Cochabamba, ahí está nuestro compañero Wilson Gisbert, quiere hacerle una consulta. Adelante, Wilson.
2: Muchas gracias, José Luis. Un saludo cordial para la entrevistada. Bueno, lo primero es que cuando se supo que una de las condicionantes era el retiro de la orden de aprehensión, se dijo que era una condicionante para el diálogo, que se retire la orden de aprehensión, no condicionante para que lo piensen, ¿no? Eso, lo primero quisiéramos que nos aclare la entrevistada. El segundo punto que queríamos tocar con ella es que, no sé si se ha enterado, ellos dicen que están dejando pasar las ambulancias, y lo tomamos como, bueno, con el tono de con lo que lo dice la señora entrevistada, con el respeto que ella se merece, es como si hicieran un favor, ¿no? Que están dejando pasar las ambulancias. El otro tema, no sé si se ha enterado, pero hoy se ha informado a través de la Cámara Agropecuaria acá en Cochabamba, que se han muerto en la carretera entre ayer y hoy 100.000 pollos por falta de alimentación. ¿Qué reflexión tienen al interior de los sectores movilizados de estos temas? Quisiera, por favor, que ambas preguntas las tenga la gentileza de contestar. Muchas gracias.
1: Bueno, con respecto al tema de la orden de no era una condicionante, sino desde el principio nosotros hemos exigido que no haya una persecución judicial a ninguno de los dirigentes, ¿no? Efectivamente se ha mencionado de que cómo podemos ir a dialogar si hay órdenes de aprehensión y si hay detenidos de varios sectores de nuestros compañeros, ¿no? No es condicionante, sino es una petición que se ha realizado y que la vamos a seguir realizando también para nuestros compañeros que siguen detenidos en la FELCC del Alto. Recientemente han detenido esta tarde, cuando han intervenido un punto de protesta en la cruce Viacha, hay hermanos campesinos que están siendo detenidos. No podemos seguir con esa actitud. Ahora, con respecto al paso de las ambulancias, sí se ha dejado pasar. Creo que en las redes sociales, lastimosamente, la prensa no va mostrando lo que se está respetando este paso humanitario. Lamentamos por los medios de prensa que no informan lo que es la verdad. Pero yo, en los puntos donde mi sector le ha tocado estar, en los puntos de protesta, se ha dejado pasar. Y hemos podido filmar y hemos enviado tal vez algunos TikToks donde hemos podido hacer evidenciar que sí se están dejando pasar. En la autopista, lo propio, los puntos de protesta que han estado ahí también han dejado pasar lo que son las ambulancias, movilidades que transportaban tal vez algún adulto mayor que requería alguna atención médica, o a niños que requerían, o a cualquier persona que requería atención médica, que han solicitado pasar por ese punto de protesta, se lo ha hecho. Ahora, con respecto a lo que el señor menciona con los pollos, que lastimosamente él dice de que no han podido llegar tal vez a su punto de destino, tranquilamente esto se puede solucionar. Si el presidente escucha al pueblo, el pedido del pueblo de la renuncia, ya se da solución. Y él debería de reflexionar y no confrontar al pueblo. Lamentamos que los pollos se estén echando a perder, pero el presidente tiene que atender pues las demandas del pueblo. En La Paz ha ganado con más del 50% de votación. Los hermanos campesinos han votado por ellos, por él. ahora no les está escuchando, los trata y los maltrata con la policía boliviana y no está respetando sus derechos. Tenemos la solución es la renuncia, pedimos que renuncie y se va a pacificar el país, porque lastimosamente en estos 6 meses no ha podido gobernar escuchando al pueblo. Ha traído lo que es la gasolina basura, que ha afectado a los transportistas, incluso a los gremialistas ha afectado, porque han subido lo que son los precios de transporte de nuestros productos para poder comerciar.
0: Señora Mabel, queremos agradecerle por estos minutos con Herbol. Lo que los bolivianos estamos esperando es un diálogo. Así que por ahora, muchísimas gracias por estos datos que nos ha brindado.
1: Muchas gracias a usted.

0: Tenemos tiempo para una información más. En Cobija, brasileños asaltaron una tienda de celulares y mataron al propietario.
1: La inseguridad pública sigue creciendo en Cobija. Anoche, pasada las 8, el propietario de la tienda de celulares Mega Importaciones, mientras se disponía a cerrar el negocio, fue atacado por tres brasileños, quienes lo apuñalaron dejándolo muerto. Los antisociales se llevaron un botín con muchos celulares nuevos. Durante el escape, uno de los marginales fue capturado por personas civiles. En horas de la madrugada, la policía junto a la fiscalía allanaron un domicilio arrestando a cuatro personas, dos brasileños y dos bolivianos acusados de encubrimiento y complicidad. Los brasileros fueron identificados por el hijo de la víctima como autores del crimen y del asalto. Este es el informe del coronel Carlos Pardo, director de la Fuerza Especial de Lucha contra el Crimen.
2: Recabamos una información en sentido de que estas personas estarían en el interior de un domicilio ubicado en el barrio San Juan. Inmediatamente nos constituimos al lugar, acordonamos este inmueble, convocamos al Ministerio Público para que se haga presente en el lugar y procedemos a hacer el allanamiento de este domicilio. Ya una vez efectuado el allanamiento, logramos aprehender a los otros dos involucrados en el hecho de robo. Los brasileros de nombre Zenán Oliveira de Souza, de 21 años de edad, y Talisson da Silva Sensau, de 26 años de edad. Identificados plenamente a raíz precisamente ya del estudio y análisis de las cámaras de videovigilancia que se encuentran tanto en el centro comercial como también en el lugar donde habían sido o donde habrían perpetrado el hecho de sangre al momento de su huida. En las requisas que hacemos a este domicilio logramos identificar o encontrar precisamente los 25 celulares, 13 de ellos nuevos, un paquete iPhone y 9 celulares de diferentes marcas, al parecer de...
1: Hoy los antisociales fueron presentados por la policía de Pando como presuntos autores del atraco donde perdió la vida Víctor Bejarano Zárate. En el informe, Yosiro Nay, Radio Frontera, Herbol Cobija.
0: Final de nuestro noticiero Bolivia en Contacto de esta jornada del viernes 29 de mayo del 2026. En cualquier momento, si así amerita la información, vamos a retornar con la audiencia de la red de Herbol. Por ahora, el reencuentro con el noticiero Bolivia en Contacto, mañana a partir de las 7 de la mañana. Muchas gracias por su atención. Buenas noches.
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18: Hay días así. 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